0: Corregidora, y específicamente en esta primera etapa va a estar orientado hacia las prefecturas de El Gope de Carabineros, donde nos encontramos en estos instantes, pero también a los funcionarios de Radio Patrullas, que generalmente obtienen distintos procedimientos policiales, no solo acá en la región metropolitana, sino también a lo largo de todo nuestro país. En estos instantes, tanto el ministro de Seguridad como el general director de Carabineros se han trasladado hasta un polígono de tiro, en donde ahí se está generando la certificación para quienes estos funcionarios puedan recibir estas nuevas subametralladoras. Luego de eso, en algunos minutos más, ya van a entregar antecedentes, van a entregar declaraciones acá en este lugar con respecto a la renovación de este armamento orientado a los funcionarios de Carabineros. 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
1: Ante la seguidilla de accidentes en faenas mineras, el viceministro Daniel Mas convocó a una mesa urgente de trabajo, informa María Gramunt.
2: El viceministro de Economía y Minería, Daniel Mas, anunció la convocatoria urgente a una mesa por la seguridad minera para este viernes, ante la preocupación por la seguidilla de accidentes registrados en faenas mineras del país. La instancia reunirá a representantes de los trabajadores, empresas, gremios, parlamentarios y también del Servicio Nacional de Geología y Minería. Esto con el objetivo de analizar las causas de estos incidentes y definir medidas para reforzar la prevención. El secretario de Estado sostuvo que es necesario revisar en profundidad las eventuales fallas en los protocolos de seguridad y adoptar medidas urgentes para evitar nuevas tragedias. Asimismo, también enfatizó en que el gobierno busca fortalecer la cultura preventiva en toda la industria, apuntando a una minería con cero fatalidades y priorizando la protección de la vida de los trabajadores. 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
1: Y en información internacional, una mujer de 68 años que había resultado gravemente herida en el terremoto ocurrido el pasado viernes en Panamá, murió este miércoles en un hospital de la capital panameña y se convierte en la primera muerte oficial relacionada con este sismo de magnitud 7,7 que provocó cerca de una treintena de heridos. Con profundo pesar confirmamos a las 3:42 p.m. el fallecimiento de la señora Elena Barría, de 68 años, quien resultó gravemente herida durante el terremoto ocurrido el viernes 9 de octubre de 2026, informó en un breve comunicado la Caja del Seguro Social de Panamá. Según detallaron sus familiares a la agencia EFE, la señora Barría, diabética y sin una pierna, murió a causa de un infarto natural tras ser operada con éxito del abdomen perforado a causa del terremoto. Es todo en El Informador, 21 horas 5 minutos.
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0: Por eso mi hermano.
1: Sin duda, uno de los grandes grupos en la historia de la música nacional es Quilapayún, que mapudungún significa tres barbas. Es un grupo chileno de música folclórica que formó parte de la llamada Nueva Canción Chilena durante la década del 60 y que sigue vigente hasta hoy. Fue formado en Santiago el 26 de julio de 1965 por Julio Carrasco y Julio Neuhauser, quienes invitaron en un primer momento a Eduardo Carrasco, hermano de Julio, quien se suponía sería solo un intérprete temporal. Sin embargo, permaneció en el tiempo. Quilapayún tuvo un gran auge durante la década del 70. Sin embargo, el golpe militar los llevó al exilio, donde desarrollaron su carrera en países como, por ejemplo, Argelia, Francia, Países Bajos, Alemania y Suecia. Después que se permitió el regreso al país de la casi la totalidad de los exiliados, Quilapayún volvió a Chile y siguió tocando y haciendo giras. Durante los años 90, y debido a varios factores, el grupo se fracturó, quedando en dos grupos, lo que sigue hasta la actualidad. Quilapayún, sin duda alguna, piedras fundamentales de la nueva canción chilena, los recordamos en esta cápsula musical.

0: Sigue la tormenta eléctrica con granizos en Los Ángeles, nos informa Mario Tapia.
1: En algunos anegamientos de calles y también cortes parciales de energía eléctrica, se han seguido desarrollando tormentas eléctricas y fuertes granizadas en varios puntos de la provincia de Biobío. Por ejemplo, se ha dicho que en Negrete, Nacimiento y sector rural norponiente de Los Ángeles se registraron fuertes tormentas eléctricas hace pocos minutos, con inundación de algunas calles y pasajes de algunas villas, sin mayores consecuencias de momento. Eso sí, con algunos cortes breves de energía eléctrica y también el llamado a las personas a no acercarse a lugares a la intemperie y tampoco acercarse a árboles ni estar cerca de lugares donde se pueda reflejar alguna descarga eléctrica y que puedan salir perjudicados. Es la situación de la inestabilidad climática que se vive en la provincia de Biobío y cercano también a la ciudad de Los Ángeles. 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

Saludos cordiales a todos nuestros amigos auditores de Bio Bio La Radio. Hay muchos sectores rurales que escuchan la radio y los queremos saludar cordialmente a esta hora de la noche, donde, bueno, hemos mencionado muchas veces que tenemos todas las plataformas disponibles de la radio, la página web, Bio Bio TV, en nuestra app. Pero hay mucha gente que vive en sectores rurales donde no hay conectividad de internet, por ejemplo, pero siempre está el clásico, la radio, esa radio chiquitita, esa radio a pilas. Sectores donde a veces no hay luz incluso, todavía en este tiempo, es increíble, hay lugares donde no hay electricidad, pero siempre están escuchando la radio y por eso está presente este aparato que creo que nunca va a pasar de moda, la pequeña radio que te ayuda siempre cuando cortan la luz, cuando hay algunos problemas, ¿cierto?, de conectividad. Mira, acá justamente nos están saludando desde Isla Chidhuapi. Muchas gracias, amigos. Saludos para Isla Chidhuapi también, con su radio a pilas, de seguro también escuchando Bio Bio La Radio. Y para todas las personas en general, el agradecimiento, por supuesto, por preferirnos. Aquí nuestro amigo incluso nos envía la foto de su pequeña radio a pilas. ¿Eh? Bonita la radio. Sí, bueno, no falla. Eso sí, tenga las pilas siempre a mano. Y es bueno invertir en pilas recargables, ¿no? Sí, porque puedes obviamente tener un par allí e ir intercambiando a medida que lo necesita. Así que saludos muy, muy especiales para usted que sigue escuchando Bio Bio La Radio en ese aparato pequeñito, pero que no falla nunca, la famosa radio a pilas. Gracias por estar ahí. Y recuerden que pueden enviar información a nuestro WhatsApp de lo que pasa en las calles de la ciudad, desde cualquier punto de la región. Estamos siempre atentos a ustedes, nuestros amigos auditores.

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0: Baeta. ¿Quién plantea, formula las preguntas y los problemas necesarios? Y lo que estamos tratando de hacer nosotros desde niño chico es no tanto resolver, sino que a ver, plantearle un problema a tu compañero. Y a los niños les gusta plantearle un problema. Varía un poco lo que ya has visto y plantearle un problema. Y tratamos de ver.
1: Igual, si me invitas.

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0: amigos de Radio Bio Bio, Juan por acá. Aquí en el mall yo creo que pasa una cosa bien, bien piola, pasa como colado. La gente que sale del mall Costanera, por calle Yepe, esa hay una salida que la gente dobla hacia la izquierda, digamos hacia Peyuco. Y eso, había un letrero que decía, no mirar hacia la izquierda. Ese letrero lo sacaron y no lo han vuelto a colocar nunca más. Este cruce que está ahí es sumamente peligroso, porque resulta cuando uno viene de Peyuco hacia el Mall Costanera, hay una curva cerrada y uno se encuentra con los autos casi encima a los que vehículos que no tienen que salir a mano izquierda, porque esa salida en calle Yepe es solamente hacia mano derecha. Entonces, gracias a Dios, nunca ha habido un accidente grave, no lo ha habido, pero el momento que pase va a ser un accidente fatal ahí, porque la gente no puede virar a mano izquierda, tienen que virar a mano derecha. Entonces, esos amigos de Radio Bio Bio.
1: Gracias a nuestro amigo auditor, conductor también, que ven estas situaciones en las calles de Puerto Montt, ¿sí? Pues hay algunas calles donde no se permite hacer ciertos virajes, la gente lo hace igual y esto podría provocar un accidente y eso es lo que se quiere evitar al máximo. Se me vino a la memoria otra señal de no virar izquierda que no sabemos si está todavía o la habrán retirado. Ahí usted nos va a contar de inmediato en el WhatsApp. Y es una señal de no virar izquierda que está ubicado al final de calle Los Robles, donde usted llega a la caletera Ruta 5 y muchos, de hecho, viran a la izquierda porque obviamente van a tomar el paso sobre nivel para usar esa dirección. ¿Está todavía o no esa señalética? Invitamos a que nos cuenten aquí en nuestro WhatsApp los conductores, quienes todos los días además tienen que pasar por esa importante calle, esa conexión que era tan esperada, ¿se acuerda usted? Y que ya por fin se puede utilizar. Aprovechen de contarnos cómo está también el estado de esa calle, porque siempre habían reclamado porque estaba malo, que lleno de hoyos. ¿Habrá pasado la máquina? ¿Estarán ya moviendo material para pavimentarlo? ¿Qué nos comentan, auditores, ustedes que pasan por ahí por Los Robles, conectando con la caletera Ruta 5? Vamos a estar atentos aquí a nuestro WhatsApp.

mucha atención, amigos, a esta invitación del ballet folclórico Tupamarca. ¿Los ha visto usted? Es increíble las presentaciones que ellos realizan. Así que lo que viene a continuación es imperdible, porque el ballet folclórico Tupamarca conmemorará 19 años de vida artística este sábado, 17 de octubre, 19 horas, en el Teatro del Lago de Frutillar. ¿Ya? Teatro del Lago de Frutillar, un lugar realmente increíble. Y la función aniversario desde el sur del mundo, así se llama, es una invitación a recorrer Chile a través de su danza y su música, en un espectáculo que reunirá el trabajo desarrollado por los distintos elencos de la compañía y que permitirá al público reencontrarse con tradiciones, sonoridades, vestuario y expresiones que forman parte de la identidad cultural del país. Una muy bonita invitación. Nos vamos todos ahí al Teatro del Lago de Frutillar este sábado 17 de octubre, entonces, a las 19 horas. Una tremenda invitación de nuestros amigos del ballet folclórico Tupamarca.

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4: Es El Informador de las 10 de la noche en Bio Bio, la radio. Se está desarrollando el CODRI por un deslizamiento de tierra en la comuna de Lota, en la región del Biobío. Franco Hernández nos cuenta detalles desde Radio El Carbón.
5: Presidida por el delegado regional presidencial Julio Nativia, junto con el alcalde de Lota, Jaime Vázquez, el CODRIT se desarrolla a esta hora, el CODRIT de emergencia en la comuna lotina, luego del desprendimiento en masa de este cerro, esta ladera que cayó sobre la carretera Fernando Mayra y que mantiene completamente cortada esta estructurante vía que une prácticamente el norte con la zona sur de la comuna lotina. Cabe señalar que se habla de cerca de 2.500 metros cúbicos, vale decir cerca de 3.000 toneladas que cayeron luego de ceder el terreno del sector Gabriela Mistral, obligando a evacuar al menos 10 viviendas que se encontraban prácticamente unos 30 metros sobre la carretera que ha sido perjudicada. No hay hasta ahora un registro de personas heridas y de manera providencial se confirmó que un vehículo prácticamente escapó a metros antes que cayera el terreno en la curva 21 de mayo, carretera Fernando Mayra, en la comuna de Lota. Radio Carbón.
4: El presupuesto 2027 ratifica un recorte que se había hecho a Senapred a través de un decreto en junio. Detalles junto a Cristóbal López.
6: Así es, porque el Senapred ya había sufrido un recorte de 274,3 millones de pesos en el mes de junio, esto a través de un decreto del Ministerio de Hacienda que afecta particularmente a la gestión de riesgos y desastres. Este recorte se ratifica casi en un 94% en el presupuesto ingresado para el año 2027, donde existe una disminución de 257,9 millones de pesos en comparación con lo que se había aprobado originalmente previo al recorte para el año 2026. La gestión de riesgos y desastres es un departamento que está dedicado justamente a la prevención y a poder diagnosticar y abordar fallas como las que pueden provocar emergencias como la que se han vivido durante las últimas semanas con las precipitaciones, particularmente en la zona central del país, pero también afectando al norte y al sur de Chile. 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
4: Parlamentarios piden medidas urgentes al gobierno por el impacto de las alzas del diésel en los

0: camioneros y los precios de los productos. Sebastián Catalán tiene los detalles.
1: Parlamentarios manifestaron preocupación por el impacto de las alzas del diésel en el transporte de carga, en medio de la presión de los camioneros al gobierno para enfrentar el aumento de sus costos operacionales. La diputada del Partido Nacional Libertario, Gloria Navellán, advirtió que el encarecimiento del combustible termina afectando a toda la población, ya que gran parte de los productos que consumen las familias se trasladan en camiones. Por ello pidió adoptar medidas urgentes ante el impacto en los bolsillos. Por su parte, el senador socialista Juan Luis Castro planteó que el Ejecutivo debe implementar un subsidio efectivo al transporte mayor, especialmente en el elevado precio del diésel. Castro sostuvo que estos incrementos repercuten en toda la cadena productiva y pueden elevar la inflación, mientras los transportistas enfrentan dificultades para absorber los mayores gastos. 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
0: El canciller Francisco Pérez se reunió con el embajador de Japón en Chile. La información junto a María Gramunt.
2: El canciller Francisco Pérez sostuvo una reunión con el embajador de Japón en Chile, Ken Kozone, con el objetivo de fortalecer las relaciones bilaterales y explorar nuevas oportunidades de cooperación entre ambos países. El encuentro estuvo centrado en continuar estrechando los vínculos diplomáticos y promover nuevas instancias de colaboración con Japón, considerando uno de los principales socios de Chile en Asia. Tras la reunión, el canciller destacó la importancia de mantener el diálogo entre ambas naciones, asegurando que todavía existen múltiples oportunidades para desarrollar iniciativas conjuntas y profundizar el trabajo bilateral en distintas áreas. Asimismo, también de la Cancillería reafirmaron el interés de seguir impulsando la cooperación con Japón y consolidar los lazos entre ambos países. 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
0: En materia internacional, una mujer de 68 años que había resultado gravemente herida en el terremoto ocurrido el pasado viernes en Panamá murió este miércoles en un hospital de la capital panameña y se convierte en la primera muerte oficial relacionada con este sismo de magnitud 7.7 que provocó cerca de una treintena de heridos. Con profundo pesar, confirmamos a las 3.42 p.m. el fallecimiento de la señora Elena Barría, de 68 años, quien resultó gravemente herida durante el terremoto ocurrido el viernes 9 de octubre del 2026, informó en un breve comunicado la Caja de Seguro Social de Panamá. Según detallaron sus familiares a AFE, la señora Barría, diabética y sin una pierna, murió a causa de un infarto natural tras ser operada con éxito del abdomen perforado a causa del terremoto. Cerramos el informador, sigue en nuestra compañía, son las 10 de la noche, 6 minutos.
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Sombrita en tu querer, Bio Bio la radio, 10 con 10, 22 con 10 minutos en la radio. Seguimos avanzando, acompañándoles con música, con datos, con información. Oye, está jugándose la Copa Libertadores, que está en la parte final, la Copa Libertadores. Hay un partido que está en desarrollo, totalmente en desarrollo, siempre estamos atentos a todo lo que está pasando. Copa Libertadores, está todavía jugando Fluminense con Palmeiras. Este es el primer tiempo del partido, van 41 minutos, van 0-0. Ese es el panorama de este partido por la Copa Libertadores entre Fluminense y Palmeiras, 0-0. Y esta es la parte final, las semifinales que se están desarrollando y que tiene este partido ahí que se está viviendo. Ah, y se tiene que definir ahí, por supuesto, cuál de los dos equipos pasa a la final, Fluminense Palmeiras, en este partido. Pero también está el partido que son los otros semifinalistas, Estudiantes de La Plata y Flamengo, que va a ser mañana jueves. Se va a desarrollar jueves 15 de octubre, se va a desarrollar este partido. Bueno, son partidos de ida y vuelta, hay que recordarlo ya, porque se está entonces disputando hoy día este Fluminense-Palmeiras, que está 0-0, y el próximo 21 de octubre ya se va a jugar el partido de vuelta. Y que son partidos de ida y vuelta, siempre ha sido el formato, hay que tenerlo en consideración, y son partidos bien emocionantes porque es la parte final de la Copa Libertadores, que es bien larga, bien extensa, y que está llegando ya a su final. Entonces mañana se jugaría entonces el partido entre Estudiantes y Flamengo, y después el jueves 22 se juega el partido de vuelta, y ahí ya vamos a ver la firma y quiénes van a ser los dos finalistas que van a tener que disputar el próximo sábado 28 de noviembre la final, a las 7 de la tarde. El sábado 28 de noviembre a las 7 de la tarde se va a definir la final de la Copa Libertadores, y se están disputando entonces estos partidos. Vamos a estar actualizando ya lo que vaya avanzando, por supuesto, si hay diferencia de goles. Toda la información deportiva se la estamos contando a través de Bio Bio la radio. 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

10 de la noche con 16 minutos, en vivo y a la radio. Hablemos de la IA, de la inteligencia artificial. Hola, soy una IA. La IA que está en bastantes aspectos de la vida, que no es nueva, que se ha ido incorporando. De repente parece que esto fuera nuevo, pero ha ido evolucionando. Tiene su inicio por allá ya desde los años 80, pero ha tenido un fuerte pero significativo avance, y ese avance también va haciendo cambiar nuestras costumbres. Y hay datos que se dan a conocer. Por ejemplo, 3 de cada 10 adultos chilenos están utilizando herramientas de inteligencia artificial, tal como ChatGPT, por ejemplo, Gemini, para resolver dudas relacionadas con su salud. Así lo reveló un estudio que fue elaborado por investigadores de distintas universidades y fue publicado por Visión Universitaria de la Universidad Católica, y que tiene estos datos. Ya la investigación señala que un 32,9% de los adultos del país recurre a la inteligencia artificial generativa para realizar consultas sanitarias. Sin embargo, los médicos continúan siendo la fuente de información más confiable para la población. El estudio se realizó mediante una encuesta telefónica a 700.

344 adultos de zonas urbanas de Chile. Entre sus principales resultados, un 80% manifestó estar en desacuerdo con la posibilidad de tomar decisiones informadas sobre salud utilizando únicamente información de internet sin consultar a un profesional. Ese es el tema, el meollo del tema. Además, cerca del 65% considera que un buscador no permite resolver un problema de salud más rápido que una consulta médica. Pese a ello, un 24% afirma que la información encontrada en internet le ayuda a seguir mejor sus tratamientos. Los investigadores advierten que el uso de estas herramientas podría aumentar debido a las dificultades de acceso a la atención médica, las listas de espera y las limitaciones presupuestarias. La facilidad de interacción con los chatbots también influiría con su popularidad. Por otra parte, un estudio exploratorio realizado con 350 pacientes de Valdivia reveló que 7 de cada 10 personas llegan a una consulta médica después de buscar sus síntomas en internet. Su autor, el médico investigador Miguel Ángel Carrasco, advierte sobre el riesgo de que la búsqueda reiterada de información genere diagnósticos equivocados, cambios frecuentes de profesionales o abandono de tratamientos. Los especialistas llaman a utilizar la inteligencia artificial con precaución y a contrastar la información obtenida con fuentes confiables y profesionales de la salud. La inteligencia artificial es importante, un avance significativo, quizás nos tenemos que adaptar, pero el pero es muy importante en ese sentido, como bien lo dicen especialistas, y lo reiteramos en ese sentido, hay que hacer caso a los especialistas. O sea, si va a hacer consultas médicas en un chatbot, puede servir quizás de guía, pero es el médico el que da los tratamientos, y eso no hay que olvidarlo, ¿ya? Y están estos datos que dan muestra de lo que está pasando en nuestro país. 10 de la noche, 20 minutos.

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1: Escuchamos a BTS en BioBio, la radio, en estos días que son importantes para las ARMYs, que son la fanaticada, son la comunidad, quienes vivieron un momento complicado. Pero ¿para qué vamos a recordar aquello? Con todo lo que pasó con el Estadio Nacional, eso ya es parte del pasado. Lo importante que están en Chile y que se están desarrollando estas fechas que estaban programadas ya para estos días. Una, bueno, hoy día precisamente, miércoles 14, otra el viernes 16 y el sábado 17 de octubre. Eso es, está pasando, se está viviendo. BTS está en Chile con sus fechas en el Estadio Nacional. Debutó ya con lo que es el primer concierto, que fue esta noche de miércoles 14 de octubre, uno de estos tres conciertos que están programados para el Estadio Nacional en la región metropolitana, donde, y a estos números hay que poner la atención, donde cerca de 69.000 personas llegaron para presenciar el inicio de esta gira mundial en nuestro país. Esta presentación que estuvo marcada por la emoción de las ARMY, nombre con el que se conocen a sus seguidores, quienes esperaron durante días para conseguir una buena ubicación y celebraron con gritos, también cánticos, el regreso del grupo surcoreano al país después de 9 años. Aparecieron, sí, sus integrantes en el escenario a eso de las 8 de esta noche. De esa manera se dio inicio a este espectáculo que combinó coreografías, rap, momentos románticos y una puesta en escena de grandes dimensiones con pasarelas que conectaban el escenario central con distintos sectores del estadio. Está pasando, hay personas que también por estos días van viajando o que van a viajar para los próximos conciertos, porque precisamente son tres los que se van a estar desarrollando y hoy día ya ocurrió, se hizo realidad el primero, este miércoles 14 de octubre. Pero esta historia de los BTS con nuestro país, con las ARMYs chilenas, se sigue construyendo, porque queda la fecha del viernes 16 de octubre y el sábado 17 también, así que va a ser días para hablar bastante de esta banda surcoreana que se está presentando en el Estadio Nacional con estas tres fechas. Los escuchamos a BTS en BioBio, la radio.

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10:37 en la radio. Nos actualizan información desde la región del Biobío, ruta 160, San Pedro de la Paz. En ese tramo entre San Pedro de la Paz y Coronel, nos contaban que había un semáforo apagado. Nos cuentan que esto es justo al supermercado de Lomas.

supermercado Santa Isabel. Ya un auditor pasó recién por ahí, nos estaba actualizando la ubicación exacta donde estaba esta situación problemática. Pues sabemos que transita mucha gente, más bien los semáforos, bueno, durante el día tienen una labor importante, pero en la noche, por la oscuridad, por el contexto, también hace una dificultad adicional a la oscuridad. Y, por supuesto, no están funcionando en ese punto, ¿ya? Así que no reiteran, ¿ya? Ahí en Lomas, en Lomas Coloradas, en el tramo, eso es San Pedro de la Paz, en el tramo de la Ruta 160, entre San Pedro y Coronel, ¿ya? Bueno, en ese punto, este auditor nos suma, y le agradecemos la información, se registró un accidente. Esperamos que no ocurra nada. Gracias por actualizarnos, por contarnos. También nos estaban contando, nos enviaron una fotografía Alex Sáez, que está en sintonía de la radio. Él es de un observatorio, el Observatorio Astronómico Turístico Terrazas de Patagual, y nos envía un registro audiovisual bien bonito, que es el, lo grabó, ¿eh?, hace un par de minutos atrás, de la luna creciente y de la estrella Antares en conjunción, todo eso desde ese punto de la región del Biobío, desde Coronel, y se ve y se puede, y que esto es visible, por lo demás es visible durante esta noche, ya está regalando esta hermosa conjunción de luna creciente y Antares, la estrella más brillante de la constelación de Escorpio, que también se le conoce como el corazón del escorpión. Y eso es lo que está pasando, y eso es lo que nos está enviando este auditor a través de este video, este registro. Y sabemos que hay muchas zonas que están con los cielos nublados y esto dificulta a veces poder observar estos eventos astronómicos, pero hay otras zonas que está despejado, ya como lo que está pasando hasta ahora en la región del Biobío, porque o en parte, para qué vamos a generalizar, en algunas zonas de la región del Biobío está despejado, pero usted que nos está escuchando en otras zonas del centro sur del país, a lo mejor también está despejado y puede aprovechar de mirar el cielo y encontrarse con esta luna creciente y también con la estrella de Antares, que ahí está con conjunción. Y que se puede observar en esta noche de miércoles 14 de octubre. Datito astronómico de la noche. Y se lo agradecemos a nuestro auditor, en particular a Alex, que está en sintonía. 10 de la noche, 40 minutos.

La cantante española Luz Casal con ese temazo musical, tamaña interpretación. Piensa en mí, piensa en mí. En vivo yo la radio. Vamos con un dato útil de la noche. Comenzó el proceso de postulación a la gratuidad en la educación superior para la admisión 2027. El plazo para completar y enviar el formulario único de acreditación socioeconómica, conocido como el FUAS, vence el próximo jueves 22 de octubre. La gratuidad permite financiar la matrícula y el arancel de una carrera durante su duración formal, siempre que se cumplan los requisitos establecidos. Tras el cierre de las postulaciones, el calendario contempla la publicación de la información del nivel socioeconómico el 17 de diciembre de este año. Luego, el 15 de enero del 2027, se conocerán los resultados de la preselección y los potenciales renovantes. En tanto, los resultados de asignación se entregarán el 10 de marzo, mismo día en el que comenzará el periodo de apelación, que se extenderá hasta el 25 de marzo. Entre los principales requisitos para acceder al beneficio está pertenecer al 60% de menores de ingresos, según el Registro Social de Hogares, y estar matriculado en una institución adscrita a la gratuidad en una carrera presencial de pregrado. Además, quienes postulan no deben contar con un título profesional o grado de licenciatura previo, aunque existen condiciones especiales para personas con títulos técnicos de nivel superior y estudiantes que buscan convertirse en profesores. También se exige nacionalidad chilena o, en el caso de personas extranjeras, residencia definitiva o temporal. Para quienes cuenten con residencia temporal, se requiere haber cursado o contemplado la enseñanza completada, la enseñanza media en Chile. Los estudiantes que ya están cursando una carrera también pueden acceder a la gratuidad, siempre que no hayan superado la duración formal de sus estudios. Ahí está. Este es el dato. Otro dato, dato importante que compartimos con ustedes en la radio, porque está en proceso entonces este proceso importante para quienes deseen continuar sus estudios en la educación superior y particularmente que deseen postular a la gratuidad, porque está este proceso para poder completar y enviar este formulario único de acreditación socioeconómica, conocido como el FUAS, y que vence el próximo jueves 22 de octubre. Son las 10 de la noche, 48 minutos.

0: 10:52, está en desarrollo el Festival Internacional de Cine de Valdivia, que está celebrando su edición número 33, con más de 200 películas de distintos países y una programación que combina estrenos internacionales, homenajes históricos, cine chileno, experiencias inmersivas y nuevas propuestas de creación audiovisual. Está en desarrollo. Hace algunos minutos conversamos con Raúl Camargo, director de este Festival de Cine de Valdivia, que se está desarrollando en la región de Los Ríos, con exhibiciones. Esto va a seguir, por supuesto, durante estos días. Escuchemos, porque esto fue lo que nos contó.
1: Estimados amigos y amigas de Radio Bio Bio, les habla Raúl Camargo, director del Festival Internacional de Cine Valdivia. Estamos finalizando la tercera jornada este día miércoles 14 de octubre, con mucha felicidad, salas totalmente llenas, mucho entusiasmo de nuestra audiencia, equipos de las películas muy felices y contentos, porque estamos logrando generar un espacio de comunión cinematográfica en torno a la pantalla grande, en donde la ciudad vibra y quienes nos visitan y a su vez quienes viven en Valdivia tienen esta posibilidad de compartir con distintas películas de distintas latitudes, de distintas épocas, y se va generando esta comunidad a través de la pantalla grande que nos permite esta felicidad del encuentro público en una ciudad hermosa como lo es Valdivia, ¿no? Estamos muy felices de la respuesta de la audiencia. Estamos ya en la mitad del certamen y queremos agradecerle la atención que siempre nos han brindado y disponibles para seguir en contacto para contarles las novedades de lo que queda de jueves, viernes, sábado y domingo, que es cuando cerraremos el festival.
0: Ahí escuchamos entonces al director del Festival

De cine de Valdivia, Festival Internacional de Cine de Valdivia. Oye, este festival que es tiene una tremenda trayectoria en el sur de Chile, que está conmemorando su versión número 33, que se está desarrollando, hay mucho movimiento, por supuesto, de personas que llegan a Valdivia de distintos lugares de la misma región, del país, del mundo, a exhibir, a disfrutar del cine. Para ser parte de esta competencia está la página del Festival de Cine Internacional de Valdivia, del FIC Valdivia. Está todos los detalles de la programación, esto que va a ser hasta este 18 de octubre, que partió el 12 y que es importante, por supuesto, participar. El 50% de su programación es gratuita y habrá funciones adaptadas también para personas con discapacidad visual y auditiva. Tremendo dato para contarles del FIC Valdivia. Es Guachupé en la música de la radio 10 con 54. Ya llega el informador.

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6: Muy buenas noches, bienvenidos y bienvenidas al Informador de las 23 horas. Un total de 50 personas fueron rescatadas luego de las intensas nevadas que afectan a la cordillera en las cercanías de San Pedro de Atacama. Arturo Larraín, de Radio Bio Bio en Calama, nos informa.
7: Intensas nevadas se han registrado en las últimas horas en el sector de la cordillera, en la cercanía de San Pedro de Atacama. Producto de esto mismo, un total de 50 personas que se desplazaban en un vehículo quedaron atrapados en medio de la nieve. De inmediato, el municipio envió un vehículo especial para rescatar a estas personas y enviarlos al centro de salud de dicha localidad para verificar su estado de salud. También hubo participación de carabineros. A esta hora no se ha informado si los pasos cordilleranos están cerrados producto de esta intensa nevada que, reitero, está afectando el sector de la cordillera en las cercanías de San Pedro de Atacama. En Calama, Bio Bio, la radio.
6: Un inspector de seguridad municipal fue denunciado ante la Policía de Investigaciones por un presunto delito de acoso sexual contra otra funcionaria. Fabián Corrotea, de Radio Bio Bio, la región de Valparaíso, tiene más información.
8: Denuncia por acoso sexual que fue presentada por una funcionaria de la Dirección Municipal de Seguridad de la comuna de Quilpué en contra de un ahora ex funcionario inspector de seguridad municipal. Mediante un comunicado, la municipalidad de Quilpué dio cuenta de estos hechos, en donde se abrió un proceso administrativo el cual busca justamente esclarecer estos hechos y también encontrar al responsable. En tanto, también se da cuenta de que el municipio se brindó esta asesoría jurídica a la denunciante a través del Centro de las Mujeres de Quilpué, un acompañamiento que se mantiene hasta la fecha. Cabe recordar que esto se da en un marco de justamente patrullajes de manera nocturna, en donde este hombre habría realizado este delito de acoso sexual en contra de su ahora ex compañera de trabajo, todo esto por dos funcionarios justamente de la seguridad municipal de Quilpué que se ven protagonistas en esta denuncia. Una denunciante, una mujer que sigue siendo funcionaria, y este ex funcionario de seguridad municipal de Quilpué. En la región de Valparaíso, Bio Bio, la radio.
6: El gobierno adelantará un estudio para identificar los riesgos naturales en la precordillera de Santiago. Sebastián Catalán tiene más información.
9: El Ministerio de Vivienda adelantará la licitación de un estudio de riesgos naturales en la precordillera de Santiago, tras los aluviones que afectaron al sector de San Carlos de Apoquindo en Las Condes. La iniciativa contempla 750 millones de pesos y abarcará 9 comunas, con el objetivo de actualizar los mapas de amenazas y definir obras de mitigación. El ministro Iván Poduje advirtió que se han identificado 44 quebradas, 10 de ellas de alto riesgo, pero que solo la quebrada de Macul cuenta con obras de control aluvional. El estudio abordará amenazas como inundaciones, remociones en masa e incendios forestales. Según Poduje, las bases de la licitación estarán disponibles en noviembre y la adjudicación se proyecta para marzo de 2027. Los primeros resultados se esperan en junio y el estudio debería concluir en octubre del próximo año. La medida se incorporará a la actualización del Plan Regulador Metropolitano para orientar la prevención en sectores expuestos. Bio Bio, la radio.
6: El senador Diego Ibáñez respondió a las acusaciones de intransigencia en el Partido Comunista y Frente Amplio por la reforma de seguridad. Cristóbal López nos cuenta más.
10: Sí, porque ya la semana pasada, en el contexto de la presentación de esta nueva reforma constitucional en materia de seguridad, fue el senador de Renovación Nacional, uno de los autores de esta propuesta,

0: Andrés Longton, quien planteó que dentro del Partido Comunista y el Frente Amplio había un germen de intransigencia que estaba afectando a sectores del socialismo democrático, en particular al Partido Socialista, esto por la falta de apoyo de la oposición a esta reforma, que recordamos finalmente cuenta con las firmas de Pedro Araya, de Karim Bianchi y también de Iván Flores. Lo cierto es que hoy día el senador del Frente Amplio, Diego Ibáñez, respondió a este emplazamiento asegurando que en el oficialismo existe un gen de desconsuelo, todo esto gatillado por el rechazo transversal que sufrió esta primera reforma constitucional en materia de seguridad, que ni siquiera pudo iniciar su trámite en el Congreso antes de que ingresara esta nueva propuesta por parte de los senadores, haciendo un llamado también a centrar los esfuerzos en la gestión de las policías para combatir el crimen organizado. 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
1: 3:05, hasta acá la revisión de las noticias. Gracias por informarse con nosotros y sigan en compañía de la radio. En una hora más hay una nueva edición de Radiorama Nocturno. Que estén bien, buenas noches.
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1: Con 12 minutos les tengo un consejo. 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Porque estamos escuchando Hello de Adele. Porque sí, se ha retirado, no definitivamente de los escenarios, pero hace 5 años ya que nos saca un disco con 30, que fue el 2021, y pucha que la echamos de menos. Pero como Bio Bio todo lo puede, tenemos a Adele en Radio Bio Bio. Estamos con Liliana Catalán, tributo, que lo hace espectacular y que se va a estar presentando en la peluquería francesa con Weekend with Adele. ¿Cómo estás? Bienvenida.
2: Muy bien, Claudita. ¿Y tú cómo estás?
1: Bien.
2: Muchas Oye, gracias por la invitación.
1: Desde el look, todo, me encanta.
2: O sea, hello.
1: Oye, que yo le echo de menos a Adele. O sea, encuentro que es una de las voces más lindas que existe en la Tierra. Y sí, ella, bueno, igual, ella puede, la que puede, puede.
2: La que puede, puede.
1: Ella dijo, yo me voy a tomar un descanso porque no doy más.
2: Así es.
1: Y nos dejó.
2: Y nos dejó a todos ahí como con la lágrima ahí, ¿no?
1: Sí,
2: saliendo. Sí, es que ella es así. La verdad es que ella es muy misteriosa, hace unas pausas muy largas, tiene un hijo, entonces ella necesita estar más tiempo con él. Hay rumores de que se casó por ahí, entonces ella quiere formar familia y es joven, entonces está bien.
1: Pero es verdad que es misteriosa, sí.
2: Ella es muy misteriosa.
1: Tú me imagino que como tributo, no solamente, claro, te vas a la parte musical, pero también a conocer al artista, a lo que hay detrás de, dentro de lo que se puede, con una mujer que es súper hermética.
2: Claro que sí. Ella misma dice que ella todo lo que tiene que decir lo plasma en sus canciones, porque ella es muy abierta con sus canciones. Sí. Ella cuenta sus historias de amor, desamor. De hecho, el último álbum, 30, es muy personal, habla de su etapa de divorcio.
1: Justamente.
2: Entonces, ella es muy abierta a contar su historia, pero con los periodistas, con la farándula, ella
1: claro,
2: no
1: quiere nada. A ella no la vamos a ver en un podcast contando intimidades. Ella
2: te saca un disco. Ella es muy selectiva en lo que ella quiere hacer. O sea, sí, si ella quiere dar una entrevista para la Fórmula 1, como lo hizo hace poco, ella lo va a hacer. Pero en realidad no le gusta que la filmen con su hijo. Siempre está resguardando mucho su vida íntima.
1: Y es un privilegio, siendo tan famosa como ella, poder resguardar su vida privada. Encuentro que está perfecto.
2: Sí.
1: Ahora tú,
2: sí,
1: porque nos estábamos escuchando antes de ir al aire, y tú me decías, sí, que ella además es bien honesta y que ha dicho que es floja.
2: Sí, sí. Ella misma lo reconoce. Dice que es floja, que le gusta tomarse estas pausas largas, le gusta estar en familia, porque es un lujo que ella se puede dar, considerando que es una artista de fama mundial.
1: Entonces tú hablas de distintas pausas largas. Ella también se ha alejado de la música anteriormente harto tiempo, digo yo, porque no quiero perder la fe de que la vamos a tener de vuelta.
2: Sí, ella durante el tiempo que tuvo recién a su hijo, ahí se tomó una pausa súper larga.
1: Ah, ya, no es la primera.
2: No es la primera pausa, no. Pero las giras mundiales tampoco le gustan mucho. De hecho, por eso sus últimas presentaciones fueron así como en residencia en Las Vegas.
1: Exacto.
2: Y no solo los días
1: bien. Un concierto, unos teatros maravillosos.
2: Maravilloso.
1: Es como más íntimo el concepto, sí.
2: Claro que sí.
1: Queremos escucharte. Esto es un regalo que tenemos a los auditores, porque tenemos a Adele en Radio Bio Bio con Liliana Catalán. Yo tengo una lista de canciones, todas me gustan. Mm-hmm. Vamos a partir por Someone Like You. ¿Esto fue el primer single de Adele?
2: No fue el primer single, pero es de las más famosas. Sí, sí. A ver, aquí vamos a ver.
1: ¿Escuchas bien?
2: Sí.

0: Que además, la gente que te escucha en la radio debe estar como, es que no puedo creer la voz de esta mujer. Pero los que te podemos ver en vivo Bio TV, es todo, es ay, hiciste un gesto en la cara, pero es que es muy Adele, pero no me acuerdo. Pero las manos se llama, y como que como pone las uñas, como mueve la mano cuando canta. Sí, es que muy Adele, porque tú me imagino que es ver horas de videos para estudiar sus movimientos y sus expresiones.
1: Es full estudio. Siempre estoy viendo videos de ella, viendo cómo se mueve, los gestos que hace. Pero además, bueno, yo hago un personaje. Pero a mí me acomoda muchísimo este personaje porque siento que en muchas cosas me parezco a Adele, fíjate. Como que esta cosa como casera de ser mamá, porque yo de lunes a lunes, pero a los fines de semana como que ya me transformo en Adele, pero yo soy mamá, o sea, tengo 4 hijos, estoy en la casa, vamos al colegio, en la vida cotidiana.
0: Claro.
1: Entonces después transformarme en Adele es maravilloso, es como cumplir un sueño en realidad. Esto partió como algo que yo de verdad lo veía muy lejano por la calidad de artista que es Adele, que es como inalcanzable, pero siempre me gustó, siempre.

0: Fui muy fan de ella y durante la pandemia estaba pasando por un periodo así como súper triste. Había tenido recién a mis mellizos, porque tengo mellizos de 6 años.
1: Valor.
0: Sí. Y en esa etapa, un día estaba viendo la tele y me llega una notificación de que Adele iba a volver. Y dije, ah, va a volver, que hoy está, pero fascina. Y cuando la veo volver y la veo como diferente, con otro look, empoderada, era otra persona.
1: Sí.
0: Entonces como que yo dije, oh, yo también quiero eso para mí, también quiero vivir algo así, porque yo estaba ahí
1: Adele además tuvo un cambio físico
0: un
1: importante,
0: cambio físico
1: que pues, obvio que la
0: importante,
1: pelaron, porque la gente no está conforme con nada, porque Adele bajó de peso, bueno, el motivo que sea, pero que bueno, que eso la motivó, que le hizo sentirse mejor en su propia piel también.
0: claro que
1: Entonces,
0: sí.
1: y ella, claro, y se fue empoderando como artista. Antes era como, hasta uno la notaba más tímida en el
0: Era muy
1: escenario,
0: tímida, sí,
1: ¿cierto?
0: es que igual, imagínate que los medios igual te exigen un canon de belleza que ella en ese momento no tenía, porque igual la
1: Siendo
0: juzgaban, la criticaban.
1: preciosa, porque es
0: Preciosa, preciosa y
1: preciosa.
0: talentosísima.
1: Sí.
0: Entonces ella decía, yo hago música para los oídos. Es una frase que
1: Sí.
0: siempre se escucha de ella, y que a ella jamás le van a ver con ropa provocativa ni haciendo un
1: No, no
0: show
1: está ni
0: que
1: ahí.
0: no fuera lo que es ella, porque su esencia es
1: Y no lo
0: entregar
1: necesita,
0: emoción,
1: pura voz.
0: entregar
1: Sí, a
0: es su
1: propósito de
0: voz.
1: emoción, yo le estaba poniendo, a mí me encanta Someone Like You, la canción que tú interpretaste, le estaba poniendo harta oreja a la letra. Es potente, es acercarse a un ex, decirle como supe que estáis casado, que estáis súper bien, pero espero que no te moleste que te escriba, pero quiero que sepas que yo no te he olvidado, aquí estoy, y que uno piensa como, ay, déjalo tranquilo, está casado, ¿cachai? ¿Qué te metes ahí? Pero ella se muestra tan vulnerable como para decir, ¿sabes qué? Por si acaso, porque quiero que sepa que para mí esto no terminó.
0: Claro.
1: Y por eso también ella ahora se retira de la música, porque dijo, la música para mí viene de mis experiencias personales, como tú bien dijiste, su divorcio, luego Angelo, su hijo, y ella está esperando que le pasen cosas para
0: Exacto,
1: poder
0: hay muchos
1: escribir.
0: fanáticos que me da risa porque todos esperan que le pase algo, o sea, que se separe, que sufra.
1: Algún drama en la
0: Algún
1: vida de Adele,
0: drama.
1: por favor.
0: Sí, porque todos sus discos tienen un drama. O sea, la otra vez yo veía esta canción Chasing Pavements, que ella relata que ella se enteró que su novio la engañó y se pelearon en un bar y ella salió de ahí súper así como enojada y sin rumbo. Entonces ella decía, me sentía como persiguiendo el pavimento, como
1: No
0: sin,
1: sabía dónde
0: no
1: iba,
0: sabía
1: seguía
0: qué
1: las
0: hacer.
1: líneas nomás.
0: Entonces uno dice, algo tan potente que le pase a una niña, porque tenía 19 años, o sea, imagina el nivel de las canciones que ella ha escrito, o sea, es mucho sufrimiento en un cuerpo tan chico, digo yo, si era muy pequeña, para
1: ¿Cierto?
0: sufrir tanto.
1: Tanto, tanto recorrido. Estamos con Liliana Catalán. Ella hace un tributo a Adele hermoso, que va a estar en la peluquería francesa con Weekends with Adele. Y tenemos más canciones. Make You Feel My Love.
0: Ay, sí, me encanta esta canción. Estaba con todo mi amor y por supuesto invitando a todo el mundo para que vaya el 17 a la peluquería francesa porque de verdad va a ser un show muy emotivo, por supuesto con toda la emoción que tienen las canciones de Adele.
1: Sí,
0: Ah,
1: y para que se
0: me
1: motiven, para que inviten ahí a su pierna, vamos a escucharla en vivo, por supuesto.
0: ¿Pueden pedir matrimonio con esta canción?
1: Ay, ¿verdad?
0: Sí. Así que prepárense.
1: Escuchen bien, atentos.

0: agarrar los pelos. ¡Qué linda! Oye, acá la de él está súper enamorada.
1: Super.
0: Una entrega total. ¿Este fue el ex del que se separó?
1: No, la verdad es que este es un cover que ella hizo. Ah, es de Bob Dylan.
0: Ah, ¿en
1: serio? Esta canción, ella la hizo este cover y estaba súper chiquitita. Y es uno de los primeros videoclips.
0: ¿Podemos buscar la de Bob Dylan? Creo que necesito comparar. Yo solo había escuchado Make You Feel My Love de Adele.
1: Yo también pensaba que era de ella todo el rato, pero cuando escuché la versión original dije, no, menos mal que Adele hizo una versión, ¿no?
0: Ah, ya, yeah. O sea, lo superó.
1: O sea, como que la superó. Sí, yo siento eso. Bueno, es que estoy hablando desde mi super corazón de fan.
0: Oye, ¿tú esto en la pera te lo maquillas? Maquillaje. No es tuyo.
1: No.
0: Ah, porque yo dije...
1: Nada de esto es mío.
0: Ah,
1: porque o sea, es mío porque yo lo compré.
0: Tiene este, claro, no sé cómo se llama esta hendidura en la pera, muy Adele.
1: Sí, y dije, es muy Adele.
0: Pero hasta eso, son iguales. Oye, pero tu maquillaje, ¿te maquillas tú?
1: Sí, me maquillo yo solita. Es que esto es como un emprendimiento. Ah, como un emprendimiento familiar. Entonces como que las hacemos todas. Bueno, mi esposo trabaja conmigo siempre, porque claro, yo en la semana estoy más dedicada a los niños, estoy como vuelta loca, a veces me llaman de no sé, quiere mucho de Adele y yo estoy ahí haciendo cosas de
0: trete. O sea, pero... ¿la gente te puede ubicar porque tú como matrimonio?
1: Sí, he ido a hartos matrimonios y he casado matrimonios también.
0: Mira, tenemos la...
1: Me la he dado de casamento.
0: Tenemos la versión Bob Dylan. A ver, escúchame.

0: qué bonito igual. Ya, pero sí. Está buena, está linda y qué bueno que sirvió de inspiración para Adele.
1: Claro,
0: porque sí. La de Adele es espectacular, pero sí, es una muy bonita canción.
1: Es
0: sí,
1: hermosa, sí. Es hermosa. Es una de las pocas que tiene realmente que habla de amor, pero en un tono más...
0: Sin despecho.
1: Bonito,
0: públicamente, claro. Porque no es de ella.
1: Yo creo, pero
0: porque
1: esta canción
0: habla
1: se usa
0: del
1: mucho para los matrimonios.
0: Oye, hay una canción que tiene hartos altos, que es Easy on Me, que es desafiante y que es la que vamos a escuchar ahora. Y yo me di cuenta en Someone Like You que es una canción en la que Adele cuando la canta en vivo suele bajarle el tono y sí. tú no, tú diste perfecto.
1: Yo no le bajo el tono a las canciones, bueno, si estoy resfriada.
0: Obvio.
1: Ahí claro, pero ni siquiera, porque trato de hacer lo posible por cantarlas en el tono original, porque la gente igual exige, o sea, sí. Adele es Adele, ella puede hacer lo que quiera.
0: Ella le puede bajar el tono, sí.
1: Le perdonan todo, pero yo siento que a uno como tributo no le perdonan
0: nada.
1: O sea, son súper exigentes las personas.
0: Bueno, vamos.
1: Y esta es una canción súper
0: difícil. Vamos con una súper exigente, Easy on Me, Adele, en Radio Bío Bío.

0: que era una canción desafiante. Y súper cómo bien llegaste a los altos. Mira, acá nos dicen los auditores: hola, mi hija me ha pedido por favor que felicites a tu invitada porque le gustó mucho su interpretación. Ella es fanática de Adele y fue a su show el año 2017 acá en Sydney, Australia. ¡Qué suerte! ¡No! Le mandamos besos a Yolanda y a su hija.
1: Muchos besos.
0: Bueno, acá la gente no puede creer. Básicamente dicen: voz extraordinaria, canta hermoso. Bueno, si les gusta tanto, qué bueno, sí. Porque les tenemos una invitación. Weekends with Adele en la peluquería francesa este sábado. ¿A cuánto estamos? Sí, pues este sábado, 17 de octubre.
2: Sí, estoy súper emocionada, de verdad.
0: ¿A qué hora? Queremos todos los detalles.
2: Esto yo creo que va a ser a partir de las 10 más o menos. Pueden comprar sus entradas a través de Passline. Bueno, en Instagram yo me llamo Tributo Adele Chile. Ahí en mi biografía aparece el link para que la gente pueda ingresar y comprar sus entradas. Es con cupos limitados, así es que lo ideal es que vayan y compren sus entradas pronto, porque de verdad este es un show maravilloso, preparado con mucho cariño. Es un show íntimo y muy, muy similar a lo que hace Adele en Las Vegas, que es compartir con la gente. Es como un poco improvisado, de repente hasta sale un poco de como stand-up. Yo me pongo ahí a bromear con la gente y de verdad que sale muy natural.
0: ¿Y tú ahí habláis en inglés?
2: Un poco de las dos cosas.
0: Ya, pero de meterte en el personaje, pero también en español para conectar con las personas.
2: Exacto.
0: ¿Y te ha tocado ver pedidas de matrimonio?
2: Sí, sí me ha tocado. Y como te decía, esto, hay una pareja que es muy especial para mí, que es Franco y... Ay, no me acuerdo.
0: ¿Y la señora?
2: No, y su esposo, porque ellos son una pareja.
0: Ah, ya, Franco y su esposo.
2: Franco y su esposo. Bueno, ahora estoy un poco nerviosa, entonces se me fue ahí el nombre, pero ellos me pidieron que los casara. Oh. Y que fuera como Adele, y todas las canciones de Adele, ellos bailaron el vals con las canciones de Adele, con Make You Feel My Love. Y fue un matrimonio muy especial para mí, muy bonito, el primer matrimonio al que asistí, y después de eso empecé a ir a muchos matrimonios, y creo que ese es como el nicho más especial que tiene Adele.
0: Seguro que alguien va a pedir matrimonio en la peluquería francesa este fin de semana.
2: Ojalá que me hable por interno. Yo feliz, hacemos ahí algo bien cómplice y que sea una sorpresa. Ay, yo sueño con que pase algo así.
0: Sí, entretenido. Acá dicen: qué sorpresa, pensé que era una versión en vivo, pero había algo. Qué buena interpretación, soy amante del rock y del metal, dice, pero la voz, la interpretación, lo gran artista que es Adele, es simplemente formidable. Es mi placer culpable, dice, escucharla. Excelente tributo. ¿Cómo te da culpa escuchar a Adele? Amigo, aunque sea rockero metalero, Adele a nadie le puede dar culpa. Qué cosa más buena.
2: No,
0: maravilloso. ¿Qué más? Bueno, esto, bueno, básicamente todos están diciendo que eres lo máximo. No soy fanático de nada, dicen, y de nadie, pero esta mujer canta que es una sublime maravilla, dice.
2: ¡Qué emoción!
0: De la escala del 1 al 7, un 10, nos están diciendo. Mucho éxito, saludos desde Ancud, Chiloé. Le mandamos
2: yo quería ir a Chiloé, ojalá ir pronto.
0: Ya, nos quedan altas canciones. Tenemos Send My Love, When We Were Young, Set Fire to the Rain, temazo. Rumor Has It, Chasing Pavements, que es la que tú nos dices escribió cuando chica, y Rolling in the Deep, que también.

0: también espectacular. Vamos por orden, seguimos.
1: Sigamos.
0: Tenemos
1: sigamos.
0: Tiempo. Send My Love.
1: Ay, me encanta, porque esa es como más movida. Es, lo que dice igual es triste, pero...
0: Sí, pero le pone onda.
1: Le pone onda, sí, me encanta.

0: ¡Tremenda! Es lo que se va a venir en la peluquería francesa con Weekends with Adele, con este tributo maravilloso. Y quiero seguir leyéndote algunos comentarios de nuestros auditores.
1: ¡Ay, qué emoción!
0: Uno dice, si la voz de esa niñita, mujer, si la voz de esa mujer fuera pecado, ella no tendría perdón de Dios. Qué buena, me gusta ese comentario. Dicen, Adele espectacular, yo creí que era el original, se pasó, dice Reinaldo. Es que
1: wow,
0: de verdad,
1: o sea, es un tremendo halago.
0: Sí, yo he entrevistado en mi vida atributos de cosas y uno siempre es amoroso con la gente, pero no todos son buenos. Y el tuyo es espectacular, de verdad. Hola, buenas noches, espectacular el tributo de Adele. Dice, hay una canción que salió en una de las tantas películas de La Gente 007. Esa es
1: Skyfall, ¿no?
0: Skyfall.
1: No la puse hoy día.
0: Qué buena también Skyfall.
1: Toda la puedo cantar un pedacito a capela si la gente lo quiere, un pedacito.
0: A ver, démosle ahí para el auditor.
1: ¿Cómo empieza?

0: Esto no es normal. Esto no es normal. Dicen, qué noche más linda y fantástica nos están regalando Radio Bio Bio. Esa mujer es muy talentosa y hermosa, nos dice Ramón. Es que, ay, es que gracias. de verdad, demasiado, demasiado buena. Acá hay un mensaje que no entendí. Pero en general todos son hermosos. Se pasó, nos dicen. Buenas noches, Adel. Se la están perdiendo. Adel se la está perdiendo de escucharla. Nos dice Mercedes de Pedro y Reserda.
1: Ay, qué bien.
0: Se me eriza la piel, nos dicen. Gracias, muchas gracias por esto. Dicen, es que hay muy poca, pero casi nada de diferencia entre ambas. Son casi idénticas y pocas personas pueden lograr el registro de voz de la cantante original. Es que es verdad. Acá dicen que no haga tributo a nadie y se tire sola esa mujer que tiene tremenda voz. Felicitaciones. No, pero yo encuentro que es súper meritorio además hacer un tributo y debe ser entretenido meterse en ese
1: personaje. Es que tú no te imaginas lo entretenido que es poder viajar por todo Chile, porque yo con este tributo llevo 3 años, no llevo tanto tiempo tampoco. Entonces he viajado desde el norte hasta el sur. Y la gente de verdad tiene mucha carencia de Adele. Es como, oh, Adele quizás nunca va a venir a Latinoamérica, a Sudamérica. Hay hartos fanáticos de todo Latinoamérica que me escriben de México, de Paraguay, de Honduras. Y
0: yo concuerdo con que estamos faltos de Adele, así que se te agradece. Pero es cierto, acá llega otro mensaje que dice, ella con esa voz y ese afinamiento debería ser solo ella sin tributos. Es espectacular, dice Gonzalo Toro.
1: Ay, qué lindo.
0: Espectacular, pero igual yo agradezco mucho poder escuchar una voz así, tan potente como de Adele, así que vamos a seguir.
1: Ay.
0: Que tengo mi lista. Ya repasamos. Someone Like You, Make You Feel My Love, Easy on Me. Send My Love to Your New Lover, que al final le hice como cariños a tu polola nueva, trata mejor que a mí. Uh-huh. Pero igual, siempre ya dejando la puerta abierta para que vuelvan con ella. Una frescolina, Adele. When We Were Young. Vamos a escuchar ahora en Radio Bio Bio, en este tributo maravilloso a Adele, un regalo realmente que nos ha traído Liliana Catalán.
1: Muchas gracias.

0: pelos. Y yo estoy atenta porque uno se pone nerviosa cuando llega el coro y los altos y uno así como... Que salga todo bien. Y sí, porque te pasaste, eres espectacular. Dicen, hola, ¿en qué parte de la peluquería francesa será este evento? Dice Verónica, porque esa peluquería está en una esquina. Sí, po, está en el barrio Yungay, en compañía con Libertad. Sí, en compañía con Libertad. Y es este sábado, Weekend with Adele, 17 de octubre. Para que vayan a tu Instagram, ¿qué es?
1: Tributo Adele Chile, todo junto, no tiene puntos, guiones, nada, súper fácil. Tributo Adele Chile, Liliana Catalán, por supuesto, y ahí pueden ingresar y en la biografía aparece ahí también para que puedan comprar a través de Passline y que vayan con sus familias, con su marido, con su hija, con todo el mundo. Todavía quedan entradas disponibles, así es que pueden ingresar ahí y también en TikTok. Yo me llamo también Tributo Adele Chile, Liliana Catalán. Y ahí también está en la biografía para que puedan ingresar y ahí pueden ver los videos y todo. Esto es un show con voz en vivo totalmente, como lo pueden ver acá. Y de verdad estoy muy feliz porque hacía rato que no tenía algo en Santiago. Entonces la gente en Santiago siempre me pregunta, ya, pues Lili, ¿cuándo hay algo en Santiago? Y queremos escuchar a no sé, tu voz, Adele, no sé qué, porque a la gente le gusta bastante Adele.
0: Sí.
1: Yo siento que es una artista que es muy querida por la gente y es bonito poder entregar ilusión a las personas. Esa es mi pega en realidad.
0: Es verdad, po.
1: La gente dice, sí, podría sacar música propia, me encantaría, pero ya estoy en una edad que no sé si...
0: Obvio que sí. mira, se pasó a cantar a capela, es la mejor forma de mostrar lo buena que es. Exactamente, no, es que increíble. Señorita Claudia, gracias, muchas gracias, qué hermoso escuchar a esta mujer que canta como los dioses, amé el tema a capela de James Bond. Tuve que detener el camión, dice, porque se me llenaron los ojos de lágrimas, dice César, que es conductor de un camión. Lo amamos. Qué lindo que puedas provocar esto también en las personas. Por eso cuando la gente agradece, es porque de verdad que para nosotros es un regalo que estés acá. Mira, alguien buscó en Shazam y dice, Shazam dice que es Adele.
1: No,
0: ¿qué veas tú? En una palabra nos ponen extraordinaria. Quieren que vayas a Viña también. Tienes una voz muy linda, muy parecida a la de Cyndi Lauper, nos dicen, con todo respeto, saludos desde Curicó. Fernando y Jacqueline, un abrazo y toda la suerte para ti.
1: Ay,
0: tenemos
1: gracias.
0: Más música. Me súper desconcentré porque me acaba de llamar mi papá y no son horas y estoy muy preocupada. Pero espero que todo esté súper bien. Así que vamos a seguir escuchando música. Vamos con Set Fire to the Rain, de canción más linda. Tributo a Adele, súper poderosa, en Radio Bio Bio.
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0: funciona bastante. Miren, nos quedaron canciones en el tintero, pero ¿saben dónde las pueden escuchar? En la peluquería francesa este fin de semana, como Rumor Has It, Chasing Pavements, Rolling in the Deep y otros temazos. Vamos a repetir las coordenadas entonces para este sábado. Esto es en la peluquería francesa, Compañía de Jesús 2789, esquina con Libertad. En tu Instagram, que es
1: Tributo Adel Chile,
0: tenemos el link para que vayan a comprar las entradas, para que no se queden fuera, porque espectacular lo que hemos vivido. Ojalá que pueda después, bueno, sabemos que tienes 4 hijos, que no es menor, pero girar por Chile, porque todo el mundo te debería poder escuchar.
1: Yo tengo un buen marido, que es importante, tengo mucho apoyo, tengo mis hermanas hermosas que me ayudan con mis
0: hijos.
1: Buena
0: red de apoyo, que es importante.
1: Una excelente red de apoyo, puedo estar en muchos lugares y conocer mucha gente linda, que aprovecho de mandarle un saludo a toda la gente que me quiere, que me sigue, que me apoya desde un principio, y quiero mandarle un besito a todos, no los voy a nombrar uno por uno, por un tema de tiempo, pero ellos saben quiénes son, así que muchas gracias por ser los primeros en comprar las entradas y todo, así que siempre tengo ahí un grupito de gente que es muy fan de Adele y que me apoya muchísimo.
0: Liliana Catalán, Tributo a Adele, espectacular lo tuyo, gracias por venir, porque de verdad nos sorprendiste, y nuestros auditores también se han llevado un tremendo regalo esta noche.
1: Qué bueno, me encanta que lo disfruten y espero volver algún día.
0: Todo el éxito del mundo, están pidiendo tu Instagram, que lo hemos dado 50 veces, pero lo vamos a dar por vez 51.
1: Tributo a Adele Chile, todo junto, sin puntos, sin nada, súper fácil, Liliana Catalán. Y en TikTok también estoy como Tributo a Adele Chile.
0: Me encanta. Nos separamos por un ratito, cortito, y ya volvemos, esto es Hoy en la Radio.
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3: I accept the Nobel Prize for Peace at a moment when 22 million Negroes of the United States.
4: Esta voz, la voz de Martin Luther King, cuando recibía el Premio Nobel de la Paz que le fue otorgado por el Parlamento noruego el 14 de octubre del año 1964. Un dato. Todos los premios Nobel los otorgan institutos y academias suecas y se entregan en la sala de conciertos de Estocolmo. Pero el Premio Nobel de la Paz, sin embargo, es conferido por el Parlamento noruego y la ceremonia de entrega se realiza en el Ayuntamiento de Oslo. Martin Luther King fue, en su momento, el ganador más joven de un Nobel. Tenía solo 35 años, ya que había nacido en Atlanta en enero del año 1929. Nació como Michael Luther King Jr., pero en un viaje a Europa, que realizó la familia en el año 1934, decidieron, durante una visita a Alemania, cambiar los nombres por Martin Luther, en honor del líder protestante Martín Lutero. Martin Luther King estudió teología en la Universidad de Boston. Se convirtió en pastor baptista y en el año 1954 se hizo cargo de una iglesia en la ciudad de Montgomery, en Alabama. Muy pronto dio muestras de su carisma y también de su firme decisión de luchar por la defensa de los derechos civiles. A poco de llegar, dirigió un masivo boicot de casi un año contra la segregación en los autobuses municipales. En esa época en Estados Unidos había buses para negros y blancos, o buses en los cuales de determinada fila hacia atrás se sentaban los negros que no podían sentarse de esa fila en adelante. La fama de Martin Luther King se extendió rápidamente por todo el país y enseguida asumió la dirección de un movimiento pacifista denominado Conferencia de Líderes Cristianos del Sur. Más tarde, asumió la dirección del Congreso de Igualdad Racial y fue miembro de la Asociación para el Progreso de la Gente de Color. Ya en 1960, aprovechó una sentada espontánea, eso espontánea es un eufemismo, un sitting de estudiantes negros en Birmingham, en Alabama, para iniciar una campaña de alcance nacional. Fue encarcelado, pero luego liberado por la intercesión del entonces candidato a la presidencia, John Kennedy. Logró, sin embargo, igualdad de acceso para los negros a las bibliotecas, los comedores y los estacionamientos. El momento culminante de la carrera de Martin Luther King se produjo en el año 1963, cuando encabezó una marcha

0: más de 250.000 personas en Washington, ante las cuales pronunció su famoso discurso, Yo tengo un sueño, I have a dream.
1: I have a dream that one day this nation will rise up, live out the true meaning of its creed. We hold these truths to be self-evident, that all men are created equal.
0: Fue el 14 de octubre del año 1964 cuando a Martin Luther King se le otorgó el Premio Nobel de la Paz, un galardón que recibió el 10 de diciembre de ese año. Sin embargo, su lucha tuvo un final trágico. La tarde del 4 de abril de 1968, mientras estaba en un balcón de su habitación en un motel en Memphis, donde iba a encabezar una marcha de apoyo a los basureros negros locales que estaban en huelga, fue asesinado de un balazo por un segregacionista blanco. Martin Luther King, a quien se le otorgó el Premio Nobel de la Paz el 14 de octubre de 1964.
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12: 2 minutos faltan para la medianoche, nos toca despedirnos. Mañana nos vamos a saludar más tarde porque son los premios Cordillera, así que hoy en La Radio empieza más tardecito, pero de todas maneras vamos a tener toda la transmisión de los premios y ahora quedan muy bien acompañados en el trasnoche porque ya está listo y dispuesto nuestro querido Mario Álvarez. Nos vemos y escuchamos mañana. Quédate muy bien.
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14: Cero horas.
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La moneda respondió a los cuestionamientos por la comunicación durante las emergencias climáticas y volvió a instalar el debate sobre la ausencia de una figura dedicada a las vocerías. El presidente José Antonio Kast autorizó el uso del 2% del presupuesto de la región metropolitana para enfrentar las emergencias con el objetivo de adquirir 2 radares meteorológicos. Ante las críticas por el desempeño del Fondo E, lo que va del año, la asociación de la AFP vinculó la caída de septiembre, la alza de las tasas de interés en Estados Unidos y su valor en el impacto de los bonos. El embajador británico en Chile respaldó la reactivación de la ruta comercial entre Punta Arenas y las Islas Malvinas.

0: Los partidos de oposición sostendrán una reunión esta mañana con Michelle Bachelet para precisar su posición frente a una eventual tercera candidatura presidencial. La oposición ratificó que recurrirá al Tribunal Constitucional por la reducción de quórum contemplada en la reforma migratoria. La Fiscalía solicitó una pena superior a 8 años de cárcel para el alcalde de Coronel, Boris Chamorro, quien enfrenta una imputación por cohecho en el marco del caso Puerto Coronel. En noticias del exterior, Brasil aprobó la propuesta de reducción de la jornada laboral de 44 a 40 horas semanales, un proyecto impulsado por el presidente Lula da Silva. El presidente de los Estados Unidos, Donald Trump, alertó que si logran construir armas nucleares podría atacar a Oriente Medio y tachó a sus líderes de gente loca. En el deporte, la previa de su partido este sábado ante el líder Barcelona, el Betis de Manuel Pellegrini derrotó por 3-2 al Porto y continúa invicto en la Champions League. Y Colo Colo debuta esta tarde en Copa Libertadores femenina ante las vigentes campeonas Corinthians de Brasil.
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0: ¿Cómo están? Muy buenos días, bienvenidos a la revisión de las noticias. En Radiograma saludamos a quienes nos escuchan a través de las 43 estaciones de Bio Bio, la radio en todo el país, y a quienes nos ven a través de la televisión digital de libre recepción en Bio Bio TV. Los invitamos a interactuar con nosotros a través de nuestro número de WhatsApp al más 569-9207888, o también nos pueden llamar a nuestra línea directa al 800-810-810, y línea completamente habilitada, gratuita, desde cualquier teléfono celular, desde cualquier teléfono de red fija. Vamos a las noticias. De este momento les ofrecemos información independiente.
2: Doce de la noche, 7 minutos.
0: El gobierno confirmó la habilitación del 2% de emergencia de la región metropolitana para la compra de radares meteorológicos. Tanto el gobernador Claudio Rego como alcaldes del oficialismo y la oposición cuestionaron el recorte presupuestario a Senapred y la tardía reacción de la moneda. La información la tiene María José de la Barra.
3: Persisten las críticas al Ejecutivo por la forma de afrontar las emergencias climáticas de los últimos días. Además de la prevención, se cuestiona el recorte de 918 millones al presupuesto de Senapred para 2027 y 257 millones para el Programa de Gestión y Riesgo de Desastre. En medio de este escenario, el delegado presidencial de la región metropolitana, Germán Codina, informó que el presidente José Antonio Kast activará el 2% del presupuesto de emergencia de la región metropolitana para la compra de 2 radares meteorológicos.
4: El país viene hablando de los radares meteorológicos hace décadas. Si tenemos el 2%, es una buena alternativa.
3: Los recursos vendrán del gobierno regional y fue el gobernador metropolitano Claudio Rego quien criticó a la moneda por el recorte a Senapred y a los gobiernos regionales.
5: El gobierno no puede estar por un lado disminuyendo el presupuesto Senapred y por otro lado diciendo que las emergencias son una prioridad.
3: El subsecretario del Interior, Máximo Pavés, defendió la estrategia y descartó hacer uso del 2% constitucional porque dijo que esa herramienta se utiliza para grandes sucesos como terremotos o la pandemia del COVID-19.
2: 12 de la noche, 8 minutos.
0: El que golpeó a la región metropolitana reabrió el debate sobre la planificación urbana y la necesidad de avanzar hacia ciudades esponja con infraestructura capaz de absorber las lluvias intensas y reducir el impacto de futuros eventos climáticos. La información la tiene Sebastián Catalán.
6: Tras el temporal en Santiago, el debate apunta a cómo adaptar la capital a nuevas lluvias intensas. La propuesta de avanzar hacia ciudades esponja considera más áreas verdes, suelos permeables y espacios capaces de absorber y retener agua. En paralelo, el Ministerio de Vivienda adelantará un estudio de riesgos naturales en 9 comunas precordilleranas con una inversión de 750 millones de pesos. El ministro Iván Poduje advirtió que, de 44 quebradas identificadas, 10 son de alto riesgo y solo la de Macul cuenta con obras de control aluvional.
7: Estamos conscientes y hablamos con la alcaldesa de que acá se requiere una acción inmediata. Así que esto nos va a permitir estar mejor preparados, pero quiero decir que de las 44 quebradas, siendo 10 de alto riesgo, tenemos solo una con obras de control aluvional.
6: El estudio permitirá actualizar los mapas de amenazas y proyectar medidas de mitigación. Su término está previsto para octubre de 2027. El gobernador Claudio Rego llamó a revisar la planificación urbana, evitar construcciones expuestas y reforzar obras de contención y sistemas de alerta. Desde Senapred, Alicia Cebrián advirtió que persiste el riesgo de tormentas eléctricas, granizos y ráfagas de viento entre Coquimbo y Los Lagos. La prevención exige combinar infraestructura para

0: de lluvias con obras en quebradas y una mejor planificación urbana.
1: 12 de la noche, 10 minutos.
2: Familias fueron evacuadas de Villa El Mirador por un socavón que afecta a este sector de la comuna de Arauco. Verónica Valenzuela, desde Radio Bio Bio en Concepción, nos cuenta.
3: Fue durante la noche de este martes que vecinos sintieron un estruendo parecido a una explosión en el sector, situación que salieron a verificar y finalmente constataron que el socavón había levantado la mitad de la calle afuera de sus viviendas. Fueron 13 familias que por seguridad tuvieron que deshabitar sus hogares, decidiendo ellos irse a casa de familiares. Algunos de los vecinos relataron a la radio ese momento.
4: Un crujido de la vereda que se bajó, que se está quebrando.
5: Fue un ruido tremendo, fue como que algo cayó, pero algo de cemento.
3: La incertidumbre sigue respecto de la disponibilidad de arriendos en la comuna. Recordemos que se están entregando algunos subsidios de arriendo transitorios por parte de Servio, equivalente a alrededor de 500 mil pesos, monto que los vecinos han dicho está por debajo de los pocos arriendos que hay disponibles. Sobre las familias evacuadas, las autoridades no descartan que el número pueda aumentar. Sin embargo, existen dudas frente a la premura con la que las autoridades les piden a los vecinos deshabitar sus viviendas, con un panorama adverso que indica que la comuna no cuenta con la oferta para responder a la demanda de arriendos.
1: 12 de la noche, 11 minutos. 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
2: La arriesgada jugada financiera llevó al fondo E a acumular una rentabilidad negativa de 10,4% en lo que va de 2026. La asociación de AFP llamó a evaluar el desempeño en un periodo más amplio y descartaron calificar el resultado como una pérdida. Vanessa Gajardo tiene más antecedentes.
7: El fondo E, considerado el de menor riesgo entre los 5 multifondos, acumuló una rentabilidad negativa del 10,4% en lo que va de este año, el segundo peor desempeño desde que existen registros. Según un reportaje de Bloomberg, las AFP apostaron a que las tasas largas bajarían, y lo hicieron mediante swaps. La apuesta resultó favorable al principio, pero el escenario internacional fue cambiando. Las tasas subieron. El bono del Tesoro de Estados Unidos a 10 años pasó de 4,18% a 5,29%. Y cuando suben los intereses, el valor de los bonos que ya existen baja. Roberto Fuentes, gerente de estudios de la Asociación de AFP, salió a poner paños fríos a los titulares, destacando que no podemos quedarnos con la variación de un mes y descartando hablar de pérdidas.
8: Un fondo de pensiones no tiene pérdidas o ganancias. Siempre son alzas o bajas en su valorización. Bajas que la historia muestra se revierten en el corto y mediano plazo. Esto es otro de los efectos indeseados que tiene la inflación mundial.
7: Sin embargo, el mundo político dicen que lo ocurrido es una vergüenza cuando las AFP siguen profitando con comisiones excesivas. El líder del PDG, por su parte, Franco Parisi, pidió que el presidente Kast se pronuncie y lo haga con la salida de altos cargos.
1: 12 de la noche, 13 minutos.
2: Sin avances en las conversaciones entre el Ejecutivo y los gobiernos regionales en el Congreso, aumenta el riesgo de rechazo de la partida presupuestaria. Cristóbal López, con la información.
9: Sin conversaciones entre el Ejecutivo y los gobiernos regionales, al menos hasta este miércoles, el rechazo de la partida 31 de la Ley de Presupuestos se ve cada vez más probable. Cabe recordar que el pasado jueves la cuarta subcomisión mixta sostuvo una larga sesión donde expusieron todos los gobiernos regionales y que finalmente pospuso la votación de la partida para el lunes 19, ya que en ese momento el ánimo era para rechazar. La idea era otorgar tiempo al gobierno para postular una nueva propuesta que satisficiera las pretensiones tanto de los gores como de los parlamentarios. Sin embargo, el presidente subrogante de la Asociación de Gobernadores Regionales de Chile, Rodrigo Mundaca, planteó que hasta el momento, más allá de trascendidos, no han existido instancias formales de diálogo.
10: Hasta ahora no hay nada formal, probablemente hay una reunión en Santiago, hay harto trascendido, pero hasta este minuto no hay nada formal que nos pueda augurar de que esto vaya a cambiar, y por eso estamos muy atentos, todos los gobernadores regionales de Chile estamos muy atentos, y Agoreche igual.
9: Un nuevo punto polémico tiene que ver con Senapret, en especial luego de las últimas lluvias. El programa de gestión de riesgos y desastres sufrió un recorte por decreto de 274,3 millones de pesos durante el mes de julio. La ley de presupuesto para el año 2027 confirma el recorte de 257,9 millones en comparación a lo aprobado para 2026. El debate presupuestario se retomará el próximo lunes cuando el Congreso Nacional vuelva a sus funciones legislativas tras la semana distrital.
1: 12 de la noche, 14 minutos.
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0: viaje del buque chileno Danstar a las Islas Malvinas reactivó las diferencias entre Chile y Argentina. En su primera visita a Magallanes, el embajador del Reino Unido en nuestro país, David Concar, defendió la iniciativa comercial y evitó profundizar la pugna con la nación trasandina. La información la tiene Daniel Ormeño.
1: El embajador británico en Chile, David Concar, visitó por primera vez la región de Magallanes desde que asumió el cargo. En Punta Arenas se reunió con el alcalde Claudio Radonich en medio de la controversia por la reapertura de la ruta comercial hacia las Islas Malvinas. El diplomático defendió el próximo viaje del buque chileno Danstar, asegurando que se trata de una iniciativa privada para responder a la necesidad de las comunidades del archipiélago.
2: No me corresponde comentar las reacciones ni las opiniones de otros países sobre este asunto. Como he dicho, se trata de una iniciativa comercial privada de origen chileno que, según entiendo, está diseñada para atender los intereses comerciales de ambas comunidades, una en las Islas Falkland y otra integrada por empresarios de Magallanes.
1: Tras la reunión, Radonich sostuvo que Chile no está incumpliendo ningún tratado y que la conexión se enmarca en el derecho internacional mediante el denominado paso inocente. La controversia ocurre mientras Argentina mantiene su reclamo de soberanía sobre el archipiélago. Su canciller Pablo Quirno aseguró que las relaciones con Chile son positivas y advirtió que existen sectores que buscan generar diferencias entre ambos países.
3: 12 de la noche, 16 minutos. 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
0: El oficialismo mantiene la presión sobre el presidente José Antonio Kast para avanzar con los indultos a uniformados condenados por hechos del denominado estallido social. El debate también tensionó a la oposición luego de que la ex ministra del Interior, Carolina Toá, se abriera a que condenados por violaciones a los derechos humanos en fase terminal puedan pasar sus últimos días en sus casas. La información la tiene Francisca Cárez.
5: A solo días de un nuevo 18 de octubre, los indultos vuelven a poner al presidente José Antonio Kast contra el calendario. En sectores de la llamada derecha dura quieren aprovechar la fecha para una señal concreta. La diputada libertaria Paulina Muñoz planteó que el aniversario del estallido social sería el momento para anunciar indultos a uniformados condenados por hechos de ese periodo.
6: No queremos sentir incoherencia, porque es esa la señal política que los chilenos están esperando. Además, señor presidente, quienes confiaron en usted, le confiaron el voto.
5: Pero mientras la derecha presiona por esos casos, la muerte del ex lautarista Juan Manuel Aliste Vega abrió una discusión distinta. ¿Qué hacer con los condenados que enfrentan enfermedades terminales y si el criterio humanitario debe aplicarse sin importar el delito? Ahí irrumpió Carolina Toá. La ex ministra planteó que cualquier persona en fase terminal debería poder pasar sus últimas horas en casa, incluidos quienes cumplen condenas por violaciones a los derechos humanos. El debate quedó entonces corriendo por dos carriles. Libertarios y republicanos presionan a Kast para que el 18 de octubre entregue una señal a los uniformados del estallido, mientras el caso Aliste abrió una pelea transversal sobre hasta dónde debe llegar el criterio humanitario. Y en medio de ambas discusiones, La Moneda mantiene hasta ahora su fórmula: revisar los indultos presidenciales caso a caso y sin comprometer una fecha.
3: 12 de la noche, 18 minutos.
0: Los partidos de la oposición se reunirán hoy con Michelle Bachelet en medio del debate que generó en el sector su apertura a una eventual candidatura, tercer candidatura presidencial. Los detalles los tiene Gabriela Piña.
7: Hasta la sede de la Fundación Horizonte Ciudadano llegarán esta mañana los presidentes de los partidos de la oposición para reunirse con la expresidenta Michelle Bachelet. Se trata de un hito clave en el sector, sobre todo luego de que la exmandataria dejara abierta la puerta a una posible tercera candidatura a La Moneda. El timonel del PPD, Raúl Soto, afirmó esperar que la reunión con la exmandataria sea un espacio de diálogo fraterno, mientras que su par de la Democracia Cristiana, Álvaro Ortiz, planteó que su objetivo será escuchar la postura de Bachelet.
8: Esperamos que sea una reunión fraterna donde podamos escuchar y conversar con la expresidenta Bachelet respecto del estado del país.
9: Vamos a saber cuáles son las pretensiones que tiene la presidenta Bachelet, si efectivamente lo que dijo es efectivamente algo que quiere concretar.
7: Aunque Bachelet es vista como una figura capaz de aglutinar al progresismo, algunos partidos han tomado con cautela su apertura a una candidatura, al considerar prematuro adelantar la carrera presidencial.
3: 12 de la noche, 19 minutos.
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0: Ministerio de Justicia negó haber desistido en su intención de ampliar la cárcel de Santiago 1 pese a que la licitación del proyecto fue aplazada. La información es de María Gramunt.
1: La ampliación de Santiago 1 enfrenta un nuevo obstáculo. En medio de la sobrepoblación carcelaria, el proyecto quedó fuera de la última licitación, poniendo bajo la lupa los avances del Plan Maestro de Infraestructura Penitenciaria. La iniciativa, valorada en 285 millones de dólares, contempla 4 módulos de alta y máxima seguridad para internos vinculados al crimen organizado, anunciada durante el gobierno de Gabriel Boric y respaldada por la actual administración del presidente José Antonio Kast. Su ejecución sigue frenada por una disputa judicial con la Municipalidad de Santiago. El ministro de Justicia, Fernando Rabat, descartó que el gobierno haya renunciado al proyecto. Explicó que la licitación, que seguirá adelante, corresponde exclusivamente a la operación del recinto.
2: No existe un desistimiento. Hoy día no podemos, en razón de la medida precautoria, hacer trámites relacionados con la ampliación de Santiago 1. Sí, en lo que estamos haciendo, ¿no es cierto?, la renovación de la licitación de la operación.
1: La incertidumbre sobre el futuro de Santiago 1 se suma al desafío de enfrentar la sobrepoblación carcelaria con plazos aún indefinidos para avanzar en nuevas plazas penitenciarias.
3: 12 de la noche, 21 minutos.
0: Conforme avanza la seguridad, la agenda de seguridad, el rol del Tribunal Constitucional vuelve a ser factor. Ayer miércoles, la oposición ratificó su intención de llevar al organismo la reducción de quórum de la reforma migratoria. Gonzalo Guín tiene más antecedentes.
4: Los comités parlamentarios del Senado definen este jueves si pondrán en tabla la insistencia del gobierno por la reforma migratoria que extiende el plazo de detención de personas migrantes con órdenes de expulsión. El jefe de bancada del Partido Socialista, Juan Luis Castro, recordó que la mesa del Senado redujo la cantidad de votos necesarios para aprobarla, que pasó de 33 votos a solo necesitar 29.
5: Tribunal Constitucional, vamos a perseverar en que eso ocurra porque hay una interpretación equivocada que está haciendo la mesa del Senado para favorecer que haya los menos votos de la oposición para así aprobar. No va el problema de fondo, que es cómo resolver el problema de la migración.
4: A la espera del examen de admisibilidad en el TCE se encuentra el requerimiento por las reglas de uso de la fuerza. La oposición cuestiona el principio de racionalidad en el uso de la fuerza y el uso de la fuerza llamada potencialmente letal. El senador DC, Iván Flores, también criticó la falta de claridad en el rol que jugará la justicia militar.
6: Yo creo que tienen razón, porque no está claro la competencia de los tribunales militares, que los problemas entre militares se resuelven con tribunales militares, pero cuando hay civiles involucrados deben resolverlo.
4: Mientras se espera la resolución del Senado respecto a la insistencia, la agenda de seguridad vuelve a volcar sus principales controversias al Tribunal Constitucional. En todo caso, en esta ocasión no se mantiene el mismo optimismo que han tenido las oposiciones con recientes fallos del TC, que recordemos han sido contrarios a las pretensiones del gobierno.
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3: 12 de la noche, 24 minutos.
0: El Senado de Brasil aprobó la propuesta de reducción de jornada laboral de 44 a 40 horas semanales, un proyecto impulsado por el jefe de Estado Luis Inácio Lula da Silva, 11 días de la segunda vuelta de las elecciones presidenciales. El fin de la llamada jornada 6x1, que añade un día de descanso semanal y reduce el cómputo de 44 a 40 horas semanales sin recorte salarial, es la principal propuesta electoral de Lula. Y recordemos, se juega la reelección el próximo 25 de octubre frente al opositor Flavio Bolsonaro. La propuesta, una enmienda a la Constitución, fue aprobada en 2 votaciones consecutivas durante la misma sesión legislativa tras recibir el respaldo de Bolsonaro y la consecuente adhesión del resto de senadores de la oposición, a quienes sus partidos dieron libertad de voto. Y el presidente de los Estados Unidos, Donald Trump, alertó que si Irán logra construir armas nucleares...

0: podría atacar a Oriente Medio y a la costa oeste de Estados Unidos, y tachó a sus líderes de gente loca durante un mitin en Arizona, marcado por los ataques a la gobernadora estatal y a la representante musulmana por Minnesota, Iman Omar. Primero derrotarán a Oriente Medio y luego empezarán a atacarnos en la costa oeste. Atacarán a Europa por todo porque están locos, son gente loca, dijo Trump en un acto proselitista en Bullhead City, en el estado bisagra de Arizona, en el oeste del país. El mandatario justificó así su intervención a la nación islámica al argumentar que tenía que asegurarse de que no tuvieran un arma nuclear.
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3: 12 de la noche, 26 minutos.
0: El Betis, que entrena a Manuel Pellegrini, derrotó por 3-2 al Porto y continúa invicto en la fase de Liga de las Champions tras 2 jornadas disputadas. El cuadro del técnico chileno recibirá este sábado en Sevilla al Barcelona, el actual líder del campeonato español. Y Colo Colo debutará esta tarde la Copa Libertadores Femenina de Ecuador ante Corinthians. Las brasileñas son las campeonas vigentes de esta competencia. Todo el deporte, la actualidad, con Diego Osorio.
4: En la previa del gran partido de este sábado ante el líder de la Liga Española, Barcelona, el Betis que entrena Manuel Pellegrini tuvo una gran reacción para superar por 3-2 al Porto en la Cartuja de Sevilla y continuar con puntaje ideal en la fase de Liga de la Champions tras 2 jornadas. El ingeniero espera que su equipo se centre en los próximos partidos ante Barcelona y Feyenoord sin hacer cuentas a futuro.
5: No hay que mirar hacia adelante, hay que ver el próximo partido. Tenemos que jugar con Barcelona, tenemos que después volver a jugar un partido de Champions. Lo importante es que el equipo se sienta que está en un buen momento, que tengan confianza los jugadores. Es imposible con un 11 jugar 8 partidos en 28 días y después volver a repetir 2 o 3 veces en el año, así que sin pensar en cosas futuras, donde se puede llegar, yo creo que hay que estar muy centrado, y en el fútbol así lo ha señalado muchas veces, en el partido siguiente, la competición que corresponde.
4: El Betis es uno de los tantos equipos en sumar 6 puntos de 6, al igual que Real Madrid, que ganó un partido increíble en los descuentos 4-3 a Roma, o el Paris Saint-Germain, el actual monarca, que ganó un encuentro trascendental por 4-2 al Manchester City en Inglaterra. Hoy por la Europa League, el Crystal Palace de Darío Osorio visita desde las 13 horas con 45 minutos al Olympique en Lyon. Además, en el partido de ida de la segunda semifinal de la Copa Sudamericana, Atlético Mineiro superó por 3-0 a Montevideo City Torque en Belo Horizonte, quedó cerca de una nueva final en este certamen. En el ámbito local, el sábado 14 de noviembre y en el Estadio Santa Laura se realizaría la final de la Copa de la Liga entre Coquimbo Unido y O'Higgins de Rancagua. Debió haberse jugado el mes de julio en una primera instancia, o bien el próximo evento que no autorizó la delegación presidencial metropolitana. El titular del fútbol chileno, Pablo Milad, cuestionó la suspensión de parte de la autoridad.
6: Yo pregunto, no se pueden jugar partidos, pero sí se pueden recitales con 3-4 veces la cantidad de personas. Bueno, es un cuestionamiento que los tenemos que hacer todos, ¿no? Nosotros dimos la opción de jugar en Santa Laura, que no fuimos autorizados tampoco, pero nosotros hemos visto diferentes tipos de soluciones a raíz de querer que se juegue.
4: Universidad de Concepción arriesga la resta de puntos en su carrera por permanecer en primera división, luego de que el gremio de representantes del fútbol chileno reclama comisiones impagas y llevaría incluso el caso al Tribunal de Asuntos Patrimoniales de la NFP, que tiene la facultad de restar puntos a los clubes por incumplimiento. Además, desde las 17 horas y en Quito, Ecuador, Colo Colo debutará en la Copa Libertadores Femenina frente a las últimas campeonas Corinthians de Brasil. La entrenadora del cacique, Tatiele Silveira, y la complejidad que tendrán en el estreno de esta tarde.
7: Siempre encarar el último campeón será especial, difícil, pero es parte de la Copa Libertadores, y si queremos salir a competir, representar a Colo Colo, llevar a Colo Colo en las mayores instancias, hay que encarar todos esos rivales, incluso ese último campeón. Pero creemos lo que podemos preparar, y Corinthians será seguro un gran partido.
4: Mañana será el turno de Universidad de Chile, que debutará ante Nacional de Montevideo en un grupo que se repetirá de la edición 2025 con Deportivo Cali y Libertad de Paraguay.
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0: Doce de la noche, 30 minutos.
3: Hasta acá la revisión de las noticias en Radiograma. Los dejamos invitados para que continúen en la sintonía de BioBio la radio. Ya llega el trasnoche hasta las 6 de la mañana a cada hora. Nos volvemos a reencontrar con las noticias en El Informador. Los detalles ya están en nuestro sitio web biobiochile.cl. Gracias por estar ahí, que tengan todos un excelente día jueves.
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2: ¿Cómo están? Qué gusto saludarles. Bienvenidos a Altas Noches de la Radio. Este día jueves 15 de octubre. ¿Cómo están, auditores? Espero que estén muy bien. Espero que tengan una excelente jornada. Una linda, linda madrugada de día jueves. Con mucho que hablar, mucho que conversar, muchas entrevistas. Vamos a tener música en vivo. Vamos a estar con las historias de Carlos Barriga de Casa Sar, con la historia de James Watt, la revolución industrial. Un montón de cosas relacionadas a eso. También vamos a estar con la segunda tanda, ya mañana es el último día, pero la segunda parte para poder concursar por los lentes para ver los eclipses, para ver el próximo eclipse del día 6 de febrero del próximo año. Gentileza de don Arturo Gómez, astrofotógrafo, colaborador del Trasnoche de la Radio, que siempre se conecta con nosotros semana a semana en nuestro mapa estelar. Vamos a estar con eso, les vamos a contar cómo participar. Ya han participado más de 100 personas, muchas más diría yo. Ustedes, un saludo grande a toda la gente de Bio Bio TV, a todo el equipo que ya deja las instalaciones de Velet 281 para irse a sus casas. Nosotros nos quedamos esta madrugada con William Rebolledo, que está la puesta en el aire. Grande Willito, lo más grande, el número uno, William Rebolledo, que en cualquier momento podría venir a hacer su reverencia, ¿no? No, venga a hacer su reverencia, está bien. Venga a saludar a su público, porque harto que lo echen de menos, es verdad. Venga para acá, no, si ya no quiso aparecer, si ya no podemos rogarle a las personas que aparezcan en el programa. Esperábamos que Vicente apareciese, pero como era estrella, es un rostro, ya no lo podemos obligar. Ya, vamos a saludar a quien va ingresando a la instalación de... ¡Ah! Iba a entrar, finalmente entró. Se acordó de que hay programa, se acordó. Ahí está, Vicente Aguilar con William Rebolledo entraron a la radio. ¿Cómo están?
3: Le dije que yo no andaba solo.
2: ¿Con quién anda usted? Con
3: Vicente Aguilar.
2: Ahí está. ¿Cómo está, Vicente? Bienvenido.
4: Muchas gracias. Bien, aquí estamos
2: buscando. Lo vimos concentrado en el celular.
3: Oye. Ay, señor. Esto es radio. Háblele.
4: Perdón. Willito, yo hablándole por allá a Mario. Bien, todo bien. Estamos ahí monitoreando algo. Pero no, todo bien. ¿Cómo está usted, Mario Álvarez?
2: Estamos monitoreando algo.
3: Ya, ¿cómo está usted?
2: ¿Cómo está usted, Willito? ¿Bien?
3: Bien, gracias a Dios.
2: ¿Cómo descansó? Porque tuvo unos días de descanso.
3: Sí, ya. Bien. Gracias a Dios.
2: Todo tranquilo.
3: Sí.
2: Ya. ¿Cuál es su mensaje para la humanidad?
4: Como Miss Universo.
2: Su mensaje para la humanidad. Pues esto está todo ligado al concurso de don Arturo. Ve que allí hicimos una pregunta que usted ya la tenía.
3: No, sí, pues sí.
2: Ya.
3: Mi mensaje sería... paz.
4: ¡Ah! Oh, oh, ¡qué lindo!
2: Fantástico. Pocas palabras, monosílabo.
3: Y no ando solo.
2: Ya. Saluda a su público, Willito, por favor.
3: Voy a saludar.
2: ¿Cómo está?
3: A mi guardaespaldas.
4: Muchas gracias.
2: Estamos. ¿Cómo es? Kevin Costner.
4: Arnold Escudero.
2: Kevin Costner, William Rebollo está con nosotros aquí haciendo el transnacional de la radio. Saludos a su público, Willito, por favor. Ahí está la reverencia y el signo de la paz. Gracias, Willy.
5: Ya, que nos vaya bien.
2: Que nos vaya bien.
5: Te cuida.
2: Oiga, la sillita esa la.
4: Sí, señor.
2: Eso le decía.
4: Hubo harto invitado. Esta pues esta aquí en la que estoy ahí.
2: Ah, ya. Esa la vamos.
4: Estoy sentadito. ¿Pero estamos bien ahí?
2: Sí, estamos bien, estamos bien. Gracias, Willito, ¿eh?
4: ¿Quién le iba a decir yo? ¿Cómo está usted?
2: Bien, señor.
4: Bien. ¿Todo bien?
2: ¿Usted bailando al ritmo de los BTS?
4: Ah, no me diga nada.
2: ¿Por qué?
4: Un taco. Mucho tráfico. Quienes andaban por Grecia ahí, estaba bastante complicado. Mucha espera, desvíos. Pero bueno, es común en los conciertos, pero ha traído harto movimiento usted. Estos días de BTS.
2: Yo que los BTS, que significan Bangtan Seoyatan.
4: Ah,
2: ¿Cómo? BTS. Bangtan Seoyatan. Acá está. Bangtan Seoyatan.
4: San Yodan.
2: Que significa jóvenes a prueba de balas.
4: Mira. Y ellos tuvieron, a ver, si no me equivoco, tuvieron que hacer el servicio militar, ¿no?
2: Muchos de ellos.
4: Pero claro, esto fue, el nombre fue mucho antes del servicio. Si el servicio militar fue hace 2
2: Exacto.
4: años,
2: ¿no? Bueno, hay que decir que en Corea del Sur tienen esa particularidad que tienen que hacer el servicio militar
4: Exacto.
2: los jóvenes. De hecho, las ARMY, que son las fanáticas, así se le ha denominado las fanáticas de BTS, esperaron a la banda todo el tiempo que hicieron el servicio militar.
4: Ya quisiera yo tener un ARMY.
2: Una fidelidad
4: como el ARMY.
2: Toda la semana. ¿Cómo?
4: Que yo soy dolido.
2: ¿Cómo? Sí, pues el servicio militar en Surcorea es muy obligatorio.
4: Hay excepciones. Por ejemplo, la de, se me olvida el nombre, Heung-min-Son, el ex jugador del Tottenham. Heung-min-Son. No es burla, pero es que uno suele decir así cuando son nombres asiáticos. Heung-min-Son, sí.
2: ¿Sí?
4: Que ganaron la Copa de Asia.
2: Así es.
4: Y tuvieron ahí no beneficios con el servicio militar, pero menos tiempo. Como que esa es la única manera de poder, como les decimos acá, sacarte el servicio militar. Cuando uno dice, oye, tengo pie plano, me saqué el servicio militar. Oye, tengo las muelas del juicio.
2: Claro, mira, yo estaba leyendo.
4: ¿Usted hizo el servicio militar?
2: Sí, señor. Hace harto años atrás, no voy a decirlo. fíjate que en el servicio militar, en Surcorea, participan hombres, tienen que ser hombres sanos, entre los 18 y los 28 años, con opción de aplazamiento en ciertos casos especiales hasta los 30. Mientras que para las mujeres es completamente voluntario, hay algunas mujeres que lo realizan. Al cumplir los 19 años, los jóvenes surcoreanos tienen que pasar por una evaluación física y psicológica.

0: lógica para ver su grado de aptitud. O sea, fíjate, tienen que ver si es que son compatibles con la carrera,
1: claro, militar. Pero todos.
0: Exacto. Es de 1 a 7 para asignarles el tipo de deber que van a tener que cumplir. Tienen que elegir según la rama, tienen la Fuerza Aérea, la Marina y los el Ejército, la Infantería Marina. Son entre 18 y 21 meses en el Ejército, en la Marina entre 20 y 23 meses y la Fuerza Aérea entre 21 y 24 meses. De hecho, hay un servicio no activo que es como alternativo, que quienes tienen la menor actitud física o desempeñan labores especiales cumplen entre 24 y 36 meses, que es más largo.
1: Ay, es más largo.
0: Servicio social, investigación, ¿cachai? O sea, en el fondo todos participan de alguna forma.
1: Está la labor, el servicio militar.
0: Ahora viene lo bueno. El que quiere evadirlo tiene penas de prisión.
1: O tiene que cruzar al norte.
0: No,
1: hay peor.
0: No, hay peor todavía. Ahora, es verdad lo que dices tú. Hay excepciones. Uno, por discapacidad o por problemas de salud. Luego están los logros deportivos y los artísticos tradicionales. Están los atletas que ganan medallas de oro, Juego Olímpico, Juego Asiático, aunque tienen que hacer 4 semanas de entrenamiento básico.
1: Claro.
0: Así como músicos clásicos y bailarines de ballet. Y los artistas de K-pop y los actores tienen otra participación. Ellos no cuentan con acceso.
1: Hicieron. Es normal, ya.
0: Lo que sí pasa, como los integrantes de BTS, debe hacer una pausa en sus carreras, aunque la ley les permite, en varios casos, aplazar el alistamiento hasta los 30 años si reciben reconocimientos culturales del gobierno. Las autoridades, de hecho, mantienen revisiones estrictas sobre estos criterios, porque si no, tienen que esperar hasta los 30 años, tienen que hacer ese aplazamiento. Así que los BTS, claro, creo que todos lo hicieron. Creo que la mayoría lo hicieron.
1: Tenían que hacerlo. Pero imagínate que nadie se salva, incluso están esas 4 semanas de entrenamiento.
0: Exacto, los que son atletas tienen que hacer este periodo como básico, de cierta forma. Pero igual lo hacen.
1: Llamativo.
0: Para es la cultura militar de.
1: Por ejemplo, usted hizo el servicio, Mario. Yo me lo saqué, como dice. ¿Por qué? Porque había entrado a estudiar.
0: Claro, como estudiante.
1: Ese año, claro. Fui a presentar mi certificado de alumno regular, pero hubiera sido entretenido. A mí me gusta. Sí, me gusta. Es la disciplina marcial.
0: Ya
1: bien.
0: Oiga. Dígame.
1: Yo. Hay una fanática del trasnoche, una fanática suya que hay que saludar hoy.
0: Su abuela, ¿no?
1: Sí.
0: ¿Está de cumpleaños?
1: Está de cumpleaños. ¡Qué
0: maravilla!
1: Teresita.
0: Saludos.
1: Teresita.
0: La señora Teresita.
1: Sí, yo creo que hay que saludar a usted, pues es su fan. Todas las noches, ¿eh? Todas las noches nos escucha.
0: Señora Teresita, le mando un abrazo grande, páselo bien, disfrute. Todavía estoy esperando la torta, pero bueno, no.
1: El pastel de choclo.
0: El pastel de choclo, no importa, pero no es temporada, ¿no? Le mandamos un abrazo grande. ¿Cuántos años ya cumplió su abuelita?
1: Es que ahí hay un tema.
0: ¿Qué hay?
1: Teresa Guayo tiene 2 cumpleaños.
0: ¿Ya?
1: El 10 de enero y el 15 de octubre.
0: ¿Ya?
1: Lo celebramos más que nada el 15 de octubre, 80 años. Porque en su cédula de identidad tiene el 10 de enero.
0: Pero
1: no me acuerdo cuál está en la cédula. Pero ella se celebra los 2, en enero y en octubre.
0: ¿Y de dónde apareció la otra fecha? No entiendo.
1: Porque antes, o en lugares más retirados, solían como inscribirlos, llegaban en un periodo a inscribirlos al registro civil.
0: Claro.
1: Entonces a veces se traspapelaban con la fecha y ponían la fecha del día que.
0: O sea, ¿tiene doble cumpleaños tu abuela?
1: Sí. Mira. Ahora el 15. No, pero el 15. Solemos como familia celebrarla. Ella se celebra sola el 10 de enero. No, pero aprovechar un besito para mi viejita, mi Teresita Guayo, que está cumpliendo 80 años.
0: No, toda una vida, una mujer.
1: Sí.
0: Una mujer vivía.
1: Tremenda mujer ahí en Purén, en el Gran Purén, muy conocida, querida por todo, así que un beso y gracias por todo, mi viejita hermosa. El amor.
0: Gracias. Ahí le mandamos un abrazo grande a la tía Teresita.
1: Tía Teresita.
0: Le mandamos un abrazo apretado y ojalá que nos veamos pronto. Fíjate que podríamos.
1: Yo creo, hay que traerla. Yo le canto una canción, mira, antes para cerrar.
0: A ver.
1: Teresita, qué linda que estás. Teresita, quisiera con usted conversar. Estelita. Pero yo le cambié a Teresita.
0: Bien. Oiga, le quiero hacer una pregunta.
1: Dígame.
0: A propósito de eso, y habiendo saludado a la gran Teresita, el programa del día de hoy está para Teresita. Está no tan solo para Teresita, sino para todos los que están de cumpleaños el día de hoy.
1: Y las ARMY.
0: Y las ARMY también de BTS. Ya, si ustedes supo la pregunta que hicimos ayer a nuestros auditores, ¿no?
1: Sí, señor, la escuché. Pero Me quedé con la duda.
0: A ver.
1: Alcancé a escuchar que...

0: pedíamos o le pedía a usted una canción.
1: Sí, señor.
0: Para entregar.
1: Al más allá,
0: al universo.
1: Al universo.
0: A otros seres.
1: Supongamos, lo voy a hacer mucho más fácil esta vez, porque ayer hice con la historia, con esta sonda Voyager del año 77 que lanzó la NASA.
0: Y ya está.
1: Ya debe estar, quizá, está muy, muy, muy lejos. La pregunta es, y acá ustedes pueden participar para los lentes que van a estar sorteándose, que van a estar regalándose más bien pronto, la próxima semana ya, para el eclipse el día 6 de febrero. O sea, los estamos adelantando hace 4 meses antes ya.
0: Pero bien.
1: Perdón, para bien. Ya aprovechar a que los auditores los tengan en su poder. ¿Cómo hay que participar? Hay que dar, la mayoría ya lo hizo, pero lo hacen a través del WhatsApp, nos dicen su nombre,
0: ya.
1: Apellido, muy sencillo, nombre, apellido, ciudad, número de teléfono, y nos dicen, si usted estuviese en esa cápsula y tuviese que mandar una canción para explicarle a alguien más allá, la humanidad o lo que usted quiera dejar, ¿qué canción sería y por qué? Vamos a aceptar solamente, porque el día de ayer tuvimos que hacer ahí, tuvimos que hablar.
0: Sí, claro.
1: Decirle, oiga, no puede decir, hola, Camilo VI, esta, chao, mándame los lentes. No, pero ¿cómo? No.
0: Hoy están muy buenos los lentes.
1: Está espectacular. Yo ahí los vamos a mostrar, porque creo que los tengo por ahí. La pregunta es, ¿qué canción y por qué? Hay algunos que se inspiraron y dejaron. Sí. Esos están casi con los lentes puestos porque.
0: Bien.
1: De verdad que hay algunos que se entusiasmaron.
0: Así de gusto.
1: Y lo hicieron muy bien. Esos van a tener, obviamente, ahí un punto extra en la elección del comité del plano. Totalmente, porque.
0: Vamos a hacer acá una.
1: No es lo mismo decir.
0: Una pizarra.
1: Exacto.
0: Gigante.
1: No es lo mismo decir. Hola, quiero para la humanidad, quiero decir solamente la canción de el Guaso Filomeno. Bueno, también puede ser Guaso Filomeno o lo que sea. Por esto, esto y esto. Pero redacte, póngale pino, porque si no se
0: póngale
1: transforma
0: pino.
1: Cualquier cosa.
0: Póngale pino.
1: ¿Usted cuál sería, por ejemplo,
0: Mario? Estaba pensando, pero no.
1: La difícil también.
0: Es que, claro, uno puede decir la canción que le gusta a uno y que le provoca algo, pero es de la humanidad, es presentar a la humanidad a través de esa canción.
1: Exacto.
0: Es lo que entiendo.
1: Exacto.
0: Y en ese caso, no, tendría que.
1: Le vamos a dar un tiempo.
0: Tendría
1: más.
0: Que darme un minuto.
1: Le voy a dar un par de minutos más porque vamos a ir a la música, ¿le parece?
0: Me parece.
1: Oiga, ¿usted sabe cuál es el concepto de las ciudades esponja?
0: ¿Las ciudades esponja? Se me vino al tiro a la cabeza.
1: No.
0: Lluvia, sí.
1: Sí. Bueno, a la vuelta le voy a estar contando porque están diciendo que Chile tendría que tener ciudades de esponja.
0: ¿Humedales?
1: Le voy a preguntar a la vuelta.
0: ¿Por ahí? Ya.
1: Le voy a contar a la vuelta. 0:47, es momento de comenzar junto a todos ustedes el trasnoche de la radio.

0: nos separan de la una de la madrugada. Hacemos el trasnoche de la radio. Gracias a todos los que están participando. La forma de participar es diciéndonos, ojalá auditores en el mismo mensaje para que sea más fácil hacerlo, su nombre y apellido, su ciudad, su teléfono, la canción y por qué. La explicación ojalá que sea, insisto, esta es la última en lo que lo voy a decir, que ojalá que sea lo más... póngale voluntad, pues, con cariño ahí. Ponele voluntad a la cosa.
1: Sí.
0: Decían en una serie.
1: Yo no le puse mucha voluntad porque todavía estoy...
0: No, pero no te preocupes, hay tiempo. Si tenemos hasta mañana...
1: Creo que, ¿sabes lo que pasó? Es la comodidad de saber que ya tengo mis lentes. Es distinto a si me los quisiera ganar.
0: Yo creo eso puede ser.
1: Ese puede ser, ¿cierto?
0: Pero bueno, puede ser cualquier canción. Tómese su tiempo, ¿eh? Vamos a estar hasta las 6 de la mañana el día de hoy. Ya saben, lo vamos a mencionar un ratito más, como a las 3 lo vamos a volver a mencionar. Y mañana también es la última madrugada en la que pueden participar. Ya la próxima semana vamos a estar contándole. Ya, la pregunta era, mi estimado y excelentísimo Vicente Aguilar, ¿sabe lo que es usted una ciudad esponja?
1: Se me viene a la cabeza Concepción.
0: ¿Ya?
1: Valdivia.
0: Ok. Se habla de ciudades que resisten muchísima agua.
1: Claro, con humedales, es lo que se me viene a la cabeza.
0: Bueno, estamos viendo algunas imágenes que nos logran dar un poco de cierta forma, contexto a lo que son las ciudades esponja. Es un concepto de ciudad sensible al agua, es decir, una ciudad que tiene la capacidad de retener, de limpiar, de infiltrar el agua mediante soluciones básicas y basadas en la naturaleza. De hecho, las transformaciones urbanas buscan absorber esta agua de lluvia, tanto en zonas libres como urbanizadas, y buscan recargar ese agua, los acuíferos locales y las aguas subterráneas, y lo que buscan también es conducir el excedente de agua hacia zonas que pueden inundarse sin causar daño. Es decir, acá se han generado cosas como piscinas para parque inundable y cosas.
1: Ah, claro, sí.
0: Bueno, hasta ahora hace poquito volvió a aparecer esto porque el mismo ejecutivo, a propósito de lo que ha estado pasando en diferentes partes de la región metropolitana, se han hecho la pregunta, bueno, pero ¿estamos preparados para recibir más lluvia de la que estamos acostumbrados?
1: Parece que no.
0: Y como esto no hay forma de poder pararlo, ni aunque

0: tengas una lona del porte de Chile, probablemente, va a seguir lloviendo.
1: Claro.
0: Entonces, hay una gran forma de hacer lo que es, algunos han dicho, las ciudades inundables o, en este caso, las ciudades esponjas. Hay varios ejemplos en el mundo. La que estamos viendo ahora es la ciudad de Tsinghua, en China. Hay un parque que se llama el parque Yangweishu, que es uno de los ejemplos más conocidos de la ciudad adaptada como esponja. Esta ciudad tiene más de 4,4 millones de habitantes y el parque tiene un suelo permeable que absorbe el exceso de agua, exceso de lluvia, y ayuda a recargar napas y acuíferos. Está todo pensado. Después tenemos la ciudad de Shanghai, en China, que es una ciudad enorme. En la ciudad de Nueva York hay algunos lugares que tienen esta situación. En Berlín, en Alemania también, y la ciudad de Copenhague, en Dinamarca. Hay un dato bien interesante también, Vicente, es que obviamente estos son procesos que se básicamente se planifican con mucho tiempo.
1: Me imagino, hay harto trabajo en crear estos parques, en poder ir guiando, ¿cierto?, el agua a algunos sectores.
0: La pregunta es, y para los auditores, ¿ustedes creen que es posible hacer esto en nuestro país? ¿Qué ciudad creen ustedes de Chile que debiese ser una ciudad esponja por las capacidades que tiene? Hay varias ciudades donde llueve mucho y no pasa absolutamente nada porque están acostumbrados. Una cosa de costumbre, una cosa también de... Pero sería, imagínense, tener una ciudad que permita toda esa agua que caiga, poder reutilizarla, por ejemplo.
1: O que vaya ahí a las napas, pero de forma más directa.
0: Exacto.
1: Claro, y hay harto trabajo. Mira, a mí se me viene a la mente Puerto Saavedra, que está en la costa de la Araucanía.
0: Ajá.
1: Tirúa también, que tiene un parque que es como inundable, que también viene en cierta parte a cubrir lo que sucedió con el tsunami,
0: claro,
1: como para poder frenar la ola, pero que también sirve para aquello. En estos parques, por ejemplo, hay algunas como especies de lagunas artificiales que se van llenando y cuando alcanzan el nivel, llegan al río. Y eso ya desemboca en el mar. Pero en este caso, más que nada, la idea es que vayan como a las napas.
0: Exacto.
1: ¿Cierto? No que vaya al río y bueno, el ciclo del agua todos lo entendemos, pero la idea es que puedan ahí ir supliendo esta falta de agua o rellenando estas napas subterráneas.
0: Imagínate, Vicente, que además de poder controlar de mejor manera, por ejemplo, tanta agua que caiga a un lugar, esa misma agua poder reutilizarla en procesos productivos, por ejemplo.
1: Claro.
0: O sea, que el agua, yo imagino, cae mucha agua y esa agua de pronto puede generar incluso electricidad. Ahora, yo entiendo que todo esto viene apalancado de proyectos muy grandes y proyectos donde incluso también, usted sabe que todo el tema hídrico también necesita en algunos momentos tener estudios de impacto ambiental que permitan no dañar el ecosistema, porque si no estaríamos haciendo un loop. Pero, por ejemplo, que el agua vaya a llegar, por ejemplo, a canales de regadío, como lo hacían hace mucho tiempo en otras civilizaciones. ¿Cuál es la ciudad que usted cree, usted auditor o auditora, que podría lograrlo?
1: ¿Será Santiago?
0: Bueno, si se hace una... Bueno, ahora dicen que
1: van a hacer
0: un
1: trabajo.
0: Estudio ahí para ver qué parte de la ciudad, sectores cordillanos, podrían hacer algo parecido.
1: No sé si será algo mismo, pero por lógica como que me voy a las ciudades de la costa. En este caso, más cercano, no sé, Valparaíso, que se pueden hacer cosas. Que, bueno, ahí tenemos el tema de los incendios, que igual... Lo mismo que pasó en Las Condes, dejaron el terreno, pero inestable total.
0: Bueno, es que quedó mucho sedimento y la tierra quedó suelta, básicamente.
1: Exactamente.
0: No pudo. Mira, acá un auditor me dice Curicó. Por ejemplo, si usted me pregunta a mí, yo creo que Valdivia es un buen lugar, donde se podría hacer algo con el río Calle-Calle. Se podría hacer un... Temuco también, Concepción, ni hablar. Todo el norte, el sur, donde, bueno, la isla grande de Chiloé, imagínate,
1: también
0: el archipiélago, que quizás, claro, Puerto Montt también, donde llueve un montón, Aysén, Puerto Edén. Yo siempre me acuerdo de Puerto Edén, que es una ciudad, fíjate, que del año dicen que más de 300 días llueve en el año en Puerto Edén.
1: Tremendo. Todo, bueno, hay un par de días, a ver si lo sacamos. Serán unas dos veces al mes que nos llueve.
0: Claro, siempre está lloviendo, hay precipitaciones, oye, algo en Puerto Edén.
1: Pero claro, nosotros nos vamos a ciudades costeras, pero que la idea de la ciudad de esponja es como, por ejemplo, Santiago, ya si cae en tantos milímetros, que la ciudad pueda absorberla y que pueda reutilizarse. Eso es lo que se viene, pero ahí ya hay grandes ejemplos en China.
0: Bueno, acá un auditor nos dice que dudo que lo hacen por el presupuesto. Bueno, pero acá estamos haciendo básicamente, estamos haciendo fantasía, digamos. Si tuviera un presupuesto, yo creo que sería algo

0: de lo cual podríamos hacer.
1: Dando a conocer esta, el concepto de Ciudad Esponja.
0: Está bueno, bueno era bueno. Para simplemente sí. Darlo a conocer. Aparece, no es algo nuevo, se viene conversando hace muchas décadas, pero apareció en la conversación, en la opinión pública en las últimas horas.
1: Es que con lo que pasó ayer, bueno, antes de ayer, fue bastante complicado el tema de los granizos.
0: Muy complicado. Muy complicado. Bien, bicho, gracias. 1:01 a.m. ¿Va a seguir avanzando usted hacia dónde va?
1: Sí, señor. Me voy a mover hacia el Estadio Nacional. Ya. Voy a ser un Army.
0: Ya, va a ir a convertirse en un Army. Está bien, me gusta.
1: Un Army.
0: Me gusta. Un ratito más, volveremos contigo. Gracias, bicho, como siempre. Vamos a la pausa. Vienen las noticias. Ya volvemos.
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0: Buenos días, bienvenidos, bienvenidas al Informador. La Fiscalía y la querellante del caso Manuel Monsalve volvieron a la carga para adelantar la preparación del juicio oral contra el ex subsecretario que quedó fijada, recordemos, para marzo de 2027. Marcela Rojas nos cuenta.
5: Una nueva ofensiva judicial busca adelantar el avance de la causa contra Manuel Monsalve. Tanto el Ministerio Público como la abogada querellante presentaron recursos de apelación para revertir la postergación de la audiencia de preparación de juicio oral y quedó fijada para el próximo 3 de marzo de 2027. La jueza intentó encontrar una fecha anterior sin éxito debido a la falta de disponibilidad de salas. Expertos advirtieron que cuestionar la demora no resuelve necesariamente el problema de fondo. Si la dificultad radica en la falta de salas, la Corte podría compartir la preocupación de los acusados sin contar con una solución concreta y jurídicamente viable para poder adelantar la audiencia. El exfiscal Claudio Uribe recordó que los tribunales de Santiago enfrentan una alta carga de trabajo, sobre todo el séptimo juzgado de garantía, y que una audiencia de estas características puede ocupar durante semanas enteras una sala completa y a un juez.
6: Está pidiendo acá hacer una excepción a todos los intervinientes de las distintas causas. Estamos sometidos a los tiempos del tribunal y no veo por qué en esta causa, por mediática que sea, se va a hacer una excepción.
5: Aún no hay fecha para que la Corte de Santiago conozca sobre la causa y se pronuncie sobre la posibilidad de adelantar la audiencia de preparación de juicio oral de uno de los casos más mediáticos del último tiempo.
0: El Ministerio Público pidió 8 años de prisión para el alcalde de Coronel, el socialista Boris Chamorro, por el delito de cohecho en el marco del caso Puerto Coronel. Fabián Polanco nos cuenta.
7: 12 penas en total de 8 años de cárcel está pidiendo la Fiscalía para el alcalde de Coronel, Boris Chamorro, y lo mismo respecto del ex concejal Eduardo Araya como responsable ambos del delito reiterado de cohecho. Así lo indica la acusación en que la fiscal Glenda Lagos ingresó por el caso Puerto Coronel en el juzgado de garantía y que la persecutora confirmó puntualizando las sanciones que persigue para el jefe comunal y la más alta de 38 años de prisión respecto del ex ejecutivo del puerto, Eduardo Hardwick.
8: Don Boris Chamorro, el Ministerio Público solicitó en total más de 8 años de penas privativas de libertad, considerando 21 delitos de cohecho.
7: Lo que se detalla en el escrito de 235 páginas es el modus operandi de la portuaria, representada por ahora exmiembros del directorio, a través del cual se pagaron sobornos y se afectó el patrimonio de la compañía. En el caso de Chamorro, las coimas habrían llegado a los 82 millones de pesos. Junto con la notificación, el juzgado de garantía debe también fijar la audiencia de preparación de juicio oral, la que podría ser a fines de este año o inicios de 2027, mientras que por agenda y la complejidad del proceso, el Tribunal Oral de Concepción agendaría el juicio para mediados del próximo año.
0: Vamos a revisar noticias de carácter internacional. En este caso vamos a contarles lo que ha pasado en Colombia. Había mucha expectación sobre las manifestaciones. Miles de personas marcharon el miércoles en las principales ciudades de Colombia en rechazo a las políticas del presidente Abelardo de la Estrella en la primera jornada de protestas contra su gobierno. Convocados por la oposición liderada por el expresidente izquierdista Gustavo Petro, sindicatos, comunidades indígenas, estudiantes y feministas se manifestaron con cánticos y consignas como "va a caer" en alusión al gobierno. Apenas 2 meses después de haber asumido el poder, de la Esprilla enfrenta críticas. La oposición ve amenazados los derechos humanos por sus políticas de mano dura y teme retroceder en las reformas sociales alcanzadas por Petro, el primer presidente de izquierda de la historia.

0: de Colombia. El exmandatario amplió el acceso gratuito a la universidad pública, hizo aumentos récord del salario mínimo y dio beneficios para los trabajadores como el pago adicional por horas nocturnas. El tránsito de la capital lucía tranquilo ante el llamado a teletrabajar por parte de las compañías y la suspensión de clases en algunos colegios. En las principales ciudades las protestas avanzaron de manera pacífica. 1:06 a.m. a esta hora en la ciudad de Concepción, 11 grados de temperatura, está mayormente nublado con una humedad del 92%. En Santiago, 11 grados de temperatura, está parcialmente nublado con una humedad del 86%.
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0: la mañana con 19 minutos. Estamos haciendo el trasnoche de la radio junto a ustedes, auditores, a través de las 43 estaciones en todo el país. Y siempre es bueno tener música en vivo, que mejor que la música que nos trae buenos recuerdos, que nos trae la fiesta. De fondo tenemos la música de la Clásica Orquesta, esta agrupación nacida en el año 2021, que busca rescatar este sonido tradicional chileno. Estamos hablando de la Sonora Palacio, la Tommy Rey, Yolito y su combo, bueno, lo que estamos escuchando de fondo también, así como también algunas expresiones de la cumbia, del otro lado de la cordillera. Estamos hablando de Argentina con, bueno, Amar Azul, Gilda y otros tantos. Estamos con parte de su, me da la impresión falta uno. Estamos con los muchachos de la Clásica Orquesta, bienvenidos. Preséntense, maestro, por favor, frente al micrófono.
1: ¿Qué tal? ¿Cómo estamos? Buenas noches, chiquillos, somos de la Clásica Orquesta. Cristian Infanta por aquí. Andy
2: madrugando el día de hoy.
1: Todos nunca habíamos estado tan tarde.
0: ¿Tan tarde o tan temprano? Porque
2: me fui a acostar y me sale.
1: Sí. Ya. No, bueno, uno está acostumbrado y bueno, pues sí, los trabajos del Tropical ya es a esta hora. Así que.
0: Exactamente. Bueno, muchachos, bienvenidos, gracias por su tiempo, por estar con nosotros. Ellos se van a estar presentando en las próximas horas ya en la chimenea, en un clásico lugar acá de Santiago, Príncipe de Gales. Dicen por ahí que el dueño no duerme, el dueño de la chimenea. Anda por ahí, Jorge Castro.
1: Anda por ahí, Jorgito. Saludos, la chimenea, un local increíble, un local que ha mantenido la música chilena, la música folclórica y ahora la música tropical también. Así que vamos
0: a ver. Oye, contémosle a los. En la chimenea, en un clásico lugar acá de Santiago, Príncipe de Gales. Dicen por ahí que el dueño no duerme, el dueño.
1: Toda la Sonora había ido por ahí, como trompetista trabajaba ahí. Y Andy también viene de familia de músicos, de gente, músicos de la América Junior, que también es otra orquesta también conocida. Entonces somos una, al final nos fuimos juntando y el otro guitarrista que nos falta que es Jonathan Uribe, que también ha pasado por muchas agrupaciones tropicales, y de ahí nos empezamos a conocer. Yo Andy lo vine a conocer en Japón.
2: ¿En Japón?
1: En Japón.
2: No nos vimos nunca en Chile.
0: No.
2: Vivíamos a unas cuadras.
0: Así que se va Andy al micrófono.
2: ¿En Japón?
0: En Japón.
2: No nos vimos nunca en Chile.
0: No.
2: Vivíamos a unas cuadras. Así que se va Andy al micrófono. Viviendo a nos fuimos a conocer en Japón.
1: Sí.
0: A ver, cuéntame esa historia, ¿por qué Japón?
1: Nos fuimos a trabajar allá. Bueno, Andy trabajó mucho más tiempo que yo, pero trabajó en un circo allá, en un circo japonés, un circo internacional. Y había una banda que éramos puros chilenos. Entonces a mí me llamaron el último añito de esa banda que estuvo allá en Japón y ahí me conocí con Andy. Y con la mujer barbúa y con.
0: Oye, cuéntame una cosa a ver, pero esta banda, ¿qué hacía? ¿Cuál era el típico de show que brindaban? ¿Era como la banda de soporte del espectáculo?
2: Soporte incluso, sí, de los shows, de los números del circo.
0: Ya. ¿Y ahí estuvieron trabajando? ¿Cuánto tiempo estuviste en Japón?
2: 3 años aproximado.
0: Ya, ¿y qué tal las vegas en Japón?
2: Bien,
1: súper bien.
2: Primer mundo. Se gana.
1: Claro, anda bien.
0: Se gana. O sea, vino con la maleta llena y los instrumentos.
1: Con esta.
0: Claro. Oye, qué buena, qué interesante. ¿Y en qué parte de Japón fue esto?
1: Eran varias ciudades. Porque
2: era constante.
1: Claro, porque
2: como todo el año.
1: Itinerante, claro. Igual que acá, lo mismo.
2: Sin parar.
1: Claro.
0: Ya. Y era todo el año sin parar.
2: Sí. Claro. A diferencia de Chile, que algunos circos acá se ponen de septiembre en adelante. Ya. Pero en Japón era todo el año.
1: Claro, cada 3-4 meses a otra ciudad.
0: Mataste un circo en Japón. ¿Y ustedes de qué zona son acá en Chile? ¿Son todos de Santiago?
1: Sí. Yo vivía en San Miguel, Andy vivía en San Joaquín, estábamos a 4 cuadras y no nos conocíamos.
0: ¿Cómo se pillaron ahí en la línea del metro?
1: Nunca. Tal vez en la línea nueva nos podemos pillar ahora.
0: Claro. Oye, qué interesante esto, qué interesante esto. Muchos chilenos entonces ahí trabajando en. Afuera, ¿no?
1: Claro.
2: Músicos, sí. Hay muchos músicos que no se conoce y que están haciendo gran trabajo afuera y acá pasa desapercibido, pero.
1: El músico chileno muy conocido afuera, muy valorado.
0: Ya. ¿Y ese circo, cómo se llamaba ese circo japonés?
2: Vamos a nombrar por problemas legales.
1: Pop Circus era el circo.
0: ¿Ya?
1: Popus Circus, como decían ellos.
2: Popus Arkazu.
1: Popus Arkazu. Ya. Claro, claro. El Pop Circus, que era un circo internacional.
0: ¿Y sigue funcionando eso?
1: Sí, sí, sigue funcionando, sigue funcionando. Claro, pero nos pilló la pandemia ya. Así que tuvimos que volver a Chile. Y aquí en Chile ya con Andy empezamos a trabajar juntos ya. Dijimos, oye, falta una cuestión justamente por lo que estamos hablando de los músicos chilenos. Falta un orquesta, faltan agrupaciones que defiendan nuestra cumbia chilena. Ya. Porque
2: de la mata, de la tradición. De la mata,
1: exactamente. Porque hay muchas agrupaciones haciendo cumbia de otro lado, muy buena, ¿cierto? Como el Américo hace toda esta cumbia peruana. La noche tiene todo este también origen de cumbias como argentina, ¿cierto? Sonido más argentino.
0: Y otros que van más como por el sonido más colombiano.
1: Claro, claro. Pero hay una cumbia chilena aquí, porque eso partió con la Sonora Palacio en el año 60, pero empezaron a surgir una cantidad de agrupaciones que tenían, ocupaban el mismo sonido que es la Sonora, no sé, Sonora Casino en Rancagua, la Ritmo 7 en Melipilla, la misma América Junior, la Sonora Santiagueña. Y se me quedan varias, la Rumba 8, la los Bananas 5, Yolito y su combo.
0: Ah, Yolito y su combo.
1: Claro.
0: ¿Y en qué estado creen ustedes que está hoy día la cumbia chilena? ¿Está en una reinvención o no?
1: Yo creo que está en un buen estado de salud en este momento, como que la cumbia aquí quedó muy, muy.

0: internada en el alma del chileno. O sea, ya, de hecho, yo digo que ya se puede hablar de un estilo folclórico chileno, como la cumbia chilena, la cumbia chilena en particular. Y hay varios conjuntos hoy día de gente más joven que nosotros, que están rescatando ese sonido antiguo de la cumbia chilena. Que no están intentando hacer un sonido nuevo, una cosa como más moderna, sino que están rescatando ese sonido.
1: ¿Será como ese sonido, no sé si estaré lo correcto, pero ese sonido como elegante, ¿no?
0: Exacto, de conjunto.
1: Es más de, claro, de
2: salón, ¿no?
1: Como de salón, de malón. Como
0: exactamente.
1: De salón de baile.
0: Cuando dicen que si tú puedes, no diferenciáis si es el garzón o el músico, ahí esa es buena, esa es buena la orquesta. Está bien, está bien. Así tiene que ser, con humita, con el...
1: Claro. Ahí está bien hecha la pega, digamos.
0: Exactamente.
1: Oye, ¿con qué se... Claro, con humita, con...
0: Claro.
1: Oye, ¿con qué se han topado en este rato? ¿Tiene alguna anécdota interesante, no? De repente nos confunden con...
0: Vale,
1: ha pasado, ¿no? Porque sí. Uno piensa al tiro, hoy están los Tommy Rey, ¿no? Estos son los...
0: Mira, nos pasó...
1: Esa es la identidad de...
0: Nos pasó, de hecho, el día que murió Tommy Rey, justamente. El día que murió, nosotros estábamos con Andy juntos. Y dijimos, oye, murió Tommy Rey, tenemos que hacer algo, hacer un homenaje. Nosotros ya habíamos hecho un mix en homenaje a Tommy Rey, pero antes que falleciera y todo, ni siquiera se veía, porque eso fue de un momento a otro, fue repentino.
1: Sí.
0: Entonces nosotros dijimos, bueno, hagamos algo, subámoslo, estábamos los dos también juntos en ese video, subámoslo a TikTok, un homenaje a Tommy Rey. Lo subimos, la cuestión fue viral, absolutamente viral, a través de TikTok, cientos de miles de reproducciones. Y la gente ponía, pues, aquí está el cantante nuevo, decía, aquí está, esta es la voz, claro.
1: Oye, no había ni fallecido don Patricio y ya la claro, oye, pero qué interesante esto que ustedes mencionan, porque hay muchas agrupaciones que lo que intentan de cierta forma es buscar un sonido para intentar, como dicen los más cabros, pegarse.
0: Claro.
1: Llegar a hacer algo más urbano, algo más viral.
0: Claro.
1: Pero irse a lo clásico también es algo que le gusta mucho a la gente. Obviamente venimos saliendo de las fiestas patrias, pero da la impresión como que Chile está yendo un pasito más adelante y hay bandas que están intentando hacer lo mismo que ustedes en el sentido de, oye, no, pues si acá podemos bailar cumbia todo el año.
0: Exacto. Es que pasa porque de hecho esta cumbia quedó y queda de a dónde, de que se escucha en las fiestas familiares. O sea, cuando se celebra el año nuevo en la casa. En la cumbia que se pone es Tommy Rey, es La Palacio, es Yolito su combo. No es las cumbias más nuevas, no es la cumbia. Exactamente. Que igual son cumbias que vienen de afuera, pero se tocan como chilenos. Que hay una incorporación, bueno, nosotros andamos con esta batería eléctrica ahora por un tema del espacio, pero nosotros vamos con las timbaletas, con todo, y con el hi-hat, que tiene que, por ejemplo, que eso nos ocupa, que es una parte de una batería. Y aquí en la cumbia chilena se incorporó ese hi-hat y viene ese sonido de lo que es el chinchín. De los chinchineros, que tienen el hi-hat acá arriba, ¿cachai?
2: Entonces... Son adaptaciones a la manera chilena de cosas que se tocaban en Cuba, de la sonora matancera,
0: claro,
2: de
0: Colombia.
2: De los son cubanos, de todo eso. Que,
1: exactamente.
2: Claro. Que como no había internet o acceso a la información, hubo una versión chilena de aquellos ritmos tropicales, como adaptado a nuestro lenguaje, digamos.
0: Claro.
2: Y eso terminó siendo un sello. Eso es lo interesante, como de hacer tripas corazones, de... A ver cómo me suena mejor esto. Claro. Y así se fue creando esa estética que...
0: Y quedó muy bonita y reconocible por todo el mundo. O sea, una cumbia chilena, un año más, no tiene nada que ver con una cumbia argentina, ni con una cumbia uruguaya, ni con una colombiana. Muy diferente.
1: Oye, y volviendo a Japón, los japoneses igual bailando cumbia chilena, ¿no? Sí. ¿Aprovecharon a hacer?
0: Sí, les encanta.
1: Sí.
0: Tocábamos, de hecho, como nos pilló la pandemia y el circo tuvo que cerrar, no pudo seguir.
1: Pero hay un tiempo para...
0: Claro, nosotros teníamos que ir de dónde sacábamos lucas también, en ese tiempo, porque como no sabíamos cuánto iba a durar eso.
1: Entonces, claro, ustedes estaban con la intención de, ya esto se demorará un tiempo, nos quedamos un tiempo.
0: Unos 2-3 meses y de ahí volvemos.
1: De las proporciones irse. No estaba...
0: Claro, la idea era quedarse, vaya. Pues. Entonces, y con, se cerró la cuestión y empezaron a ver, tuvimos que ver de dónde sacábamos lucas también, para seguir sobreviviendo. Bueno, dijimos, vamos a tocar una placita que había por ahí. Y vamos y tocábamos justamente cumbia y cosas así. Las japoneses lo vacilaban, pero les encantaba. Porque también lo encontraron un sonido muy... Muy particular, porque para ellos, ellos son particularmente ávidos de conocer músicas nuevas, como que son muy curiosos.
2: Buenos oyentes.
0: Sí.
1: Y bailando igual, ¿no? Porque la gente uno piensa que los japoneses son tipos muy estructurados.
0: Pero hay un viral, ¿no? Que hay un viral japonés, de un viejito japonés que baila cumbia chilena. Sí, muy bueno.
1: ¿Y cuál es la cumbia que más llamaba la atención allá? ¿Había algún sonido en particular o era todo...?
2: tengo la sensación de

0: que la música peruana en particular por un tema de las colonias.
1: Ah, claro. Ah, hay harto, hay harto peruano ya. Sí, sí, sí. Claro. Sí.
2: Como también hay harto japonés en Perú, digamos.
1: Claro, claro. Esa, hay una relación ahí.
2: O sea, como ese sonido como que tiene...
1: Medio, medio afro, medio negro, como que esa cosa que tiene la, la música tropical, que es que te mueve la tierra, que no es, no es cuadradita, sino que es más así asincopada. Claro, claro.
2: Oye, oye, estoy fascinado con la conversación. Lo de Japón me llamó la atención. Bueno, se van a estar presentando las chimeneas, ya vamos a estar conversando con eso. Y estuvimos viendo también en la pantalla de Bio Bio TV la, el flyer. Ellos vienen con la fiesta Comete la Noche, ¿no? Van a estar con la fiesta Comete la Noche.
1: El día del profe, el día del profesor.
2: Ah, mira.
1: Este día viernes vamos a estar celebrando el día del profesor a los profesores con pura cumbia chilena.
2: Maravilloso.
1: De la Mata.
2: Maravilloso. Ya pues, todo subió al escenario de la radio. No sé si necesita, tú necesitas que te pasemos unos audífonos.
1: Sería bueno, sí, porque
2: ahí
1: no.
2: Ahí está uno de esos, con eso van a poder escuchar la radio. Ahí está, para que. Y ahí adelante está la cajita ahí para que puedan.
1: Perfecto.
2: Ahí adelante está la cajita. Estamos con los muchachos de la clásica orquesta con nosotros, 1:31 a.m. Ese parece que está conectado.
1: Está conectado, parece,
2: Ahí está, el volumen también está en esa cajita, muchachos. Ahí lo pueden, ahí adelante. Ahí adelante.
0: Esta cajita acá.
1: Ahí, esta ahí, perfecto.
2: Ahí tienes para que pueda subir y bajar el volumen para que.
1: Ahí escucho bien.
2: Para que podamos escuchar a los muchachos de la clásica orquesta. ¿Qué nos van a presentar?
1: Bueno, hagamos un mix cortito, tres cancioncitas.
0: Cortito y al paso, ¿viste?
1: Sí, sí, sí. Directo a la arena.
2: Eso.
1: Con unas cumbias.
2: ¿Dónde los podemos encontrar en Instagram?
1: La Clásica Orquesta, yeah. En Instagram, en TikTok también La Clásica Orquesta, en Facebook también La Clásica Orquesta.
2: Yeah.
1: Así que en cualquier cosita ahí tenemos, vamos, siempre nuestra idea es hacer un formato más reducido, para que sea un formato para casas, para locales, para... Porque no, en una casa no te caben 15 músicos.
2: Claro, no, pero un patio en un asadito ahí.
1: Claro.
0: Para el bolsillo de tantos, ¿eh?
2: Eso está bueno.
0: Pensado como sobre la todo. Gente que a veces es una excentricidad tener una banda en tu cumpleaños. Y ponerle un poco más al acceso universal, digamos.
2: Está muy bueno eso. Muchachos, todo suyo. Este escenario de El Trasnoche de la Radio. Estamos con la clásica orquesta para ustedes, para los auditores que hasta ahora están conectados en todo el país. Y que están acá en Bío Bío la Radio. Todo suyo, Mati.

0: compadre, qué bonito.
1: Espectacular, maravilloso, la clásica orquesta con nosotros acá en estas noches de la radio. Oye, ¿cómo están diciendo? Me dio ganas de ir a salir a bailar ahí.
2: Yo sé.
1: Suerte que no son amigos camioneros, si no tenemos un accidente a las 5 sur, todo, porque se ponen ahí a bailar. Oiga, muchachos, ¿cómo eligen el repertorio? ¿Lo hacen, lo van eligiendo entre todos? ¿Van buscando ahí? Oye, esta podría ir por acá. ¿Cuál es el repertorio? Porque, a ver, las grandes orquestas, se me olvidó nombrar ahí la Guambalí y otras tantas.
0: Claro, claro.
1: Son de un repertorio muy amplio, pero también muchas horas tocando.
0: Exacto. La idea es poder tocar toda la noche.
1: Esa es la idea.
0: Hasta las 6 de la mañana. Bueno, como dice el tema, que partimos hasta el amanecer.
1: Claro. Claro. Pero, ¿cómo hacen el proceso ahí? ¿Alguien está encargado como de buscar las canciones, de ir renovando? Ya.
0: La idea es encontrar los temas que a la gente le han calado hondo. Esos temas que empiezan a sonar y la gente al tiro quiere pararse a bailar. Esa es la idea. Como estos temas que hicimos, estos tres temas, por ejemplo. Daniela, ¿para qué decir? Es un tema que está pero en la mente de la gente, pero hasta el fondo. Qué sé yo, hemos ido separando por mix de diferentes orquestas, digamos. Por ejemplo, tenemos un mix en homenaje a la Sonora Palacio, claro. Un mix en homenaje a Tommy Rey, un mix en homenaje a los Viking 5, un mix con Pachúcula Cubanacán, con América Junior, con Yolito y su combo. Claro. Tenemos un mix de cumbias argentinas donde tenemos a Mara Azul, Antonio Río, Gilda, que son justamente los grupos y los cantantes que fueron quedando en el inconsciente colectivo en Chile.
1: Buenísimo.
0: Mara Azul es cosa de ver cuando se presentan acá.
1: Claro, tienen una es como una buena onda y como una... Ellos se sienten casi...
0: Son casi chilenos.
1: Los invitan el 18, creo, sí, que van a todos lados. Oiga, bueno, hagan la invitación, muchachos, para que vayan este fin de semana ahí a la Chimenea. Por favor, ahí está la camarita, ese que se parece a Artudito. Que está ahí.
0: Por supuesto, para este viernes, para todos los profesores, más encima, entrada liberada, compadrecido, ¿no? Va a ser esta así, vamos a recordar estas parrilladas bailables, donde todos salíamos cuando chicos, todos salíamos a bailar en
1: donde
0: familia.
1: Donde lo hicieron a varios.
0: Donde ustedes nacieron. Vamos a ir a recordar toda esta cumbia tradicional.

0: supuesto, esta cumbia que tenemos en el alma, en el corazón, y por supuesto para celebrar a los profesores en uno de los mejores locales bohemios de Santiago, aquí, La Chimenea.
1: Buenísimo. Ahí también está la fiesta Cúmete la Noche, que van a estar ahí con la doble de Rafaela Carrá, la performance de Petra Pérez y Bambi Bambi, que va a ser el sábado 17. Y ahí está, a mover el cucu, profe, dice, la entrada liberada en este día el profesor ahí en Príncipe Gales 90, Santiago Centro, muy cerca ahí del Metro Moneda. Para que vayan a disfrutar de la música de los muchachos. Chiquillos, la invitación también para que los sigan en las redes sociales, porque...
0: Por supuesto, en Instagram, en TikTok, en Facebook, y esto que está sonando aquí de fondo, que es el primer single que sacamos nosotros, junto a dos grandes cantantes, uno que es Claudio Silva, un cantante de Puerto muy bueno, y el otro cantante que suena ahí es un hito, un cantantazo, y ese es un señor cantante que fue el primer cantante de la Sonora Palacios, antes que Tommy Rey, don Orlando Ramírez, que es una persona excelente, más encima un gran cantante de Chile, que grabamos con él este chachachá que está sonando de fondo, que es un tango, que nosotros lo transformamos en chachachá. Y así que para que lo escuchen, lo sigan, está en Spotify, está en YouTube. Y por supuesto en nuestras redes sociales, en Instagram, en TikTok, en Facebook, la clásica orquesta.
1: Muchachos, hagan ustedes mismos la presentación de esto que estamos escuchando, porque con esto nos vamos a ir, para que la presenten ustedes mismos y la podamos escuchar aquí en la radio.
0: Por supuesto, dale. El tango Pregonera de Alfredo de Angelis, un tango conocidísimo por mucha gente, en versión cha-cha-cha, por la clásica orquesta junto a Claudio Silva y Orlando Ramírez.
1: Gracias, muchachos, que les vaya bien.
0: Muchas gracias a ti, buenas noches, chiquillos, nos vemos. Gracias.

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5: Es la 1:48 a.m. y nos vamos a ir hasta las calles de la región metropolitana. Ya en breve vamos a estar con Vicente Aguilar, nuestro excelentísimo colega. Aparentemente él nos decía, bueno, estoy tratando de encontrar a las Army de BTS, pero no pasó nada, pero aparentemente si hay personas que están esperando a BTS o no. Vicente, estamos contigo, ya vemos imagen en vivo, te estabas acomodando, sabemos que te estabas acomodando, pero no pasa nada en el Nacional.
6: No, mira, voy a cruzar acá en verde, voy a dejar mi trípode ahí encargado. Estoy en la esquina del Metro Estadio Nacional, a un costado, ¿cierto? Acá por Pedro de Valdivia, Estadio Nacional, Avenida Grecia. ¿Qué es lo que ocurre hasta ahora? Labores de limpieza, cierto, personal de aseo acá. Hay que decir que he visto bastante más sucio. Las Army parece que bastante, digamos, organizadas en cuanto a la limpieza. Acá ya está el personal entonces trabajando, siguen las vallas, pero me di la vuelta completa al Estadio Nacional, a la manzana. Y no hay personas acampando, ¿eh? Nos dijeron que había personas que estaban ahí. Ahí nos saludan, ¿eh? Vamos a ir a acercarnos a ver cómo está la labor de aseo, a ver si. No, ahí se escapa al tiro. Espérame un poco, Mario. Voy a buscar. Aquí.
5: Estamos con Vicente Aguilar.
6: Espérame.
5: Está con los muchachos ahí de limpieza.
6: ¿Cómo están? Hola. Estamos en vivo para Bio Bio. Yo la vi saludando. ¿Cómo está? ¿Cuál es tu nombre?
7: Vanessa,
6: ¿cómo están las labores de aseo hasta ahora?
7: Agotador, ya. Ha habido harta gente y han dejado harta basura.
6: Mire, yo justo decía que he visto a veces algunos eventos con más basura. ¿O usted encuentra que ha estado complicado?
7: Sí, fue peor. Y sí, fue más grande. No, pero nosotros aquí ahora bien. Tenemos un buen grupo de trabajo, así que vamos avanzando bien.
6: ¿Cuántos son más o menos los que están trabajando acá?
7: En total somos 80. Sí, acá vemos una cuadrilla como de 12 personas, 15 personas.
6: 15 personas acá en la esquina

0: ¿Qué hacen calle? Porque adentro está el resto de los 80.
1: Adentro, sí. Cancha, galería, ahí están todos.
0: Vio el escenario, ¿no? Que es 360, es espectacular.
1: Ah, es con cuatro pasarelas, ¿qué más?
0: Cuatro pasarelas, ¿no? Y la de luces.
1: Ah, el juego de luces estuvo bueno, sí.
0: ¿Pudo escuchar más que nada o ver algo adentro?
1: Vimos muy poco, porque no estamos como autorizados a ver mucho, porque ellos pusieron esa condición.

0: Ah, ¿le queda hasta las 8 de la mañana?
1: Sí. No, porque después que...
0: Ah, le queda harto. Nos dice entonces que hasta las 8 de la mañana le queda acá trabajo de limpieza.
1: Los turnos son de 8 a 8, la cuadrilla de, la, de día y de noche.
0: ¿Los tres conciertos va a estar acá usted o no?
1: Los tres conciertos, somos fijos.
0: ¿Podríamos venir a visitarla entonces el viernes?
1: Sí, también lo van a encontrar aquí mismo. Nosotros, claro. Este es nuestro sector.
0: Muy amable. Ahí estábamos conversando entonces con personal de aseo acá, que están de 8 a 8, nos decían, ¿eh?, limpiando acá. Ellos son la cuadrilla de la calle. Son 15, adentro entonces está el resto, unos 65 que están en las labores de limpieza. Pero nos comentaba que hubo conciertos como el de ACDC que estaba más complicado en cuanto a basura. Así que no estaba errada mi... lo que estaba viendo, lo que le estaba contando, que no estaba tan sucio.
2: Oye, Vicente, Mario, ¿dónde dejó encargado?
0: Sí,
2: ¿dónde dejó su trípode?
0: Para allá voy. No sé, aquí lo veo.
2: ¿Y por qué lo dejó? ¿A quién se lo dejó encargado?
0: Es que eso quiero contarle ahora. Voy a ir a conversar ahí. Tenemos unos techitos amarillos. Tenemos unos techitos amarillos que justo estábamos conversando.
2: ¿Ya?
0: Le dije, le encargo el trípode. O no sé si... Si están encargados, pero vamos a ir a conversar porque hay unas señoritas que supongo yo que estaban vendiendo merchandising de BTS. Mira,
2: vaya nomás, mire, vaya nomás porque estamos viendo algunas imágenes mientras tanto de lo que fue el show de en el iHeart Radio Music Festival 2026, que fue hace poquito, fue hace un par de meses ya, de los BTS. Esto fue, entiendo que... A ver, déjame revisar acá bien la fecha.
0: Mira, nos están escuchando acá.
2: ¿Ah, sí?
0: Sí. No, sí, yo les decía que le dejé encargado el... Bájele un poquito para que no se nos... Muchas gracias.
2: Ya.
0: ¿Cómo están? ¿Las puedo molestar? ¿Estaban trabajando hoy? No quiere hablar, bueno, se entiende. Pero
2: está bien, está.
0: Acá, yo repito lo que usted me diga. ¿Cómo estuvo? Me imagino la venta, que estaba vendiendo cintillos. ¿Estuvo bueno? Las ARMY son compradoras compulsivas, no dice. Ahí quedamos con esa declaración entonces. ¿De verdad no quiere hablar? ¿No? Ya, está bien. Me alegro. Ahora esperando que la lleven a casita, me imagino. Qué bueno, abrigarse, que está heladito hoy. Muchas gracias.
2: Ya.
0: Pero acá estamos con...
2: ¿Con quién anda? A ver.
0: ¿Cuál es su nombre? A ver, mire, vamos... Voy a... No, mejor lo muestro ahí. Estamos con dos... De nuestros amigos Techitos Amarillos. Nos decían justo cuando yo llegué que nos escuchan siempre. Así que voy primero por acá. ¿Cuál es su nombre?
3: Cristian.
0: Don Cristian y...
4: Sixto Valencia.
0: Sixto. Don Sixto. Don Cristian y Don Sixto, que les dejé encargado el trípode. No sé si les dije, pero yo lo dejé ahí nomás.
3: No los dijo, pero... No.
0: Me dicen aquí, se los dejé nomás. No, pero muy amable. Justo estábamos conversando y tomamos el contacto. Ahí están en pantalla, se están viendo. No, si son fieles auditores y también televidentes del trasnoche. Nos decían que muchos viajes salieron durante la tarde.
5: Sí, estuvo bueno. Por la aplicación y por fuera igual, ¿no? Estuvo bueno.
4: Yo solamente llevé a turistas.
0: ¿A turistas?
2: Ah, mira.
0: Pero, ¿por qué? A ver.
4: Llevé ARMYs de Bolivia y de Brasil.
0: ARMYs de Bolivia y de Brasil. ¿Qué le contaban sobre eso? ¿De cuándo se vinieron? ¿Vienen a los tres conciertos?
4: Bueno, les pregunté si habían... si se asustaron ayer con el... No, dijeron de que habían llegado ayer en la noche, pero se habían enterado de la lluvia esa torrencial que tuvimos. Y, no, pues estaban fascinadas, porque decían de que estos espectáculos no llegan allá a Bolivia. Entonces ellas venían para acá con un grupo grande. Y bueno, las de Brasil sí, pero ellas estaban haciendo toda la gira junto a BTS.
0: Imagínense, toda la gira en Latinoamérica.
4: Y me hicieron parar como taxi normal. Me tomaron porque un furgón que tenían contratado no llegó a buscarlas.
2: Imagínate.
0: Oye, a ver, pero...
3: Con muchas amigas de ellas.
0: Eso le pregunto, Don Sixto, ¿cómo se dio esto? ¿Sería una estafa más bien? ¿O no llegaron porque no hubo contacto?
4: Al parecer tenían contratado el sistema, obviamente sin cobro aún, pero como quien dice, una reserva, y no llegaron. No llegaron, tal vez por el colapso de todo.
0: Claro, por el colapso. Sí, hubo un taco grande, me imagino, Don Cristian.
5: Igual, porque igual estaban los carabineros, igual los sacaba de donde estábamos, porque había mucho auto y estaba colapsó todo.
0: ¿A qué hora empezaron a salir desde el estadio? Porque comenzó a eso de las 8, 8, 6, algo así.

0: La música, el concierto.
1: Sí, como las 10 y media más o menos. Terminó 10 y media más o menos, ¿no?
0: No. A ver, aquí hay disputa de horario.
2: Sí, terminó como 11 de la noche.
0: Ya, pero antes de las 12. Porque ahí yo también debo contar y debo decir que estuve en un taco para irme a la radio. Porque vivo por acá y Grecia estaba pero colapsado.
1: Sí, pues sí, ayer igual te vimos que estáis transmitiendo por acá cerca, mojándote.
0: Usted me dice que no me muevo de mi sector.
1: Claro.
3: No, oye, bien. Esos son los sanguchitos.
0: Dígame, Marito.
3: Sanguchito de palta los muchachos, parece, ¿eh?
0: Sanguchito de palta, dice. No, está bien. No, pero ayer estábamos... ¿O qué pasa? La noticia está en el sector, pues. Sí. Estábamos en Ñuble, ahora acá en el Estadio Nacional.
3: ¿Cómo sale jugando?
1: Sí, no, bien, igual. Bueno, nosotros somos todos de por acá, yo vivo acá en Grecia, en Ezequiel Fernández, en los departamentos antiguos, y acá, bien, todo bien.
0: Qué bueno. Vecino también, don Sixto, ¿usted desde dónde?
2: Yo también soy nacido y criado acá, pero me cambié a Macul un poco más allá con mi familia.
0: Ya, qué bueno. O sea, somos vecinos. Sí. Somos todos vecinos acá. Yo creo que cortamos transmisión y nos vamos para la casa acá. Nos...
3: Oye, son los BTS. Dígame. Son los BTS, parece, ¿no? Son como los BTS.
0: Sí, son como los BTS. Sí, dice, son como los BTS. Sí. Oye, qué agradable. Nos bajamos acá. No vimos, veníamos a ver si habían armies acampando, porque bueno, el otro día se formó una polémica, porque no se puede, ¿cierto? Se puede. Tenían que estar 2 horas antes. Pero como ya el concierto es mañana viernes, porque ya es jueves, ¿eh? Hay que recordarlo. Yo estaba conversando con Mario, no, le dije, el concierto es el viernes, así como que, pero ya es jueves. Entonces, este concierto se va a dar el viernes, el siguiente, en el viernes 16 y el sábado 17. Esas son las dos fechas que quedan entonces de estos conciertos, 70.000 personas en este concierto. ¿Cuántas carreras más o menos hicieron en 2 horas? A ver,
1: yo creo que yo hice como, en realidad fueron las carreras como 4 carreras más o menos, igual bien, al aeropuerto y
0: claro, ahí con al aeropuerto, o sea, estaban en el concierto y se iban inmediatamente de vuelta.
1: Viajó mucha gente de afuera, así que bien, igual, no, buenas las carreras y valió la pena.
0: Eso es lo importante, poder aprovechar, ¿cierto? No, Sixto está viendo ahí vienen ya a buscar.
2: Yo hice solamente 3 carreras y con las niñas bolivianas que me tomaron tenían problemas con el pago, porque solamente andaban con tarjeta de crédito. Nosotros aceptamos transferencias, todo eso, pero ellas no tuvimos dificultad con el asunto del pago, así que me dieron la dirección de donde estaban y mañana yo les voy a ir a...
0: Hay compromiso entonces.
2: Sí, sí.
0: Don Sixto, don Cristian, les agradecemos. Tenemos que ir a las noticias ya, al informador. Desde acá entonces, del Estadio Nacional, no están las ARMYs, pero sí nos encontramos a estos BTS.
3: Claro, estos son los BTS, estos son los verdaderos BTS.
0: Claro, son los verdaderos BTS. Así que acá vamos a estar revisando. Yo creo que mañana ya vamos a...
3: Oiga, a ver, Vicente, me dice William que no se olvide de pedirle sus números, porque como están atentos a todos, pueden ser una muy buena fuente de información.
0: Sí, ¿también? Pues. No, sí, ya estamos conversando aquello.
3: Ya. Bien, pues, oye, mándale saludo ahí a don Sixto. Ya. Batman y Robin, dicen acá los auditores.
0: Batman y Robin, dicen acá los auditores.
3: Claro, no, oye, acá están diciendo Starkey and Hutch, dicen acá. Starkey and Hutch.
0: Starkey and Hutch. Starkey and Hutch. Ahí le gustó más. Ahí le gustó.
3: La burraca fuerte china, dicen acá. Está bien.
0: Claro.
3: Ya pues. Vicente.
0: Ahí retomamos el contacto.
3: Vale, volvemos contigo en cualquier momento. Quédate ahí con los muchachos, tómate un cafecito ahí, no sé.
0: Sí, está heladito. Está heladito.
3: Bien, pues, abrazo, Vicente, gracias.
0: Que estén bien, buen día.
3: Ahí está Vicente Aguilar con los verdaderos BTS. Están ahí los muchachos, buena onda. Qué buena onda que son. El amigo taxista en general, en reglas generales, gente muy simpática, que le gusta conversar y todo. Bien, son las 2 de la mañana en punto. Ya lo vimos llegar, en un ratito estaremos con Carlos Barriga de Casa Ser, que quizá qué locura nos trae, quizá qué nos va a contar. Bueno, vamos a la pausa, vienen las noticias.
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2: Buenos días, bienvenidos, bienvenidas al Informador. Cuatro personas fueron detenidas por efectivos de la PDI de Angol por su presunta participación en 14 hechos de violencia, entre ellos tres atentados incendiarios en la macro zona sur. Carlos Martínez con la información.
3: El operativo policial a cargo de la PDI, con apoyo de carabineros y del ejército, permitió la detención de José Andrés Licán Painecura, Mauricio Enrique Cuevas Toledo e Ignacio Andrés Lagos Silva, a quienes se suma Javier Andrés Lagos Morales, apuntado como líder de la agrupación criminal, quien fue detenido el pasado 12 de octubre, permaneciendo ampliado hasta este miércoles, oportunidad en que la Fiscalía de Collipulli le comunicó que está investigado por 12 hechos que corresponden a dos atentados incendiarios, además de numerosos robos con intimidación reiterados en Collipulli, Angol y Renaico. El prefecto Marcelo Contreras, jefe de la Prefectura Macrozona Sur de la PDI, confirmó el amplio despliegue policial que generó el operativo.
4: Logrando a través de un trabajo interagencial el despliegue de un total de 160 funcionarios para realizar allanamientos simultáneos en la región del Biobío y la Araucanía.
3: Los tres últimos detenidos quedaron ampliados hasta este viernes en la Araucanía. Biobío, la radio.
2: El gobierno confirmó la habilitación de 2% de emergencia en la región metropolitana para la compra de radares meteorológicos. Tanto el gobernador Claudio Rego como alcaldes de oficialismo y oposición cuestionaron el recorte presupuestario Senapred y la tardía reacción de la moneda. Los detalles los tiene María José de la Barra.
5: Persisten las críticas al Ejecutivo por la forma de afrontar las emergencias climáticas de los últimos días. Además de la prevención, se cuestiona el recorte de 918 millones al presupuesto de Senapred para 2027 y 257 millones para el Programa de Gestión y Riesgo de Desastre. En medio de este escenario, el delegado presidencial de la región metropolitana, Germán Codina, informó que el presidente José Antonio Kast activará el 2% del presupuesto de emergencia de la región metropolitana para la compra de dos radares meteorológicos.
6: El país viene hablando de los radares meteorológicos hace décadas. Si tenemos el 2%, es una buena alternativa.
5: Los recursos vendrán del gobierno regional y fue el gobernador metropolitano Claudio Rego quien criticó a la moneda por el recorte a Senapred y a los gobiernos regionales.
7: El gobierno no puede estar por un lado disminuyendo el presupuesto de Senapred y por otro lado diciendo que las emergencias son una prioridad.
5: El subsecretario del Interior, Máximo Pavés, defendió la estrategia y descartó hacer uso del 2% constitucional porque dijo que esa herramienta se utiliza para grandes sucesos como terremotos o la pandemia del COVID-19.
2: Vamos con noticias del exterior. Vamos a contarles que vamos a ir hasta México. Hay información respecto a la guerra contra el narcotráfico. En este caso, un presunto operador financiero y logístico del grupo criminal Los Rugrats, ligado a la facción de El Mayo Zambada del cartel de Sinaloa, quien era requerido por los Estados Unidos por tráfico de cocaína, fue detenido en el estado de Sinaloa, al noroeste de México, según información de las autoridades mexicanas. El detenido, identificado alias Huicho, es requerido por el Distrito Federal de California por el delito de posesión de cocaína en ese país con intención de distribución, precisó la Secretaría de la Defensa Nacional en un comunicado. El arresto ocurrió el martes en un municipio de Mazatlán, donde agentes detuvieron en flagrancia delictiva al señalado, apuntó la defensa mexicana. El presunto operador de los Rugrats trabaja bajo las órdenes directas del líder de dicha organización, a fin, digamos, de la facción del Mayo Zambada del cartel del Pacífico. 2:05 a.m. hasta ahora en la ciudad de Arica, 20 grados de temperatura, está despejado con una humedad del 73%. En Santiago, 11 grados de temperatura, está mayormente nublado con una humedad del 87%.
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2: 2:13, el panelista más estable de Biobío la radio, Carlos Barría de Casa Sar. Bienvenido.
3: Claro. Hola, Mario. Buenas noches, tus noches, queridos auditores y televidentes.
2: ¿Cómo está usted, maestro?
3: Bien, sorprendido con esta semana tan granizada.
2: Me estabas contando que entró agua a Casa Sar, ¿es verdad?
3: Sí, es verdad. O sea, mira, yo te digo que Ñuñoa, Providencia, Santiago y Estación Central, yo creo que no habían visto en años, yo por lo menos nunca había visto una granizada como esta que caía en granizo, sí, pero en un rato generalmente tuve una granizada, 3 minutos, 4 minutos, 15 minutos y seguía granizando. Y en la medida que se iban derritiendo, Condel, el barrio Italia se convirtió en un río. ¿Qué decirte? Una cuadra más allá, y la raza va ahí. Unos videos memorables, gente arrastrada por
2: ahí. Oye, gente que se la llevó el agua y que casi las choca los vehículos.
3: Sí, pero
2: porque los vehículos están tratando de escapar del lugar para que no se para no tener problemas por en los motores. Tú sabes que los vehículos, claro, hay algunos que pasan, pero eso les puede generar todo un problema que entre agua.
3: A los motores sí, claro. Y de hecho pasó en muchos edificios del centro de Santiago de Providencia, en la misma municipalidad de Providencia. Ahí en Pedro Valdivia se inundaron todos los subterráneos. Sí. Y ahí andaban flotando los autos de los concejales. Sí, pues esto recién se está como evaluando y se está viendo, pero hay muchos edificios, los menos 3, los menos 2, que quedaron totalmente inundados. Fue muy, muy repentino.
2: Bueno, y como en algunos lados se cortó la luz, no podían funcionar las motobombas.
3: Exactamente, ¿no? Sí, y bueno, pasó primero en Las Condes, que fue de otro tipo, porque fue un aluvión, digamos, tipo aluvión. Esto fue totalmente vertical, ¡tac! cayó agua y no paraba. Pero yo te digo, en el lapso, ¿cuánto le veo? Una hora, un poquito más de una hora, una hora y media constante.
2: Un poco más. Ahora, mira, ¿quieres que te diga lo positivo o lo negativo? Lo negativo ya lo hemos comentado todos estos días.
3: Ya.
2: Todo lo que se hace mal.
3: Lo positivo son las reservas de agua.
2: Bueno, eso también, los embalses, la gran mayoría están en un buen estado.
3: Se acabó la sequía que teníamos.
2: Sí, tenemos, incluso entiendo que algunos sectores en superávit, pero lo positivo es que el mundo científico, la opinión pública, la gente, ha hablado tanto de los radares meteorológicos. Pero ahora
3: van a comprar radares meteorológicos. Pero solo van a Santiago.
2: Ya vamos a empezar con problemas. Se podía, po. O sea, ahora va... Ah, sí.

0: es que son caros. Sí. Bueno, y Chile está atrasado, bien atrasado en este aspecto. Solo Chile y Bolivia no tenían en toda Latinoamérica.
1: Bueno, el resto, Argentina tenía varios, Brasil ni hablar. Se habla de, serían dos unidades para la región metropolitana, porque entiendo que ahora hay una pugna entre el gobernador y el delegado presidencial.
0: ¿Quién los compra?
1: Entre Orrego y Codina hay una pugna ahí, saber quién va a poner las lucas para comprarlo, porque algunos hablan del 2% relacionado a las emergencias para comprar radares. Esto sería a partir de la delegación presidencial, pero también hay algunos que hablan de que podrían ser dineros del gobierno regional. Mira, entonces ahora habrá que ver. Bueno, que se pongan de acuerdo si los financian 50 y 50.
0: ¿Cuánto tiempo lo tienen de aquí a cuándo? Esa es la pregunta.
1: Bueno,
0: ¿los tendremos cuándo? El próximo año seguro, pero ¿cuándo?
1: Claro, se habla que serían dos, dos para comprar la región metropolitana, y yo espero que con esto se abra el apetito también a las otras regiones, porque el norte del país, sectores donde no, donde el fenómeno del Niño puede. Es que todas estas compras sean pensadas en la necesidad, pero más allá, pensar desde lo científico, desde lo...
0: Pero no, nuestro amigo Michel Deleu hace rato que viene pidiendo...
1: Pero acá.
0: ¿Y cuántas
1: veces? Bueno, la otra vez que tú hablaste con él en Casa Sar...
0: Correcto, el podcast de Casa Sar también dijo que esto era prioritario, porque con esto tú puedes determinar qué cantidad de lluvia viene, en qué
1: sectores. No hay ninguna tecnología que permita, por más que vayamos a cualquier empresa y tengamos una lona del porte de Santiago, el agua va a pasar igual. Y va a llover igual. Lo que pasa es que esto permite, por ejemplo, mandar una alerta.
0: 20, 40 minutos de anticipación, tú sabes exactamente cuánta agua va a caer.
1: Imagínate lo bueno que sería eso. Ahora, esto significa que la gente va a tener que saber los planes de contingencia, saber por qué lado va. Imagínese que digas, ya, todos tienen que salir en media hora. Bueno, se puede generar un caos en una... O sea, eso requiere entrenamiento.
0: Hay que verlo con cautela, sí.
1: Exactamente.
0: De todas maneras, pero es un avance, por lo menos, que está la intención de comprar estos radares Doppler o meteorológicos.
1: Sí, hay varios modelos. Pero yo insisto, yo creo que si bien está bueno que la región metropolitana, dado lo que pasó, se tengan estos radares, pero no hay que olvidarse del norte del país, de la región de Coquimbo,
0: claro.
1: No hay que olvidarse del sur, no hay que olvidarse, insisto, del desierto, de la zona Atacama y ese tipo de cosas. ¿Por qué? Porque tú te acuerdas que hace mucho tiempo hubo momentos donde llovió en lugares donde no llovía nunca, y se generó un problema complicado porque los sedimentos, esa cantidad de agua que cayó, es un lugar que no está acostumbrado a recibir agua.
0: No, pero este mismo año yo creo que ha sido el año más anormal.
1: Sí, sí, sí.
0: En mucho tiempo.
1: Sí, sí.
0: Mucho,
1: no, sí, ya quedó como el lugar.
0: Y vamos a seguir, el lunes viene de nuevo lluvia.
1: Bueno, el pic del fenómeno del Niño, diciembre.
0: Diciembre. Pero no significa, yo estaba escuchando a algunos meteorólogos que va a haber un cambio radical, va a dejar de llover y van a venir unas olas de calor.
1: Sí, lo que pasa es que eso va a pasar porque obviamente diciembre, esto claro. Va de acuerdo a la estación. A la estación o al cambio, si se quiere, estacional, es lo mismo, de la zona.
0: ¿Pero ahora estamos en invierno todavía o no?
1: No, porque es que es el tema, como pasamos a primavera, todavía hay un poco de temperatura un poco más baja, más las lluvias. En el fondo, como que se extendió un poco el invierno, dicen algunos.
0: Y va a pasar del invierno al verano.
1: ¿Cuál es el punto? Que ahora va a llegar el verano, y el verano que nos trae en Santiago, o en la zona centro-centro-sur, temperaturas muy altas.
0: Sí.
1: Entonces se va...
0: A revertir todo.
1: Exactamente.
0: Ahora, el mar, que es el que en gran parte provoca este fenómeno, está 4 grados más elevada la temperatura que un año normal.
1: Claro.
0: Eso es lo que provoca la evaporación, la condensación y todo el problema.
1: En el fondo, el ciclo del agua. En el fondo, ahí vamos a ver ahí un problema que vamos a tener que acostumbrarnos, porque es algo que no podemos controlar. Si usted, señora que está en la casa, amigo que está en la casa, no se puede hacer nada contra el clima.
0: Ni con el mejor radar.
1: Contra el tiempo, en realidad. Contra el tiempo, que es lo que está a mediano plazo, pero contra el clima, porque es algo que...
0: La naturaleza es la naturaleza.
1: Lo que sí podemos hacer es estar mejor preparados. Y en eso es donde las autoridades tienen que invertir, sin ninguna duda.
0: Uh-huh.
1: Y ojalá que no sea pero solamente los eslóganes.
0: El Congreso, que te dije que la pagáis. Y al final nada.
1: Imagínese si la persona que hoy día estábamos, vamos a conversar, si hubiese quedado entrampado. A esta hora todavía estamos con barcos de vapor.
0: Exactamente, a carbono, quizás, qué tecnología.
1: ¿Qué nos presentas el día de hoy, Carlos Barría? Pero antes, ¿qué nos vas a regalar?
0: Mira, vamos a seguir con el ciclo de mentes que cambiaron el mundo o mentes que aportaron a la humanidad. Y en esa línea traigo dos libros, como siempre, uno para regiones y otro para Santiago. Para regiones va a ir este, que es La Guerra Fría y la Globalización, y que estamos hablando del 2000 al 2010, las Torres Gemelas, el atentado, lo que pasó.

0: En esta época, lo más contemporáneo. Y el otro libro es Industrialización e Imperialismo, que es un tema que vamos a tocar hoy relativo a la Revolución Industrial. Porque vamos a hablar de James Watt y la Revolución Industrial. Para ganarse cualquiera de estos dos libros, este queda en Santiago y el otro va a regiones, solamente nos tienen que escribir a nuestro Instagram, @casa.sar, o a nuestro WhatsApp, que se lo voy a dar de inmediato, que es el +569 77 489244. Nos indican por qué quieren uno de estos libros. El de Regiones lo mandamos desde Casa Sar, pagado a domicilio Villa Starken. El de Santiago lo tienen que retirar en tienda, en el ex inundado Barrio Italia.
1: Danos tu número de nuevo, Carlos. Ya,
0: el WhatsApp es el 977-489244. Y el Instagram es @casa.sar. ¿Alguna justificación que lo quieren para leerlo, que le llama la atención, para una nieta, para el hijo? ¿Alguna inquietud? No me digan, oye, mándame el libro a esta dirección porque no corre. ¿Alguna cosa simpática?
1: Claro, que nos diga, oiga, sabe que a mí me gusta ese libro del imperialismo porque en realidad lo quiero para un nieto que está justo estudiando, le gusta la historia, o el de la Guerra Fría y
0: globalización.
1: La globalización, porque es algo que me interesa. Bueno, ustedes nos piden a través del WhatsApp, +56992077888, me lo piden, y yo le envío los datos para que participen. Le pueden escribir a Carlos de inmediato a través de su WhatsApp. Y participan por estos.
0: Sí, yo mañana lo asigno y se lo mandamos, o me comunico con la persona de Santiago para que lo vaya a retirar.
1: Ya. Bien, entonces, en un ratito vamos a estar conversando de James Watt.
0: James Watt.
1: A ver, ¿qué nos puede encontrar? Algo antes de irnos a la pausa, cortito.
0: Mira, que la civilización salió de la edad, la historia del hombre salió de la Edad Media y hubo un avance en el Renacimiento. Alrededor del año 1500, 1550 hubo avances tecnológicos de Leonardo da Vinci, que lo tocábamos, la invención de la imprenta, pero después se quedó estancada la civilización. Entre 1500 y 1750, en 200 siglos y medio, no se avanzó casi nada, no hubieron inventos importantes, no hubo nada, y la productividad en el mundo se mantuvo más o menos estable.
1: ¿Después?
0: Después de esto viene James Watt con su... no fue el inventor, pero sí la inventó la máquina de vapor. No la inventó porque ya estaba inventada, la perfeccionó, la volvió rentable y lo volvió industrial. Y esto abrió la era de la industrialización en todo el mundo, que produjo efectos pero enormes en la economía, en las migraciones entre las ciudades, en el comercio global. Lo vamos a analizar con tiempo.
1: Ya pues, vamos a analizarlo a la vuelta. Estamos con Carlos Barriga de Casa Sar, 2 de la mañana con 24 minutos. Siempre tenemos musiquita que nos acompaña. Escucharemos a The Police con Don't Stand So Close to Me. Estás en Bío Bío la radio y ya volvemos con Carlos.

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2: Toda la mañana con 35 minutos, estamos de vuelta con Carlos Barría de Casa Sar. Carlitos, que hoy día está ahí. Salud, Carlitos, está tomando
3: agüita.
2: Salud, salud, yo estoy tomando un vasito de juguito acá.
3: Vodka.
2: Vodka. Stolichnaya dice acá.
3: Stolichnaya.
2: Wilito, salud, estamos aquí todos. Se imagina haciendo el programa. Ahí no, tengo mi jarra.
3: Con vodka, total, no hablo.
2: Fíjate que hace tiempo me gustaba tomar harto café, pero como he tratado de descansar mejor en la casa, si tomo café llego en la mañana
3: y no
2: duermo más. Entonces no ahora juguito nomás y de repente alguna otra cosita, un tente en pie. Para mantener la línea, porque usted sabe que los dos somos personas muy...
3: Propensa a la grasa.
2: Exactamente. Ya. Oiga, bueno, volvamos al tema que nos convoca el día de hoy, que es James Watt y la Revolución Industrial. Estamos viendo algunas imágenes que nos dan contexto también para este tema. Este es un ciclo de grandes mentes de la humanidad con Casa Sar y Carlos Barría, que hoy día nos trae este tremendo, tremendo personaje. Un hombre que de cierta forma no inventó la máquina de vapor, pero la hizo eficiente, la hizo versátil. Eso permitió que saliera de las minas y que moviera las fábricas hacia la revolución industrial.
3: Exactamente, hacia las textiles en primer lugar. Porque anteriormente Newcomen, que es el que había inventado en cierta manera la máquina de vapor, que era sumamente ineficiente, se usaba solamente en las minas de carbón para sacar el agua. Pues las minas tendían a inundarse y la única forma de poder trabajar dentro de las minas era bombear el agua hacia afuera para que los mineros pudieran entrar y sacar el coque, el carbón. Entonces le mandaron en cierto momento a James Watt, que nació en 1736, era un joven muy habilidoso pero sin estudios en ingeniería, él era autodidacta. Pero tenía una habilidad para reparar. Él reparaba elementos científicos, instrumentos científicos, astronómicos. Entonces, le mandaron a reparar una máquina de vapor de Newcomen y la desarmó y se dio cuenta que estaba mal hecha, porque era de una pura, de un puro ciclo. O sea, tú calentabas el agua, tenías que enfriar la máquina, volver a calentar el agua, lo cual la hacía sumamente ineficiente. Y había que hacer algo tan simple, simple, lo decimos ahora, que poner, separar los dos procesos, un condensador de vapor al lado. Entonces siempre se mantenía, no había que enfriar la máquina, se mantenía en un mismo ciclo. Esto produjo que se... dos terceras partes se mejorara el proceso de la máquina de vapor. Inmediatamente, logrado este proceso, que empezó a funcionar primero en las minas, se trasladó rápidamente a las textiles. Todo esto es en Inglaterra. Estamos hablando de que este proceso, la revolución industrial, de la que vamos a hablar ahora, duró 40, 60 años, de 1780 a 1940. Que es la primera revolución industrial, después viene otra que toma la electricidad y otra temática. Pero esta, la del vapor, se trasladó a lo que es textiles, a lo que es minas, a lo que es barcos, y acá está el nacimiento del ferrocarril, que fue muy importante. Todo esto se dio en Inglaterra, en el marco de una sociedad que era rural, lo cual convocó a que los campesinos, que en el campo sobrevivían pero apenas, emigraran y se empezaron a formar grandes ciudades, ciudades industriales, Manchester, Birmingham, el mismo Londres, ciudades que empezaron a acoger campesinos que iban con el ansia de tener algún trabajo, vivían en condiciones bastante miserables, te diré, pero antes no existía nada, no existía esto. Bastante miserable, con condiciones sanitarias bastante paupérrimas, pero se producía, incluso se ganaba más de lo que ganaban los paisanos, sus coterráneos en la tierra. Pero esto produjo el primer proletariado industrial, así como una burguesía incipiente. Antes veníamos de una sociedad aristocrática, bueno, en cierta medida se mantenía, pero tomaron predominancia los burgueses o la burguesía capitalista, que empezó a usar las textiles y otro tipo de industrias, y fue un éxito comercial, digamos, para ellos. Y se empezó a exportar a muchas partes las textiles inglesas. Básicamente se hacía en algodón. Esto fue a la par con varios otros inventos, en el sentido de los telares que se mejoraron, se mejoró toda la industrialización. La gente antes se dedicaba en invierno a hilar y eran los tejedores eran comunidades familiares. Entonces se dejó de lado esto y se industrializó. Inglaterra, que tenía acceso, un periodo de calma, el principio de la era victoriana, importaba materias primas, el algodón lo traía de la India, que era su colonia, traía algodón de Estados Unidos y lo procesaban en Inglaterra y después lo vendían al resto del mundo. Traían también materias primas de África, de Australia, que traían lana de oveja, lo mismo que en Magallanes, claro, pero ya en una forma industrial. Entonces empezó a avanzar esto a pasos agigantados. En el lapso de 40 años, las ciudades se multiplicaron por 6, por 7, por

0: 8 incluso. Manchete, porque llegaban las materias primas, tenían a estas industrias con sus chimeneas, e incluso habían industrias que ocupaban 10.000, 20.000 trabajadores. Que olvídate de sindicato, olvídate, ellos con el puro claro. hecho de comer, se debían dar por pagados. Y en esta época se utilizaban mucho a los niños como mano de obra, tanto en las minas de carbón como en la industria textil, pues los niños tenían las manos más pequeñas y podían hacer trabajos de arreglo de máquina o meterse debajo cuando se cortaban los hilos. Se podía meter debajo de las máquinas de lado y era más versátil. De hecho, en 1812 se legisló en Inglaterra, la primera, una monarquía parlamentaria, se legisló que los niños menores de 9 años no podían trabajar. Mira el avance, algo que ahora aparecería totalmente ridícula, es un avance en esa época. Bueno, estos campesinos que estaban venidos a menos constituyeron lo que es la burguesía y empezaron problemas políticos y problemas de distinta índole por el tema de las máquinas. De hecho, hubo un movimiento que se llamó en Inglaterra el movimiento ludita, que en 1811, 1812 se dedicó a destruir las máquinas textiles y las máquinas a vapor que encontraban a su paso. Porque lo encontraban, le tenían miedo porque era pobreza.
1: Claro, porque generaba algún tipo de problema para los trabajadores. Estaba como esa conciencia.
0: Esa conciencia que les traía problemas y que no era un adelanto. De hecho, para los trabajadores no era ningún adelanto. Para las clases burguesas o aristocráticas que controlaban la industria, sí era un tremendo negocio. De hecho, Inglaterra, con la flota comercial que tenía, exportaba los algodones, que primero los importaba, y la lana los exportaba al resto del mundo, incluso a Chile, a todos lados exportaba estos productos industriales. Ahora, esto nació y se concentró en Inglaterra por alrededor de 20 años, y los países europeos, los otros países, estaban mirando cómo pasaba esto. El primer país en Europa continental que se industrializó fue Bélgica. Empezaron a copiar los procesos ingleses, y el segundo fue Francia, pero Francia lo hizo con una visión estatal. Ellos tenían una mayor conciencia. Fue el Estado el que empezó a formar ingenieros, a formar elementos que pudieran desarrollar una industria en Francia, pero bajo el alero estatal. Entonces son dos formas distintas. En este momento Alemania no existía como Estado hasta 1871, que una vez que Alemania se forma, se reunifica como Estado en 1871, al mando o liderado por Prusia, Alemania en pocos años pasa a liderar algunas industrias, las cuales lidera hasta el día de hoy. La industria química, la industria del acero, la industria de la óptica, son industrias que con el impulso de la revolución industrial se anidaron en Alemania y se quedaron aquí. Hay Krupp, Thyssen, memorables, que hasta el día de hoy perduran. La ingeniería alemana siempre fue considerada una ingeniería de precisión, mientras Inglaterra empezó a disminuir poco a poco su influencia. Se quedaron como anquilosados con la primera parte de la revolución industrial y no hubo mayor progreso. Donde sí hubo un progreso grande en cuanto copiaron el modelo fue en Estados Unidos, obviamente. Estados Unidos, ya independiente de Inglaterra, rápidamente tenía en materias primas, no tenía que salir a buscarlas a ningún lado, pues las tenía ahí mismo, tenía madera, tenía hierro, tenía carbón, tenía todo lo que se necesitaba para una industria, y rápidamente empezó a tomar el liderazgo en cuanto a la industrialización.
1: ¿Cuál crees tú que es el momento donde la revolución industrial se estanca para dar paso a mayor tecnología?
0: No, eso sucede en la segunda fase con Edison, con la invención de la electricidad. Con la primera considera todo lo que deriva del vapor. Entre medio está el otro invento grande que viene, que sucede años de esta, el tren. Que con el tren se empezó a mover carga y se expandió muy rápido. Acuérdate que incluso aquí en Chile Caldera Copiapó para cosas mineras y después transporte. Inglaterra en 30 años hizo 10.000 kilómetros de trenes, de líneas de trenes. y Estados Unidos también. O sea, el tren fue el que impulsó la movilidad y la facilidad para poder exportar y mover materias primas y condensar este proceso de...
1: O sea,

0: Un hito a propósito de, bueno, a propósito del vapor, luego con la combustión, digamos, ¿no?
1: La combustión, correcto. Después, esa parte del segundo proceso, los motores de combustión interna, Benz, Daimler, Ford, la electricidad, Thomas Alva Edison, todo.
0: Sería como el inicio de la nueva etapa
1: de
0: después.
1: la nueva etapa. Claro, esa es la segunda revolución industrial, que está basada en la primera. Y ahí fue cuando Inglaterra, si bien siguió comerciando y siguió teniendo la Commonwealth una influencia mundial impresionante, dejó de liderar la industrialización. A mí me sorprendió un caso. ¿Sabes qué país dijo, sabe que esto es la nuestra? Japón. Japón en 1853 era un país feudal que llevaba 200 años aislado, que no quería conversar con nadie, no se metía con nadie, con nada somos nosotros, los shogunes, los samuráis, y encerrados en sus propias costumbres. Y de pronto, cuando llegaron los americanos con sus barcos a vapor, dijeron, no, nosotros tenemos que tomar esta senda. Y como Estado, Japón se industrializó en 40 años. De 1860 a 1900, Japón logró una tecnología que hasta el día de hoy tiene una tecnología de punta. Pero eso fue propiciado por el Estado. Llamaron, como en muchas partes, a muchos ingenieros ingleses, alemanes, que les fueran a enseñar allá, y mandaron a gente a estudiar. Fue lo mismo que hicieron después los chinos, que sea, afuera.
0: Bueno, hay una película que lo muestra de una manera un poco hollywoodense, pero también relacionada con este proceso de la restauración Meiji, ¿no? Que fue
1: Sí,
0: en
1: el Meiji.
0: 1868.
1: Eso.
0: ¿Qué es lo que pasa? Que el 1871, esto me acuerdo por haber visto esta película que me encanta, El Último Samurái.
1: Ajá.
0: En El Último Samurái, si bien se habla de Katsumoto y hay algunos personajes que son de ficción, salvo Katsumoto que sí existió, pero se habla de todo, de cómo la influencia norteamericana en algún momento intentó llegar al Japón.
1: Lo obligó a abrir el comercio.
0: Exacto. Entonces, en 1871 se da esta abolición de los dominios y se crean las prefecturas que hasta el día de hoy están.
1: Las prefecturas en Japón.
0: Y los samuráis empezaron a perder sus privilegios. Y ya en 1873 se creó el Ejército Nacional de Corte Moderno con el Servicio Militar Moderno. Y allí la cosa ya cambió. La educación obligatoria en el 1872 y de ahí en adelante está esta misión llamada Iwakura, que una delegación que recorrió Estados Unidos y Europa y que trajo todo eso
1: Toda
0: que.
1: la tecnología de punta. Es ahí cuando el Japón, en muy pocos años, de hecho, en 1904, 1905, hubo una guerra ruso-japonesa que ganaron los japoneses. O sea, la industria militar.
0: Claro,
1: y se
0: aquí está,
1: volvieron.
0: era la primera vez que una la era moderna que una nación asiática derrotaba a una potencia europea.
1: Exactamente,
0: La
1: a Rusia nada menos.
0: ruso japonesa. Mira qué interesante, porque el primer ferrocarril, lo acabo de buscar, el primer ferrocarril de Japón se dio en 1872, Tokio Yokohama, y traía seda, algodón, que eran los motores de la exportación. ¿Qué
1: Tal
0: tal?
1: fue muy vertiginoso el cambio japonés. El problema es que los japoneses, cuando se dieron con poder, se volvieron inmediatamente imperialistas. O sea, invadieron a Corea, se tomaron partes de China,
0: Bueno,
1: hicieron
0: el imperio del sol naciente.
1: el Imperio del Sol Naciente, que en la Segunda Guerra Mundial fue otro desastre que.
0: Lo que dices tú es bien interesante, porque también se crean industrias y luego las vendió a los conglomerados familiares con los Mitsubishi
1: Mitsubishi, sí.
0: y Sumitomo, que después se transformó en otra gran transnacional
1: Los
0: de Japón.
1: Suzuki, no, si Japón tiene tradición, aprendieron tan bien el tema que hasta el día de hoy son una potencia tecnológica. Lo mismo que Alemania, lo mismo que Francia, lo mismo. Pero todo esto deriva, lo mismo que Estados Unidos, todo esto deriva de la primaria revolución industrial que James Watt provocó con el vapor. Porque el vapor sustituyó la fuerza humana, sustituyó a los animales, al viento y al agua. Por primera vez en la historia de la humanidad, estas fuerzas fueron sustituidas por una máquina. Ni qué hablar ahora cómo ha ido mutando todo y lo que estamos ahora, que ya es otra revolución, que no sabemos a dónde vamos a terminar con la IA. No, ni yo,
0: Bueno, vamos a tener un capítulo
1: Sí.
0: sobre la inteligencia artificial.
1: Exactamente.
0: Eso ya está en el capítulo 5 o 6
1: Sí,
0: de la serie. Todavía nos queda ahí un.
1: Si es que llegamos
0: Ah, no, pero ¿cómo, Carlos? Por
1: Pero
0: favor.
1: si esto es vertiginoso.
0: Ah, tú dices que puede llegar un aguacero, tú dices.
1: Mira, entre los aguaceros y la inteligencia artificial, yo no sé qué es más peligroso. Ahora, si se combinan las dos cosas.
0: Un robot lanzando agua afuera, dices tú.
1: Claro.
0: Oye, solo para cerrar

0: de Japón, Japón tenía una muy buena previsión, salvo que en los años 30 les tocó acuérdate de Manchuria en 1931 y la guerra con China, 1937.
1: Los japoneses fueron muy despiadados en su guerra.
0: Pero lamentablemente en 1945 la situación
1: Se le dio vuelta
0: se
1: con
0: le
1: la
0: dio vuelta y terminó con la derrota.

0: que si no se hubiese lanzado las bombas atómicas de Nagasaki y Hiroshima,
1: probablemente no hubiera
0: iba
1: terminado.
0: A ser muy difícil mermar la,
1: el pico de combate
0: de los japoneses, porque el fuerte...
1: Morían.
0: El frente del Pacífico, que ha sido llevado al cine...
1: Acuérdate, los kamikaze. Pues.
0: Sí, claro. La literatura e incluso el propio cine ha llevado los documentales también de que fue un fuerte realmente sangriento.
1: Fue muy sangriento.
0: Todo lo que fue el frente del Pacífico, toda la isla, fue muy complicado.
1: Todo eso fue pues, muy
0: incluso
1: como tú en Filipinas.
0: Exactamente. Incluso hay algunos teóricos que dicen que los soldados que fueron llevados al Pacífico, cuando se topaban con los soldados que habían estado en la ocupación aliada de Francia, por ejemplo, cuando ya el ejército de Alemania nazi ya había salido de Francia, decían, no, que ustedes están acá en los bares tomando champaña, tomando vino, fumando puros en París, escuchando a
1: Edith
0: Piaf, y nosotros estamos en el Pacífico peleando los infantes. Ahí estuvieron generalmente la infantería de marina, los marines norteamericanos lo pasaron muy mal. Hay una serie bien buena que yo la recomiendo, cuando la puedan ver, se llama The Pacific. Véanla.
1: Yo no la he visto.
0: Es muy fuerte. Obviamente tú sabes que tiene todo este condimento que trae el cine, pero sí muestra las grandes batallas. Las Islas Marshall.
1: Hubieron muchas batallas épicas en el Pacífico. Imagínate la
0: patrulla. Solo para cerrar eso, Carlos, para que tú digas lo que quieras, me refería a que es impresionante cómo países que, dado el tema de la revolución industrial, tomaron esos esfuerzos y se unió todo el país para transformarse, porque Japón es un país, digamos, demográficamente mucho más pequeño que con los que se enfrentó, pero estuvo de igual a igual gracias a todo este esfuerzo.
1: Se declararon la guerra a Estados Unidos.
0: Claro, por eso te digo.
1: O sea, que hay que tener todas las espaldas para hacer eso.
0: Es impresionante. Yo te recomiendo, cuando tengas tiempo, ¿sí? Sabes que te voy a hacer llegar la información de Pacific.
1: De Pacific.
0: Lo recomiendo un montón para que lo vean los auditores. Ya, bien, vamos a seguir avanzando. Carlos,
1: volvemos a
0: vamos con los libros.
1: Tenemos dos libros de regalo para nuestros auditores televidentes. Uno para regiones y uno para Santiago. Uno es Imperialismo e Industrialización y el otro de la globalización. Uno es contemporáneo, o sea, habla más o menos hasta el 2010, y el otro habla de esta época de 1800, cuando las grandes potencias se hacían cargo de sacar todas las materias primas de África, de Sudamérica, de todos los países donde podían, los industrializar y después se los mandaban de vuelta. Bueno, hasta el día de hoy ocurre eso. Los mandaban de vuelta los productos, pero ya manufacturados. Esa es una de las grandes consecuencias de la revolución industrial, aparte de las consecuencias políticas, porque esto trajo, sin ánimo de polemizar, trajo todo lo que es el capital, trajo el pensamiento de Karl Marx, trajo la burguesía, trajo grandes conflictos. En 1848, Europa, debido a esto, a la cantidad de proletarios que había, o gente viviendo de forma muy indigna, y una diferencia tan grande, igual que ahora, entre la riqueza y la pobreza, se produjeron estos movimientos sociales. Engels, Marx, salieron con su idea, el marxismo, que, bueno, tiene harto recorrido a través del siglo XX, y enfrentó a la sociedad respecto a esto. Bueno, el hombre siempre se ha visto enfrentado a realidades que son cambiantes, que son muy dinámicas en la historia del mundo, como con la que estamos viviendo hoy mismo. Ahora, ¿qué queda de esto, de esta revolución industrial? Queda que puede haber un comercio que partió siendo global, quedan los ferrocarriles, que fue un adelanto, y que aquí en Chile no es muy bien evaluado. Los ferrocarriles aquí se usan poco, se perdió la red de ferroviaria que había, pero en Europa, en Japón, en Estados Unidos, sigue siendo algo más fuerte que las carreteras. Aquí se privilegió los caminos, las carreteras asfaltadas a los trenes, y con eso se perdió harto, te diré, para un país tan... Aquí hubo un tiempo en 1930, 1940, donde Chile estaba prácticamente unido entero hasta Chiloé, con ferrocarriles. Incluso había un ferrocarril a Ancud Castro, un ferrocarril de trocha angosta. Yo siempre recuerdo mi isla.
0: ¿Y hace cuánto que no vas a Chile?
1: Bueno, fue en diciembre.
0: Ya.
1: Diciembre estuve.

0: ¿Y ese cuánto tiempo duró ese tren?
1: Duró, terminó, mira, fue inaugurado en 1905, 1906 y terminó con el terremoto, el gran terremoto de 1960. Con este terremoto. Era muy folclórico ese tren, porque había encuestas que los pasajeros de tercero, que había primera, segunda y tercera, se tenían que bajar a empujar el tren para terminar en Butalcura, por ahí, en alguna zona.
0: ¿Ah, sí?
1: Sí.
0: ¿Que no le daba el torque?
1: No le daba el cuero.
0: No te puedo creer.
1: Hay varias anécdotas al respecto. Este tren, lamentablemente, que sirvió harto a la comunidad uñada, que existió mucho antes de la carretera, desapareció en 1960, después ya no se hizo nada por reconstruirlo. De hecho, todavía hay algunas estaciones que están ahí a medio morir, saltando, a medio abandonadas, en fin. Pero existió este tren, para que todos sepan que fue el tren más austral. Creo que por el lado de Magallanes también hay otros trenes, pero son más de carácter minero. Hay un tren de trocha angosta. Bueno, eso es uno de los grandes legados de la revolución industrial, el hierro, el carbón, o sea, el uso de esos dos materiales, más los ferrocarriles, que fue muy impactante. Los ferrocarriles movieron la economía de todo el mundo entre 1850 y 1950, en la parte industrial. No hablemos de turismo ni de pasajeros, en la parte industrial fueron 100 años en que el ferrocarril fue el rey del transporte de carga, de acero, de materias primas, de cobre, en todas partes, era a lo que se recurría para transportar mercaderías. Y obviamente pasajeros. De hecho, ferrocarril aquí en Chile era muy poderoso y tenía una cadena de hoteles uh-huh. en base a ferrocarril. El turismo está fomentado a través de ferrocarriles de Chile. Todo eso se perdió el año 79, en el tiempo de la dictadura. En Chile se empezó a perder toda la... y se privilegió las carreteras. Y nunca se ha... en distintos gobiernos, distintos signos han tratado de recuperar lo que fue el tren y hasta el momento yo no veo muchos resultados. Excepto en algunos tramos.
0: Bueno, tú en Casa Sal tienes muchísima literatura a propósito de esto.
1: Sí, a mí me encanta toda la historia de los trenes, las guías del veraneante que sacaba Ferrocarril en la revista En Viaje. El tren marcó muchas generaciones en este país. Y lamentablemente, bueno, ahora están tratando de... lo veo por tramos de repente, pero no he visto ningún esfuerzo serio. No hay una política estatal para mantener o de estar para mantener a los ferrocarriles que debiera, pienso yo, hacerse sincero.
0: Bueno, el tren en general, el ferrocarril
1: sí.
0: En general, la como movilidad. Hoy vas a seguir utilizando algunos, pero bueno, que bueno lo que tú mencionas. Además, algunos acá nos dicen, auditores, sobre que actualmente, por ejemplo, un auditor dice acá, Talca Constitución, dice acá, último tren, trocha angosta. Bueno, hay varios que son
1: el de
0: fanáticos.
1: El Alto también era trocha angosta.
0: Son fanáticos de los trenes.
1: Había tren de... Tú podías llegar en tren desde Santiago a Buenos Aires. Yo, algo que no todos saben. Tú tomabas el tren aquí en Santiago y podías bajarte en Buenos Aires. Claro, era un viaje largo, pero se podía. Ahora eso ni soñado. Bueno, el avión es más cómodo, todo lo que tú quieras. Pero se podía en cierto momento.
0: Carlos, como siempre, un gustazo. Nos reencontramos la semana que viene. ¿Con quién venir la semana que viene?
1: Vamos a venir... creo que nos toca el de tecnología.
0: Creo que el cuarto... Bueno, lo vamos a...
1: Te lo confirmo. Sí. Pero vamos por la senda grandemente. Si estamos en la revolución industrial, debiéramos ir a principios del 1900. La segunda revolución con la luz, con el automóvil,
0: Edison.
1: Con Edison, Ford.
0: Quizá por ahí aparece el amigo, que después lo
1: bueno. Su socio.
0: No, usted sabe de quién estamos hablando, amo de Nikola Tesla.
1: Ah, Tesla, sí, el croata, perdón, serbio.
0: Sí, puede aparecer por ahí, ¿te parece?
1: Sí, de ellos tenemos que hablar, sí, tienes toda la razón. Vamos con ese capítulo, la electrificación de la industria. Aprovecho de dejarlos invitados, que nos sigan a través de este Instagram, @casa.sar, y nos pueden ir a visitar, si es que el clima lo permite, a Condel 1653 en pleno barrio Italia. Ahí tenemos 13 salas que pueden temáticas, que pueden recorrer con calma, vayan con tiempo. Lo de nosotros básicamente es ciencias sociales, pero también hay poesía, hay arte, hay collage, hay de todo. Vayan con tiempo a conocernos.
0: Vale. Carlos, vamos a la pausa, Carlitos. Nos vemos la semana que viene.
1: Nos vemos la semana que viene.
0: Y...
1: buenas noches, tres noches. Hasta luego, queridos auditores. Nos hablamos.

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2: Buenos días, bienvenidos al Informador. El temporal que golpeó a la región metropolitana reabrió el debate sobre la planificación urbana y la necesidad de avanzar hacia ciudades esponja con infraestructura capaz de absorber las lluvias intensas y reducir el impacto de futuros eventos climáticos. Nos informa Sebastián Catalán.
3: Tras el temporal en Santiago, el debate apunta a cómo adaptar la capital a nuevas lluvias intensas. La propuesta de avanzar hacia ciudades esponja considera más áreas verdes, suelos permeables y espacios capaces de absorber y retener agua. En paralelo, el Ministerio de Vivienda adelantará un estudio de riesgos naturales en 9 comunas precordilleranas con una inversión de 750 millones de pesos. El ministro Iván Poduje advirtió que, de 44 quebradas identificadas, 10 son de alto riesgo y solo la de Macul cuenta con obras de control aluvional.
4: Estamos conscientes y hablamos con la alcaldía. De acá se requiere una acción inmediata, así que esto nos va a permitir estar mejor preparados, pero quiero decir que de las 44 quebradas, siendo 10 de alto riesgo, tenemos solo una con obras de control aluvional.
3: El estudio permitirá actualizar los mapas de amenazas y proyectar medidas de mitigación. Su término está previsto para octubre de 2027. El gobernador Claudio Orrego llamó a revisar la planificación urbana, evitar construcciones expuestas y reforzar obras de contención y sistemas de alerta. Desde Senapred, Alicia Cebrián advirtió que persiste el riesgo de tormentas eléctricas, granizos y ráfagas de viento entre Coquimbo y Los Lagos. La prevención exige combinar infraestructura para absorber lluvias con obras en quebradas y una mejor planificación urbana.
2: Vamos con más información. 13 familias fueron evacuadas de Villa El Mirador por un socavón que afecta a este sector de la comuna de Arauco. Verónica Valenzuela nos cuenta.
5: Fue durante la noche de este martes que vecinos sintieron un estruendo parecido a una explosión en el sector, situación que salieron a verificar y finalmente constataron que el socavón había levantado la mitad de la calle afuera de sus viviendas. Fueron 13 familias que por seguridad tuvieron que deshabitar sus hogares, decidiendo ellos irse a casa de familiares. Algunos de los vecinos relataron a la radio ese momento.
6: Un crujido de la vereda que se bajó, que se está quebrando.
7: Fue un ruido tremendo, fue como que algo cayó, pero algo de cemento.
5: La incertidumbre sigue respecto de la disponibilidad de arriendos en la comuna. Recordemos que se están entregando algunos subsidios de arriendo transitorios por parte de Servio, equivalente a alrededor de 500 mil pesos, monto que los vecinos han dicho está por debajo de los pocos arriendos que hay disponibles. Sobre las familias evacuadas, las autoridades no descartan que el número pueda aumentar. Sin embargo, existen dudas frente a la premura con la que las autoridades les piden a los vecinos deshabitar sus viviendas, con un panorama adverso que indica que la comuna no cuenta con la oferta para responder a la demanda de arriendos.
2: Vamos con noticias del exterior. En este caso, Ucrania acusó este miércoles a Estados Unidos de ayudar a Rusia al no advertirles sobre ataques con misiles y liberar capacidades del sistema satelital Starlink, propiedad de Elon Musk, mientras Kiev sufrió nuevos ataques. Las críticas de Ucrania surgieron tras una nueva ola de bombardeos rusos que dejó al menos 15 fallecidos y causó daños en estructuras energéticas, y en medio de renovadas tensiones del presidente ucraniano Volodymyr Zelensky con su homólogo estadounidense Donald Trump. Musk aseguró que cualquier ralentización de la red militar Starshield en Ucrania se debía al gobierno estadounidense y no a su empresa SpaceX. Desde la mañana con 6 minutos hasta ahora en la ciudad de Valdivia, en el sur de nuestro país, 11 grados de temperatura, se mantiene despejado con una humedad del 92%. En Santiago, hasta ahora, el cielo está mayormente nublado, humedad del 88%, 11 grados la temperatura.
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2: Escucharemos a More Talking con You Are My Heart, You Are My Soul, 3:10.

0: Vamos hasta las calles de la región metropolitana y el accidente que ocurrió hace escasos minutos. Ahí está nuestra unidad móvil, está trabajando bomberos. ¿Cuál es la situación, Vicente, contigo?
1: ¿Cómo están? Buenos días. Claro, Manuel Rodríguez con Avenida Santa Isabel, esto a un costado del metro Toesca, en la comuna de Santiago, donde hace algunos minutos se produjo entonces una colisión entre dos vehículos, un Citroën hatchback blanco y un Toyota Yaris Sport color azul, que permanecen a esta hora en este punto ya esperando a ser retirados por personal, entendemos, de la autopista, que están ya con las grúas. Voy a pasar a enfocar entonces los trabajos que están realizando a esta hora. Avenida Santa Isabel permanece cortado el tránsito, esto en dirección al oriente. Esa es la única pista que está cortada a esta hora. El resto, Manuel Rodríguez y Avenida Santa Isabel hacia el poniente, totalmente habilitado el tránsito, sí con una pista cortada hasta ahora, por lo mismo a tener precaución quienes circulan a esta hora acá por esta zona cercana al metro Toesca. Se habría tratado entonces de una colisión producto de una luz roja, y lo que se nos

0: Es que habría una persona que habría circulado en estado de ebriedad. Esto según lo que señaló Carabineros acá en el lugar. Por lo tanto, un hecho bastante preocupante. Lo que también señalaron es que no habrían personas lesionadas de gravedad, solo producto de las bolsas de aire que se activaron en los dos vehículos. Pueden ver a través de BioBio TV quienes están, ¿cierto?, en sintonía también a quienes nos ven, o sea, nos escuchan también. Yo les relato, ¿cierto?, lo que sucede hasta ahora, y los dos vehículos con estas dos bolsas de aire activadas. Por lo tanto, es una colisión de alta energía la que se da. Los trabajos a esta hora se están dando ya con esta arena, este tipo aserrín que se ponen estos fluidos de los vehículos, el aceite, el líquido refrigerante, también con la limpieza de distintas piezas de plástico, los parachoques, focos que quedan acá producto de esta colisión que se da. Entonces, como les decía, a esta hora Avenida Santa Isabel en dirección al oriente es el sector, o más bien la pista que está cortada a esta hora por los trabajos de remoción de estas piezas que quedan en el lugar, también de estos vehículos que están ya siendo retirados por personal de la autopista. Entendemos que estuvo bomberos en algún momento. Permanecen también algunas personas acá, familiares de estos automovilistas que no se vieron afectados. Serían lesiones menores, entonces, lo que nos señaló Carabineros, producto de, más que nada, la explosión, la activación de estas bolsas de aire, Mario.
1: Sí, se estaban llevando uno de los vehículos, ¿no? Ahí se lo llevaron.
0: Sí, ahí ya se lo llevan en esta grúa, ponen encima de una plataforma las ruedas delanteras, y ya este camión lo lleva hasta al punto designado para poder dejarlo ahí, ¿cierto?, a la espera de ser retirado. Pero la verdad es que parecen pérdidas totales ambos vehículos, con la activación de las bolsas de aire también. Claro. Hay chasis que están doblados, por lo tanto ahí ya se entiende que es muy complicado poder salvar estos vehículos, poder repararlos. Por lo tanto, son pérdida total. Ahí se puede ver entonces cómo están dejando este tipo de arena para poder secar esos fluidos, luego hacer la limpieza y así ya poder habilitar todas las pistas en este sector que les decía yo, muy cercano al metro Toescan, Avenida Santa Isabel con Manuel Rodríguez.
1: Vicente, ¿los semáforos están en buen estado? ¿Algo que tú puedas de pronto observar que haya, que podría explicar, o simplemente es que una persona se pasó una luz roja?
0: La verdad es que está todo normal. Las señales del tráfico, los semáforos. Mira, acá lo único que podríamos ver, que es producto también de esta colisión, es que una señalética que indica el lado o la orientación de la pista está acá golpeada, doblada, pero los semáforos, la semaforización, bien digo, está funcional, totalmente funcional acá en este punto, tanto peatonal como para los automovilistas.
1: Ya, bueno, vamos a volver contigo en cualquier momento. Me imagino que ya está subsanado, ¿eh? Se ve que ya aparentemente ya la situación es distinta.
0: Queda solo este vehículo, que les decía yo, este vehículo blanco, que ya está, se están realizando las labores para poder llevarlo, sí, en otro tipo de grúa. Ya esta es completa, iría con sus cuatro neumáticos sobre esta plataforma. ¿Por qué? Porque en imágenes también que pudimos compartir, se ve que tiene parte de su rueda trasera doblada. Está doblada y ahí podemos ver. Entonces, por lo mismo, no pueden llevarlo, como decíamos, que se habían llevado el vehículo Toyota, en esta plataforma que las ruedas delanteras van encima y las ruedas traseras van circulando normalmente. Por lo tanto, tienen que llevarla en esta plataforma, ya que va totalmente, las cuatro ruedas van arriba de este camión, de esta grúa.
1: Hay que saber hacer este tipo de... hay que tener cierto trabajo ahí en la grúa, ¿eh? No es fácil.
0: No, hay que tener destreza. A veces hay espacios bastante reducidos y hay que recordar que no son camiones pequeños, no son camionetas. Por lo tanto, hay que buscar ahí el ángulo, poder llevar esta piola de acero, este cable de acero con cuidado, que no se vaya a cortar, ¿cierto? Hay hartas cosas que hay que tener cuidado, los resguardos en este trabajo. Pero como les decíamos, ya están entonces en la en los últimos minutos ya retirando estos dos vehículos que colisionaron acá en Santa Isabel con Manuel Rodríguez. Recordar entonces, está el tránsito habilitado, pero solo una pista, así que hay que tener precaución con ello, bajar la velocidad. Y lo otro, Avenida Santa Isabel en dirección al oriente, por ahora, mientras están subiendo este vehículo, permanece cortado, pero luego de eso ya va a estar al 100% habilitado acá alrededor del metro Toesca el tránsito producto de esta colisión.
1: Ya, viene Vicente, vamos a hablar contigo en cualquier momento. Por ahora no hay más mayor problema, da la impresión, ¿no?
0: No, están en el retiro, como les decía, ¿cierto? Y ya luego de eso se procede a poder terminar la limpieza y ya habilitado totalmente el tránsito en este punto.
1: Ya, volvemos contigo en cualquier momento, Vicente, gracias. No se lo vaya a llevar la grúa.
0: No. Ojalá que no.
1: No. Ya, hablamos luego. Gracias.
0: Chao.
1: Gracias. Está Vicente Aguilar. Información en vivo con este accidente que ya se ha subsanado. 3:22, avanzamos en el trasnoche de la radio. Escucharemos hasta ahora a Elizabeth Morris con Lo Sencillo y Lo Sutil. Luego revisaremos lo que se dijo en la radio.

0: con Álvaro Ormazábal, el exdirector del SENAPRED, quien abordó la emergencia que ha ocurrido en la región metropolitana, pero también en otras partes del país. Una conversación bastante necesaria para saber específicamente, bueno, cuál es el análisis que ocurre con estos, con la autocrítica que puede hacer el aparato estatal, qué pasa con estos fenómenos. En fin, una conversación que tuvo con Andrea Fondesauer, quien estuvo conversando con él aquí en el Trasnoche de la Radio y que revisamos ahora.
1: Álvaro Ormazábal, ex director nacional de SENAPRED, con quien tomamos contacto aquí en la radio para conversar sobre distintos temas relacionados al fenómeno del Niño que ayer vivimos con tanta intensidad. ¿Cómo está, Álvaro? Muy buenas tardes.
2: Hola, Andrea, muy buenas tardes. Un gusto saludarte también y saludar a todos los que están a esta hora escuchando la radio.
1: Gracias por responder el llamado de la radio, Álvaro. Y ya, a ver, cuéntenos, ¿qué pasó ayer? Nuevamente Santiago anegado, vimos, y ahí lo puede ver en las imágenes de Bio Bio Televisión para los que nos oyen a esta hora de la tarde, tacos, atochamiento, metros llenos de agua, estaciones con un tumulto de personas tratando de moverse por la ciudad. ¿Por qué nos vuelve a pasar esto en Chile?
2: Mira, bueno, ¿por qué no vuelve a pasar? Porque lamentablemente el diseño con que se han ido construyendo nuestras ciudades, no solamente Santiago, sino que a lo largo del país, el borde costero, ciudades en el borde de las quebradas, ciudades que se construyeron en medio de los bosques, hace que hayamos ido construyendo el riesgo. Literalmente se ha ido construyendo el riesgo porque instalamos las ciudades en zonas que son altamente vulnerables, donde quedamos muy expuestos, y cuando se generan este tipo de eventos, que si bien está anunciado, pero no con la intención que se presentó, hace que toda esa vulnerabilidad salga y que presente, y las medidas de mitigación que se tratan de tomar no dan abasto. Yo creo que para la magnitud del evento que tuvimos ayer, yo creo que son muy pocas las medidas de mitigación que a lo mejor se hubiesen podido realizar. Sobrepasaron los márgenes, los colectores de agua y lluvia no dieron abasto, las granizos taponearon los sistemas de drenaje y eso mismo permitió que el agua no pudiera escurrir. Entonces se presentó una tormenta perfecta, el peor de los escenarios, que si bien se puede trabajar, se pueden hacer medidas, yo creo que muy pocos países del mundo están preparados para lo que se pueda ir presentando por lo que ya está construido. No, ni hablar de lo que se pueda seguir construyendo.
1: Claro, Álvaro, pero yo me hago la siguiente interrogante, porque una cosa es que se inunden las calles, claro. Se previó totalmente el tema de las lluvias también. O sea, nosotros lo veníamos anunciando en la radio con distintas entrevistas del Sistema de Meteorología de Chile, con distintos especialistas y prevencionistas también de riesgo. Se sabía que iba a llover con una magnitud muy similar a la del jueves pasado. Eso se sabía, se tenía esa información. ¿Por qué las entidades no conversaron entre sí? Y, por ejemplo, decretar un día de teletrabajo en donde la ciudad un poco descansa de tanta población en movimiento, donde se podría haber resguardado a las personas, donde se podría haber hecho un llamado también a las personas a mantenerse dentro de sus hogares. Porque eso es claro, tú dices que no hay tantas medidas de mitigación, pero sí hay medidas que podrían afectar positivamente a la población en resguardarse en un momento donde viene una tormenta que fue brutal.
2: Sí, claro. Bueno, tú lo indicas, efectivamente se pueden tomar una serie de medidas en base a la información que uno tenga disponible. Efectivamente, había modelos meteorológicos, había discrepancias en los modelos meteorológicos, también es importante decirlo, lo que sea el modelo noruego, con el europeo, con el americano, que yo al final creo que el que más se presentó fue el modelo americano. Pero lamentablemente por la ley 21.364 obliga que el Estado tenga que reaccionar de acuerdo a lo que dicen los organismos técnicos del Estado. Y el organismo técnico del Estado, que es el encargado de entregar los boletines y los avisos meteorológicos en la Dirección Meteorológica de Chile, y ellos tenían hasta el minuto en que se desencadenó este evento solamente un aviso meteorológico por la posible ocurrencia de tormentas eléctricas. Estoy diciendo hasta el minuto que se desencadenó esto. Y ese aviso finalmente abajo decía, podría también ocurrirse algunas precipitaciones. Entonces, para los organismos técnicos, que así los mandata la ley, tienen que actuar en base a lo que les dice. Muchos dirán, tal modelo decía esto, tal modelo diría esto otro, pero en el fondo los organismos tienen que cumplir lo que les mandata la ley y no empezar a hacer procesos de evacuación por lo que dice a lo mejor un modelo específico, porque estarían incumpliendo la ley, y que es entendible. Porque por alguien puede haber dicho, oye, hagamos un proceso de evacuación preventivo porque tal modelo indica esto, claro. No se cumple, vendría la otra parte que dice, oye, no hicieron lo que correspondía o sobreestimaron lo que iba a pasar.
1: ¿Y cuál es el error de subestimar? De repente es mejor pecar como por exagerar también la prevención a vivir las situaciones que vimos ayer, donde todas las personas estaban mojadas acá en Providencia, por ejemplo, las líneas de

0: tren, del metro, digo, se empezaron a cerrar, los atochamientos eran una cosa muy llamativa y que también en el horario que fue, justamente en la hora pic, en donde los traslados son significativos en nuestra región.
1: Sí, y sobre todo que partir que la mañana partió con un día bastante agradable, ser prácticamente un día primaveral, donde la gente andaba con camisa, mucha gente no se enteró que a lo mejor existía la posibilidad que iba a llover y salieron sin paraguas, sin ningún tipo de refugio. Y efectivamente, uno en gestión del riesgo siempre trabaja con la premisa, en el peor de los escenarios tengo que trabajar con el peor. Y es el que tiene que ser. Pero yo en general, yo que trabajo en el área, y efectivamente escuché todos los comentarios, todos indicaban que podía haber precipitaciones, pero no creo que haya ninguno, y decía posibilidad de granizo. Pero yo creo que lo que se presentó, y debo ser muy honesto, para mí sería muy fácil decir, oye, no se hizo esto, no se hizo esto otro, pero uno tiene que también ver que efectivamente la información que estaba disponible no daba cuenta. Y ya cuando se emitió la alerta meteorológica, ya estaba en proceso de desarrollo. Y eso efectivamente da cuenta que falta una cantidad de instrumentos que permita hacer el seguimiento y a lo mejor alertar en realidad con exactitud a cuál debe ser la zona más afectada. Y eso es parte de los desafíos. Por un lado poder alertar y por otro lado también poder comunicar el riesgo a las comunidades y sepan cómo tienen que actuar.
0: Claro, porque hay dos líneas distintas. Una es la burocracia, que son puros tecnicismos, que tienen que ser parte de lo práctico, de lo ejecutivo, y la otra muy distinta es la tecnología y cómo nos ayudamos por medio de la tecnología. Hoy día todos están hablando de estos radares meteorológicos. ¿Por qué Chile, entendiendo que es un país que siempre tiene terremotos, un país sísmico, un país con una cuenca muy significativa en Santiago, qué pasa con esos radares? ¿Por qué hoy día no tenemos esa tecnología o la tenemos, pero muy pocos al parecer? Es lo que nosotros también conversamos el fin de semana con algunas personas especialistas en este tema.
1: Lo que pasa es que Chile es un país que en materia de gestión de riesgo está bien posicionado, y eso yo lo digo porque trabajo mucho en el extranjero, presto servicio a varias instituciones importantes en el extranjero.
0: Sí, usted tiene un consultor, lo
1: sabemos. Exactamente, y ellos nos miran como un referente. Y avanzamos extremadamente mucho en lo que es materia sísmica. Después del terremoto 2010 hubo un cambio radical en el sistema, en la forma. El CHOA es un referente internacional, de verdad es un referente internacional. La norma sísmica, avanzamos. Pero se produjo un retraso, o no un retraso, no avanzó el resto de las amenazas. Avanzamos poco en incendios forestales, avanzamos bastante, yo creo que después de los terremotos tsunamis lo que nos sigue son los volcanes, donde estamos mejor preparados, más conocimiento, mayor mapeo. Pero lo que es incendios forestales, lo que es proceso de remoción en masa, se hizo poco. Y se hizo poco desde la parte normativa. Hemos visto inconcebiblemente cómo construimos hospitales en la cota 1000, donde efectivamente a todas luces daba cuenta que producto de un fenómeno intenso de precipitaciones iba a llover. Entonces se produce eso, que el Estado, y no quiero hablar de gobierno, el Estado en general no le toma el peso, porque estamos hablando de los radares. En lo personal me tocó presentar el proyecto Radares, y Hacienda siempre decía no hay recursos, y como no se visualizaba que esto iba a pasar, nunca fue priorizado. Me gusta ver hoy día al gobernador Orrego, al delegado Codina, diciendo que van a adquirirlo. Excelente noticia. Dos para la región metropolitana, ahora hay que ver qué pasa con el resto del país. Pero, ¿por qué tenemos que esperar que sucedan este tipo de eventos para poder ir desarrollando estas materias que son relevantes en lo que es prevención? Ciertamente, y se dijo mucho, el radar no iba a evitar que esto pasara, pero sí nos pedía permitir, efectivamente, a lo mejor a las 4 de la tarde o a las 3:30, decirle gente, váyanse para la casa, porque en una hora más vamos a tener una tormenta y la gente se puede ir con tiempo, o los papás decirle, oiga, mañana no mande al hijo al colegio. Entonces, se puede, no íbamos a evitar que sucediera. A lo mejor la gente iba a poder sacar los autos de los estacionamientos.
0: O sea, podrían haber hecho un montón de cosas que no se pudieron hacer en el fondo porque no se tuvo la información a tiempo. Si este es como el pero, no es que nosotros vayamos a cambiar el clima, la temperatura, las lluvias, sino que en el fondo es poder tomar esa decisión correcta. Oiga, ¿sabe qué? Retire sus vehículos de los subterráneos, resguárdese, la jornada escolar, claro, fue suspendida en algunos lugares, pero no en todos, y esa era también la hora de retiro de muchos chiquititos, también eso fue parte de las problemáticas, y justamente relacionado a lo que usted mencionaba, Álvaro, estamos conversando con Álvaro Ormazábal, exdirector de Senapred, ¿qué es lo que pasa en temas también

0: de presupuesto, porque estamos hablando de la tecnología, pero hay un recorte presupuestario del 30% en gestión de riesgos y desastres de lo que va a tener en los programas del Senapred. ¿Cómo eso va a afectar también este recorte que va a ser cercano al 30%?
1: Andrea, ahí tú tocas un tema que es importantísimo. ¿Y por qué es importantísimo? Cuando NEMI pasó a ser Senapred, se aprobó la ley, nunca se... la ley salió sin una cartera presupuestaria, es decir, salió sin recursos. Y lo que se dijo, oye, le vamos a empezar a inyectar recursos año a año para que logre ser realmente lo que es Senapred y lo que mandata la ley. Pero lamentablemente... hay que decirlo, eso nunca sucedió. A mí me tocó presentar, fue el primer director nacional de Senapred, y cuando me tocó ir a presentar mi estado presupuestario para el año siguiente, no me dieron lo que estaba. Es más, nos dijeron, le vamos a recortar el 1,7% que se lo estamos recortando todos los servicios. Entonces tú hablas que se va a recortar un presupuesto a un servicio que ni siquiera se le entregó nunca el servicio, el presupuesto necesario para empezar. Entonces, la situación es peor que lo que tú dices todavía. Es decir, cuando dices, hay un informe Cernagiomil que decía que iba en febrero, que decía que podían haber posibilidades de reducción en masa, o cuando un municipio hace planes de reducción, el rol que tiene Senapred es supervisar. Y así lo dice la ley, y así está escrito. Pero ¿con quién va a supervisar si no tiene gente para supervisar? Entonces al final, y lo que llama la atención es que, claro, se le achaca toda la responsabilidad a Senapred, porque es el rol que tiene, pero tú dices, si no tiene las herramientas, la Contralora decía, es un servicio precario. Yo hago una sola corrección, no es un servicio precario, es un servicio que tiene muy buen personal, pero las condiciones de trabajo son precarias. Yo una vez contaba hace poco, para el incendio de Viña del Mar. No teníamos sistema de administración logística, la controladora también lo tomó. Tuvimos que tomar contacto con una gran empresa internacional de logística para que nos facilitara durante la emergencia un software con algunos funcionarios. Y ella puso a disposición cuatro de esta empresa, personas para que fueran a ayudar a administrar la bodega, porque ni siquiera existía. La bodega Senapred la administra una sola persona.
0: Pero suena pobre lo que usted me está hablando.
1: En las regiones...
0: carente.
1: No hay un encargado de bodega, es la misma persona que ve operaciones, es la misma persona que tiene que revisar los planes, la misma persona que tiene que estar atendiendo la emergencia, tiene que ir corriendo a abrir la bodega para sacar las cosas. Entonces... te puede llamar la atención cuando uno ve que efectivamente los alcaldes critican, que la respuesta es lenta. No nos puede llamar la atención si es lo que tenemos. Y siendo que están las condiciones para generar algo. Yo realmente, el llamado es que podamos sentarnos, que se pueda hacer una proyección y que alguien llame a Senapred, a la directora, y diga, ¿qué es lo que usted necesita para que su servicio realmente esté al 100% como mandata la ley y podamos? Y se puede hacer esa proyección en 3-4 años y se les puede entregar realmente los recursos. Pero tú más encima escuchas que les van a quitar recursos para simularlo. Si nos damos cuenta que una de las principales cosas que falla es que la gente no sabe qué tiene que hacer. Dicen, no se mandó al SAE. ¿Y qué saco con mandar a un SAE si la gente no tenía idea dónde tenía que ir? Entonces eso hay que practicarlo, enseñarlo antes, y para eso necesitan recursos, para tener gente, la capacitación, entregar folletería, flyer, campañas comunicacionales, videos, todo eso necesita ser recursos. Y si no está ese recurso, y no es culpa de verdad, no es culpa de este gobierno, es una falla del Estado que nunca le ha tomado el peso a que hay que realmente contar con este servicio de primera respuesta con todas las condiciones que necesita.
0: Claro, porque una de las entrevistas que realizamos el fin de semana acá en la radio era relacionada a Estados Unidos, en donde allá tienen estos radares meteorológicos, en donde pueden tener completamente mapeado el tema de la hora que llueve, cuándo termina, qué tipo de precipitaciones, cuántos milímetros van a caer y en qué zona. ¿Será entonces, Álvaro, desde su expertise, que las entidades hoy día no están conversando entre sí? Hablo de Cernagiomín, la Exonemi, Senapred, los municipios, por supuesto, que bien ahí usted mencionaba que hoy día le lanzan todos los dardos al gobierno y que hablan también de una respuesta bastante lenta. ¿Qué es lo que se tiene que hacer finalmente? Porque, ok, dinero, presupuesto, pero fuera de eso tiene que haber como un checklist de, ok, vamos de 1 a 10, las 10 cosas que se tienen que hacer de un momento a otro para poder entender que estamos en un país en donde estas instituciones tienen que estar funcionando en los momentos que son los adecuados.
1: Totalmente, y sobre todo considerando que, a ver, todos los estudios nacionales

0: nacionales e internacionales. Mira, yo hago muchas clases, hago mucha docencia. Y hay una lámina que la muestro siempre, que dice el Foro Económico Mundial, y la vengo mostrando el año 2017 en adelante, dice que todos los fenómenos relacionados con emergencias hidrometeorológicas van a ser cada vez más recurrentes y cada vez más intensas. Y ayer estaba haciendo clase y le decía al alumno, esta lámina la puse en 2016, 17, 18, y todos los años uno ve cómo efectivamente eso se ha estado dando. Entonces, el atender una emergencia tiene una situación especial, y sobre todo atenderla bajo las condiciones que se está presentando, hay que tomar medidas especiales. Entonces, el pretender seguir teniendo un sistema que efectivamente estructure. Mira, ¿cómo funciona? La Dirección Meteorológica de Chile emite un aviso, alerta, alarma.
1: Ya.
0: Esa información llega instantáneamente, la toma, estoy hablando de emergencias hidrometeorológicas, que es lo que nos llama la atención ahora. Cernagedomín toma esa información, la procesa, emite una minuta técnica y dice, oye, con esta información va a haber posibilidades alta, moderada o media de remoción en masa. Uh-huh. Se la entrega a Senapred y Senapred en base a eso emite alerta amarilla, una alerta temprana preventiva o alerta roja. Y eso llega a los municipios y los municipios adoptan medidas. Pero si tú por un lado ves, ahora claro, nos centramos en Las Condes, donde Las Condes tiene un equipo municipal muy preparado en gestión de riesgo, que sabe lo que tienen que hacer, pero hay municipios que tú quieres comunicarte con ellos y el mismo encargado de emergencia es el encargado de seguridad pública y que tiene que hacer otras 10 actividades más. Entonces, cuando en su día a día, cuando él hace sus labores, que lo que llama más la atención a la gente es la seguridad, está centrado su trabajo en la seguridad y lo que es gestión de riesgo desastre lo considera si es que le queda algo de tiempo y no es porque sea mal funcionario, es porque no le da las capacidades. Entonces, mientras no tengamos dotado, y en la mañana escuchaba al subsecretario que tiene toda la razón lo que decía, el primer nivel de emergencia es el municipio. Pero si el municipio no tiene las capacidades para presentar esa primera respuesta, claramente salta de inmediato al nivel regional o nacional y hace que las capacidades para responder sean extremas, sobre todo nuevamente considerando lo que pasó ayer, que fueron realmente, es decir, tuvimos en un mismo día tornado, granizo, lluvia en corto periodo de tiempo, fue realmente un escenario bien complejo.
1: Sí. Álvaro Ormazábal, exdirector de Senapred, ¿y qué opina de las declaraciones del ministro Luis de Grech sobre que no tenía la claridad respecto de las lluvias y las precipitaciones?
0: Yo quiero ser súper sincero. Yo fui director regional de la ONEMI en Tarapacá, casi 8 años. Y nos pasaba muchas veces que la ley, como yo decía, mandata que la información técnica tiene que ser entregada por la Dirección Meteorológica de Chile. Pero pasaba que la información, tal como se veía, era muy ambigua, te daba en un margen de tiempo. Entonces uno recurría a plataformas. Y yo lo hice y nos metíamos a Windy y veíamos el modelo noruego. Yo creo que el error fue haberlo comentado. Sí, lo hacen. Y yo creo que todo el mundo lo hace, ve. Ahora, claro, yo creo que el error fue haberlo comentado, ¿no? Pero en general yo te puedo asegurar que todo el mundo, ante esta incertidumbre que puede tener, yo mismo lo hago. Yo ayer cuando vi que empezó, que cancelaron la alerta y me metí y vi que efectivamente el modelo americano decía que había una gran precipitación, entonces lo hacen. Yo creo que fue inocente y lo comentó dentro de conversación, pero no es que no se haga. Y todos los que hemos trabajado en gestión de riesgo, te puedo asegurar que todo el mundo se mete a las aplicaciones, Noruega, Wind y todo, a ver cómo viene la situación. Yo creo que un aspecto, un detalle menor, desafortunado podría ser.
1: Gracias Álvaro por este contacto con la radio y quedamos por supuesto con líneas abiertas ante nuevas informaciones que vayan surgiendo respecto de este fenómeno del Niño que entendemos que nos va a acompañar hasta inicios de diciembre.
0: Y ahí prepararnos para los incendios forestales que van a venir bien complejos.
1: Ojalá tengamos radares en esa época y también el trabajo por supuesto que hace la CONAF. Muchas gracias Álvaro.
0: Muchas gracias, que esté muy bien, hasta luego.
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0: 3:53, 3:53. Hacemos el trasnoche de la radio, quedan 7 minutos para las 4 de la mañana. Vamos a saludar a quienes hacen posible este programa. Vamos para allá, calma la tos. 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Ustedes nos pueden escribir a través del WhatsApp desde dónde están escuchándonos, si es que han visto alguna situación en la calle. Hay un auditor que nos manda un audio que nos cuenta una situación delictiva que ha ocurrido hace escasos minutos. A ver, escuchemos.
1: Hola, buenas noches, Radio Bio Bio. Sabes que acabo de ver un asalto aquí en Santa Rosa con la Alameda. Ya le avisé, yo venía acá por Baquedano y le avisé a los de Paz Ciudadana, pero para que tengan cuidado, ando en una jauría entre 4 o 5 personas. Por lo general, todos los que yo vi, todos extranjeros. Para que tengan cuidado, por favor, gente que toma la micro ahí o cualquier cosa.
0: Bien, ahí está, nos está alertando una situación. Nos dice que hay unos delincuentes que están en esa zona. Bien, veremos, ya hemos hecho el aviso ahí a carabineros para saber si efectivamente pueden darse una vuelta por el sector. Este sector que él menciona, Alameda con Santa Rosa, un lugar que lamentablemente hay unos paraderos allí donde en la madrugada es muy complicado transitar por ese sitio porque, claro, son personas que muchas veces están en situación de calle, otras personas que viven en algunos sectores allí, personas en situación de calle en general, que viven el día a día y que se mantienen allí a oscuras, y una vez que ven a personas tomando locomoción colectiva o incluso personas que van camino a casa o personas que están transitando por ese sector, atacan en jauría, en, digamos, con más con superioridad numérica en ese sentido. Eso ya son varios los mensajes que nos llegan siempre. Así que vamos a estar atentos a la información. Todos los detalles ahí están, ya los vamos a estar revisando, ya le hemos pasado la información. Ese sector es muy complicado, así que Santa Rosa con Alameda, precaución a los transeúntes que están en ese sitio. Seguimos avanzando, vamos a escuchar ahora a Alan Ville junto a Cata Mendoza. Esto se llama Estoy Pensando.

0: 3:59 minutos. Vamos a ir a la pausa. 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Vamos a ir a la pausa con Wilito en un ratito, un par de ratitos más, vamos a estar con nuestro especial, ¿sabe con quién? Espectacular, con The Carpenters. Ya vamos a estar con eso, que tengan un momento para ir a buscar un tentempié, para ir a buscar una cosita. Ya vienen las noticias, ya volvemos.
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0: 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En Biobío, una nueva hora. 4 de la mañana.
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2: Buenos días, bienvenidos al Informador. Una arriesgada jugada financiera llevó al Fondo E a acumular una rentabilidad negativa de 10,4% en lo que va de 2026. La asociación de la AFP llamó a evaluar el desempeño en un periodo más amplio y descartaron calificar el resultado como una pérdida. Vanessa Gajardo nos cuenta.
3: El Fondo E, considerado el de menor riesgo entre los 5 multifondos, acumuló una rentabilidad negativa del 10,4% en lo que va de este año. El segundo peor desempeño desde que existen registros. Según un reportaje de Bloomberg, las AFP apostaron a que las tasas largas bajarían. Y lo hicieron mediante swaps. La apuesta resultó favorable al principio, pero el escenario internacional fue cambiando. Las tasas subieron. El bono del Tesoro de Estados Unidos a 10 años pasó de 4,18% a 5,29%. Y cuando suben los intereses, el valor de los bonos que ya existen baja. Roberto Fuentes, gerente de estudios de la Asociación de AFP, salió a poner paños fríos a los titulares, destacando que no podemos quedarnos con la variación de un mes y descartando hablar de pérdidas.
4: Un fondo de pensiones no tiene pérdidas o ganancias. Siempre son alzas o bajas en su valorización. Bajas que la historia muestra se revierten en el corto y mediano plazo. Esto es otro de los efectos indeseados que tiene la inflación mundial.
3: Sin embargo, el mundo político dicen que lo ocurrido es una vergüenza cuando las AFP siguen profitando con comisiones excesivas. El líder del PDG, por su parte, Franco Parisi, pidió que el presidente Kast se pronuncie y lo haga con la salida de altos cargos.
2: Sin avances en las conversaciones entre el Ejecutivo y los gobiernos regionales, en el Congreso aumenta el riesgo de rechazo de la partida presupuestaria. Cristóbal López nos cuenta.
5: Sin conversaciones entre el Ejecutivo y los gobiernos regionales, al menos hasta este miércoles, el rechazo de la partida 31 de la Ley de Presupuestos se ve cada vez más probable. Cabe recordar que el pasado jueves la cuarta subcomisión mixta sostuvo una larga sesión donde expusieron todos los gobiernos regionales y que finalmente pospuso la votación de la partida para el lunes 19, ya que en ese momento el ánimo era para rechazar. La idea era otorgar tiempo al gobierno para postular una nueva propuesta que satisficiera las pretensiones tanto de los gores como de los parlamentarios. Sin embargo, el presidente subrogante de la Asociación de Gobernadores Regionales de Chile, Rodrigo Mundaca, planteó que hasta el momento, más allá de trascendidos, no han existido instancias formales de diálogo.
6: Hasta ahora no hay nada formal, probablemente hay una reunión en Santiago, hay acto trascendido, pero hasta este minuto no hay nada formal que nos pueda augurar de que esto vaya a cambiar, y por eso estamos muy atentos, todos los gobernadores regionales de Chile estamos muy atentos, y Aguareche igual.
5: Un nuevo punto polémico tiene que ver con Senapred, en especial luego de las últimas lluvias. El programa de gestión de riesgos y desastres sufrió un recorte por decreto de 274,3 millones de pesos durante el mes de julio. La ley de presupuesto para el año 2027 confirma el recorte de 257,9 millones en comparación a lo aprobado para 2026. El debate presupuestario se retomará el próximo lunes cuando el Congreso Nacional vuelva a sus funciones legislativas tras la semana distrital.
2: Vamos con noticias del exterior. En este caso vamos a contarles lo que está ocurriendo en Corea del Norte. Corea del Norte afirmó este jueves que realizó pruebas de lanzamiento de misiles de crucero diseñados para ser disparados desde submarinos en un contexto en el que continúa ampliando sus capacidades militares en medio de un prolongado estancamiento diplomático con Washington y Seúl. Los medios estatales norcoreanos informaron este jueves, que el ejército probó en la víspera dos tipos de estos misiles en aguas orientales del país. El reporte describió las armas como estratégicas, lo que sugiere la intención de dotar las ojivas nucleares, aunque no especificó si fueron lanzadas desde un submarino real o desde una plataforma a pruebas submarina. 4:04 a.m. hasta ahora en la ciudad de Temuco, en la Araucanía, 9 grados de temperatura, el cielo está despejado, humedad del 92%. En Santiago hasta ahora el cielo está mayormente nublado, humedad del 91%, 9 grados la temperatura.
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2: Es Pink Floyd, Another Brick in the Wall. Esta es la parte número 2. Otro exitazo que escuchamos hasta ahora aquí en el trasnoche de La Radio.

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2: Bueno, a propósito de que varios auditores nos escuchan desde otras partes del mundo, bueno, les quiero contar, esto lo habíamos mencionado hace unos días atrás, pero hackers atacaron refrigeradores de supermercados en Europa. Esto fue una situación bien interesante, bueno, catastrófica para alguna empresa, pero tiene que hablar un poco con la ciberseguridad. ¿Qué pasa cuando hay un hackeo? ¿Qué hay que hacer? ¿Bloquear las cuentas temporalmente? ¿Cómo se hace? Bueno, ¿en qué está también la Policía de Investigaciones hoy día respecto a la ciberseguridad? Es una conversación con la Brigada del Cibercrimen de la PDI con Juan Valdenegro, que es parte de esa brigada, que conversa con el Expreso Bio Bio, una conversación bien interesante que vamos a revisar antes de irnos a nuestro especial con The Carpenters.
3: Los famosos hackers literalmente se tomaron refrigeradores de 500 supermercados en Francia, con lo cual se desperdició una cantidad enorme de toneladas de alimentos.
4: Sí, eso viene impresionante, ¿no? Este ciberataque que no fue para robar datos, no fue para robar dinero, sino que derechamente para intervenir los sistemas de refrigeración de esta cadena de supermercados en Francia, subiendo la temperatura varias decenas de grados y evidentemente generando lo que vemos ahí en las imágenes de BioBio TV, pérdida millonaria de alimentos, porque un refrigerador que suba un congelador a 50 grados, imagínese toda la pérdida que eso
3: generó. No salvas nada. Vamos a hablar de este tema a propósito con el comisario Juan Valdenegro de la Brigada del Cibercrimen de la PDI. ¿Cómo está, comisario? Buenas tardes.
4: Hola, buenas tardes.
5: Pablo Loreto, muy buenas tardes. Muchas gracias.
3: Bueno, el cibercrimen está por todos lados y esto lo de Francia. ¿A ustedes como PDI qué les llama la atención? ¿Los hackers hoy día tienen esta facilidad de poder hacer lo que quieren?
5: Bueno, siempre intentan, buscan vulnerabilidades de diferentes instituciones, ya sean públicas o privadas. Pero en este caso en particular, en Chile, no hemos sufrido un ataque de similares características.
4: Claro, y en Francia tampoco había sucedido. Lo que pasa es que, claro, que se van actualizando la información, los datos, ¿no? La expertise de los hackers y llegan a este tipo de niveles. De hecho, hay varios países que están tomando algún tipo de medidas o alertas con respecto a este nuevo tipo de ataques. Decíamos en la introducción que quizás, claro, vemos mucho el tema de los datos, de sacar dinero de algunas cuentas.
3: Estafa,
4: exactamente. Pero esta es una nueva forma, ¿no?, de intervenir ya directamente los sistemas digitales que, a ver, cada día más estamos más dependientes de eso para llevar nuestra vida.
5: Efectivamente, bien usted dice, en este sentido, los ataques informáticos no solamente afectan a los sistemas o plataformas informáticas, sino que también a diferentes servicios esenciales. Pueden llegar a afectar, como en este caso el de Francia. Como mencionaba anteriormente, no tenemos casos similares. Al día de hoy hemos sufrido ataques que afectan a instituciones públicas o financieras, de salud incluso, pero servicios esenciales no hemos tenido casos parecidos al de Francia.
3: Y en el ámbito de la prevención, lo que hace la Brigada del Cibercrimen de la PDI, comisario, un poco cómo es el mapeo de los hackers en Chile, usted ha dicho bancos, instituciones, que han instituciones públicas. Pero puede pasar que en algún momento en el día a día, como pasó en Francia, como pasó también en Países Bajos, que alteraron también cadenas de supermercados, ¿pudiese pasar en Chile? ¿Esa probabilidad es tan alta?
5: Sí, efectivamente. Bueno, hay diferentes motivos. Generalmente son, buscan el beneficio financiero, claro. Y en este sentido hay que estar preparados para cómo actuar frente a un ataque. Hay un concepto en ciberseguridad que se llama ciberresiliencia, en el cual se establece un protocolo, norma, de cómo actuar y darle continuidad operativa a un sistema informático. Y no más, sin ir más lejos, este año la Jefatura de Cibercrimen realizó el seminario de ciberseguridad relacionado a la ciber

0: Resiliencia, donde participaron diferentes instituciones públicas o privadas y se comparten experiencias de cómo actuar, qué está haciendo mi competencia, cuáles son las herramientas actualizadas, porque no sabemos en qué momento se va a sufrir un ataque y cómo le damos continuidad al servicio, ya sean servicios esenciales como energía eléctrica, servicios de alimentación, como en el caso de Francia, y diferentes necesidades que pueden afectar la vida diaria de las personas, no tan solo un sistema informático.
1: Sí, y este tipo de intervenciones, ¿cómo se puede hacer? Tiene que haber, porque evidentemente hay claves, hay todo un sistema. Primero, claro, está todo en línea, y yo decía, porque cada día vamos avanzando más esto, ¿no? A todo digitalizado, todo con algunas claves. ¿Esto tuvo que haber tenido alguna participación de alguien de adentro o desde afuera los hackers pudieron entrar con las claves e intervenir toda una cadena de refrigeración?
0: Sí, bueno, averiguando un poco más sobre este caso en particular, ¿sí? Existen notas de prensa de que señalan que existía una vulnerabilidad porque se estaban utilizando un sistema informático, firewall en este caso, que no estaban actualizados. ¿Ya? Entonces son vulnerabilidades que el hacker siempre está buscando de cómo actuar, cómo ingresar a un sistema, y cuando son detectados se ponen en conocimiento y puede ser el mismo grupo o bien colaboraciones a terceros para poder ingresar a los sistemas y atacar a la empresa víctima en este caso.
1: Hay un auditor que nos está escribiendo, él es técnico en refrigeración, nos explica un poquito también qué es lo que pudo haber sucedido. Dice que las normas y protocolos de control de estos equipos de refrigeración, estos protocolos dicen que permite controlar la temperatura de todos los equipos de refrigeración y de las cámaras de congelación, todo en un mismo sistema centralizado. Y es lo que este auditor, que es experto en la materia, nos dice que lo hace también un sistema muy vulnerable, sumado a lo que nos dice usted también, de que quizás no tenían la actualización, ¿no?, de los protocolos o de la seguridad, hace más fácil, ¿no?, que a un hacker pueda ingresar a estos sistemas.
0: Claro, efectivamente. Como se mencionaba, hoy en día la integración de los sistemas esenciales con la informática es algo que se está dando. Entonces, una vez que integramos el sistema informático, estamos expuestos a ataques de este tipo. Ahora, los motivos son diferentes, ya sean económicos o en este caso, bueno, no conocemos bien los motivos por cuál se lleva este ataque.
2: Sí. Muchas preguntas llegan de parte de los auditores, llevándolo no a esta escala de estas grandes cadenas, sino que en el día a día, cuando les hackean a las personas el celular, ¿qué deben hacer? ¿Qué recomendaciones entrega la Brigada del Cibercrimen?
0: Primero es importante, una vez si es afectado, ya sea mi aplicación, por X motivo llega un hacker e interviene en mi aplicación o se apodera de mis credenciales, lo primero es ponerse en contacto con la entidad bancaria, de forma de bloquear el acceso a mis cuentas, ¿cierto? Segundo, ponerse en contacto con la compañía telefónica, de forma de inhabilitar el teléfono, bloquear el número de teléfono, y después en tercero, hay que, ya si la intervención del hacker afectó a mis redes sociales, bloquear las cuentas, claro, temporalmente, y por último, acercarse a la unidad policial más cercana y hacer la respectiva denuncia.
1: Se están reportando desde Europa, ¿no? Incidente a menor escala, ¿no? También en otras cadenas de supermercado, pero claro, está esta vulnerabilidad, ¿no? Porque, a ver,
2: yo lo también en Países Bajos.
1: Sí, yo nunca me hubiera imaginado que se pudiera hacer, o sea, sí que se pudiera hacer, pero que se les ocurriera intervenir desde este punto de vista, ¿no? De la alimentación, de la refrigeración, porque ahí justamente se nos pueden ocurrir muchísimos otros ámbitos en los que un hacker puede intervenir digitalmente, ¿no? Alguna cadena que esté conectada informáticamente.
0: Claro, si bien acá hay que conocer bien el motivo que hay detrás de este ataque, si es un motivo político o si forma parte de una estrategia, no sé, especulando frente en una guerra comercial, por ejemplo, sí se puede dar este escenario en que se ataca un supermercado, ya sea para atacar el prestigio del mismo, podría ser.
1: Hay otros casos, por ejemplo, que no alteraron la temperatura, pero sí cambiaron los precios, por ejemplo. Las aplicaciones, los sistemas de abastecimiento. Y si uno se pone a imaginar, claro, o el código QR, o el tema de las cajas, o los autoservicios, intervenir eso sería
2: muy complicado. En Países Bajos lograron eso, que en el fondo bloquearon todos los sistemas de pago vía tarjeta o de aplicaciones. Y claro, la gente que hoy día prácticamente ya nadie usa el efectivo, estaban obligados a ir a buscar algún cajero.

0: Eso fue lo que pasó en Países Bajos.
1: Claro, bueno, efectivamente, hay que conocer el motivo detrás de este ataque. De alguna forma, claro, nos asombra un poco este tipo de intervención. Por eso que una vez que integramos un sistema informático, hay que tomar todas las precauciones, hay que ponerse en el escenario de que podemos el día de mañana sufrir este ataque y ver cómo actuamos, cómo salimos adelante y darle continuidad a nuestro servicio.
0: En general, las instituciones, hablo en general, instituciones de todo tipo, comisario, ¿tienen buenas protecciones en Chile frente a los hackers o estamos atrasados?
1: No, no, Chile es un país que está pensando, tiene los sistemas actualizados de alguna u otra forma, siempre hay una vulnerabilidad que se pueda atacar. Por eso, como les comentaba en un principio, este seminario que lleva a cabo la Jefatura Nacional de Cibercrimen reúne instituciones públicas y privadas de forma de compartir las experiencias y ver qué se puede hacer en este sentido o qué está sucediendo, ya sea en un banco del extranjero, de parte de mi competencia, qué estamos haciendo en este caso y compartir las experiencias. Y eso es la forma de sobreponernos a un eventual ataque.
2: Le queremos agradecer al comisario Juan de Valdenegro de la Brigada del Cibercrimen de la APD y muchísimas gracias.
0: Gracias.
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Son las 4 de la mañana con 30 minutos, justo 4 de la mañana con 30. Estamos haciendo este trasnoche de la radio y por supuesto con buena música. Sí, estamos hablando de The Carpenters. Y hoy día hablaremos de uno de ellos, uno de sus miembros. Estamos hablando de el señor Richard Carpenter, este arreglista que de cierta forma armó un sonido espectacular, el sonido de una voz. Richard Lynn Carpenter nació el 15 de octubre de 1946 en New Haven, en el estado de Connecticut, 3 años y medio antes de su hermana Karen. Mientras ella jugaba béisbol afuera, él tocaba piano en casa. Su padre les compraba discos infantiles. Y allí conoció a Perry Como y a Ella Fitzgerald. A los 12 años ya tenía claro que quería vivir de la música. En junio de 1963, la familia se mudó a Downey, California. Y ahí la cosa cambió, porque en la Universidad Estatal de este estado, en California, en Long Beach, conoció a Frank Puller, director y compositor que años después escribió la letra de Merry Christmas, Darling. En 1965 armó el Richard Carpenter Trio con Karen en la batería y su amigo Wes Jacobs en bajo y tuba. Después vino Spectrum, un sexteto. Unas maquetas grabadas en la casa del músico de estudio Joe Osborne llegaron a Herb Albert, dueño de A&M Record. Los hermanos firmaron con el sello el 22 de abril de 1969. A Albert lo conquistó el talento de Richard como arreglista y les dio libertad total en el estudio. Ahí nacieron canciones como Ticket to Ride, Close to You, y con el letrista John Bettis, Richard escribió además Only Yesterday, Goodbye to Love, Top of the World y Yesterday Once More. A Richard le encantaba grabar voz sobre voz, y por eso Karen y él construyeron sus armonías añadiendo capa tras capa. Esa decisión hacía magníficos sus discos, aunque en vivo era imposible reproducirla. El archivo de Hollywood Bowl lo dice así: el dúo estaba más a gusto y brillaba más en un estudio de grabación. Eso no les impidió salir al mundo. Dieron más de 815 presentaciones solo a comienzos de los 70, y en las crónicas dicen que tuvieron más éxito afuera que en los Estados Unidos. Es una muy buena playlist que les tenemos para esta jornada. Vamos a escuchar a esta hora a The Carpenters con Close to You y luego Only Yesterday.

4:41. Estamos escuchando a The Carpenters. 14 años de carrera, 11 álbumes, 31 sencillos y 5 especiales de televisión. En 1979 dejaron las giras por razones de salud. Richard había caído en una adicción a los tranquilizantes y Karen enfrentaba la anorexia nerviosa. Recordemos que Karen murió repentinamente el 4 de febrero de 1983 de una falla cardíaca ligada a esta enfermedad. Richard luego se dedicó a producir y armar recopilaciones: An Old Fashioned Christmas del año 84, Love Lines del 89, con material inédito de este dúo. En 1998, de hecho, publicó Pianist, Arranger, Composer y Conductor. Y en 2022, un libro de piano con sus canciones, Richard Carpenter's Piano Songbook. No encontré algún registro respecto a nuestro país, pero sí lo que les podemos contar es que en algún momento los medios de comunicación y gran parte de músicos han dicho en propias entrevistas que Karen, como baterista, era una baterista que cantaba. La han puesto como una de las mejores bateristas en la historia

de la música, al menos del siglo XX. ¿Cómo lo ven ustedes, auditores, a propósito de The Carpenters? A Karen como una de las grandes bateristas y su hermano como un gran compositor. Hay que decir que, hoy Richard, el día de hoy, está cumpliendo 80 años. Este pianista que siempre estuvo detrás de la voz, el que aprendió que un buen arreglo es un lugar donde otra persona brilla, y que sigue cuidando un catálogo cuya mitad más famosa se apagó en 1983. Una batería que cantaba. De hecho, hay un reportaje del año, si no me equivoco, 2017, del diario La Tercera, donde aparece, a propósito de la música, aparece un especial donde hablan de Karen Carpenter. ¿Cómo lo ven ustedes, auditores del Trasnoche? Ustedes son fanáticos de la música, fanáticos de los buenos artistas, pero sobre todo de los buenos músicos. ¿Qué les parece Karen Carpenter? Cuéntenos para ya la parte final, en un ratito de nuestro especial. Vamos a seguir con este playlist cuando quedan 17 minutos para las 5. Vamos a escuchar ahora Top of the World y luego We Have Only Just Begun. Son The Carpenters en vivo.

Son de Carpenters hasta ahora. A ver, vamos a leer algunos de los mensajes que nos llegan. Buenos días. La voz de Karen Carpenter, de las voces más bellas y dulces femeninas. Dice que la que sufrió bullying de su propia madre, producto de su preferencia por su hijo regalón Richard, nos escribe David hasta ahora en WhatsApp. Muy bueno en el especial, el color de voz de Karen se reconoce fácilmente. Saludos desde Bélgica, ahí está Mari. Hola, nos escribe Carlos Bustos. Karen Carpenter, una voz única y maravillosa, con una vida lamentablemente muy corta. Es verdad. ¿Qué más podemos decir que de Karen Carpenter? José Campañas dice, hola, para mí Karen Carpenter tuvo una de las voces más dulces de la música. Sí, estamos hablando de un... ¿Qué dice usted, abuelito? Que se ríe ahí. Usted que es fanático de The Carpenter, y me lo reconoció hace algunos instantes conversando. ¿Qué dice usted? ¿Qué dice usted acerca de que se ríe del... Ok. ¿Qué le parece a usted de Karen Carpenter, abuelito? Tiene un tono particular. Ya, William dice, me encanta la música de Karen Carpenter. Sí, es un timbre bien particular. Además fue un dúo que llamaba la atención porque tenían toda una puesta en escena. Además, lo que llama la atención de ellos es que, a pesar de, bueno, además, digo, de haber estado en muchos escenarios, estamos hablando de más de 800 presentaciones, ellos en algún momento fueron de los pioneros en hacer shows televisados, en el sentido de que los invitaba, por ejemplo, estamos viendo imágenes de la BBC 4, que era el canal musical de la BBC, donde, bueno, participaban en espectáculos muchas veces ellos dos juntos, con algunos, con otros músicos también que le acompañaban, pero había toda una puesta en escena televisiva, es decir, había un show que se llevaba a un nivel muy, muy alto, cosa que de pronto las presentaciones en vivo en un escenario, no en un gimnasio, sino también en un estadio o en un concierto en vivo con los fanáticos es distinto. Acá hay todo un producto de calidad que va directamente a los televidentes, y eso creo que es algo de las cosas que sin duda marcó un antes y un después, sobre todo en estos programas como de la BBC, donde, insisto, pasaron prácticamente todos los grandes músicos al menos del Reino Unido y en los Estados Unidos también. Mira, por acá nos dice, muy buena Carol Carpenter, lo mejor, tengo toda su música en un pendrive, era extraordinaria, nos escribe Patricio Tapia desde su camión. ¿Qué tal? Hola, buen día. De Carpenter, ¿alguna vez vinieron a Chile?

Según yo no, ¿eh? Dice acá Cristian, y estoy de acuerdo contigo, no vinieron a Chile, no hay presentaciones. Sí, obviamente se han hecho recopilaciones de artistas que han hecho tributo y todo eso es obvio, porque la verdad que ellos trascendieron a Sudamérica y a su alrededor, incluso a nuestro país, pero no hay un registro de que hayan venido a Chile. Quizá, quién sabe, vinieron a Chile.

una gran baterista, es verdad. Bueno, ella terminó siendo, y esto es algo que uno le puede preguntar a bateristas femeninas, bueno, ¿en quién se inspiran? Muchas de ellas aparece ahí Karen Carpenter como, como la mujer que de cierta forma desbancó en algún momento a los varones. Uno siempre ha pensado, bueno, en esa época, imagínese, otro mundo. Generalmente las bateristas no aparecían, y si aparecían era solamente de bandas de mujeres. Hay varios casos, pero es espectacular lo que tenemos hasta ahora con Karen Carpenter. Bien, vamos a seguir avanzando, con dos exitazos. Nos iremos con Please Mr. Postman y luego con Rainy Days and Mondays. Envío yo la radio.

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0: 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En BioBio, una nueva hora. 5 de la mañana.
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2: Buenos días, bienvenidos al Informador. El viaje del buque chileno Danstar a las Islas Malvinas reavivó las diferencias entre Chile y Argentina. En su primera visita a Magallanes, el embajador del Reino Unido en nuestro país, David Concar, defendió la iniciativa comercial y evitó profundizar la pugna con la nación trasandina. Los detalles los tiene Danilo Ormeño.
3: El embajador británico en Chile, David Concar, visitó por primera vez la región de Magallanes desde que asumió el cargo. En Punta Arenas se reunió con el alcalde Claudio Radonich en medio de la controversia por la reapertura de la ruta comercial hacia las Islas Malvinas. El diplomático defendió el próximo viaje del buque chileno Danstar, asegurando que se trata de una iniciativa privada para responder a la necesidad de las comunidades del archipiélago.
4: No me corresponde comentar las reacciones ni las opiniones de otros países sobre este asunto. Como he dicho, se trata de una iniciativa comercial privada de origen chileno que, según entiendo, está diseñada para atender los intereses comerciales de ambas comunidades, una en las Islas Falkland y otra integrada por empresarios de Magallanes.
3: Tras la reunión, Radonich sostuvo que Chile no está incumpliendo ningún tratado y que la conexión se enmarca en el derecho internacional mediante el denominado paso inocente. La controversia ocurre mientras Argentina mantiene su reclamo de soberanía sobre el archipiélago. Su canciller Pablo Kirno aseguró que las relaciones con Chile son positivas y advirtió que existen sectores que buscan generar diferencias entre ambos países.
2: El oficialismo mantiene la presión sobre el presidente José Antonio Kast para avanzar con los indultos en informados condenados por hechos del estallido social. Los detalles los tiene Francisca Cárez.
5: A solo días de un nuevo 18 de octubre.

0: los indultos vuelven a poner al presidente José Antonio Kast contra el calendario. En sectores de la llamada derecha dura quieren aprovechar la fecha para una señal concreta. La diputada libertaria Paulina Muñoz planteó que el aniversario del estallido social sería el momento para anunciar indultos a uniformados condenados por hechos de ese periodo.
1: No queremos sentir de incoherencia, porque es esa la señal política que los chilenos están esperando. Además, señor presidente, quienes confiaron en usted, le confiaron el voto.
0: Pero mientras la derecha presiona por esos casos, la muerte del ex lautarista Juan Manuel Aliste Vega abrió una discusión distinta. ¿Qué hacer con los condenados que enfrentan enfermedades terminales y si el criterio humanitario debe aplicarse sin importar el delito? Ahí irrumpió Carolina Toá. La ex ministra planteó que cualquier persona en fase terminal debería poder pasar sus últimas horas en casa, incluidos quienes cumplen condenas por violaciones a los derechos humanos. El debate quedó entonces corriendo por dos carriles. Libertarios y republicanos presionan a Kast para que el 18 de octubre entregue una señal a los uniformados del estallido, mientras el caso Aliste abrió una pelea transversal sobre hasta dónde debe llegar el criterio humanitario. Y en medio de ambas discusiones, la moneda mantiene hasta ahora su fórmula: revisar los indultos presidenciales caso a caso y sin comprometer una fecha.
2: El senador Flavio Bolsonaro, el más votado en la primera vuelta de las presidenciales de Brasil, tan solo tiene un 46%, dos puntos de ventaja sobre el actual mandatario y aspirante a la reelección, Luis Ignacio Lula da Silva, con 44% según una encuesta de intención de voto divulgada las últimas horas. De acuerdo con el sondeo divulgado por la firma demoscópica Quest, ambos candidatos están técnicamente empatados, ya que el margen de error es de 2 puntos porcentuales hacia arriba o hacia abajo. A solo 11 días de la segunda vuelta, prevista para el 25 de octubre, en este caso 10 días de la vuelta de esta segunda vuelta, los aspirantes tendrán que intentar conquistar los votos de sus adversarios debido a que el porcentaje de indecisos es mínimo. Según este sondeo de Quest, tan solo el 1% de los electores aún no sabe por quién votar y un 9% afirma que votará en blanco o anulará su sufragio. De acuerdo con la nueva encuesta, el índice de rechazo de ambos candidatos es similar, con un 54% de los electores afirmando que nunca votaría por el primogénito del presidente Jair Bolsonaro y un 53% alegando lo mismo sobre el líder progresista. Pese a que el sondeo divulgado durante estas últimas horas es el primero de esta firma tras la primera vuelta, los sondeos anteriores de la misma empresa mostraban una situación similar, ya que entonces Bolsonaro tenía el 44% y Lula el 42% en encuestas para una eventual segunda vuelta. 5:05 de la mañana. Hasta ahora la ciudad de Valparaíso, 15 grados de temperatura, está el cielo parcialmente nublado con una humedad del 88%. En Santiago, la capital, hasta ahora el cielo está mayormente nublado, humedad del 91%, 9 grados de temperatura.
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0: 5:09
2: Llega Depeche Mode, Enjoy the Silence en La Radio.

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1: De la mañana, 16 minutos.
2: La Moneda rebatió las críticas por el manejo comunicacional durante las emergencias climáticas y revivó los cuestionamientos por la falta de una persona dedicada a las vocerías.
3: La respuesta es la que estoy dando yo ahora. La vocería en la emergencia ha sido permanente. Cuando se requiere la respuesta en el nivel regional, lo da. Están ahí los delegados presidenciales regionales y para lo demás están las autoridades del Ministerio del Interior.
2: En paralelo, se informó que el presidente José Antonio Kast habilitó el 2% del presupuesto de la región metropolitana para emergencias con el fin de comprar 2 radares meteorológicos.
4: Viene hablando de los radares meteorológicos hace décadas. Hay autoridades que han sido reelectas, que manejan presupuesto y antes no se solucionó este tema. Entonces lo que yo digo es, solucionémoslo a futuro.
2: Luego de los estragos generados por el sistema frontal, el ministro de Vivienda, Iván Poduje, adelantó la licitación de un estudio de riesgos naturales en la precordillera, donde se detectaron 10 quebradas de alto riesgo.
5: Lo que tenemos acá es el plano de riesgo que vamos a actualizar, donde hay 44 quebradas identificadas, que son quebradas que suponen niveles de amenaza importantes.

0: Montes, también hay cuencas de alto riesgo.
1: En medio de las críticas por el negativo desempeño del Fondo E en lo que va del año, la Asociación de AFP atribuyó la caída de septiembre al alza de las tasas de interés en Estados Unidos, que redujo el valor de los bonos.
2: Un fondo de pensiones no tiene pérdidas o ganancias, siempre son alzas o bajas en su valorización.
3: Es un instrumento completo y totalmente especulativo. ¿Y quién lo va a pagar? Principalmente los que están a punto de jubilarse el Fondo E.
1: El embajador británico en Chile defendió la reapertura de la ruta comercial desde Punta Arenas a las Islas Malvinas, que reafirmó la soberanía del Reino Unido sobre el archipiélago.
4: Como he dicho, se trata de una iniciativa comercial privada de origen chileno que, según entiendo, está diseñada para atender los intereses comerciales de ambas comunidades, una en las Islas Falkland y otra integrada por empresarios de Magallanes.
1: Los partidos de oposición se reunirán esta mañana con Michelle Bachelet para precisar su respuesta sobre una eventual tercera candidatura presidencial. La oposición confirmó su decisión de llevar al Tribunal Constitucional la reducción de quórum de la reforma migratoria. Esto a la espera de lo que resuelva el organismo sobre el proyecto de reglas de uso de la fuerza.
5: Hay una interpretación que está haciendo la mesa del Senado para favorecer que haya los menos votos de la oposición para así aprobar.
6: Sobre las RUF, tienen que aceptar que es un giro concreto que se ha hecho.
1: Pese a que la licitación del proyecto fue aplazada, el Ejecutivo negó haber desistido en su intención de ampliar la cárcel Santiago 1.
7: Estoy seguro que vamos a ganar. Y en ese contexto es importante que se construya una cárcel de alta seguridad, pero fuera de los radios urbanos.
8: Siempre nos opusimos junto a las y los vecinos porque este proyecto pone en riesgo la seguridad.
1: La sobrecarga de los tribunales y la falta de salas están complicando el objetivo de la Fiscalía y la querellante del caso Manuel Monsalve de realizar este año la preparación del juicio oral.
9: Está pidiendo acá hacer una excepción a todos los intervinientes de las distintas causas. Estamos sometidos a los tiempos del tribunal y no veo por qué en esta causa, por mediática que sea, se va a hacer una excepción.
1: El Ministerio Público pidió más de 8 años de cárcel para el alcalde de Coronel, Boris Chamorro, imputado por cohecho en el caso Puerto Coronel.
10: El Ministerio Público formuló acusación respecto de 7 imputados del denominado caso Puerto Coronel. Respecto del alcalde, le solicitó más de 8 años de penas privativas de libertad.
1: 4 personas que tendrían participación en 14 hechos de violencia, incluyendo atentados en la macro zona sur, fueron detenidas en un mega operativo de la Policía de Investigaciones en Angol.
11: Se les atribuye participación en diversos delitos de robo con intimidación de vehículos motorizados, los cuales eran utilizados para perpetrar atentados incendiarios.
12: El despliegue de un total de 160 funcionarios para realizar allanamientos simultáneos.
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14: 5 de la mañana, 21 minutos.

0: Vamos a revisar el pronóstico del tiempo para nuestro país. Son las 5 de la mañana con ya prácticamente 27 minutos. Partiremos en Punta Arenas, mínima de 6, máxima de 16 grados. Nubosidad parcial por la mañana, por la tarde nubosidad parcial y ocasionalmente nublado. Sigamos avanzando, vamos a Coyhaique. Allí estará el día nublado en la mañana, en la tarde completamente nubosidad parcial, mínima de 7, máxima de 20 grados. Puerto Montt, despejado en la mañana, en la tarde nubosidad parcial, mínima de 7, máxima de 23 grados. En la Isla Grande de Chiloé, vamos a pasar a ese sector donde nos escuchan muchos auditores, les mandamos un abrazo. En la zona de Quellón Castro y Ancud, la mínima 6, máxima de 20 grados. En esa zona de la región de Los Lagos, estará despejado en la mañana, en la tarde también estará despejado. En Osorno, mínima de 8, máxima de 22 grados, nublado, variando nubosidad parcial en la mañana, y la tarde nublado, chubascos y probable tormenta eléctrica en esa zona del país. En Osorno, eso es lo que les contamos, mínima de 8, máxima de 22 grados. Vamos a Valdivia, mínima de 12, máxima de 23 grados, nubosidad parcial y neblina en la mañana, y la tarde nublado, chubascos aislados y probable tormenta eléctrica. En Temuco, nublado en la mañana, en la tarde nublado, chubascos y probable tormenta eléctrica, mínima de 7, máxima de 24 grados. En Concepción, cubierto y neblina en la mañana, atención a los conductores, por la tarde nubosidad parcial, mínima de 10, máxima de 18 grados. Chillán, cubierto y neblina en la mañana, en la tarde nubosidad parcial, también precaución a los conductores, sobre todo en sectores donde se dé neblina. Si no, bueno, el tiempo lo dirá, básicamente, mínima de 8, máxima de 21 grados en Chillán. En Talca, cubierto y neblina también en la mañana, en la tarde nubosidad parcial, variando despejado, mínima de 6, máxima de 22 grados. Rancagua presentará el día de hoy, en la mañana y en la tarde, nubosidad parcial, mínima de 6, máxima 20 grados. ¿Qué pasará en la capital? Atención, ¿qué pasará en Santiago? Mínima de 10 grados, máxima de 23, estará nublado por la mañana, por la tarde, nubosidad parcial, de hecho hasta ahora hay 12 grados Celsius. Región de Valparaíso, vamos para allá, pasaremos por San Felipe los Andes, mínima de 6, máxima de 23 grados, estará completamente nublado. Valparaíso, en la costa, nublado y neblina en la mañana, en la tarde, nubosidad parcial, con viento entre 25 y 40 kilómetros por hora, mínima de 11, máxima de 18 grados. Eso es Valparaíso, vamos hacia La Serena, Coquimbo. Nubosidad parcial en la mañana, en la tarde despejado, pero con viento entre 25 y 40 kilómetros por hora. Mínima de 11, máxima de 21 grados. Copiapó, nubosidad parcial por la mañana, por la tarde despejado, mínima de 12, máxima de 24 grados. Antofagasta, nublado con viento entre 25 y 40 kilómetros por hora. En la mañana, la tarde, nubosidad parcial con viento entre 25 y 40 kilómetros por hora y ráfagas de viento que llegarán hasta los 50 kilómetros por hora. Mínima de 16 grados, máxima de 21. Iquique, nos espera un día nublado en la mañana y en la tarde, mínima de 20, máxima de 25 grados. En Arica, cubierto y llovizna variando nublado en la mañana, en la tarde despejado con viento entre 25 y 40 kilómetros por hora, mínima de 21, máxima de 24 grados. En la isla de Pascua, ahí en Rapa Nui, nos espera un día con nubosidad parcial, en la tarde nubosidad parcial, pero ocasionalmente nublado, mínima de 13, máxima de 20 grados. En el archipiélago Juan Fernández, nublado en la mañana y en la tarde, mínima de 12, máxima de 14 grados. Y finalmente la península antártica, mínima de menos 1, máxima de 0 grados. Tendremos un día cubierto con viento entre 40 y 60 kilómetros por hora.
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2: 5 de la mañana, 31 minutos.

0: 5 de la mañana, 35 minutos.
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3: El 15 de octubre del año 1894 fue arrestado el oficial del ejército francés de origen judío, Alfred Dreyfus, y fue acusado de espionaje en favor de Alemania. Fue el detonante de un caso emblemático que se convirtió en símbolo de la lucha contra el antisemitismo, la xenofobia y el racismo existentes entonces en amplios sectores de Francia. Todo se había iniciado el 26 de septiembre de 1894 cuando una analfabeta que realizaba servicios domésticos en la embajada alemana en París, pero que también trabajaba para los servicios secretos franceses, encontró un papelito con unas líneas. Se lo dio a su espía jefe. Ese papel indicaba que existía un militar francés que conocía ciertos manejos importantes, aunque nunca tanto, y que trabajaba para los alemanes. Los responsables de la investigación resolvieron que entre los que podían saber lo que se decía en ese papel, había un capitán judío que se llamaba Alfred Dreyfus. Entonces, ese 15 de octubre del año 1894, lo incitaron a que confesara, a lo que él se negó, y finalmente lo detuvieron, acusándolo de espionaje en favor de Alemania.

0: Alfred Dreyfus era hijo de un rico fabricante judío de Alsacia y estaba casado con la hija de un diamantista de París. Además del antisemitismo, también su holgada posición económica avivó una violenta campaña en su contra, incitada entre otros por la prensa antisemita. Enjuiciado por un tribunal militar, Dreyfus fue degradado y condenado por el delito de alta traición en diciembre de 1894, condenado por lo tanto a prisión perpetua, y fue desterrado en la colonia penal de la Isla del Diablo, situada en la costa de la Guayana Francesa en Sudamérica. Convencida de la arbitrariedad de esa condena, la familia del capitán, particularmente su hermano Mathieu, intentó probar su inocencia contando con la ayuda del periodista Bernard Lazare. El año 1897 se descubrió evidencia que implicaba a Ferdinand Valsin Esterházy como el autor del espionaje. Fue entonces Esterházy juzgado, pero un tribunal militar lo absolvió en apenas unos minutos. No solo eso, ese mismo tribunal destituyó al teniente coronel Picard, uno de los mandos convencidos de la inocencia de Dreyfus. Eso fue el detonante de polémicas, disturbios, de manifestaciones. Y de repente, ese caso, el caso Dreyfus, se convirtió en un problema político mayúsculo en Francia. Y aquí ocurrió algo muy relevante. Días después de la absolución de Esterházy, en enero de 1898, el escritor Émile Zola publicó una carta abierta dirigida al presidente Félix Faure, publicada en el diario La Aurora y titulada J'accuse, o sea, yo acuso. Escribió Zola: mi deber es el de hablar, yo no quiero ser cómplice. Y allí Zola acusó a 6 generales del Estado Mayor de haber inventado el caso Dreyfus, condenando a un inocente, y acusó a cierta prensa además de apoyar maliciosamente la condena. El artículo de Émile Zola tuvo el efecto de una bomba, tanto que él fue procesado, fue perseguido, fue difamado, y Zola tuvo que escapar a Inglaterra siendo condenado en rebeldía. El escándalo entonces aumentó y se convirtió en algo internacional. En agosto de 1898 se hizo público que gran parte de la evidencia en contra de Dreyfus había sido falsificada por un coronel, Joseph Henry, quien se suicidó. A esas alturas la condena de Dreyfus hacía insostenible. El año 1899, la familia y amigos de Dreyfus obligaron a abrir el caso. Dreyfus regresó del exilio, pero la corte militar volvió a encontrarlo culpable, sentenciándolo a 10 años de prisión. Ante esto, en septiembre del año 1899, el recién asumido presidente Émile Loubet le otorgó el perdón. Recién en 1906, 12 años después de su detención, la inocencia de Dreyfus fue reconocida oficialmente por la Corte de Casación a través de una sentencia que anuló el juicio de 1899. Rehabilitado, el capitán Dreyfus fue reintegrado al ejército con el rango de comandante. Participó incluso en la Primera Guerra Mundial. Alfred Dreyfus, o Alfred Dreyfus, falleció en 1935. Él fue el protagonista del emblemático caso iniciado con su detención ese 15 de octubre de 1894 en París.
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2: 5:42 a.m.
3: La selección chilena atraviesa un proceso de reconstrucción tras quedar fuera de los últimos 3 mundiales y se encuentra actualmente con figuras consolidadas que lideren el equipo. En ese escenario, el presidente de la ANFP, Pablo Milad, abordó la influencia de la generación dorada en las dificultades para renovar el plantel durante su intervención en el 5º Congreso Internacional de Fútbol 2026.
4: La ansiedad de los resultados está supeditada a una generación dorada que no aportó mucho, pero también decir que esta misma generación dorada limitó también el paso a la proyección de nuevas figuras que tendríamos hoy en día.
3: Las intensas lluvias que afectaron a la región metropolitana provocaron inundaciones en distintos recintos del Parque Estadio Nacional en Ñuñoa. El polideportivo, el centro de tenis y raquetas y el centro de deportes de combate fueron las instalaciones más afectadas por la acumulación de agua, lo que obligó a iniciar una evaluación de los daños y de las superficies deportivas. El ministro del Deporte, Francisco Rivero, se refirió a los plazos de recuperación y cuándo podrán volver a utilizarse los recintos.
5: Todos los recintos sufrieron algún grado de afectación. Los principales son el centro de raqueta, el polideportivo y el centro de deportes de combate. Los centros que han tenido una afectación menor, eso es cuestión de días que empiecen a operar normalmente. Y los 3 que están más afectados, está dentro del trabajo que está haciendo el INE determinar en qué plazo van a estar. No hacer un plazo rápido, pero sí estamos trabajando para que sea lo más rápido posible.
3: Otro de los anuncios es que mientras se desarrollan los trabajos, la autoridad aseveró que los deportistas afectados podrán entrenar gratuitamente en los gimnasios Sportlife. En el plano internacional, el Real Betis de Manuel Pellegrini consiguió una agónica victoria por 3-2 ante el Porto en la segunda fecha de la fase de la Liga de la UEFA Champions League. El conjunto verdiblanco remontó el marcador y sumó su segundo triunfo consecutivo en el torneo, alcanzando 6 puntos de 6 posibles. Tras la victoria, el técnico chileno se refirió al buen nivel de su equipo y explicó si le sorprende el rendimiento que ha mostrado en este inicio de temporada.
6: No me sorprende porque lo veo entrenar todos los días. Uno sabe cuando hay un grupo comprometido en buscar un objetivo. Creo que quizás muchos pensaron que por llegar a la Champions están los objetivos cumplidos. Yo creo que fue el primer paso. Ahora que estamos en la Champions, tenemos que buscar clasificar y entramos con esa mentalidad, intentando a través del fútbol ser superior a rivales tan importantes como han sido el Lille en Francia, que es puntero de la Liga Francesa, y ahora el Porto, que es puntero de la Liga Portuguesa.
3: En los partidos destacados de las Champions, el vigente campeón, el Paris Saint-Germain, venció por 4-2 al Manchester City, mientras que el Real Madrid protagonizó una espectacular remontada ante la Roma, imponiéndose por 4-3 tras estar 2 goles abajo en el marcador. Tras el encuentro, el técnico del conjunto merengue, José Mourinho, se refirió al desarrollo del partido y al rendimiento de su rival.
7: Los adversarios cuentan y juegan, y el adversario de hoy es un adversario que no es fuerte, es fortísimo. Y yo sabía que la gasolina se acababa. Es imposible jugar 90 minutos a este ritmo, pero al final Inter y Roma, los dos equipos más fuertes de Italia, 6 puntos.
3: Colo Colo femenino debuta hoy en Copa Libertadores enfrentando al vigente campeón, el Corinthians de Brasil, desde las 17 horas de nuestro país. El encuentro se disputará en el estadio Rodrigo Paz Delgado de Quito, en Ecuador, por la primera fecha del grupo A. En la previa, la entrenadora de las Albas, Tatiel Silveira, se refirió al desafío de enfrentar al cuadro brasileño en este estreno continental.
8: Sabemos que es un grupo muy difícil, un debut súper difícil con el actual campeón, pero creemos en nuestro equipo, creemos en las chicas. Las chicas están súper enfocadas en los detalles y nosotros igual compartiendo las pequeñas informaciones.
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0: 8 minutos para las 6 de la mañana.
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0: Ruta 5 Sur entre Buin y Río Claro, el kilómetro 186, sentido norte, sector Monterilla. Hay trabajos con intervención de pista también en el kilómetro 29, sentido sur, sector Buin. Venir trabajos. Y también trabajos con intervención de pista en el kilómetro 167, sentido sur, sector Chimbarongo. Además, en el acceso sur a Santiago, en el tramo enlace de Espucio hasta el paso superior Angostura, se mantiene una situación con neblina, pero no hay novedades en la carretera.
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0: Nos vamos, que tengan una excelente jornada, nos reencontramos el día de mañana, que les vaya muy bien. William, muchísimas gracias, que tengan una excelente jornada. Nos están diciendo que en la zona de Avenida Grecia con Maratón se encuentran los semáforos apagados. Hay problemas con los semáforos en esa zona de la región metropolitana. Bien, sigan compañía de la radio, que les vaya muy bien. Gracias William, Vicente, a todos, a todo el equipo, nos reencontramos mañana, chau.

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3: La moneda rebatió las críticas por el manejo comunicacional durante las emergencias climáticas y reavivió los cuestionamientos por la falta de una persona dedicada a las vocerías.
4: La respuesta es la que estoy dando yo ahora. La vocería de la emergencia ha sido permanente. Cuando se requiere la respuesta en el nivel regional, están ahí los delegados presenciales regionales y para lo demás están las autoridades del Ministerio del Interior.
5: Paralelo se informó que se habilitó el 2% del presupuesto de la región metropolitana para emergencias con el fin de comprar 2 radares meteorológicos.
6: Viene hablando de los radares meteorológicos hace décadas. Hay autoridades que han sido reelectas, que manejan presupuesto y antes no se solucionó este tema. Entonces lo que yo digo es, solucionémoslo a futuro.
3: Luego de los estragos generados por el sistema frontal, el ministro de Vivienda, Iván Poduje, adelantó la licitación de un estudio de riesgos naturales en la precordillera, donde se detectaron 10 quebradas de alto riesgo.
7: Lo que tenemos acá es el plano de riesgo que vamos a actualizar, donde hay 44 quebradas identificadas, que son quebradas que suponen niveles de amenaza importantes. También hay cuencas de alto riesgo.
5: En medio de las críticas por las millonarias pérdidas del Fondo E en lo que va de este año, la Asociación de AFP atribuyó la caída de septiembre al alza de las tasas de interés en Estados Unidos, la que redujo el valor de los bonos.
8: Un fondo de pensiones no tiene pérdidas o ganancias, siempre son alzas o bajas en su valorización.
9: Es un instrumento completo y totalmente especulativo. ¿Y quién lo va a pagar? Principalmente los que están a punto de jubilarse el Fondo E.
3: El sindicato de Escondida aprobó la oferta de la empresa con un bono de 28 millones de pesos, evitando la huelga.
5: El embajador británico en Chile defendió la reapertura de la ruta comercial desde Punta Arenas a las Islas Malvinas y reafirmó la soberanía del Reino Unido sobre ese archipiélago.
10: Como he dicho, se trata de una iniciativa comercial privada de origen chileno que, según entiendo, está diseñada para atender los intereses comerciales de ambas comunidades, una en las Islas Falkland y otra integrada por empresarios de Magallanes.
3: Los partidos de oposición se reunirán esta mañana con Michelle Bachelet para precisar su respuesta sobre una eventual tercera candidatura presidencial. Se espera la presencia de Gabriel Boric.
11: Yo creo que ella le hace un gran aporte a la elaboración, al intercambio, a la madurez.
12: También cómo reagruparnos desde el progresismo y la oposición.
5: La ex ministra Carolina Tohá y el senador

0: El gobernador Fidel Espinosa se mostraron a favor de que presos enfermos terminales, incluso violadores de los derechos humanos, puedan pasar sus últimas horas de vida en sus casas.
1: La oposición confirmó su decisión de llevar al Tribunal Constitucional la reducción de quórum de la reforma migratoria. Esto a la espera de lo que resuelva el organismo sobre el proyecto de reglas de uso de la fuerza.
2: Hay una interpretación que está haciendo la mesa del Senado para favorecer que haya los menos votos de la oposición para así aprobar.
3: Sobre las RUF, tienen que aceptar que es un giro concreto que se ha hecho.
0: Pese a que la licitación del proyecto fue aplazada, el Ejecutivo negó haber desistido de su intención de ampliar la cárcel de Santiago 1.
4: Estoy seguro que vamos a ganar. Y en ese contexto es importante que se construya una cárcel de seguridad, pero fuera de los radios urbanos.
5: Siempre nos opusimos junto a las y los vecinos porque este proyecto pone en riesgo la seguridad.
1: La sobrecarga de los tribunales y la falta de salas están complicando el objetivo de la Fiscalía y la querellante del caso Miguel Manuel Monsalve de realizar este año la preparación de juicio oral.
6: Está pidiendo acá hacer una excepción a todos los intervinientes de la distinta causa. Estamos sometidos a los tiempos del tribunal y no veo por qué en esta causa, por mediática que sea, se va a hacer una excepción.
0: El Ministerio Público pidió más de 8 años de cárcel para el alcalde de Coronel, Boris Chamorro. Está imputado por cohecho en el caso Puerto Coronel.
7: El Ministerio Público formuló acusación respecto de 7 imputados del denominado caso Puerto Coronel. Respecto del alcalde, le solicitó más de 8 años de penas privativas de libertad.
1: Personas que tendrían participación en 14 hechos de violencia, incluyendo atentados en la macro zona sur, fueron detenidas en un mega operativo de la Policía de Investigaciones de Angol.
8: Se les atribuye participación en diversos delitos de robo con intimidación de vehículos motorizados, los cuales eran utilizados para perpetrar atentados incendiarios.
9: El despliegue de un total de 160 funcionarios para realizar allanamientos simultáneos.
0: Carabineros recibió subfusiles con alto poder de fuego para reemplazar a la antigua subametralladora UCI.
1: En el exterior, 8 estados de Estados Unidos demandaron a OpenAI por supuestos riesgos de seguridad en ChatGPT y causar daño a niños.
0: Estados Unidos planea usar la madre de todas las bombas en un posible ataque a Irán, según versiones de la prensa. El presidente de ese país, Donald Trump, afirmó que la guerra con Irán terminará pronto y reiteró que nunca tendrán un arma nuclear.
1: Al menos 27 niños y una profesora murieron tras el derrumbe del techo de una escuela en Pakistán.
0: Nicolás Maduro comparecerá hoy ante la justicia en Nueva York por cargos de conspiración para cometer torturas.
1: En el deporte, en la previa de su partido de este sábado ante el líder Barcelona, el Betis de Manuel Pellegrini derrotó por 3-2 al Porto y continúa invicto en la Champions League.
10: No hay que mirar hacia adelante y ver el próximo partido. Tenemos que jugar con Barcelona, tenemos que después volver a jugar un partido de Champions. Lo importante es que el equipo se sienta que está en un buen momento, que tengan confianza los jugadores.
0: Colo Colo debuta esta tarde en la Copa Libertadores Femenina ante las vigentes campeonas de Corinthians de Brasil.
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12: 6:08 a.m.
1: Muy buenos días, bienvenidos a Radiograma. Junto a Katherine Cubillo estamos comienzo a esta edición. Iniciaremos la revisión de noticias relevantes, importantes, ocurridas tanto en Chile como en el mundo las últimas horas. Estaremos hasta las 10 de esta mañana y nuestro compromiso es que usted quede totalmente informado. Le ofrecemos desde ahora información independiente. Catherine, buenos días.
0: ¿Cómo estás, Tomás? Buenos días. Buenos días también a nuestros auditores, a todos quienes ya están con nosotros y van a estar acompañándonos en esta revisión de las noticias. A esta hora siempre saludamos a todos ahí en las 43 estaciones de Bio Bio, la radio en todo el país, que están conectadas para informarse. También, por supuesto, quienes están en la plataforma digital es biobiochile.cl y, por supuesto, quienes nos escuchan y nos ven a través de Bio Bio TV.
1: Santiago, en estos instantes está con nubosidad parcial, la temperatura alcanza los 12,1 grados, la humedad está el 83%. Para esta jornada, Santiago espera un día que va a estar durante la mañana con nubosidad parcial variando a despejado. La tarde va a estar con nubosidad parcial y una temperatura máxima de 23 grados. En Viña del Mar y Valparaíso, en estos instantes el cielo está despejado, la temperatura alcanza los 10 grados, la humedad es del 100%. Para Viña del Mar y Valparaíso se espera un día que va a estar despejado durante la mañana, la tarde va a estar con nubosidad parcial y viento entre 25 y 40 kilómetros por hora y se espera una temperatura máxima de 18 grados. En Concepción, en estos instantes, cielo con nubosidad parcial, temperatura 11 grados, humedad 100%. Para Concepción se espera un día que va a estar nublado, variando a nubosidad parcial. La tarde va a estar con nubosidad parcial y una temperatura máxima de 19 grados. Nos vamos de inmediato a las noticias.
0: Comencemos con un resumen policial de las últimas horas. En Quinta Normal, un grupo de ladrones ingresó a un liceo, robaron computadores y teléfonos celulares. Todo esto avaló de más de 30 millones de pesos.
1: Y en San Bernardo, tres jóvenes fueron detenidos tras el asalto a un camión repartidor. Carabineros recuperó la carga avaluada en 14 millones de pesos. Vicente Aguilar, muy buenos días.
13: Hola, Vicente. ¿Cómo están? Muy buenos días. Comenzamos la revisión de las noticias con este hecho que ocurre cerca de las 12:30 de la madrugada. Esto en un liceo en ubicado en calle Padre Bernardo Mores, en la comuna de Quinta Normal. Todo esto ocurre cerca de la medianoche, como ya les decía. Entra un grupo de desconocidos. Hay imágenes de cámaras de seguridad que muestran a estas personas, que serían al menos 7, quienes entran hasta este liceo y huyen en un vehículo Station Wagon blanco, donde dejan todas estas especies. Incluso en basureros se puede ver que utilizan algunos recipientes para llevar todos estos computadores, teléfonos, celulares también, todo esto avaluado en más de 30 millones de pesos. Ellos llegan hasta este lugar, fuerzan un portón de acceso y una vez en el interior es que rompen varias ventanas y ahí ingresan hasta las salas donde estaban estas especies, teléfonos, celulares, también computadores. Es que luego que cargan este vehículo ellos escapan corriendo, algunos son 3 que escapan a pie, mientras que los demás lo hacen a bordo de este vehículo que tenía sus placas patentes adulteradas, marcadas con algunas cintas negras que se pueden ver también en imágenes de cámaras de seguridad. Así lo explicó el fiscal Felipe Olivari de la Fiscalía Metropolitana Centro Norte.
14: En ese lugar proceden a forzar uno de los portones exteriores, ingresando al establecimiento, rompiendo también varias puertas interiores y así entrando a algunas salas y sustrayendo desde el interior de este colegio diversas especies.
13: Claro, entonces, computadores, teléfonos celulares, son 70 computadores, 46 teléfonos, que fue evaluado ya en más de 30 millones de pesos. La Fiscalía instruyó las diligencias a la Brigada de Robos Metropolitana de la Policía de Investigaciones, quienes ya durante los próximos minutos van a estar realizando las diligencias, revisando cámaras de seguridad. Podemos ver a través de BioBio TV cómo estas personas sacan estos recipientes, parecen ser algunos basureros que utilizan para llevar estos computadores hasta este vehículo que, como les decía, también tiene sus placas patentes adulteradas. Tendrán estas diligencias que entregar quiénes son estas personas, hacia dónde huyen y si es posible encontrar estas especies. Y otro hecho se informó durante la noche por carabineros, un millonario robo que afectó a un camión repartidor en la comuna de San Bernardo. Todo esto ocurrió durante la mañana del pasado miércoles. Carabineros lo informa durante la noche. Fue en Santa Mercedes con Quebrada Las Vizcachas, donde el conductor y su acompañante de un camión marca Mitsubishi estaban repartiendo electrodomésticos. Se pueden ver en imágenes termos eléctricos, algunas lavadoras también, otros artículos, refrigeradores que estaban dentro de este camión, que son intimidados por tres personas con una pistola que finalmente se sabe que es de fantasía. Es ahí que estas personas huyen con este camión con una carga evaluada en más de 14 millones de pesos, y durante la tarde carabineros en patrullajes es que encuentra este vehículo, este camión, en Santa Mercedes con Ernesto Riquelme, también en la comuna de San Bernardo. Ahí es que estas personas, tres delincuentes, huyen a pie hasta unos blocks. Carabineros ingresa hasta este lugar

0: y logran la detención. Así lo informó Carabineros de la 42ª Comisaría de Radiopatrullas.
1: En base a la flagrancia, el personal de Carabineros hace ingreso logrando la detención de los tres sujetos, el cual uno de ellos resultaría con una orden de detención vigente por el delito de robo por sorpresa. De igual forma, se incautaron y se recuperaron la totalidad de las especies sustraídas.
0: Se trata entonces de dos hombres de 17 y 18 años, un adolescente de 16, quienes fueron detenidos. Uno de ellos, como decía el teniente, mantenía una orden de detención vigente por robo por sorpresa. Finalmente entonces Carabineros recupera toda esta mercadería, también esta pistola de fantasía con la que fue intimidado el conductor de este camión. Además, durante la noche pudimos estar en dos emergencias que tenían algunos vehículos como protagonistas. El primero se da cerca de las 2:30 de la madrugada en Santa Isabel con Manuel Rodríguez, todo esto en Santiago Centro, cercano al metro Toesca, donde un vehículo Toyota Yaris impacta el costado de un Citroën C4 blanco. Ambos vehículos quedaron prácticamente con pérdida total, muy muy destruidos, sin personas lesionadas y sin personas lesionadas de gravedad, quería decir. Los automóviles quedaron en este lugar, permanecieron por algunos minutos y finalmente fueron retirados por las grúas. A esta hora el tránsito está totalmente normalizado. Y otro hecho que se dio en Vicuña Maquena con presidente Salvador Allende: se registró el incendio de un vehículo que pueden ver en imágenes de BioBio TV. Las llamas se dieron en la parte frontal, en el capó. Sería entonces un problema eléctrico que lleva a este incendio. No hubo personas lesionadas, afortunadamente. Todo esto en una hora que fue cerca de la medianoche, pero hay que decirlo que este sector, más bien cercano al Estadio Nacional, estaba con bastante tráfico por el concierto de BTS, que mantuvo bastante tráfico en ese sector de la capital, producto ya del término y de que todos iban volviendo a sus casas. En la información policial entonces de la jornada, estos robos, este robo en Quinta Normal que sigue en desarrollo hasta ahora.
2: Muchas gracias.
0: Que estén bien.
2: Gracias. Chao, Vicente, días. Hasta pronto.
3: En la comuna de Maipú, vecinos denunciaron escuchar una serie de balazos al aire con armas automáticas que en algunos casos perforaron techos de sus viviendas.
2: Y un motorista resultó con lesiones graves después de ser impactado por un bus interurbano. Todo esto pasó en la comuna de Pudahuel, siempre acá en la región metropolitana. Vamos a una de nuestras unidades móviles, Cristian Borkowski. Buenos días.
4: Hola Katy, hola Tomás, muy buenos días. Sí, esta información, la primera que señalaban ustedes, causa absoluta impresión dada la impunidad con la que las personas que participan de esta balacera realizan estos disparos al aire. Según lo que dicen los vecinos, varias casas resultaron con sus techos perforados, y ahí ustedes van a ver los apoyos que hemos logrado conseguir a través de nuestros auditores que compartieron estas imágenes, como las balas, los proyectiles se alojaron en las camas, en los living comedor, producto de que cuando caían por gravedad perforaban los techos de las viviendas. Esto ocurrió en el sector de la avenida 3 Poniente con la avenida Maipú, justamente en la comuna del mismo nombre. Y aparentemente, según los antecedentes que se han registrado, se trataría de la conmemoración por la muerte de un barrista de un conocido club deportivo, que justamente falleció hace unos años atrás. Se conmemoraba una fecha de su fallecimiento y salieron estas personas, estos desconocidos, a tocar bocinas, incluso con batucadas, y disparar al aire, además de fuegos artificiales. El audio que ustedes van a escuchar es categórico, habla por sí solo, y esto fue captado por los mismos vecinos que desde sus ventanas, de sus domicilios, lograron grabar el siguiente audio.
5: Se

Claro, una situación muy grave la que estaban denunciando los vecinos ahí. Carabineros reconoce que al 133 recibieron más de 100 llamados, producto de los vecinos que estaban absolutamente sobrepasados por esta situación que ocurrió muy cerca de las 23 horas. Y ahí entonces, cuando llega después Carabineros, logra constatar que efectivamente los vecinos estaban realizando esta denuncia, pero no encontraron evidencia balística en las vías públicas y tampoco a los individuos que habían disparado. Hay registros, pero por cierto, todo esto ya está en, justamente en manos de Carabineros, que llegó al lugar para poder realizar una investigación que podría ser el inicio para ver por qué estos individuos...

0: videos están disparando, ver si hay cámaras de seguridad que puedan haber registrado justamente estas balaceras, así que de oficio podría iniciarse esta investigación. Vamos a cambiar de tema y ahora nos vamos a ir de Maipú a otra comuna de Santiago, a comuna de Pudahuel precisamente. Nos vamos a ir a la calle San Pablo con Federico Errázuriz, porque ahí un motorista resultó gravemente herido luego de colisionar con un bus interurbano. No es un bus del transporte público, un bus de pasajeros interurbano que lo colisionó a gran velocidad y lo arrastró. Incluso este motorista quedó atrapado debajo del vehículo de pasajeros y debió ser rescatado posteriormente por bomberos que llegaron ahí al lugar. Bomberos de Quinta Normal y bomberos de Santiago, que también llegaron en apoyo al primer cuerpo, el cuerpo de Quinta Normal, para poder rescatar entonces a este voluntario. Posteriormente, con lesiones aparentemente de carácter grave, lo trasladaron hasta un centro asistencial para constatar las lesiones. Es una situación que, por cierto, también está investigando Carabineros para ver qué es lo que pasó, porque según dicen, el motorista habría disminuido sorpresivamente la velocidad y es por eso que el bus lo alcanzó por atrás, atropellándolo prácticamente y generando las lesiones que ya estábamos señalando. Y vamos a terminar este despacho acá en la comuna de La Cisterna. Estamos acá en el sector de la caletera de la avenida Américo Vespucio, o carretera Américo Vespucio, con las gaviotas. Ustedes van a ver las imágenes de apoyo a las que llegamos gracias a nuestros auditores, porque nos señalaban que no entendían por qué la autopista estaba con corte total acá en este sector, salida número 33, a metros de la estación intermodal de La Cisterna. Bueno, nos dijeron acá los mismos trabajadores de la autopista Vespucio Sur que el corte se había desarrollado por trabajo para tapar baches, para tapar agujeros que habían en la ruta. Esto acaba de terminar, así que ahora, bueno, nosotros llegamos, insisto, gracias a nuestros auditores que nos señalaban que no entendían por qué estaba el corte, se acaba de habilitar. Hace breves instantes, personal de la autopista que nos entregó esta información, comenzaron a retirar progresivamente los conos y los autos que antes estaban pasando a mi espalda por la caletera, ahora nuevamente lo están haciendo por la autopista de Vespucio Oriente con dirección al oriente, justamente hacia la comuna de La Florida. 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
1: 6 de la mañana, 21 minutos.
2: Con allanamientos en 5 comunas de la región metropolitana y en la cárcel de alta seguridad, la Policía de Investigaciones, Gendarmería y la Fiscalía desarticularon una banda vinculada al tráfico de drogas y el lavado de activos. Ahora nos trasladamos hasta otra de nuestras unidades móviles en la región metropolitana.
3: Ya estamos junto a Rodrigo Pino. Hola Rodrigo, buenos días.
4: Sí, hola, buenos días. Ustedes lo señalaban, se trata de una investigación y procedimiento conjunto desarrollado por Gendarmería, la Fiscalía y también la Policía de Investigaciones, que terminó con la desarticulación de parte de una banda ligada a delitos como ley de armas, de droga y también lavado de activos. Una investigación que fue desarrollada de manera simultánea por estas tres instituciones y que terminó en las últimas horas con allanamientos en al menos 5 comunas, en las comunas de San Bernardo, La Pintana, El Bosque, La Cisterna y también la comuna de Puente Alto, además de la cárcel de alta seguridad, donde fueron allanadas 5 celdas, entre ellos la que sería el presunto líder de este grupo criminal y que estaría ya cumpliendo prisión por el delito de homicidio. ¿Qué es lo que se ha podido establecer dentro de esta banda? Que sería un grupo criminal conformado por personas de nacionalidad chilena entre los 17 y los 26 años que están vinculados a estos ilícitos ya mencionados. Tras los allanamientos al interior de estas propiedades por parte de estas instituciones, se lograron incautar diversos elementos de prueba, como también calibres de diversas municiones, de distinto calibre, bien digo, y también se incautaron drogas como cocaína y también marihuana, y también lo que llama la atención, se incautaron cargadores extendidos, también tambor, lo que le da un mayor poder de fuego a estas bandas criminales y que por supuesto están totalmente prohibidos en nuestro país. Estas 9 personas están ya en manos del Ministerio Público. Durante las próximas horas van a entregar más detalles respecto de cuántos ilícitos estarían siendo ligados estos 9 detenidos y también el rol principal que tiene este líder que está cumpliendo ya prisión en la cárcel de alta seguridad, además de otros ilícitos que estarían siendo vinculados estos grupos criminales conformados, este grupo criminal, bien digo, conformado por estos chilenos entre 17 y los 26 años de edad. 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
1: 6 de la mañana, 23 minutos.
2: Una persona lesionada fue el saldo de una colisión por alcance que involucró a un camión y a un automóvil. Esto ocurrió en la cuesta El Pangal, en la comuna de Limache. Ahora nos trasladamos hasta una de nuestras unidades móviles en la región de Valparaíso.
3: Lucas Peña tiene toda la información. Hola Lucas, buenos días.
5: Hola, ¿qué tal? Muy buenos días. Y claro, para tener un punto de referencia, esto ocurrió en la comuna de Limache, pero se registró justo en el límite con la comuna de Villa Alemana. Esto en la cuesta El Pangal, a la altura

0: del kilómetro 35. Esto fue en las cercanías de la intersección de las calles Patagual y Bellavista, lugar donde se registró esta colisión por alcance que involucró a un camión y también a un automóvil. Hay que indicar que el cuerpo de bomberos de la comuna de Limache tuvo que realizar diferentes trabajos para la liberación de una persona al interior de este vehículo menor que se encontraba atrapada producto de este accidente de tránsito. Afortunadamente, finalmente esta víctima pudo ser rescatada presentando diferentes lesiones, por lo que fue atendida y entregada a personal del SAMU, quien también acudió a este punto de la comuna de Limache, esto correspondiente al sector de la cuesta El Pangal, donde ocurrió esta emergencia. Y hay que indicar que la cuesta El Pangal es una vía bidireccional y en el momento que se registra este accidente también se comenzó a generar una cantidad importante de congestión vehicular. Y es por esta razón que hubo diferentes inconvenientes en el tránsito por los trabajos que estaban realizando los equipos de emergencia, pero ya en horas de esta mañana la emergencia se dio como superada, ya se liberó el tránsito de la cuesta del Pangal debido a este accidente de tránsito posterior a todos los trabajos que se realizaron en el lugar debido a esta colisión por alcance que dejó una persona lesionada que se encontraba atrapada al interior de este vehículo menor, pero que pudo ser liberada después del trabajo que realizó el cuerpo de bomberos de la comuna de Limache a la altura del kilómetro 35 en la cuesta El Pangal. En la región de Valparaíso, Bio Bio, la radio.
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3: Buenos días amigos de Radio Bio Bio, para informar que la intersección de Avenida Grecia con Maratón están los semáforos apagados. Máxima precaución en ese cruce.
4: 6 de la mañana, 26 minutos.
5: Les agradecemos siempre a nuestros auditores por mantenernos al día respecto de varias situaciones que están viendo en sus distintos tránsitos. Hay un corte de tránsito en la calle San Eugenio desde la Avenida Ñuble hacia el oriente, el límite de Ñuñoa y Santiago, de estas dos comunas. Hay personal de seguridad de la Municipalidad de Ñuñoa y un carro de bomberos que está por la calle San Eugenio. Estarían haciendo labores de limpieza. Todo indica que están en eso a esta hora en el paso bajo nivel de Carlos Dittborn. El tema es que hay complicación con el tránsito, ¿no? Está interrumpido hasta ahora ahí en San Eugenio, desde Avenida Ñuble hacia el oriente, justo en el límite entre Ñuñoa y Santiago. Y a propósito de, ahí estamos viendo la señalética, cómo está advertida esa situación. La vemos a través de Bio Bio TV, en una foto que nos mandó también el auditor. Y a propósito de efectos después del temporal, ¿no? La tormenta de mitad de semana, nos llamó un auditor recién, dice que hay una camioneta atrapada en el paso bajo nivel de exposición con blanco encalada. Esto es entre Estación Central y Santiago, en la pista que va de Estación Central hacia el oriente. Este paso bajo nivel está inundado, la camioneta está atrapada ahí en esa inundación. La pista central en la bajada está muy oscuro también, no hay nadie en este lugar, nos dice el auditor. Es una camioneta atrapada en el paso bajo nivel de exposición con blanco encalada justo en el límite entre Estación Central y Santiago.
6: Confirmó la habilitación del 2% de emergencia de la región metropolitana para la compra de radares meteorológicos.
5: Tanto el gobernador regional Claudio Rego como alcaldes del oficialismo y de la oposición cuestionaron el recorte presupuestario a Senapred y la tardía reacción de la moneda.
7: Persisten las críticas al Ejecutivo por la forma de afrontar las emergencias climáticas de los últimos días. Además de la prevención, se cuestiona el recorte de 918 millones al presupuesto de Senapred para 2027 y 257 millones para el Programa de Gestión y Riesgo de Desastre. En medio de este escenario, el delegado presidencial de la región metropolitana, Germán Codina, informó que el presidente José Antonio Kast activará el 2% del presupuesto de emergencia de la región metropolitana para la compra de dos radares meteorológicos.
8: El país viene hablando de los radares meteorológicos hace décadas. Si tenemos el 2%, es una buena alternativa.
7: Los recursos vendrán del gobierno regional y fue el gobernador metropolitano Claudio Rego quien criticó a la moneda por el recorte a Senapred y a los gobiernos regionales.
9: El gobierno no puede estar, por un lado, disminuyendo el presupuesto a Senapred y por otro lado diciendo que las emergencias son una prioridad.
7: El subsecretario del Interior, Máximo Pavés, defendió la estrategia y descartó hacer uso del 2% constitucional porque dijo que esa herramienta se utiliza para grandes

0: sucesos como terremotos o la pandemia del COVID-19.
1: 6 de la mañana, 29 minutos.
2: El temporal que golpeó a la región metropolitana reabrió el debate sobre la planificación urbana y la necesidad de avanzar hacia ciudades esponja, con infraestructura capaz de absorber las lluvias intensas y reducir el impacto de futuros eventos climáticos.
3: Tras el temporal en Santiago, el debate apunta a cómo adaptar la capital a nuevas lluvias intensas. La propuesta de avanzar hacia ciudades esponja considera más áreas verdes, suelos permeables y espacios capaces de absorber y retener agua. En paralelo, el Ministerio de Vivienda adelantará un estudio de riesgos naturales en 9 comunas precordilleranas con una inversión de 750 millones de pesos. El ministro Iván Poduje advirtió que, de 44 quebradas identificadas, 10 son de alto riesgo y solo la de Macul cuenta con obras de control aluvional.
4: Estamos conscientes y hablamos con la alcaldía. De acá se requiere una acción inmediata, así que esto nos va a permitir estar mejor preparados, pero quiero decir que de las 44 quebradas, siendo 10 de alto riesgo, tenemos solo una con obras de control aluvional.
3: El estudio permitirá actualizar los mapas de amenazas y proyectar medidas de mitigación. Su término está previsto para octubre de 2027. El gobernador Claudio Orrego llamó a revisar la planificación urbana, evitar construcciones expuestas y reforzar obras de contención y sistemas de alerta. Desde Senapred, Alicia Cebrián advirtió que persiste el riesgo de tormentas eléctricas, granizos y ráfagas de viento entre Coquimbo y Los Lagos. La prevención exige combinar infraestructura para absorber lluvias con obras en quebradas y una mejor planificación urbana.
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1: Seis de la mañana, 31 minutos.
11: Quedan 139 días para la audiencia de preparación de juicio oral del caso Monsalve. Sin embargo, la fiscalía y la querellante buscan rebajar esa fecha y comenzar la instancia este año.
12: Los acusadores recurrieron a la Corte de Apelaciones de Santiago en medio de los cuestionamientos por la capacidad de los tribunales para responder a causas complejas. Tiene más detalles de esto Marcela Rojas.
13: Marzo de 2027. Esa es la fecha que, por ahora, sigue marcada para la preparación del juicio oral contra Manuel Monsalve. La fiscalía y la querellante buscan revertir la postergación mediante recursos de apelación en una disputa que ahora deberá revisar la Corte de Apelaciones de Santiago. La audiencia debía realizarse el 5 de octubre, pero fue suspendida luego de que el tribunal advirtiera que la acusación particular no había sido notificada a la defensa dentro del plazo legal. La jueza intentó encontrar una fecha anterior sin éxito debido a la falta de disponibilidad de salas, pero adelantar la audiencia no depende solamente de la voluntad de los acusadores. El académico de la Universidad Central Neftalí Caravantes advirtió que demostrar que una demora es excesiva no resuelve automáticamente cómo corregirla. Si el problema es la falta de salas, la Corte podría compartir la preocupación de los acusadores sin contar con una alternativa concreta para adelantar la audiencia.
14: Recordemos que la jueza de garantía intentó encontrar una fecha anterior. Este dato, a mi entender, favorece la posición del tribunal, pues permite sostener que la demora no fue una decisión discrecional.
13: Una dificultad que también apunta el fiscal Claudio Uribe. El abogado sostuvo que la causa requiere una audiencia extensa, capaz de ocupar durante semanas una sala completa y a un juez, en tribunales que ya enfrentan una alta carga de trabajo. Uribe además cuestionó que la notoriedad pública del caso pueda justificar un trato preferente en la programación, cuando otros intervinientes también deben esperar por una fecha para sus audiencias.
15: Definitivamente lo que se está pidiendo acá es hacer una excepción respecto de lo que son reglas generales en materia de programación. Acá todos los intervinientes de las distintas causas estamos sometidos a los tiempos del tribunal, nos gusten o no, nos parezcan justas o no, y no veo por qué en esta causa, por mediática que sea, se va a hacer una excepción. A esa discusión.

0: suma la dimensión procesal. Rodrigo Lasso, exfiscal y académico de la Universidad Finisterre, planteó reparos respecto de la posibilidad de modificar una fecha que, a su juicio, quedó firme al no ser impugnada oportunamente.
1: Esa audiencia se va a tener que desarrollar en el día fijado por el tribunal porque ya quedó firme la resolución, es decir, nadie la impugnó dentro de la misma audiencia.
0: Aún no hay fecha para que la Corte de Santiago conozca sobre la causa y se pronuncie sobre la posibilidad de adelantar la audiencia de preparación de juicio oral de uno de los casos más mediáticos del último tiempo.
2: 6:34 Y hay un cambio de versión que vuelve a tensionar la trama bielorrusa. Gonzalo Migueles aseguró ante la fiscalía que Ángela Vivanco sabía que recibiría pagos del abogado Eduardo Lagos si el consorcio Velas Movitec obtenía resultados favorables en su disputa judicial con Codelco.
3: Una declaración que contradice sus dichos anteriores y los de la propia exministra, quienes habían negado que ella conociera estos acuerdos.
2: En su nuevo testimonio, entregado el 3 de septiembre, Migueles reconoció 5 pagos vinculados a la causa de Velas Movitec, que suman $95,000.
3: Según su relato, en septiembre de 2023, le contó a Vivanco que Lagos le entregaría dinero si obtenía resultados positivos en la causa. Sin embargo, aseguró que nunca le informó los montos acordados ni le entregó directamente parte de esos recursos, aunque reconoció haberlos utilizado para cubrir gastos cotidianos y de la vida en común.
2: El testimonio también aborda la causa de Inmobiliaria Fundamenta. Migueles sostuvo que Lagos le pidió intervenir para que Vivanco, entonces presidenta de la tercera sala de la Corte Suprema, ayudara a agilizar el fallo antes del 1 de marzo de 2023. Por estas gestiones, reconoció haber recibido 13 millones de pesos, dinero que inicialmente había atribuido a otra operación.
3: La defensa de Lagos cuestiona así la credibilidad del nuevo relato y apunta al momento en que fue entregado. El abogado Marcelo Abugiar sostiene que deben considerarse las circunstancias en que Migueles modificó su versión luego de permanecer como el único imputado en prisión preventiva.
4: Es una declaración contradictoria a todas las versiones anteriores que ha entregado y que la utiliza y la realiza precisamente para condicionar su privación de libertad, para sustituirla por el arresto domiciliario total. Por lo tanto, son varios los antecedentes que hay que valorar, más allá de simplemente lo literal de la declaración, sino el contexto que se da.
2: De hecho, el pasado 30 de septiembre, el séptimo juzgado de garantía de Santiago revocó esa medida cautelar y la sustituyó por arresto domiciliario total, decisión a la que la fiscalía no se opuso tras valorar los antecedentes aportados por el imputado.
3: Pero el alcance de esta declaración no se limita a las consecuencias inmediatas en sus medidas cautelares. También podría incidir en la estrategia de defensa de Migueles frente a una eventual condena, si sus antecedentes son considerados una colaboración sustancial con la investigación.
2: De acuerdo con el análisis del académico de la Universidad Autónoma, Óscar Olivares, esta estrategia podría abrir la puerta a una eventual rebaja de pena e incluso un procedimiento abreviado al incumplimiento mediante penas sustitutivas, dependiendo de los requisitos legales y de las decisiones que adopten el Ministerio Público y los tribunales. Se trata por ahora de posibles beneficios y no de resultados asegurados.
5: Hacia el futuro, al comparecer formalmente con ánimo de cooperar en la causa, busca consolidar la atenuante de colaboración sustancial, lo que faculta rebajar la sanción hasta en 2 grados. Con esta base normativa, Migueles allana un procedimiento abreviado bajo el artículo 406 del Código Procesal Penal o el cumplimiento en libertad mediante las penas sustitutivas de la ley 18.216, eludiendo una condena de presidio efectivo.
3: El próximo hito será el 12 de noviembre, cuando está prevista una nueva revisión de cautelares de Ángela Vivanco y Mario Vargas.
2: Mientras tanto, el cambio de versión de Migueles vuelve a poner bajo escrutinio los pagos atribuidos a Lagos, las gestiones que habrían involucrado a Vivanco y la credibilidad de los antecedentes entregados en una de las principales aristas de la trama bielorrusa.
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2: El
3: lunes será formalizado el alcalde de Río Bueno, Luis Reyes, junto a otras 6 personas por cohecho agravado y lavado de activos. El querellante en la causa solicitará las medidas cautelares más gravosas para los imputados. Nos cuenta desde Radio Biobío en Valdivia, Nicolás Silva.
8: El jefe comunal enfrentará a la justicia en una audiencia donde se conocerán los antecedentes por los cuales está siendo investigado por la Fiscalía.

0: Alcaldía de Los Ríos. Los hechos apuntan a su primer periodo como alcalde de Río Bueno y se conocieron tras la autorización del levantamiento del secreto bancario de las cuentas corrientes municipales y el análisis de los informes contables en desde 2016. A partir de esos antecedentes, se pudo comprobar que Reyes habría recibido 174 millones de pesos en su cuenta bancaria entre 2017 y 2023, de los cuales 22 millones habrían sido depositados por funcionarios municipales y el resto habrían sido realizadas por empresas que se adjudicaron licitaciones durante su periodo alcaldicio. El ex administrador municipal y creyente en la causa, Helmut Palma, indicó que pedirá las máximas cautelares para garantizar que no existan interferencias en la investigación.
1: Un proceso que va a ser seguramente de larga data, ¿cierto? Y nosotros siempre vamos a solicitar las medidas cautelares que garanticen que sea una investigación sin interferencia. Entonces, por lo tanto, lo más probable es que se soliciten las máximas cautelares para que el proceso se lleve de la mejor forma.
0: Con estos antecedentes, Luis Reyes será formalizado el lunes por cohecho agravado y lavado de activos. Pero no estará solo en la audiencia, sino que estará acompañado por otros 6 imputados, entre ellos su actual pareja y funcionarios municipales en la época de los hechos. La audiencia está fijada para las 8:30 horas en el Juzgado de Garantía de Río Bueno. Se prevé una extensa duración considerando la cantidad de imputados y los hechos investigados en una causa que inició en 2023. En la región de Los Ríos, Bio Bio, la radio.
2: 6 de la mañana, 40 minutos. Penas de hasta 38 años de cárcel busca el Ministerio Público en el caso Puerto Coronel, cuya acusación contra 7 imputados fue ingresada en el Juzgado de Garantía. Respecto del alcalde de Coronel, Boris Chamorro, quien lleva 2 años con arresto domiciliario nocturno, la Fiscalía persigue 8 años de prisión por el delito de cohecho. Fabián Polanco tiene el reporte.
3: 2 penas en total de 8 años de cárcel está pidiendo la Fiscalía para el alcalde de Coronel, Boris Chamorro, y lo mismo respecto del ex concejal Eduardo Araya como responsable ambos del delito reiterado de cohecho. Así lo indica la acusación en que la fiscal Glenda Lagos ingresó por el caso Puerto Coronel en el Juzgado de Garantía y que la persecutora confirmó puntualizando las sanciones que persigue para el jefe comunal y la más alta de 38 años de prisión respecto del ex ejecutivo del puerto, Eduardo Hardwick.
4: Respecto del alcalde de Coronel, don Boris Chamorro, el Ministerio Público solicitó en total más de 8 años de penas privativas de libertad, considerando 21 delitos de cohecho. En el caso del expresidente del directorio de Compañía Puerto de Coronel, don Eduardo Hardwick, las penas que se requieren por la diversidad de delitos que se le atribuyen suman en total más de 38 años.
3: Lo que se detalla en el escrito de 235 páginas es el modus operandi de la portuaria, representada por ahora ex miembros del directorio, a través del cual se pagaron sobornos y se afectó el patrimonio de la compañía. En el caso de Chamorro, las coimas habrían llegado a los 82 millones de pesos. Para otros ex ejecutivos como Javier Ambanter y Daniel Chamorro, la Fiscalía solicita 18 y 28 años de cárcel respectivamente, y para los proveedores del puerto Víctor Olivares y Hernán Romero, las sanciones llegan a los 7 años por los delitos de administración desleal y facilitación de facturas falsas. Abogados defensores se excusaron de dar declaraciones por no haber sido aún notificados, entre ellos Gastón Barril, quien representa a Daniel Chamorro.
5: No hemos tenido acceso a la acusación. El plazo vencía ayer para presentar. Hasta el momento el Tribunal de Garantía de Coronel no nos ha notificado de ninguna acusación, así que si no tenemos el texto de la acusación, que me imagino debe ser bastante largo, no podemos pronunciarnos sobre la pena que está pidiendo el Ministerio Público.
3: En el mismo sentido se manifestó Andrés Cruz por el ex concejal, cuestionando que los imputados no fueron los primeros en ser informados de la acusación.
6: Habría sido propio de un procedimiento de estas características que hubiésemos sido notificados de la acusación y luego hubiesen existido referencias por parte del órgano persecutor en torno a las penas que se estaban solicitando. Los imputados son los principales interesados y luego, evidentemente, la opinión pública que tiene derecho a estar informada en torno a lo que está ocurriendo.
3: Junto con la notificación, el Juzgado de Garantía debe también fijar la audiencia de preparación de juicio oral, la que podría ser a fines de este año o inicios de 2027, mientras que por agenda y la complejidad del proceso, el Tribunal Oral de Concepción agendaría el juicio para mediados del próximo año.
2: 6 de la mañana, 43 minutos.
7: Y el Consejo de Defensa del Estado se querelló contra el ex gobernador de la Araucanía, Luciano Rivas, en una de las aristas del caso Fundaciones. La ex autoridad política

0: La derecha tendría participación en delitos reiterados de fraude al fisco. Nos informa desde Radio Bio Bio en Temuco, Rodrigo Aguilera.
1: En este caso se trata de delitos asociados al traspaso de recursos económicos desde la gobernación y la Agencia de Desarrollo Regional a privados a través de la fundación local. El monto en dinero que se investiga supera los 2.000 millones de pesos. En esta causa hay 13 personas imputadas. Pero ahora el Consejo de Defensa del Estado, tras analizar por varios meses los antecedentes, tomó la decisión de querellarse contra Luciano Rivas. El abogado Claudio Jara, en el Tribunal de Garantía, entregó detalles de los delitos que se le atribuyen al ex gobernador.
2: Son antecedentes que se revisan con cuidado, digamos, con precisión, y el Consejo como órgano colegiado tomó la decisión de deducir la querella criminal en contra del ex gobernador Luciano Rivas Stepke por la participación en 6 delitos de fraude al fisco, por lo tanto delitos de fraude al fisco consumado y reiterado, y 4 delitos de fraude al fisco frustrado.
1: Pero en esta misma causa, el Consejo de Defensa del Estado perseguirá la responsabilidad penal de otras 31 personas, entre funcionarios públicos y privados que se beneficiaron irregularmente y recibieron recursos públicos.
2: El Consejo decidió querellarse en contra de 31 imputados, la mayoría de ellos funcionarios del gobierno regional de la época de ocurrencia de los hechos. Estos hechos ocurren entre el año 2022 y 2023. Y obviamente también en contra de algunos particulares que se beneficiaron precisamente, indebidamente, a nuestro entender, con este tipo de programa.
1: Los antecedentes expuestos en la ampliación de la querella quedaron incorporados en la carpeta de investigación de la Fiscalía y ahora se deberá fijar una fecha para la formalización contra el ex gobernador de la Araucanía, Luciano Rivas. 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
8: Faltan 13 minutos para las 7 de la mañana. Vamos a noticias internacionales. Los fiscales generales de 8 estados de Estados Unidos presentaron demandas contra OpenAI, empresa desarrolladora de ChatGPT, acusándola de causar daños a menores, engañar a padres e infringir leyes estatales de protección al consumidor.
0: Estas acciones judiciales fueron impulsadas en Iowa, Arizona, Idaho, Nebraska, Virginia Occidental, Arkansas, Kansas y Montana. Las fiscalías sostienen que la compañía continuó desarrollando sus productos pese a conocer la necesidad de establecer mayores medidas de seguridad para usuarios vulnerables.
9: Entre los antecedentes mencionados en las demandas aparecen casos en que usuarios habrían logrado eludir las protecciones de ChatGPT para obtener respuestas relacionadas con autolesiones y suicidio.
0: Las autoridades también cuestionan las medidas destinadas a menores. Actualmente, ChatGPT permite su utilización desde los 13 años, aunque las personas menores de 18 requieren autorización de un padre o tutor.
9: OpenAI rechazó a los cuestionamientos sobre sus sistemas de protección. Un portavoz de la empresa aseguró que la plataforma cuenta con medidas específicas según la edad y señaló que continúan desarrollando salvaguardias adicionales, entre ellas controles parentales y protecciones adaptadas a usuarios más jóvenes.
0: La compañía afirmó además que busca colaborar con los estados para avanzar en regulaciones sobre inteligencia artificial aplicables a toda la industria.
9: Estados Unidos elaboró nuevos planes de ataque contra Irán que contemplan el posible uso de la denominada madre de todas las bombas contra instalaciones nucleares y energéticas, según informaron funcionarios estadounidenses a CNN.
0: Los planes incluyen la utilización de la GBU-43B, conocida como MOAB, la bomba no nuclear de mayor tamaño del arsenal estadounidense, en caso de que el presidente Donald Trump ordene reanudar las operaciones de combate contra objetivos iraníes.
9: Una de las instalaciones consideradas es el complejo denominado Pickaxe Mountain, donde, según Estados Unidos e Israel, Irán almacena componentes vinculados a su programa nuclear.
0: Sin embargo, fuentes citadas por CNN plantearon dudas sobre la capacidad de la MOAB para destruir instalaciones ubicadas a gran profundidad, aunque el explosivo pueda arrasar una amplia superficie, no estaría diseñado específicamente para penetrar estructuras subterráneas profundas.
9: Las opciones militares se conocen mientras Trump aseguró durante un acto de campaña que la guerra con Irán se terminará muy pronto y reiteró que su gobierno buscará impedir que Teherán obtenga armas nucleares.
0: El mandatario también afirmó que las operaciones estadounidenses han golpeado distintos niveles de la dirigencia iraní y volvió a señalar que Washington enfrenta dificultades para determinar con quién negociar.
9: Y el exmandatario venezolano Nicolás Maduro y su esposa Cilia Flores comparecerán este jueves ante un tribunal federal de Nueva York en Estados Unidos para responder a nuevos cargos por conspiración para cometer torturas.
0: La audiencia fijada por el juez Alvin Hellerstein corresponde a la lectura formal de las nuevas imputaciones presentadas la semana pasada por la Fiscalía estadounidense. Tras ese procedimiento, ambos podrán declararse culpables o inocentes.
9: La acusación actualizada sostiene que durante el gobierno de Maduro se cometieron torturas contra opositores militares y otras personas detenidas, entre ellas tres ciudadanos estadounidenses. La fiscalía afirma que estas prácticas formaron parte de una estrategia para mantener el control político.
0: Además, los fiscales extendieron a Flores el cargo de narcoterrorismo que anteriormente recaía sobre Maduro. Ambos continúan acusados de conspiración para importar cocaína a Estados Unidos y de delitos relacionados con la posesión de ametralladoras y artefactos destructivos.
9: Maduro y Flores fueron capturados el 3 de enero por fuerzas estadounidenses en Caracas y trasladados posteriormente a Nueva York, donde permanecen detenidos en el Centro de Detención Metropolitano de Brooklyn mientras avanza el proceso judicial.
0: El juicio, recordemos, está programado para junio de 2027. Antes, el 17 de noviembre, el tribunal analizará una solicitud de la defensa para desestimar los cargos bajo el argumento de inmunidad soberana, petición a la que la Fiscalía estadounidense se opone.
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8: Faltan 8 minutos para las 7 de la mañana.
9: Tras la polémica frase del Taj Mahal respecto al proyecto de reposición del complejo fronterizo Cardenal Zamoré en la provincia de Osorno, el gobierno confirmó recursos para seguir adelante con la millonaria iniciativa. Camila Báez, de Radio Bio Bio, en esa ciudad, nos cuenta.
10: Tras los polémicos dichos a propósito del elevado costo del proyecto de reposición del complejo fronterizo Cardenal Antonio Zamoré, el delegado presidencial provincial en Osorno, Alejandro Revain, confirmó que se aprobó una inversión de 4.700 millones de pesos para la habilitación del campamento de vialidad, espacio necesario para dar curso posteriormente a los múltiples trabajos que se deberán realizar en el marco de la reposición.
11: Se aprobó el proyecto para el campamento de vialidad del paso Cardenal Zamoré, una inversión que totaliza los 4.760 millones de pesos, una inversión fuerte que va en refuerzo a nuestro equipo de vialidad y es uno de los pasos también que están dentro del marco que es la reposición del paso Cardenal Zamoré. Por tanto, son señales claras para todas aquellas personas que de repente tenían dudas respecto al compromiso que tiene nuestro gobierno.

Cabe recordar que meses atrás el mismo delegado cuestionaba el alto costo, concretamente de la tenencia de carabineros pajaritos, que se requiere precisamente para dar curso a la reposición y que se busca además dotar de mayor tecnología a propósito de su relevancia. Respecto a la puesta en marcha de esta parte del proyecto, el delegado indicó que se trata de una señal clara por parte del gobierno respecto del apoyo a materializar la iniciativa, dejando atrás los cuestionamientos.

0: faltan 6 minutos para las 7 de la mañana. Y vamos a otros temas. El puerto de San Antonio movilizó 2,1 millones de toneladas de carga durante agosto de 2026, lo que representa un incremento interanual del 9,6%. El mismo periodo, el movimiento de granel líquido registró un alza del 131%.
1: Sin embargo, académicos plantearon dudas sobre los desafíos operacionales y de infraestructura que enfrenta el terminal en medio de su proceso de expansión, en un escenario marcado por la creciente competencia de los puertos peruanos de Chancay y El Callao. Tiene más detalles Benjamín Duque, de Radio Bio Bio en Valparaíso.
2: El puerto de San Antonio movilizó 2,1 millones de toneladas de carga en agosto de 2026, un incremento interanual del 9,6%, mientras que entre enero y agosto acumuló 15,8 millones de toneladas, un 3,2% más que en el igual periodo de 2025. Los terminales concesionados transfirieron 190 mil unidades de contenedores estándar durante el octavo mes del año, con un alza del 18% impulsada por el dinamismo de la carga contenerizada, que creció un 11,9%, hasta 1,6 millones de toneladas. Entre los principales resultados del mes destacó el granel líquido, cuyo movimiento aumentó un 131% hasta 95 mil toneladas. La descarga de vehículos alcanzó cerca de 30 mil unidades, su mayor registro mensual de 2026, con un crecimiento del 15%, mientras que el granel sólido totalizó alrededor de 347 mil toneladas. Sin embargo, el crecimiento de la actividad coincide con nuevas interrogantes sobre el desarrollo del puerto exterior de San Antonio, una iniciativa estimada en 2 mil millones de dólares que busca aumentar la capacidad portuaria de la zona central. Gremios y académicos cuestionaron que los recursos se concentren en un solo terminal sin una estrategia integrada para el sistema portuario nacional. A estas dudas se suma la competencia regional, especialmente tras la entrada en operaciones del puerto de Chancay y los avances del puerto del Callao en Perú, lo que ha reactivado el debate sobre la posición de Chile en las rutas del Pacífico. A esto se refirió el analista internacional Guillermo Holzman.
3: El puerto de Chancay es un puerto que China administra para sí en un esquema de una ley especial que le entregó al Congreso peruano y cuya administración está mucho más orientada no solamente a la exportación, sino que a transformarse en una salida. La infraestructura de San Antonio necesariamente se ha mucho y claramente mientras hay mayor atraso hay un riesgo de pérdida de competitividad.
2: Para el exgerente general de Ultraport, TPS y Ultramar, Francisco Chafino, la principal problemática de los puertos chilenos es la falta de eficiencia pensando en automatizar los trabajos.
4: Y Chile tiene problemas bastante graves. La eficiencia en los puertos se ha estancado, incluso en algunos puertos fuertemente, entre ellos los de la quinta región. Todo lo que se invierte en eficiencia se va por el lado de la gestión de los puertos y directamente lo que hay que hacer es automatizar. Conclusión, Chile no le queda otra más que avanzar, construir, ojalá más actores, no solamente más capacidad.
2: Para la empresa portuaria de San Antonio, estas cifras reflejan la capacidad operativa del sistema para responder a los requerimientos de comercio exterior en un escenario que también exige evaluar las necesidades futuras de infraestructura. Desde la región de Valparaíso, Bio Bio, la radio.
0: Faltan 3 minutos para las 7 de la mañana.
5: La Asociación de Municipios de Chiloé pidió priorizar la ampliación del aeródromo Mocopulli en Dalcahue tras conocerse el retraso en la licitación de la red aeroportuaria sur que incluye esta iniciativa. Nos cuenta sobre esto Hans Barros.
6: El presidente de la entidad insular y alcalde de Quinchao, René Garcés, advirtió que la ejecución de las obras podría quedar para 2030 o 2032, una espera que consideró excesiva para un proyecto solicitado durante años.
7: La verdad que es una preocupación tremenda de los alcaldes de Chiloé en el sentido de que alguna obra de construcción que se está pensando en más de 10.000 metros cuadrados, lo que es la ampliación del aeródromo que se ha pedido por mucho tiempo, va a tener un rechazo que quizás se pueda llegar al 2030-2032 como ejecución.
6: Desde el Ministerio de Obras Públicas en Los Lagos reconocieron la demora, pero aclararon que el proyecto no ha sido descartado. Aunque el llamado a licitación estaba previsto para diciembre de este año, señalaron que existe una alta probabilidad de realizarlo durante el segundo semestre de 2027, sin que todavía haya un cronograma definido. Garcés indicó que la ampliación contempla una construcción de más de 10.000 metros cuadrados y llamó a demostrar voluntad y disposición para avanzar. A su juicio, el retraso profundiza la postergación histórica que tendría Chiloé y dificulta los esfuerzos de los municipios por situar las necesidades del archipiélago entre las prioridades del país. En Chiloé, Bio Bio, la radio.
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1: La Moneda rebatió las críticas por el manejo comunicacional durante las emergencias climáticas y reavivó los cuestionamientos por la falta de un vocero.
2: La respuesta es la que estoy dando yo ahora. La vocería de la emergencia ha sido permanente. Cuando se requiere la respuesta en el nivel regional, lo da. Están ahí los delegados presenciales regionales y para lo demás están las autoridades del Ministerio del Interior.
3: Habilitan el 2% del presupuesto de la región metropolitana para emergencias para combatir o comprar 2 radares meteorológicos.
4: Viene hablando de los radares meteorológicos hace décadas. Hay autoridades que han sido reelectas, que manejan presupuesto y antes no se solucionó este tema. Entonces lo que yo digo es, solucionémoslo a futuro.
1: El ministro de Vivienda, Iván Poduje, adelantó la licitación de un estudio de riesgos naturales en la precordillera, donde se detectaron 10 quebradas de alto riesgo.
5: Lo que tenemos acá es el plano de riesgo que vamos a actualizar, donde hay 44 quebradas identificadas, que son quebradas que suponen niveles de amenaza importantes. También hay cuencas de alto riesgo.
3: En medio de las críticas por el negativo desempeño del Fondo E en lo que va del año, la Asociación de AFP atribuyó la caída de septiembre al alza de las tasas de interés en Estados Unidos.
6: Un fondo de pensiones no tiene pérdidas o ganancias, siempre son alzas o bajas en su valorización.
7: Es un instrumento completo y totalmente especulativo. ¿Y quién lo va a pagar? Principalmente los que están a punto de jubilarse en el fondo E.
1: El sindicato de la minera escondida aprobó la oferta de la empresa con un bono de 28 millones de pesos, evitando la huelga.
3: El embajador británico en Chile defendió la reapertura de la ruta comercial desde Punta Arenas a las Islas Malvinas.
8: Como he dicho, se trata de una iniciativa comercial privada de origen chileno que, según entiendo, está diseñada para atender los intereses comerciales de ambas comunidades, una en las Islas Falkland y otra integrada por empresarios de Magallanes.
1: Los partidos de oposición se reunirán esta mañana con Michelle Bachelet para precisar su respuesta sobre una eventual tercera candidatura presidencial. Se espera la presencia de Gabriel Boric.
9: Yo creo que ella le hace un gran aporte a la elaboración, al intercambio, a la madurez.
10: También cómo reagruparnos desde el progresismo y la oposición.
3: La exministra Carolina Toá y el senador Fidel Espinosa se mostraron a favor de que presos enfermos terminales, incluso violadores a los derechos humanos, puedan pasar sus últimas horas de vida en sus hogares.
1: La oposición confirmó su decisión de llevar al Tribunal Constitucional la reducción del quórum de la reforma migratoria.
11: Hay una interpretación que está haciendo la mesa del Senado para favorecer que haya los menos votos de la oposición para así aprobar.
12: Sobre las RUF tienen que aceptar que es un giro concreto que se ha hecho.
3: El gobierno negó haber desistido en su intención de ampliar la cárcel de Santiago 1.
13: Estoy seguro que vamos a ganar. Y en ese contexto es importante que se construya una cárcel de alta seguridad, pero fuera de los radios urbanos.
14: Siempre nos opusimos junto a las y los vecinos porque este proyecto pone en riesgo la seguridad.
1: La sobrecarga de los tribunales y la falta de salas están complicando el objetivo de la Fiscalía y la querellante del caso Manuel Monsalve de realizar este año la preparación del juicio oral.
15: Está pidiendo acá hacer una excepción a todos los intervinientes de las distintas causas. Estamos sometidos a los tiempos del tribunal y no veo por qué en esta causa, por mediática que sea, se va a hacer una excepción.
3: El Ministerio Público pidió más de 8 años de cárcel para el alcalde de Coronel, Boris Chamorro, imputado por cohecho en el caso Puerto Coronel.
16: El Ministerio Público formuló acusación respecto de 7 imputados del denominado caso Puerto Coronel. Respecto del alcalde, solicitó más de 8 años de penas privativas de libertad.
1: 4 personas que tendrían participación en 14 hechos de violencia, incluyendo atentados en la macrozona sur, fueron detenidas en un mega operativo de la Policía de Investigaciones de Angol.
17: Se les atribuye participación en diversos delitos de robo con intimidación de vehículos motorizados, los cuales eran utilizados para perpetrar atentados incendiarios.
18: El despliegue de un total de 160 funcionarios para realizar allanamientos simultáneos.
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11: 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De la mañana, 7 minutos.
12: Bueno, y una casa y además un vehículo se vieron afectados a raíz de un deslizamiento de tierra ocurrido en la carretera Fernando Mayra, esto la comuna de Lota, en la región del Biobío.
13: Autoridades monitorean la zona y vecinos del sector aseguraron que esto se veía venir. Franco Hernández nos cuenta de Radio El Carbón.
14: La monumental cifra de materiales desprendido cayó sobre la carretera Fernando Mayra a las 3:30 de la tarde en la comuna de Lota, cortando esta estructural vía y dejando al menos 10 familias en completo riesgo. El cerro se vino abajo, comentaban los vecinos y residentes del lugar, quienes por muchos años advirtieron que esta situación era inminente.
15: Y no se ha hecho nunca nada, esperar a que pase algo, que muera alguien para poder hacer algo. Aquí los accidentes en la carretera me han botado las panderetas, ahí usted ve cómo está. Me han botado las panderetas miles de veces, nadie me ha respondido.
16: Asustada, porque si se viene todo el resto que cae hacia abajo, nos va a llevar el taller, la casa. Hemos pedido barreras de contención, que vean el tema de los árboles. Por lo que usted puede ver, igual está propenso que caigan a las casas de abajo y no hacen nada.
14: El escenario es adverso considerando la cantidad enorme de material que cayó con este deslizamiento, sumando 2.500 metros cúbicos que cayeron en la ruta. El delegado presidencial regional, Julio Nativia, dio cuenta del apoyo que será entregado a la comuna de Lota.
17: Estamos coordinados con la Municipalidad de Lota y el Ministerio de Obras Públicas, quien a través de Vialidad está prestando apoyo técnico a la Municipalidad para la contratación de maquinaria.
14: Desde la Seremi de Minería confirmaron el arribo de equipos técnicos al lugar. Así lo dijo Daniel Escobar, titular de la cartera.
18: Como Ministerio estamos coordinados con el Servicio Nacional de Geología y Minería, con Serna Geomin, para poder constituirnos en el momento de ser requerido. Hasta este minuto están actuando los equipos de emergencia, asegurando la vida, la integridad de las personas.

0: Una de las situaciones más críticas tiene que ver con la eventual caída de otras viviendas desde el sector Gabriela Mistral. El alcalde de Lota, Jaime Vázquez, confirmó que en el balance inicial se habla de 10 familias que deben evacuar.
1: Iban pasando vehículos, la tierra cae, golpea parte del cerco de la vivienda, afecta un vehículo, y en la parte superior tenemos a lo menos 10 familias que viven en la parte superior del cerro, que vamos a tener que evacuar completamente para evitar cualquier situación.
0: Por el momento, la incertidumbre de la seguridad de los vecinos es lo que reina en los residentes del sector Julio Rivas, 21 de mayo, y Gabriela Mistral, quienes ven cómo el cerro literalmente se desmoronó, aumentando el riesgo de posibles nuevos deslizamientos. Se estima que sean varias las jornadas de trabajo para liberar la ruta y para asegurar que el cerro, en medio de las precipitaciones, no se venga abajo con las lluvias que vienen.
2: De la mañana, 10 minutos.
3: 13 familias fueron evacuadas del sector Villa El Mirador por el socavón registrado en la comuna de Arauco.
4: Pese a la orden de deshabitar a la brevedad, residentes manifestaron su preocupación frente a la poca disponibilidad de arriendos en la comuna. Nos informa Verónica Valenzuela, de Radio Bío Bío en Concepción.
3: Fue durante la noche de este martes que vecinos sintieron un estruendo parecido a una explosión en el sector, situación que salieron a verificar y finalmente constataron que el socavón había levantado la mitad de la calle afuera de sus viviendas. Fueron 13 familias que por seguridad tuvieron que deshabitar sus hogares, decidiendo ellos irse a casa de familiares. Algunos de los vecinos relataron a la radio ese momento.
5: Un crujido de la vereda que se bajó, que se está quebrando.
6: Fue un ruido tremendo, fue como que algo cayó, pero algo de cemento.
3: La incertidumbre sigue respecto de la disponibilidad de arriendos en la comuna. Recordemos que se están entregando algunos subsidios de arriendo transitorios por parte de Servio, equivalente a alrededor de 500 mil pesos, monto que los vecinos han dicho está por debajo de los pocos arriendos que hay disponibles. La situación fue abordada por el delegado presidencial de Arauco, Pedro Marileo.
7: Tenemos algunas dificultades porque las casas que hoy día están para arriendo, el valor ya está elevado. Por tanto, las familias nos han ido comunicando, estamos buscando a través de Servio y en conjunto con la familia lugares donde ellos puedan irse de este sector.
3: El administrador municipal, Mauricio Salazar, se refiere a la problemática que había sido advertida por el municipio, entregando más detalles además de las solicitudes que han realizado los vecinos.
8: El director de obra, en este caso, comunica a los hitos encargados del Servio que las condiciones o el trabajo que se está haciendo por la empresa, en este caso Marta Vit, Jomar, no era el adecuado en ese entonces. Y consecuencia que tenemos hoy día, que estamos viviendo esta situación, la inseguridad que viven las familias, la situación, de hecho, es más, hoy día en la mañana una familia que no están en primera línea, nos decían, oye, para nosotros es posible que aplique un subsidio de arriendo porque nos sentimos inseguros acá.
3: Sobre las familias evacuadas, las autoridades no descartan que el número pueda aumentar. Sin embargo, existen dudas frente a la premura con la que las autoridades les piden a los vecinos deshabitar sus viviendas, con un panorama adverso que indica que la comuna no cuenta con la oferta para responder a la demanda de arriendos.
2: 7 de la mañana, 12 minutos.
4: Participación en 14 hechos de violencia, entre ellos 3 atentados incendiarios en la macro zona sur, tendrían los 4 personas que fueron detenidas por efectivos de la PDI Angol durante un operativo que se inició el pasado 12 de octubre y culminó en las últimas horas.
9: 3 de los detenidos quedaron con ampliación de plazo a la espera de ser formalizados este viernes, al tiempo que quien aparece como líder de la organización quedó en prisión preventiva, investigado por varios delitos. Carlos Martínez, de Radio Bío Bío en Temuco, nos cuenta más.
10: El operativo policial a cargo de la PDI, con apoyo de carabineros y del ejército, permitió la detención de José Andrés Licán Painecura, Mauricio Enrique Cuevas Toledo e Ignacio Andrés Lagos Silva, a quienes se suma Javier Andrés Lagos Morales, apuntado como líder de la agrupación criminal, quien fue detenido el pasado 12 de octubre, permaneciendo ampliado hasta este miércoles, oportunidad en que la Fiscalía de Collipulli le comunicó que está investigado por 12 hechos que corresponden a 2 atentados incendiarios, además de numerosos robos con intimidación reiterados en Collipulli, Angol y Renaico. El prefecto Marcelo Contreras, jefe de la Prefectura Macrozona Sur de la PDI, confirmó el amplio despliegue policial que generó el operativo.
11: Con estos antecedentes, la Fiscalía Local de Collipulli solicitó la

0: investigadores de detención entrar en registro, logrando a través de un trabajo inteligencial el despliegue de un total de 160 funcionarios para realizar allanamientos simultáneos en la región del Biobío y la Araucanía.
1: Los cuatro detenidos integran una organización criminal dedicada a cometer diversos delitos, precisó el fiscal regional del Ministerio Público, Héctor Leiva.
2: Los sujetos investigados se les atribuye participación en diversos delitos de robo con intimidación de vehículos motorizados, los cuales eran utilizados para perpetrar atentados incendiarios y además para luego vender las piezas de dichos vehículos.
1: El delegado provincial en Malleco, Víctor Manoli, destacó que estas diligencias entregan tranquilidad a la ciudadanía.
3: La tranquilidad que se le entrega a la ciudadanía, específicamente a la Araucanía y a la provincia de Malleco, con la detención de estos cuatro sujetos, va a permitir, ¿no es cierto?, minimizar o disminuir algunos hechos de violencia.
1: Los tres últimos detenidos quedaron ampliados hasta este viernes, cuando serán formalizados, entre otros delitos, por un atentado incendiario, un robo con intimidación, tres robos con violencia, microtráfico, un homicidio frustrado, un robo en lugar no habitado y asociación criminal. En la Araucanía, Bio Bio, la radio.
4: Siete de la mañana, 15 minutos.
5: Bien, continuamos ahora con lo siguiente, y es que tras confirmarse la muerte de la mujer que habría sido abusada sexualmente por otro paciente al interior del ex hospital base de Puerto Montt, desde el recinto asistencial confirmaron el inicio de un sumario administrativo y el refuerzo de las medidas de seguridad en favor de los usuarios. Tiene más detalles de Radio Bio Bio en Puerto Montt, Robinson Cárdenas.
6: El hecho de connotación sexual permanece con la investigación en curso formalizada, procedimiento suspendido contra el indagado de 80 años, ya que se debe esperar el resultado de exámenes psiquiátricos que confirmarán si es imputable, teniendo en cuenta que ya tiene antecedentes en su historial por hechos de características similares contra una persona menor de 18 años. La víctima, según relata su familia, padecía una enfermedad hepática terminal que provocó que en los últimos meses permanezca en dependencias del hospital regional para luego ser trasladada al recinto de calle Seminario, donde habría sido víctima mientras estaba completamente sedada. Richard, hijo de la mujer, en conversación con la radio, aseguró que los profesionales del recinto asistencial hicieron aseo en el lugar en el que estaba internada, lo que cuestiona junto con anunciar querella contra el recinto y el imputado.
7: Tuvo que pasar esto con mi madre, que sufriera un abuso sexual dentro de sus habitaciones, estando desahuciada con un carácter de terminal de muerte, esperando su muerte, y que el hospital haya ocultado todas las pruebas, que haya botado el pañal, cambiado sábanas, cambiado la bata de mi mamá y la hayan limpiado, porque a ella la limpiaron y dejaron todo impecable. Yo voy a hacer todo, voy a llegar hasta donde tenga que llegar, recurrir a los medios que tenga que llegar legalmente para querellarme en contra del hospital y de esta persona.
6: Desde el hospital regional han asegurado que mantienen contacto con la familia y que aumentaron sus niveles de seguridad en favor de los pacientes, así como instruir un sumario administrativo para esclarecer las circunstancias del hecho, evaluar los procedimientos institucionales y determinar eventuales responsabilidades, sin perjuicio de la investigación que lleva adelante la Fiscalía. Acciones que se toman en reacción a una denuncia en investigación, con un imputado que permanece en dependencias clínicas, sin resguardo de gendarmería por instrucción de un tribunal, ni redes familiares que se hagan cargo. En Puerto Montt, Bio Bio, la radio.
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5: Bien, revisemos el informe del tiempo para este día jueves 15 de octubre en la región metropolitana, en Santiago. A esta hora hay 10 grados, la máxima llegará a los 23. Todo el día estará con nubosidad parcial, por la mañana un poco más despejado. Continuamos y le contamos también que en Rancagua para hoy la temperatura máxima llegará a los 22 grados. Por la mañana, nubosidad parcial variando despejado, mientras que en la tarde, despejado variando a nubosidad parcial, ocasionalmente nublado, como decíamos allí en Rancagua. Talca, en tanto, en la región del Maule, por la mañana estará con nubosidad parcial variando a nublado, mientras que en la tarde, despejado variando a nubosidad parcial.

0: Parcial, 23 grados de máxima se espera para hoy en Talca, mientras que en Chillán, 21 grados de máxima para hoy, estará todo el día con nubosidad parcial.
1: Revisemos también la región del Biobío. En Concepción se espera una máxima para hoy de 19 grados. Estará nublado durante la mañana, irá variando a nubosidad parcial para la tarde y así también va a continuar hacia la noche. En Los Ángeles se eleva un poco más la temperatura. 23 grados es la máxima para hoy con nubosidad parcial todo el día.
0: Continuamos en Temuco, en la Araucanía, donde a esta hora hay 7 grados. La temperatura máxima llegará a agradables 25 grados. Por la mañana estará mayormente nublado y en la tarde nublado, chubascos y probable tormenta eléctrica. En la noche estará despejado. Valdivia, en tanto, 7 grados presenta a esta hora. La máxima llegará a los 24. Por la mañana, nubosidad parcial y neblina, mientras que en la tarde, nublado, chubascos aislados y también probable tormenta eléctrica.
1: Algo similar ocurre en la región de Los Lagos. En Osorno hay 7 grados a esta hora, la máxima se va a elevar a 23. Estará con nubosidad parcial durante la mañana y en la tarde hay probabilidad de tormenta eléctrica. Ya para la noche se espera cielo completamente despejado. En Puerto Montt está despejado, una mañana con cielo sin nubes. Para la tarde algo de nubosidad parcial y una máxima probable de 23 grados.
0: En Ancuda, en tanto, le contamos que estará despejado todo este día jueves con una temperatura máxima que llegará a los 22 grados. 21 grados de máxima se espera para hoy en Castro, que también tendrá una jornada totalmente despejada. Quellón, en tanto, a esta hora hay 5 grados, pero la máxima llegará a los 21 grados, también estará todo el día despejado.
1: Y más al sur de nuestro país, en la región de Aysén, en sectores como Coyhaique, se esperan 23 grados con nubosidad parcial, también en Balmaceda con 22 grados, lo mismo en Caleta Tortel, más al sur, y también Villa O'Higgins. 22 grados es la máxima con nubosidad parcial que rodea ahí esa zona. Y en la región de Magallanes, en Torres del Paine, también se espera nubosidad parcial todo el día con 20 de temperatura máxima. En Punta Arenas, 16 de temperatura máxima. Eso sí, a esta hora hay solo 5 grados. No se espera lluvia en gran parte del día.
2: 7 de la mañana, 22 minutos.
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0: El gobierno defendió su estrategia para enfrentar el desempleo y aseguró que ha actuado con responsabilidad de la entrega de subsidios en medio de la presión por implementar nuevas ayudas económicas para las familias afectadas por la cesantía.
1: El subsecretario del Interior, Máximo Pavés, sostuvo que el Ejecutivo ya contempla subsidios al empleo y a la contratación dentro de su agenda laboral, respaldando las medidas impulsadas hasta ahora para enfrentar el complejo escenario económico.
8: presidente de la República.

0: tiene un plan para poder levantar a nuestro país. Hay subsidios directos al mejoramiento de la capacitación, perdón, y de la contratación. Eso está en el plan Despega Chile. Creemos que las medidas del gobierno están siendo las responsables.
1: La discusión surgió luego de que la diputada de Renovación Nacional, Jimena Osandón, planteara la posibilidad de entregar bonos o focalizados como una respuesta transitoria a la crisis laboral, mientras las reformas económicas comienzan a mostrar resultados. Una alternativa que también provocó apertura en sectores de la oposición ante las dificultades que enfrentan las familias que han perdido sus fuentes de ingreso.
2: Y es que las cifras reflejan un mercado laboral que continúa bajo presión. El desempleo alcanzó un 9,6% en el trimestre junio-agosto, su nivel más alto en más de 5 años, mientras que la ocupación disminuyó un 0,9% en 12 meses.
1: Frente a este panorama, el gobierno puso en marcha el plan Chile Despega, que contempla movilizar 1,3 billones de pesos para impulsar más de 100.000 empleos mediante inversión pública, apoyo a las pequeñas y medianas empresas y subsidios a la contratación.
2: ¿Pero son suficientes estas medidas para revertir las cifras de desempleo?
1: El académico del Departamento de Economía de la Facultad de Administración y Economía de la Universidad de Santiago, Víctor Silva, sostuvo que la responsabilidad en la entrega de subsidios también debe ir acompañada de medidas de fondo con objetivos concretos y resultados que puedan evaluarse en el tiempo.
3: Las medidas de la Agenda Pro Empleo van en la dirección correcta, pero son pequeñas para el tamaño del problema. Hablar de responsabilidad está bien, pero responsabilidad también es evaluar. El éxito no se mide en subsidios entregados, sino en cuántos empleos siguen vivos un año después. Faltan medidas de fondo.
2: El docente investigador del CIES UDD, Carlos Schmidt, sostuvo que una alternativa para fortalecer los incentivos a la contratación sería extender de 4 a 12 meses la duración del subsidio, permitiendo que las empresas cuenten con un apoyo más prolongado para incorporar nuevos trabajadores.
4: Yo pensaría en 3 cosas. Primero, extender el subsidio a 12 meses, aunque sea para menos cupos. Exigir también que la empresa aumente su dotación total y pedir desempleo previo ante el subsidio de emergencia, como ya lo hace el SUBE.
1: El desafío no solo estará en incentivar nuevas contrataciones, sino también en conseguir que esos puestos de trabajo se mantengan una vez que terminen los beneficios estatales, en un escenario donde el desempleo continúa acercándose a los 2 dígitos.
2: Y sin avances en las conversaciones entre el Ejecutivo y los gobiernos regionales, en el Congreso aumenta el riesgo de rechazo de la partida presupuestaria. Cristóbal López nos cuenta.
5: Sin conversaciones entre el Ejecutivo y los gobiernos regionales, al menos hasta este miércoles, el rechazo de la partida 31 de la Ley de Presupuestos se ve cada vez más probable. Cabe recordar que el pasado jueves la cuarta subcomisión mixta sostuvo una larga sesión donde expusieron todos los gobiernos regionales y que finalmente pospuso la votación de la partida para el lunes 19, ya que en ese momento el ánimo era para rechazar. La idea era otorgar tiempo al gobierno para postular una nueva propuesta que satisficiera las pretensiones tanto de los gores como de los parlamentarios. Sin embargo, el presidente subrogante de la Asociación de Gobernadores Regionales de Chile, Rodrigo Mundaca, planteó que hasta el momento, más allá de trascendidos, no han existido instancias formales de diálogo.
6: Hasta ahora no hay nada formal, probablemente hay una reunión en Santiago, hay harto trascendido, pero hasta este minuto no hay nada formal que nos pueda augurar de que esto vaya a cambiar, y por eso estamos muy atentos, todos los gobernadores regionales de Chile estamos muy atentos, y Agorech igual.
5: Un nuevo punto polémico tiene que ver con Senapred, en especial luego de las últimas lluvias. El programa de gestión de riesgos y desastres sufrió un recorte por decreto de 274,3 millones de pesos durante el mes de julio. La ley de presupuesto para el año 2027 confirma el recorte de 257,9 millones en comparación a lo aprobado para 2026. El debate presupuestario se retomará el próximo lunes cuando el Congreso Nacional vuelva a sus funciones legislativas tras la semana distrital.
1: Y una arriesgada jugada financiera llevó al Fondo E a acumular una rentabilidad negativa de 10,4% en lo que va de 2026. La asociación de AFP llamó a evaluar el desempeño en un periodo más amplio y descartaron calificar el resultado como una pérdida. Tiene los detalles Vanessa Gajardo.
7: El Fondo E, considerado el de menor riesgo entre los 5 multifondos, acumuló una rentabilidad negativa del 10,4% en lo que va de este año, el segundo peor desempeño desde que existen registros. Según un reportaje de Bloomberg, las AFP apostaron a que las tasas largas bajarían. y lo hicieron mediante swaps. La apuesta resultó favorable al principio, pero el escenario internacional fue cambiando. Las tasas subieron. El bono del Tesoro de Estados Unidos a 10 años pasó de 4%

0: 5,18% a 5,29%. Y cuando suben los intereses, el valor de los bonos que ya existen baja. Roberto Fuentes, gerente de estudios de la Asociación de AFP, salió a poner paños fríos a los titulares, destacando que no podemos quedarnos con la variación de un mes, descartando hablar de pérdidas.
1: Un fondo de pensiones no tiene pérdidas o ganancias, siempre son alzas o bajas en su valorización. Bajas que la historia muestra se revierten en el corto y mediano plazo. Esto es otro de los efectos indeseados que tiene la inflación mundial.
0: Sin embargo, el mundo político dicen que lo ocurrido es una vergüenza cuando las AFP siguen profitando con comisiones excesivas. El líder del PDG, por su parte, Franco Parisi, pidió que el presidente Kast se pronuncie y lo haga con la salida de altos cargos.
2: El sindicato número 2 de supervisores y staff de Minera Escondida puso término a su negociación colectiva luego de que un 64% de sus socios aprobara la última oferta de la compañía. El acuerdo se alcanzó tras una serie de desacuerdos y permitirá establecer un nuevo contrato colectivo que va a regir entre 2026 y 2029.
3: Según informó la organización, durante la madrugada se alcanzó un preacuerdo que posteriormente fue sometido a votación. El proceso estuvo marcado por el rechazo a dos propuestas consecutivas de la empresa y la instalación de un campamento de huelga en las afueras de la faena como medida de presión de los trabajadores.
2: Entre los beneficios obtenidos, el sindicato destacó nuevas asignaciones de zona, bonos de vacaciones y de resultados extraordinarios, además de mejoras en continuidad operacional, movilización y condiciones laborales para trabajadoras embarazadas o en periodo de maternidad. También se acordó un bono de término de negociación, cuyo monto no fue detallado en el comunicado.
3: En medio de este escenario, el diputado UDI, integrante de la Comisión de Minería de la Cámara, Marco Antonio Zulantay, llamó a privilegiar los acuerdos que permitan evitar paralizaciones, argumentando que la continuidad de las operaciones es relevante para la producción y los ingresos fiscales provenientes de la actividad minera.
4: El llamado es a todas las empresas privadas y públicas que se abstengan de paralizaciones en cuanto a que puedan estar negociando, pero eso se entiende como un derecho, pero lo más importante es mantener la línea de producción de la minería nacional.
2: Pese a valorar el resultado, el sindicato número 2 reconoció que quedaron materias pendientes para futuras negociaciones y agradeció el respaldo de sus bases, del sindicato número 1 y de organizaciones de la Federación de Sindicatos de BHP Chile.
3: Con la aprobación de la oferta, la negociación colectiva arreglada de este año queda concluida, mientras los compromisos pactados marcarán la relación laboral de los supervisores y staff con la minera durante los próximos 3 años.
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7: 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Siete de la mañana, 7:33.
2: Vamos a ir a otras informaciones. Un nuevo accidente fatal en una faena minera de la región de Antofagasta elevó a 13 los trabajadores fallecidos en la industria en lo que va del año, generando preocupación entre las autoridades. Nos cuenta sobre esto Darío Liberona de Radio Bio Bio en Antofagasta.
8: Según los antecedentes entregados por Serna Geomin, un trabajador de la empresa Santa Elvira en Taltal fallece luego de que el bulldozer que operaba desde un nivel superior del rajo de mina Aguilucho, cayendo así desde la altura de 50 metros. Un hecho que ocurrió pasada las 0:15 de la madrugada de este miércoles por causas que aún están en completa investigación. Quien plantea su preocupación por este hecho es el diputado representante del Distrito 3 de la región de Antofagasta, el oficialista Carlos arqueros, lamentando este fatal accidente y haciendo el énfasis en que la tragedia ocurre un día después de que se abordara la seguridad del sector entre autoridades y la pequeña minería.
9: Hoy enfrentamos una nueva tragedia, una nueva fatalidad. No basta con fiscalizar después de los accidentes. Urge fortalecer la prevención.
8: Un fallecimiento que para el diputado oficialista vuelve a poner en evidencia las falencias que están existiendo en este momento en la industria. Un panorama completamente preocupante para la minería, ya que son 13 fallecidos durante este año 2026. Y precisamente en la región de Antofagasta, en el corto plazo, se registraron tragedias en Escondida, Radomiro Tomic y también en la pequeña minería de Tal Tal. Quien de igual manera alzó la voz en la zona fue el diputado Sebastián Videla, quien enfatiza que hace falta medidas que toquen el fondo de este problema y también emplazó al director nacional de Serna Geomin.
10: Vamos a citar a una sesión en Santiago para que no tengan excusa ni ministro ni el director nacional de Serna Geomin. Como parte de la comisión se deben tomar acciones concretas.
8: Un diputado, Sebastián Videla, que además en su rol en la Comisión de Minería en la Cámara, llamó a efectuar medidas concretas para esta problemática. Por último, tras ser consultado al Seremi de Minería de Antofagasta, Jorge Astudillo, este lamenta por supuesto el fatal accidente y reiteró su llamado a las empresas y productores mineros a redoblar los esfuerzos en materia de seguridad. Desde Antofagasta, Bio Bio, la radio.
7: 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Siete de la mañana, 35 minutos.
3: Bueno, concejales de Cabrero exigen mano dura y más recursos policiales tras hechos de extrema violencia que se han registrado en la comuna. Tiene más detalles Maricel Venegas de Radio Bio Bio Los Ángeles.
11: Un escenario de creciente preocupación se vive en la comuna de Cabrero a raíz de los últimos hechos de violencia registrados el fin de semana, marcado por balaceras en plena vía pública. A esto se suma el caso de un adolescente que resultó baleado, hecho que actualmente es investigado por la Brigada de Homicidios de la Policía de Investigaciones de Los Ángeles, y además el proceso judicial que lleva adelante la Fiscalía para lograr la prisión preventiva de los imputados detenidos por porte de armas, municiones y disparos injustificados. Frente a este panorama delictual, el concejal Michael Esparza fue categórico en manifestar su descontento, señalando que esta situación no es nueva en la comuna.
12: Las balaceras en Cabrero no son algo nuevo. Esto viene pasando hace mucho tiempo. Lo que ocurre es que hoy el tema tomó relevancia nacional porque se viralizó y llegó a los medios de comunicación. Pero la preocupación de nuestros vecinos viene desde mucho antes. Y a mí como concejal esto me preocupa porque uno está en contacto permanente con la comunidad y lo que la gente quiere es poder vivir tranquila. Pero aquí hay un problema mucho más profundo. ¿De qué sirve detener a una persona si después vuelve a cometer delitos? Hay una sensación de puerta giratoria que se ha instalado en la ciudadanía.
11: Por su parte, el concejal Mauricio Rodríguez, quien preside la Comisión de Seguridad, indicó que ante la gravedad de estos hechos ya se han formulado solicitudes al gobierno para obtener mayores recursos en materia policial.
13: Fueron 3 días consecutivos marcados por balaceras y enfrentamientos que han generado inquietud y mucho miedo entre nuestros vecinos. Ante esta situación, fui convocado junto al alcalde de Cabrero a una reunión de emergencia con el delegado presidencial regional, el Seremi de Seguridad Pública y el delegado presidencial provincial del Biobío, y solicitamos reforzar la presencia policial en nuestra comuna, una medida que se ha estado concretando. Sabemos que existe un trabajo investigativo en curso y que el Ministerio Público debe desarrollar su labor.
11: Ambos concejales coincidieron en la urgencia de aplicar mano dura contra la delincuencia y establecer penas ejemplares para quienes cometan este tipo de delitos, los cuales generan un profundo temor en la comunidad. Consultado por esta situación que aqueja a la comuna de Cabrero, el delegado presidencial regional del Biobío, Julio Nativia, expresó que se está trabajando en conjunto con los municipios.
14: Hemos tomado rápido contacto tanto con los municipios locales como con las policías y seremi de seguridad para coordinar las acciones necesarias para no tolerar este tipo de situaciones y abordarlas a través de acciones concretas como los patrullajes preventivos y los seguimientos.
11: En tanto, desde la radio se ha intentado tomar contacto con el alcalde de Cabrero, Josep Sabac, para conocer las gestiones y medidas que lidera el municipio en materia de seguridad, pero hasta el cierre de esta edición esto no ha sido posible. 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
7: 7 de la mañana, 38 minutos.
2: Y nos quedamos en la zona para contarles que la Delegación Provincial y alcaldes de comunas cordilleranas de la provincia de Biobío fiscalizarán una serie de negocios fachada para controlar sitios ilícitos donde las denuncias están señalando que son locales de venta de droga y narcotráfico. Nos cuenta sobre esto Mario Tapia.
15: Una arremetida a fondo sobre los denominados

0: negocios fachada que se asocian a ilícitos de drogas y hechos violentos, iniciarán las autoridades de la provincia de Biobío, especialmente las llamadas barberías, que en muchas ocasiones se ha denunciado son sitios donde se trafica drogas que luego derivan en hechos de violencia, como por ejemplo lo ocurrido en la comuna de Cabrero. El alcalde de la comuna de Quilaco y presidente de los municipios cordilleranos de la provincia del Biobío, que agrupa estas municipalidades, señaló que en estos sectores alejados se han instalado este tipo de negocios que utilizan fachadas y eso debe ser controlado.
1: Lamentablemente todas estas barberías son extranjeras, son de gente con extranjera, la gran mayoría, yo diría que el 90% hay extranjeros. La verdad que da susto pasar por fuera, nomás ya uno se empieza a preocupar. Así que dentro de la oferta que nos hizo el gobierno, que se iba a fiscalizar, se iba a revisar todos estos negocios disfrazados, ¿cierto?, muchas veces. Y esperamos, estamos a espera nosotros de que nuestro gobierno se ponga las pilas, ¿cierto?, 100%.
0: En tanto, el delegado presidencial provincial de Biobío reafirmó estas medidas y se refirió a este tipo de ilícitos que preocupan a las comunidades en Biobío.
2: Hay negocios que se usan como fachada para cometer distintos ilícitos. Uno de esos podría ser la barbería. No quiero generalizar, pero vamos a estar detrás de cada negocio que nos llame la atención, de la forma en que funciona. No vamos a permitir que este tipo de ilícitos se cometan a vista y paciencia de los transeúntes, de los vecinos, ni de la autoridad.
0: Ambas autoridades indicaron la intención de erradicar definitivamente estos locales, asimismo reforzar los controles migratorios, ya que este tipo de negocios vincula generalmente a la mayoría de las veces a ciudadanos extranjeros. 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
14: De la mañana, 43 minutos.
15: En Economía, Minería y Tecnología, el presidente José Antonio Kast viajará a La Paz, Bolivia, para liderar la primera visita oficial al país vecino de un presidente chileno en muchas décadas.
16: Y pese a que la moneda está buscando avanzar en un acuerdo para generar un tratado de libre comercio, autoridades de la zona norte pidieron que el foco se centre en otro tema, que sea en seguridad y crimen organizado, para hacer frente a la situación de los llamados autos robados y abordar la investigación por la narcomadera también, que son los temas más complicados.

0: complicados y de los que se ha hablado últimamente en materia internacional de la relación de Chile con Bolivia, particularmente. María José de la Barra con la información. Hola María José, buenos días.
1: ¿Cómo están? Muy buenos días. Si dejamos de lado los cambios de mando y las distintas cumbres internacionales, el presidente José Antonio Kast será el primero en casi 70 años en realizar una visita oficial a Bolivia, La Paz. El último viaje se remonta a 1955 durante el gobierno de Carlos Ibáñez del Campo. Luego hubo otro acercamiento en 1975 cuando Augusto Pinochet y Hugo Banzer protagonizaron el llamado abrazo de charaña y prometieron restablecer relaciones diplomáticas, algo que sabemos se frustró al poco andar con el quiebre definitivo de las relaciones diplomáticas en 1978. Hubo otra visita que fue muy recordada también del expresidente Ricardo Lagos al candidato en ese entonces Evo Morales, una visita que también se desarrolló en La Paz y si bien no fue una visita oficial, fue una visita, valga la redundancia, que realiza un presidente en ejercicio en nuestro país a un candidato que estaba siendo entonces, era un candidato electo en ese momento, Evo Morales. La historia entre ambos países es conocida. En los últimos años hemos enfrentado distintos litigios. Por ejemplo, en 2013, el gobierno de Evo Morales presentó una demanda ante la Corte Internacional de Justicia para que...
2: Tenemos alguna interrupción del suministro eléctrico en estos instantes y por lo tanto alguna interrupción también con nuestra comunicación con el Palacio de la Moneda. Estamos informando acerca de lo que está ocurriendo entre Chile y Bolivia. Estamos volviendo y estamos retornando con equipos de emergencia en estos momentos y vamos a retomar el contacto con el Palacio de la Moneda en cualquier instante. A ver, ¿qué es lo que ha pasado con Bolivia? Los bolivianos están muy enojados. Están muy enojados por por las narcomaderas. ¿Por qué? Porque hubo una incautación de productos madereros de madera boliviana y resulta que los bolivianos habían esperado hacer nuevas pericias a estas maderas y sin embargo fueron destruidas, fueron quemadas. Y esto ha provocado pérdidas obviamente a las empresas exportadoras que esperaban estas nuevas pericias y una rabia muy muy fuerte en Bolivia contra nuestro país y contra las autoridades judiciales, contra el fiscal que lleva esta investigación. Y se le ha pedido al presidente de Chile, a José Antonio Kast, que personalmente se preocupe de esta situación. ¿Qué ha dicho el gobierno de Chile? Que son autoridades independientes, que el poder judicial no depende del poder ejecutivo, pero esto ha provocado un problema diplomático. Ha estado en Santiago el canciller boliviano conversando con las autoridades chilenas y esto ha sido un tema de primer orden, primerísimo orden con respecto a la relación entre Chile y Bolivia. Ahora, ¿qué es lo bueno? Lo bueno es que las relaciones se han ido restableciendo después de tantas diferencias que hemos tenido. Recordemos que hubo un juicio, dos juicios, uno sobre la propiedad de las aguas del río Silala y el segundo juicio es sobre el derecho a Bolivia a negociar una salida al mar. Estos dos juicios fueron perdidos por Bolivia, ganados por Chile. Y por lo tanto, la situación, fuera de la victoria chilena, pero después de un juicio, las relaciones quedan absolutamente comprometidas, trizadas, eran relaciones muy lejanas y progresivamente se han ido acercando. Y esta cercanía se está materializando con esta visita oficial, después de tanto tiempo, de un presidente chileno a La Paz.
0: Bueno, como decimos, son varios los temas, quizás no marcado por lo que dices tú, el asunto de la salida al mar, que por años marcó la relación entre Chile y Bolivia, sino que por estos otros temas que afectan a todo el mundo, pero particularmente al Cono Sur, lo que tiene que ver con crimen organizado, narcotráfico. Vamos a regresar al Palacio de la Moneda, volvemos contigo, María José.
1: Efectivamente, lo hablábamos respecto a los temas judiciales, ¿no?, que ustedes hacían ver. Por ejemplo, en 2013 yo les comentaba que el gobierno de Evo Morales presentó una demanda ante la Corte Internacional de Justicia para que se declarara finalmente que Chile tenía la obligación de negociar de buena fe un acceso soberano de Bolivia al Pacífico y años después hubo otro juicio, otro litigio que enfrentó nuevamente a ambos países, esta vez por el cauce de las aguas del Silala. Con todo, durante el gobierno del expresidente Gabriel Boric, se dice, según fuentes diplomáticas, que se abrió una nueva etapa de negociación, de acercamiento, cuando Gabriel Boric tenía como homólogo en La Paz al presidente Luis Arce. En 2023 se retomaron, por ejemplo, las reuniones de frontera e integración.

0: El Comité de Frontera e Integración, que había estado suspendido por largos meses. Luego, en diciembre del 2024, se firmaron 3 acuerdos de coordinación migratoria y en 2025, también en la administración de Gabriel Boric, se genera un hito que fue muy celebrado tanto en La Paz como en Iquique, que tiene que ver con la retomar los vuelos regulares de parte de la Aerolínea Estatal Boliviana de Aviación. La aerolínea BOA retomó sus vuelos desde La Paz a Iquique, algo que fue muy beneficioso sobre todo para la región de Tarapacá. El arribo del presidente José Antonio Kast al Palacio de la Moneda también evidenció nuevos acercamientos. Ambos mandatarios han tenido una serie de encuentros, reuniones bilaterales, incluso antes de que José Antonio Kast asumiera la presidencia en calidad de presidente electo. Ya se habían reunido, se han visto en reiteradas oportunidades. Los cancilleres de ambos países también marcaron un hito cuando hicieron un gesto en el paso fronterizo de Chungaray Tamboquemado, acordando poder avanzar en distintos aspectos de normalización de los vínculos. Es una agenda amplia la que va a tener el presidente Kast en esta visita, que pese a que se va a extender solo por una jornada, la jornada de este viernes tiene una amplia agenda que va a contemplar, de hecho, también firma de acuerdos, entre otros. Así lo digo a conocer el subsecretario del Interior, Máximo Pavés.
1: Es de interés del gobierno relevar que el presidente estará el día viernes en La Paz, en una visita de Estado después de muchas décadas. Estoy en condiciones de adelantar que lo que más le preocupa al presidente y al gobierno es poder avanzar en temas económicos, en temas mineros, con una mirada de futuro.
0: Si bien no existe la meta de retomar relaciones diplomáticas como tal durante esta administración, se espera avanzar en el establecimiento de acuerdos para un tratado de libre comercio entre ambos países, también acuerdos de interconexión eléctrica se podrían firmar durante la jornada de este viernes, avancen las conversaciones sobre el corredor bioceánico, es algo que solicitó el presidente de Bolivia, sumar a su país, en este caso a este corredor bioceánico que ya está en proceso de ejecución. También se van a abordar gestiones para poder cooperar en temas mineros. Y por último, dentro de la carpeta del presidente Kast está contemplado un proyecto de cable de fibra óptica entre Bolivia y Chile, algo que también veremos si es que ve la luz luego de esta reunión bilateral entre ambos mandatarios. Pero más allá de todos estos temas que son más bien económicos, hay muchos otros temas que complican a las autoridades chilenas. Una de ellas por los llamados autos chutos o vehículos que ingresan y circulan sin documentación legal. Esto se activó cuando el actual presidente Rodrigo Paz, en ese entonces candidato, prometió durante la campaña regularizar estos autos robados. Ahora volvió este tema, sobre todo en la política boliviana, con un proyecto de ley que está avanzando en el Congreso boliviano y que va en la misma línea. Al respecto se refirió el gobernador de Tarapacá, José Miguel Carvajal, quien pidió que se generen acuerdos concretos para garantizar la seguridad en ambos países.
2: Uno de los desafíos fundamentales es enfrentar de manera categórica y de manera colaborativa el crimen organizado, especialmente de aquellos vehículos que son robados en nuestro territorio y terminan cruzando la frontera en plena impunidad. Es por eso que este marco de visita, en términos de lo que significa dotar de mejores garantías de seguridad a ambos territorios, es algo prioritario.
0: Hay otro flanco abierto, el de la llamada narcomadera. Recordemos que en junio de este año autoridades chilenas de la Fiscalía Regional de Arica informaron sobre la incautación de cerca de 1.080 toneladas de madera procedente de Bolivia, en cuyos cargamentos se habría detectado cocaína y ketamina. Esta fue una investigación que se realizó luego de poder recibir estos cargamentos en distintos puertos de nuestro país. El tema fue bastante polémico porque más allá de la defensa que realiza la Fiscalía Regional de Arica sobre este procedimiento, hubo informes posteriores del Instituto de Salud Pública que indicaron que solo algunas muestras contenían trazas de cocaína y otras directamente no registraban ningún tipo de droga dentro de su revisión. Lo mismo realizaron agentes exfuncionarios de la DEA que fueron contratados por las empresas exportadoras de madera boliviana, que apuntaron a lo mismo, a una dificultad en el procedimiento, y este es un tema que en Bolivia molesta muchísimo y ya han surgido distintas columnas de opinión, reportajes en medios de comunicación bolivianos donde se dice, por ejemplo, que la fiscalía es Chile, por ende que esta sería una postura de Estado, o se recuerda también las uvas con cianuro de parte de exportaciones chilenas, haciendo un análisis de que esto tiene que ver más que nada con una práctica chilena. Esos son parte de los aspectos que hemos podido leer.

en distintas columnas de opinión, porque este es un tema que para Bolivia resulta muy relevante, pese a que no está en la agenda prioritaria de nuestro país. Volviendo a la visita, y pese a que se celebraron las gestiones para mejorar la relación bilateral, el ex canciller Heraldo Muñoz aseguró que este vínculo entre Bolivia y Chile no responde solo a esta administración, sino que se han realizado una serie de esfuerzos en gobiernos anteriores para poder mejorar este vínculo.

0: el crédito donde corresponde, porque el gobierno de Boric avanzó en otros ámbitos de la relación bilateral, siempre compleja. Valoro que el gobierno del presidente Kast siga en esa senda.
1: Para Bernardo Pacheco, cientista político y académico de la Universidad de los Andes, los temas de migración y seguridad deberían ser los más relevantes dentro de la agenda que protagonice, lidere el presidente José Antonio Kast este viernes en La Paz.
2: Y seguramente el presidente Kast y Rodrigo Paz, que estuvieron hace poco reunidos en Estados Unidos, en el marco de Shield of America, tendrán muchos elementos que hablar en ese entorno, en ese marco. Hay que recordar que los elementos de cooperación son muchos y creo que ambos países se podrían beneficiar increíblemente de restablecer los embajadores en cada país y que esperemos que esta reunión pueda dar muchos frutos en esa dirección.
1: Les cuento rápidamente la agenda que se viene. El presidente tiene una serie de actividades durante esta jornada acá en el Palacio de la Moneda y a eso de las 17 horas de hoy vuela rumbo a Iquique, donde va a pasar la noche, va a pasar esta noche en Iquique y mañana a eso de las 6:45 de la mañana va a despegar en un avión Hércules rumbo a La Paz. Es decir, va a tener actividades durante toda la jornada de mañana en Bolivia. Sin embargo, por temas de altura y condiciones climáticas, se decidió de parte de la delegación chilena dormir una noche en Iquique y luego poder proceder a realizar este vuelo durante la mañana a La Paz. Y por último, se esperaba que se generara una visita un poco más larga. En algún momento se hablaba de 2 o 3 noches en Bolivia para poder tener una amplia agenda. Había mucho interés de las autoridades bolivianas de tener una visita extensa del presidente Kast. Sin embargo, las propias condiciones políticas de Bolivia, los paros, la situación política que enfrenta el presidente Rodrigo Paz hicieron que, por cierto, se decidiera realizar una agenda mucho más acotada que será solo de una jornada. Cati, Tomás.
3: Mira, ¿cuáles son las interrogantes en todo esto? ¿Cómo va a ser recibido el presidente Kast? Más allá de del asunto protocolar, o sea, ¿va a haber una visita, va a ser una visita amable o no? O una visita fría, después de todo lo que ha ocurrido con los últimos problemas con Bolivia. Lo segundo, ¿es cierto que después de la administración anterior, la frontera es mucho más estable en estos momentos, en el sentido de que no hay un paso permanente desde Bolivia hacia Chile? ¿Pero se va a reafirmar este asunto de la frontera o no? Porque aquí son las dos partes, los dos países los que tienen que contribuir. Y lo tercero son cuestiones económicas. Bolivia es un país tremendo. O sea, es un país tremendo desde el punto de vista territorial y tremendo en cuanto a riquezas naturales, enorme. Y por lo tanto hay cierto interés de algunos países como Perú, como Brasil hacia el otro lado, pero también Chile, de atraer a Bolivia con su economía para que se produzca una complementariedad con la economía chilena, principalmente en el norte, no solamente con los puertos, sino a través de convenios energéticos, etcétera. ¿Logrará Chile eso de ser un país que sea una fuente de atracción con Bolivia, de manera que Bolivia se integre a Chile desde el punto de vista económico? Son todas estas las preguntas que tendrán que resolverse, pero no sé si se van a resolver en un viaje tan corto y que se ha acotado tanto después de las primeras intenciones de que fuera un viaje mucho más largo, más extenso y seguramente mucho más amable. ¿Se logrará todo esto?
1: Efectivamente. Hay hartos temas que podemos decir que están sobre la mesa respecto a la agenda en particular. Respecto a cómo va a ser recibido el presidente Kast, hay dos versiones. Una es la del gobierno boliviano, que ya sabemos ha tenido muchísimos acercamientos con Chile. El propio presidente Rodrigo Paz ha decidido tener un tono muy distinto respecto a la relación bilateral entre Chile y Bolivia. Y, por ejemplo, fuentes diplomáticas destacan que en la cumbre de la OEA de este año, por primera vez en muchísimo tiempo, en la locución boliviana no se habló de la reivindicación del derecho a una salida marítima. Por ende, se marca un tono distinto y se evidencia de que ya hay, pese a que el tema está muy arraigado en la ciudadanía boliviana, se marca un punto respecto a lo que se quiere avanzar con Chile en particular. Otra cosa es cómo se reciba al presidente de parte del resto de la ciudadanía boliviana o el resto de la política boliviana, porque sabemos que el tema de las narcomaderas ha generado muchísima molestia en Bolivia y, de hecho, si es que uno revisa los medios de prensa bolivianas durante esta jornada, gran parte de los puntos que se tocan sobre esta reunión bilateral hablan de este tema, de las narcomaderas y de la relación con temas de seguridad y migración. Respecto a los acuerdos económicos, según lo que nosotros hemos podido acceder de la agenda que se va a realizar durante la jornada de mañana, a las 12.

0: 30 va a haber una firma de acuerdos y una declaración conjunta entre ambos presidentes. Esto se va a realizar, por supuesto, en el Palacio Presidencial de Bolivia. Se va a realizar entonces esta firma de acuerdos que irían en línea con lo que yo les comentaba. Interconexión digital, se habla de un avance para poder comenzar a generar un tratado de libre comercio y, por cierto, también está este proyecto de cable de fibra óptica que hay que ver si es que sigue avanzando o no. Parte de lo que debería firmarse, todo en línea económica, porque hay una intención sobre todo de las autoridades bolivianas y de las autoridades chilenas en el norte del país de avanzar en esa línea. El comercio entre el Norte Grande y Bolivia es muy importante, por eso también se celebró muchísimo cuando la aerolínea BOA volvió a retomar los vuelos. Por ende, que la agenda sea económica es muy bien visto, pero que no haya tanto de seguridad preocupa.
1: Y lo otro es que, bueno, tú lo mencionabas recién, ¿no? En algún momento hubo expectativa de que la visita fuera más larga, que estuviera más tiempo, que se demostrara mayor interés desde ese punto de vista. Sin embargo, es una visita muy cortita, de menos de 24 horas. Algunos dicen que podría esperarse, pero habría que tener mucha esperanza, mucha fe, casi un acto de fe, y que eventualmente se firmen todos estos documentos que tú mencionas, que son básicamente económicos, y eventualmente avanzar hacia un restablecimiento de relaciones diplomáticas. ¿Esto podría interpretarse así? ¿Podría darse un espacio en lo acotado de la agenda?
0: Ayer se lo consultamos al subsecretario del Interior, Máximo Pavés, porque el gobierno se ha jactado en reiteradas oportunidades de mejorar las relaciones con Bolivia. Pero ahora la pregunta es si dentro de los años de administración de José Antonio Kast está la meta de pasar de relaciones consulares a relaciones diplomáticas. Se nos dijo que se va a trabajar siempre para que las relaciones sean cada vez mejores con los distintos países vecinos, y dentro de esa lógica, por cierto, está Bolivia, pero no se abordó la posibilidad de poder retomar las relaciones diplomáticas. No se dijo que sea una meta, no se dijo que está en carpeta ni nada por el estilo. Eso respecto a ese tema en particular. Y respecto a lo que tiene que ver con el cambio del itinerario de la visita, se hablaba de 3 días, 2 noches en un momento, era claramente algo que estaba en veremos. Ojo, porque este viaje estaba planificado para harto rato antes. Sin embargo, el paro que existió en Cochabamba, en Bolivia, hace algunos meses atrás, genera que la situación interna del país sea tan compleja que las intenciones iniciales de realizar este viaje se tuvieran que postergar. Y es claramente todo lo que tiene que ver con la situación política boliviana lo que hace que el viaje también se acorte. El anuncio de paro que había realizado el expresidente Evo Morales, se habla siempre en Bolivia del octubre negro, porque siempre en octubre es los meses donde hay mayor revuelta social o mayor complicación para los gobiernos de turno. Todo eso es el panorama interno boliviano, el que hace que finalmente se decida hacer una visita más acotada. Pero eso a grandes rasgos, hay que ver finalmente qué es lo que se saca en limpio. No está dentro de las metas de momento retomar las relaciones diplomáticas, al menos en esta administración.
2: Muchas gracias.
0: Que estén bien.
1: De vuelta, chao Majo, hasta pronto.
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4: Ocho de la mañana, 6 minutos.
5: Bueno, y el viaje del buque chileno Danstar a las Islas Malvinas reavivó las diferencias entre Chile y Argentina.
6: En su primera visita a Magallanes, el embajador del Reino Unido a nuestro país, David Concar, defendió la iniciativa comercial y evitó profundizar la pugna con la nación trasandina. Tiene todos los detalles Daniel Ormeño.
7: El embajador británico en Chile, David Concar, visitó por primera vez la región de Magallanes desde que asumió el cargo. En Punta Arenas se reunió con el alcalde Claudio Radonich en medio de la controversia por la reapertura de la ruta comercial hacia las Islas Malvinas. El diplomático defendió el próximo viaje del buque chileno Danstar, asegurando que se trata de una iniciativa privada para responder a la necesidad de las comunidades del archipiélago.
8: No me corresponde comentar las reacciones ni las opiniones de otros países sobre este asunto. Como he dicho, se trata de una iniciativa comercial privada de origen chileno que, según entiendo, está diseñada para atender los intereses comerciales de ambas comunidades, una en las Islas Falkland y otra integrada por empresarios de Magallanes.
7: Tras la reunión, Radonich sostuvo que Chile no está incumpliendo ningún tratado y que la conexión se enmarca en el derecho internacional mediante el denominado paso inocente. La controversia ocurre mientras Argentina mantiene su reclamo de soberanía sobre el archipiélago. Su canciller Pablo Quirno aseguró que las relaciones con Chile son positivas y advirtió que existen sectores que buscan generar diferencias entre ambos países.
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4: Ocho de la mañana, 8 minutos.
5: Y los partidos de la oposición se reunirán hoy con Michelle Bachelet en medio del debate que generó en el sector su apertura a una eventual tercera candidatura presidencial. Tiene los detalles Gabriela Piña.
9: Hasta la sede de la Fundación Horizonte Ciudadano llegarán esta mañana los presidentes de los partidos de la oposición para reunirse con la expresidenta Michelle Bachelet. Se trata de un hito clave en el sector, sobre todo luego de que la exmandataria dejara abierta la puerta a una posible tercera candidatura a la Moneda. El timonel del PPD, Raúl Soto, afirmó esperar que la reunión con la exmandataria sea un espacio de diálogo fraterno, mientras que su par de la Democracia Cristiana, Álvaro Ortiz, planteó que su objetivo será escuchar la postura de Bachelet.
10: Esperamos que sea una reunión fraterna donde podamos escuchar y conversar con la expresidenta Bachelet respecto del estado del país.
11: Vamos a saber cuáles son las pretensiones que tiene la presidenta Bachelet, si efectivamente lo que dijo es efectivamente algo que quiere concretar.
9: Aunque Bachelet es vista como una figura capaz de aglutinar al progresismo, algunos partidos han tomado con cautela su apertura a una candidatura al considerar prematuro adelantar la carrera presidencial.
4: 8 de la mañana, 9 minutos.
5: El oficialismo mantiene la presión sobre el presidente José Antonio Kast para avanzar con los indultos a uniformados condenados por hechos del estallido social.
6: El debate también tensionó a la oposición luego que la exministra del Interior, Carolina Tohá, se abriera

0: que condenados por violaciones a los derechos humanos en fase terminal puedan pasar sus últimos días en sus casas. Tiene los detalles Francisca Cárez.
1: A solo días de un nuevo 18 de octubre, los indultos vuelven a poner al presidente José Antonio Kast contra el calendario. En sectores de la llamada derecha dura quieren aprovechar la fecha para una señal concreta. La diputada libertaria Paulina Muñoz planteó que el aniversario del estallido social sería el momento para anunciar indultos a uniformados condenados por hechos de ese periodo.
2: No queremos sentir de incoherencia, porque es esa la señal política que los chilenos están esperando. Además, señor presidente, quienes confiaron en usted, le confiaron el voto.
1: Pero mientras la derecha presiona por esos casos, la muerte del ex lautarista Juan Manuel Aliste Vega abrió una discusión distinta. ¿Qué hacer con los condenados que enfrentan enfermedades terminales y si el criterio humanitario debe aplicarse sin importar el delito? Ahí irrumpió Carolina Toá. La ex ministra planteó que cualquier persona en fase terminal debería poder pasar sus últimas horas en casa, incluidos quienes cumplen condenas por violaciones a los derechos humanos. El debate quedó entonces corriendo por dos carriles. Libertarios y republicanos presionan a Kast para que el 18 de octubre entregue una señal a los uniformados del estallido, mientras el caso Aliste abrió una pelea transversal sobre hasta dónde debe llegar el criterio humanitario. Y en medio de ambas discusiones, La Moneda mantiene hasta ahora su fórmula: revisar los indultos presidenciales caso a caso y sin comprometer una fecha.
3: De la mañana, 11 minutos.
0: Y conforme avanza la agenda de seguridad, el rol del Tribunal Constitucional vuelve a ser factor. Ayer miércoles, la oposición ratificó su intención de llevar al organismo la reducción de quórum de la reforma migratoria. Gonzalo Holguín tiene el informe.
4: Los comités parlamentarios del Senado definen este jueves si pondrán en tabla la insistencia del gobierno por la reforma migratoria que extiende el plazo de detención de personas migrantes con órdenes de expulsión. El jefe de bancada del Partido Socialista, Juan Luis Castro, recordó que la mesa del Senado redujo la cantidad de votos necesarios para aprobarla, que pasó de 33 votos a solo necesitar 29.
5: Tribunal Constitucional, vamos a perseverar en que eso ocurra porque hay una interpretación equivocada que está haciendo la mesa del Senado para favorecer que haya los menos votos de la oposición para así aprobar. No va el problema de fondo, que es cómo resolver el problema de la migración.
4: A la espera del examen de admisibilidad en el TCE se encuentra el requerimiento por las reglas de uso de la fuerza. La oposición cuestiona el principio de racionalidad en el uso de la fuerza y el uso de la fuerza llamada potencialmente letal. El senador de C, Iván Flores, también criticó la falta de claridad en el rol que jugará la justicia militar.
6: Yo creo que tienen razón, porque no está claro la competencia de los tribunales militares. Que los problemas entre militares se resuelven con tribunales militares, pero cuando hay civiles involucrados deben resolverlo.
4: Mientras se espera la resolución del Senado respecto a la insistencia, la agenda de seguridad vuelve a volcar sus principales controversias al Tribunal Constitucional. En todo caso, en esta ocasión no se mantiene el mismo optimismo que han tenido las oposiciones con recientes fallos del TC, que recordemos han sido contrarios a las pretensiones del gobierno.
3: De la mañana, 13 minutos.
7: Incertidumbre sufre la continuidad del manejo de la basura en 9 comunas de Los Lagos, incluida Puerto Montt. El Consejo Municipal de Puerto Varas rechazó la licitación para la continuidad del relleno sanitario La Laja y alertan que podría obligar el envío de los residuos a la región del Biobío. Tiene los detalles Damaris Ubiabre de Radio Biobío en Puerto Montt.
8: A Contraloría recurrirá el alcalde de Puerto Varas, Tomás Gárate, luego que en el último consejo de su comuna se rechazó la licitación para la construcción de la última parte del relleno sanitario La Laja y con ello la continuidad de su operación. A inicios de 2026, el jefe comunal puertovarino había señalado que restaba un año de vida útil para el relleno, lo que buscaron extender los últimos meses. Esto a la espera de que se determine qué empresa construirá un nuevo espacio para seguir enviando basura y luego lo maneje. Sin embargo, se rechazó aquello porque falta información del estado ambiental del relleno sanitario, no confían en la empresa que tuvo el mayor puntaje y afirman que no se ha respondido por ciertas denuncias. El alcalde de Puerto Varas, Tomás Gárate, dijo que esto podría provocar que se deba llevar la basura de 9 comunas hasta Los Ángeles, en la región del Biobío.
9: No logro entender que por un gallito político pequeño y sin argumentos, completamente fuera del margen de legalidad establecida por el Consejo, se haya rechazado esto. Hoy día vamos a tener que cotizar que toda la provincia de Yanquihue disponga sus residuos en Los Ángeles. Y el impacto económico y presupuestario que eso va a tener para cada uno de los 9 municipios va a ser inmenso.
8: Tras esta votación, se determinó que los alcaldes de la provincia de Yanquihue se

0: reunirán para evaluar este rechazo. 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
3: Rebatió las críticas por el manejo comunicacional durante las emergencias climáticas y reavivó los cuestionamientos por la falta de un vocero.
4: La respuesta es la que estoy dando yo ahora. La vocería en la emergencia ha sido permanente. Cuando se requiere la respuesta en el nivel regional, lo da. Están ahí los delegados presenciales regionales y para lo demás están las autoridades del Ministerio del Interior.
5: Habilitaron el 2% del presupuesto de la región metropolitana para emergencias para comprar 2 radares meteorológicos.
6: Viene hablando de los radares meteorológicos hace décadas. Hay autoridades que han sido reelectas, que manejan presupuesto y antes no se solucionó este tema. Entonces lo que yo digo es, solucionémoslo a futuro.
3: El ministro de Vivienda, Iván Poduje, adelantó la licitación de un estudio de riesgos naturales en la precordillera, donde se detectaron 10 quebradas de alto riesgo.
7: Lo que tenemos acá es el plano de riesgo que vamos a actualizar, donde hay 44 quebradas identificadas, que son quebradas que suponen niveles de amenaza importantes. También hay cuencas de alto riesgo.
5: En medio de las críticas por el negativo desempeño del Fondo E en lo que va de este año, la Asociación de AFP atribuyó la caída de septiembre al alza de las tasas de interés en Estados Unidos.
8: Un fondo de pensiones no tiene pérdidas o ganancias, siempre son alzas o bajas en su valorización.
9: Es un instrumento completo y totalmente especulativo. ¿Y quién lo va a pagar? Principalmente los que están a punto de jubilarse el Fondo E.
3: El sindicato de la minera escondida aprobó la oferta de la empresa con un bono de 28 millones de pesos, evitando la huelga.
5: El embajador británico en Chile defendió la reapertura de la ruta comercial desde Punta Arenas a las Islas Malvinas.
10: Como he dicho, se trata de una iniciativa comercial privada de origen chileno que, según entiendo, está diseñada para atender los intereses comerciales de ambas comunidades, una en las Islas Falkland y otra integrada por empresarios de Magallanes.
3: Los partidos de la oposición se reunirán esta mañana con Michelle Bachelet para precisar su respuesta sobre una eventual tercera candidatura presidencial. Se espera la presencia de Gabriel Boric.
11: Yo creo que ella le hace un gran aporte a la elaboración, al intercambio, a la madurez.
12: También cómo reagruparnos desde el progresismo y la oposición.
5: La ex ministra Carolina Toá y el senador Fidel Espinosa se mostraron a favor de que presos, enfermos, terminales, incluso violadores de los derechos humanos, puedan pasar sus últimas horas de vida en sus hogares.
3: La oposición confirmó su decisión de llevar al Tribunal Constitucional la reducción del quórum de la reforma migratoria.
13: Hay una interpretación que está haciendo la mesa del Senado para favorecer que haya los menos votos de la oposición para así aprobar.
14: Sobre las RUF, tienen que aceptar que es un giro concreto que se ha hecho.
5: El gobierno negó haber desistido de su intención de ampliar la cárcel de Santiago 1.
15: Estoy seguro que vamos a ganar. Y en ese contexto es importante que se construya una cárcel de alta seguridad, pero fuera de los radios urbanos.
16: Siempre nos opusimos junto a las y los vecinos porque este proyecto pone en riesgo la seguridad.
3: La sobrecarga de los tribunales y la falta de salas está complicando el objetivo de la Fiscalía y la querellante del caso Manuel Monsalve de realizar este año la preparación del juicio oral.
17: Está pidiendo acá hacer una excepción a todos los intervinientes de las distintas causas. Estamos sometidos a los tiempos del tribunal y no veo por qué en esta causa, por mediática que sea, se va a hacer una excepción.
5: El Ministerio Público pidió más de 8 años de cárcel para el alcalde de Coronel, Boris Chamorro. Está imputado por cohecho en el caso Puerto Coronel.
18: El Ministerio Público formuló acusación respecto de 7 imputados del denominado caso Puerto Coronel. Respecto del alcalde, le solicitó más de 8 años de penas privativas de libertad.
3: 4 personas que tendrían participación en 14 hechos de violencia, incluyendo atentados en la macro zona sur, fueron detenidas en un mega operativo de la Policía de Investigaciones de Angol.
19: se les atribuye participación en diversos delitos de robo con intimidación de vehículos motorizados, los cuales eran utilizados para perpetrar atentados incendiarios.
20: El despliegue de un total de 160 funcionarios para realizar allanamientos simultáneos.
5: Carabineros recibió subfusiles con alto poder de fuego para reemplazar a las antiguas subametralladoras UCI.
3: Roban más de 70 computadores desde un liceo de Quinta Normal.
21: Alrededor de 70 computadores y 46 teléfonos celulares, especies que fueron evaluadas por las autoridades del establecimiento educacional en una suma aproximada de 30 millones de pesos.
5: En noticias del ámbito internacional, 8 estados de Estados Unidos demandaron a OpenAI por supuestos riesgos de seguridad del ChatGPT y causar daño a niños.
3: En el exterior, 8 estados de Estados Unidos demandaron a OpenAI por supuestos riesgos de seguridad en ChatGPT y causar daño a niños.
5: El mismo país, Estados Unidos, está planeando usar la madre de todas las bombas en un posible ataque a Irán, según versiones de prensa. El presidente de ese país afirmó que la guerra con Irán va a terminar pronto.
3: Nicolás Maduro comparecerá hoy ante la justicia de Nueva York por cargos de conspiración para cometer torturas.
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25: Exactamente, 8 de la mañana con 21 minutos.
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0: Nos vamos hasta la unidad operativa de control de tránsito. Ervin Salazar ahí está listo para el contacto. Nos va a contar como cada mañana cómo están las principales rutas de nuestra zona. Ervin, ¿qué tal? Buenos días.

0: Manuel, auditores, buen día. Al inicio señalar que en la ruta 5 Chiloé, en Castro, hay personas manifestándose y ocupando pista en el cruce Chichería y Tentén. Tránsito ralentizado en el área. Prefiera como alternativa el bypass. Adicionalmente, en la ruta 5, más temprano se dio cuenta de un accidente que involucró vehículo y caballo en el tramo cerca de la tenencia de carretera Llanquihue. A la hora, tránsito restablecido con precaución. Y yéndonos hacia Puerto Montt Urbano, semáforos que estuvieron apagados más temprano en la avenida Diego Portales con Quillota y calle Benavente con Manuel Rodríguez ya encendidos. Y mayor tráfico se mantiene por bajadas al centro desde Sargento Silva a Crucero y por ruta al Tepual desde Puerta Sur a Lagunitas. Por otra parte, a la hora distintos servicios de conectividad marítima lacustre mantienen la operación con precaución. En la carretera Austral y otros tramos de la ruta 5 se mantienen habilitados con angostamientos programados de calzada entre Puerto Montt y Río Bueno, altura del enlace de Cardonal, Bypass, La Laja, Llanquihue, Purranque, Río Negro, Osorno y San Pablo, además del angostamiento preventivo de sur a norte por el puente Rahue. En lo que destacamos desde Transporte Informa del Ministerio de Transportes. Adelante, Manuel.
1: Bien, muchas gracias, Ervin, con ese reporte desde la Unidad Operativa de Control de Tránsito, contándonos cómo están, como cada mañana, las principales rutas de la región.
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1: El municipio de Puerto Montt inició un sumario administrativo que deberá ejecutar la Contraloría luego que el concejal socialista Sebastián Almonacid denunciara al administrador municipal Fernando Orellana por eventuales graves faltas a la probidad, razón por la cual está pidiendo la renuncia o el despido de uno de los hombres de confianza del alcalde Rodrigo Wainwright, quien, de acuerdo a lo expuesto, facilitó la llegada de un ex socio comercial de la Casa Edilicia a través de un concurso público. Nos referimos particularmente al jefe de la Dirección de Operaciones de la Casa Edilicia, Ignacio Ávila. Según lo expuesto por el concejal socialista Sebastián Almonacid, Orellana debió haberse inhabilitado en la elección. Sin embargo, no lo hizo presidiendo la instancia y votó a favor de Ignacio Ávila. Esto luego que en enero de 2023 los cuestionados crearan una empresa en la que eran socios y administradores.
4: Aquí el administrador municipal cometió una falta grave a la propiedad administrativa porque él evaluó en un concurso público a quien habría sido su ex socio comercial, el actual director de operaciones Ignacio Ávila, no ejerciendo su obligación que tiene de abstenerse en cosas donde a él se le resta parcialidad. Esto lo establece claramente la ley que pena los conflictos de interés. Y además es importante mencionar que el administrador lo evaluó con nota máxima en la comisión, dejándolo como director de operaciones y firmando todas las actas.
1: Sebastián Almonacid agregó que buscarán alcanzar los quórum necesarios para sacar al administrador municipal de su cargo si es que el alcalde no toma una decisión con los datos expuestos desde el municipio de Puerto Montt, pese al envío de una declaración en la que también informaron que se retrocederá al proceso al punto de la evaluación de los candidatos no estuvieron disponibles para responder preguntas.
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1: Y a Contraloría recurrirá el alcalde de Puerto Varas luego que se rechazara el contrato con la nueva empresa que se haría cargo de la basura de la provincia de Llanquihue. Concejales acusan que desde la municipalidad actuaron tarde. Los detalles con Damaris Subiabre.
5: Por dos rechazos, una abstención y tres votos a favor, además de la ausencia del concejal Patricio Godoy, no avanzó en el Consejo Municipal de Puerto Varas la licitación con el Consorcio Santa Marta para que opere el relleno sanitario La Laja que recibe la basura de las 9 comunas de la provincia de Llanquihue. Actualmente los residuos domiciliarios son recibidos y administrados por la empresa Interaseo, que recibió una querella por incumplimientos ambientales. Además, preocupa que aún se requiere construir la parte que recibirá la basura hasta 2037, lo que demorará mínimo 8 meses. El alcalde de Puerto Varas, Tomás Gárate, sostuvo que tienen hasta agosto de 2027 para continuar operando en La Laja.
6: El Consejo Municipal no puede, de manera arbitraria, decirse que no, a mí no me gusta una licitación.

0: elección u otra debe atenerse a un principio de la estricta sujeción de las bases, y eso es algo que aquí no se está respetando. Por lo tanto, también vamos a denunciar esta situación a Contraloría. No veo hoy día ningún elemento por parte de los concejales que rechazan de poder acoger esta solicitud. Por lo tanto, vamos a tener que actuar con las herramientas que nos entrega la ley y así poder disponer este acto ilegal.
1: Sin embargo, los concejales afirmaron que la empresa con mayor puntaje, Consorcio Santa Marta, ha tenido problemas en otras regiones. En efecto, esta semana el Tribunal Ambiental de Santiago multó con casi 2.400 millones de pesos a la empresa por incumplimientos en la operación del relleno en Talagante. El concejal de Renovación Nacional, Antonio Horn, criticó el retraso de esta presentación justificando su rechazo.
2: Pero como no hizo las bases de licitación, tuvo que extenderle el contrato a una empresa que él mismo en prensa llamó una empresa que cometía actos delictivos por situaciones que ocurrieron en el relleno sanitario. Yo le aprobé esa extensión de contrato con la condición que haga los sondeos físico-químicos, no lo hizo. El tema es que ahora está acotado con los plazos porque nuevamente se atrasó, nuevamente lo pasó a última hora al Consejo Municipal. Ahora nosotros le estamos haciendo exigencia y el tiempo apremia.
1: En la misma línea se refirió la concejala del Partido Republicano, Pamela Bongain, quien se abstuvo.
3: Nosotros siempre nos ponen en circunstancias límite. Frente a todas las votaciones, todo es a último momento. Y siempre finalmente la responsabilidad recae en nosotros. ¿No hubiese sido mejor que nos hubiesen citado mucho antes a estas comisiones? Realmente pareciera que nuestro voto es sencillamente un trámite. Es una responsabilidad que nos tomamos muy en serio. Y por eso hemos requerido siempre, en mi caso, las auditorías.
1: Mientras que el concejal de la Democracia Cristiana, Rodrigo Schnettler, manifestó su preocupación por la continuidad del relleno luego de haber votado a favor de esta licitación.
4: Por supuesto que me preocupa, porque si esto se rechaza una o dos veces, ya estaríamos, tenemos la seguridad todavía que esto puede funcionar un año más, pero un año más pasa muy rápido y se rechaza una o dos veces porque no son procesos fáciles, quizás es uno de los procesos más complejos que toca votar en el municipio. Podemos generar una alerta y una emergencia sanitaria de proporciones, las cuales nadie quiere.
1: El alcalde Gárate anunció su concurrencia a Contraloría, además de que ha trascendido que debería existir una reunión para evaluar este escenario con los municipios de Puerto Montt, Calbuco, Frutillar, Llanquihue, Maullín, Fresia, Los Muermos y Cochamó.
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3: 8:35
4: Será presentado ante el Tribunal de Garantía de Puerto Montt el hombre que habría insinuado tener una bomba en su equipaje cuando se disponía a abordar un avión con destino a Santiago, provocando la evacuación del aeropuerto El Tepual y un operativo del GOPE. De acuerdo a lo explicado por carabineros, el sujeto estaba avanzando por la revisión de rayos X cuando, según se supo, expresó que llevaba un artefacto explosivo, lo que provocó su retención por parte de un equipo de seguridad de la Dirección General de Aeronáutica Civil a la espera de la policía uniformada. En paralelo, se detuvo la bajada de pasajeros en aviones que estaban llegando a la capital regional, evacuándose el edificio, por lo que las personas fueron trasladadas al estacionamiento del terminal aéreo. El chequeo terminó por descartar la presencia de una bomba, con el pasajero detenido y esperando a la audiencia que se realizará este jueves en Puerto Montt. Producto de su delicado estado de salud, fue reagendada la audiencia de formalización de cargos contra Cristóbal Soto, conductor de la camioneta que el fin de semana impactó contra un árbol en la avenida Presidente Ibáñez, a la altura de calle La Concepción, hecho en el cual perdió la vida Giancarlo Mancilla. Los jóvenes quedaron atrapados en el vehículo, que debió ser intervenido con maquinaria hidráulica de los equipos de rescate para lograr sacar a los tres pacientes, de los cuales dos lograron ser trasladados hasta un centro asistencial. Para este miércoles estaba agendada la formalización de cargos por conducción en estado de ebriedad con resultado de muerte, la que se pactó para el 29 de enero de 2027.
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4: Agro Llanquihue advirtió que el recorte del 48,6% al Fondo de Conservación del Bosque Nativo, contemplado en el proyecto de presupuesto 2027, debilitaría el financiamiento para mantener y recuperar estos ecosistemas. Agro Llanquihue advirtió así que el recorte de este 48,6% al Fondo de Conservación del Bosque Nativo, contemplado en el proyecto de presupuesto 2027, debilitaría el financiamiento para mantener y recuperar estos ecosistemas. El gremio estima que en la región de Los Lagos existen más de 500.000 hectáreas de arbolado nativo, y de prosperar la iniciativa también reduciría en dos tercios los recursos destinados a investigación. El directorio de la organización sostuvo que los propietarios rurales asumen con recursos propios buena parte de las labores de conservación, pese a que el bosque nativo cumple funciones en la protección de cuencas, la regulación de caudales, la recarga de napas y la prevención de la erosión y también los aluviones. Agro Llanquihue planteó que conservar el bosque nativo representa un aporte que trasciende la producción agrícola y beneficia al conjunto de la sociedad, por lo que cuestionó la reducción de lo que califica como de los pocos instrumentos públicos que reconoce ese trabajo. La declaración se suma a la advertencia de la Asociación de Propietarios de Bosque Nativo, APROBOSQUE, frente al impacto que los recortes podrían tener en el manejo sustentable de estos ecosistemas.
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4: La unidad de fomento para esta jornada tiene un valor de 41.162 pesos con 73 centavos. El dólar observado llega a los 987 pesos 03 centavos, en tanto el euro se inclina en los 1.099 pesos 02 centavos. Camioneros exigen medidas al gobierno ante posibles nuevas alzas del diésel. Gremios piden compensar sobrecostos en contratos de transporte y parlamentarios advierten impacto del combustible en precios e inflación. y a la espera de una nueva variación.

0: En el precio de los combustibles la próxima semana, los camioneros aumentan la presión sobre el gobierno. Aunque todavía no está confirmado si el diésel volverá a subir, los gremios advierten que los incrementos acumulados desde marzo están encareciendo los viajes y dejando a pequeños transportistas sin margen para operar. El principal conflicto está en quién asume ese mayor costo. La Confederación Nacional de Dueños de Camiones exige un mecanismo que permita ajustar las tarifas y los contratos con los mandantes cuando sube el combustible para evitar que toda la diferencia recaiga en los transportistas. Macarena Linares, directora nacional de la Confederación, aseguró que ya presentaron una propuesta al Ejecutivo que, según el gremio, no requiere gasto fiscal. Advirtió que algunos propietarios han comenzado a dejar sus camiones estacionados porque los ingresos no alcanzan para cubrir el diésel.
1: Esto es tan simple como que el gobierno aplique un sistema para compensar los sobrecostos de las tarifas y contratos con los mandantes y nuestros clientes. Esto no tiene ningún costo fiscal. Necesitamos una respuesta hoy día, no mañana.
0: La preocupación también llegó al Congreso. La diputada del Partido Nacional Libertario, Gloria Navellán, sostuvo que las alzas no afectan solamente al sector, porque gran parte de los productos que consume la población se distribuye por carretera. A su juicio, se necesitan medidas urgentes para evitar nuevos aumentos de precios.
2: Se van a ver afectados todos los ciudadanos que consumen algún bien. El señor que compra una lechuga en la feria se ve afectado. El señor que compra un yogur en el supermercado se ve afectado. Porque todo sube producto del alza del combustible. Entonces acá hay que tomar medidas urgentes.
0: Una visión distinta sobre el mecanismo planteó el senador socialista Juan Luis Castro. El parlamentario pidió evaluar un subsidio efectivo al transporte de carga, argumentando que cada incremento del diésel puede trasladarse al precio final de los alimentos y otros bienes, presionando también la inflación.
3: El gobierno tiene que pensar en un subsidio de verdad al mundo del transporte, porque es ahí donde se produce el gran alza en toda la cadena de producción. Cada peso que sube el diésel, y que además los camioneros no están en condiciones de es una pérdida para el país.
0: Así, mientras los gremios insisten en trasladar los sobrecostos a las tarifas pactadas con sus clientes, desde el Parlamento surgen llamados a una ayuda estatal. La próxima variación de combustible se encuentra al sector exigiendo una propuesta concreta antes de que más transportistas dejen de trabajar.
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8: 8:43 a.m.
0: La Asociación de Municipios de Chiloé expresó su preocupación por la postergación de la ampliación del aeródromo Mocopulli en Dalcahue. Su presidente, el alcalde de Quinchao, René Garcés, advirtió que el proyecto podría quedar para 2030 o 2032, plazo que consideró excesivo. La iniciativa contempla más de 10.000 metros cuadrados de construcción y responde a una demanda histórica del archipiélago. Garcés llamó a priorizar la obra y demostrar voluntad para concretarla.
9: La verdad que es una preocupación tremenda de los alcaldes de Chiloé, en el sentido de que alguna obra de construcción que se está pensando en más de 10.000 metros cuadrados, lo que es la ampliación del aeródromo que se ha pedido por mucho, mucho tiempo, va a tener un rechazo que quizás se pueda llegar al 2030. 2032 como ejecución.
0: El alcalde sostuvo que el retraso profundiza la postergación de Chiloé e insistió en la urgencia de mejorar el terminal aéreo local. Y tras la polémica frase del Taj Mahal respecto al proyecto de reposición del complejo fronterizo Cardenal Zamora en la provincia de Osorno, el gobierno confirmó que se retoma la iniciativa. Detalles con Camila Báez.
8: Tras los polémicos

0: Dichos a propósito del elevado costo del proyecto de reposición del complejo fronterizo Cardenal Antonio Zamoré. El delegado presidencial provincial en Osorno, Alejandro Revain, confirmó que se aprobó una inversión de 4.700 millones de pesos para la habilitación del campamento de vialidad, espacio necesario para dar curso posteriormente a los múltiples trabajos que se deberán realizar en el marco de la reposición.
1: Se aprobó el proyecto para el campamento de vialidad del paso Cardenal Zamoré, una inversión que totaliza los 4.760 millones de pesos, una inversión fuerte que va en refuerzo de nuestro equipo de vialidad y es uno de los pasos también que están dentro del marco que es la reposición del paso Cardenal Zamoré. Por tanto, son señales claras para todas aquellas personas que de repente tenían dudas respecto al compromiso que tiene nuestro gobierno.
0: Cabe recordar que meses atrás el mismo delegado cuestionaba el alto costo, concretamente de la tenencia de carabineros pajaritos, que se requiere precisamente para dar curso a la reposición y que se busca además dotar de mayor tecnología a propósito de su relevancia. Respecto a la puesta en marcha de esta parte del proyecto, el delegado indicó que se trata de una señal clara por parte del gobierno respecto del apoyo a materializar la iniciativa, dejando atrás los cuestionamientos respecto a su costo. 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
13: Faltan 11 minutos para las 9 de la mañana.
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15: La unidad de búsqueda y rescate de Ribera Norte del río Maullín centrará su operación en la ex escuela de Changüe y recibió los primeros recursos y aportes para fortalecer su equipamiento. Vamos al informe que preparó Guido Miranda.
16: Claro, importante avance en materia de equipamiento e infraestructura registra en este caso la unidad de búsqueda y rescate de la Ribera Norte, UBRO, organización comunitaria que continúa desarrollando iniciativas destinadas a fortalecerse, dijo, la preparación y capacitación de respuesta frente a emergencias en los distintos sectores rurales del sector norte del río Maullín. Esto en ausencia, por ejemplo, de organismos de emergencia como bomberos. El presidente de la agrupación, José Medina, informó que materiales gestionados anteriormente provenientes de los Vilos ya se encuentran en dependencias, por ejemplo, del Cuerpo de Bomberos de Corte Alto, por lo que se espera concretar su traslado en los próximos días al sector de la Ribera Norte. Estos implementos permitirán reforzar, dijo, el trabajo de la organización y completar el equipamiento, y se proyecta adquirir mediante el aporte de 3 millones de pesos entregado por la municipalidad, recursos destinados, reiteró, principalmente a la fabricación de carros de arrastre y de apoyo para situaciones de emergencia.
17: Unas cositas que tenían que venir de los Vilos ya están en Corte Alto, en el Cuerpo de Bomberos Corte Alto. Así que posiblemente la próxima semana estemos llegando con esos materiales a la Ribera Norte para entregarlos también para la UGRO, para ir en ayuda a la comunidad.
16: Otro de los avances destacados corresponde a la habilitación de espacios físicos para el funcionamiento de la organización en dependencia de la ex escuela del sector de Changüe. Instalación que va a permitir contar con un lugar destinado al almacenamiento de materiales para reuniones de coordinación, para ejercicios y capacitaciones. Medina explicó que anteriormente la agrupación no disponía de un recinto propio para desarrollar este tipo de actividades.
17: No teníamos dónde reunirlo, se lo reunimos solamente arriba en la sede de la Junta de Vecinos la pasada, pero ahora la organización tiene un local ahí, parte de la escuela, en la cual nosotros vamos a usar para materiales y para nuestras reuniones y nuestras capacitaciones. Así que feliz. Llevamos recién un poquito más de un año, pero sí se ha hecho bastante.
16: La organización espera continuar gestionando nuevos implementos y desarrollar jornadas de capacitación que contribuyan precisamente a mejorar su preparación para prestar apoyo, se dijo, a los habitantes de la Ribera Norte ante situaciones de emergencia y ante la ausencia de organismos de emergencia como bomberos en el lugar. 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
15: Y un angustiado llamado hizo Marcelo Gamboa, hijo de Nelson Gamboa Catrilef, de 84 años, quien está extraviado desde el domingo en el sector Lauca, en Puerto Montt, motivando así un amplio despliegue de instituciones del Estado y también voluntarios que han rastreado varios kilómetros de espesa vegetación en la zona rural sin resultados a la fecha. El hombre relató que su padre no conoce en profundidad el sector Lauca, pero sí ha recorrido durante su vida las áreas de Chamisa, Automoho, Correntoso, Río Blanco y Lago Chapo, por lo que esperan recibir noticias de personas que eventualmente pudiesen encontrarlo en esa zona. Marcelo Gamboa dijo que su progenitor nunca había tenido un episodio de desorientación ni se había extraviado antes de ocurrido todo esto.
18: Y de los 4 años que yo lo tengo a mi cuidado, nunca. De hecho, de él, de la casa, sale a los negocios a comprar, sale a darse sus vueltas por ahí cerca de la plaza, camina su rato. Va, como él dice, a estirar las piernas, camina, anda un rato fuera, vuelve y así. Pero no se ha perdido, no se ha desorientado como para no volver a la casa o estar muchas horas fuera, no. Son cosas de minutos que él sale y vuelve.
15: El adulto mayor, cuando fue visto por última vez, estaba con una camisa estilo leñadora, con cuadros blancos y negros, pantalón azul oscuro, zapatos de vestir café, además de un jockey color negro. La familia sigue participando de los rastreos, acompañados de otros parientes, miembros de la comunidad evangélica a la que pertenecen y profesionales en búsqueda, rastreo y rescates.
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1: Vamos a tomar contacto con una de nuestras unidades móviles. Damari Subiaure está en tribunales. Te escuchamos, Damari. ¿Qué tal? Buenos días.
2: Buenos días, Manuel. Auditores, en efecto, estamos en tribunales porque esta jornada va a entregar por segundo día declaración el ex gobernador de Los Lagos, Patricio Vallespín, quien va a abordar los hechos ocurridos entre 2022 y 2023 que desencadenaron en el caso Convenio. Se espera que empiece a contestar preguntas del Ministerio Público que deban abordar hechos desde que se aprobó esta serie de convenios en un consejo regional en el último trimestre de 2022 en adelante. Respecto de otras informaciones que igual les vamos a comentar que han ocurrido durante las últimas horas, un incendio afectó durante esta madrugada a un edificio de 4 pisos en Puerto Varas. Estamos hablando del edificio Plaza Alegra, el que movilizó a bomberos tanto de Puerto Varas, Puerto Montt y Llanquihue. ¿Y por qué otras dos comunas en particular? Recordemos que en Puerto Varas hay problemáticas respecto de la necesidad de una escalera mecánica. Por esta misma razón, entonces, se convocó a bomberos de Puerto Montt y bomberos de Llanquihue para el apoyo en esta emergencia. No resultaron personas lesionadas. Este incendio afectó principalmente el techo del inmueble, el cuarto piso, donde se ubica un restaurante, según la información que fue entregada por bomberos tras controlar esta emergencia. En el lugar también se están realizando posteriormente las pericias para determinar las causas de este hecho. Parte de lo que ha ocurrido en la región durante esta madrugada, y reiteramos, vamos a continuar durante el transcurso de esta jornada en tribunales a la espera de conocer mayores detalles que pueda entregar el exgobernador Patricio Vallespín como testigo en el juicio del caso Convenios por la arista Kimun, respecto particularmente del traspaso de 1.200 millones de pesos a la corporación Kimun para el saneamiento de tierras, testigo clave que va a seguir declarando durante esta jornada. 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
1: Sí, ponga mucha atención, Puerto Montt va a estar durante toda esta mañana con bastante sol, todo despejado, en la tarde nubosidad parcial, solo algunas nubes, nada más. Se espera una temperatura máxima de 23 grados, vamos hasta Ancud de inmediato, todo despejado en Ancud, hermoso sol durante toda esta jornada de día jueves y una temperatura máxima de 22 grados. Castro también, mucho sol, todo despejado mañana y tarde y una temperatura de 21 grados como máxima. Quellón también, mucho sol, todo despejado y una temperatura máxima probable de 21 grados. Nos trasladamos a Chaitén, que tendrá durante la mañana cielo con nubosidad parcial, variando a nublado en la tarde. Se espera una temperatura máxima probable de 23 grados. ¿Qué pasa en Puerto Montt con la temperatura a esta hora? Según el termómetro de meteorología de Chile, 8 grados. Falta un minuto para las 9 de la mañana. Completamos la revisión de noticias en nuestro radiograma matinal. Gracias, como siempre, por su atención. De inmediato, la información deportiva.
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1: El Betis, que entrena a Manuel Pellegrini, derrotó por 3-2 al Porto y continúa invicto en la fase de Liga de la Champions. Tras 2 jornadas disputadas, el cuadro del técnico chileno recibirá este sábado en Sevilla al Barcelona, actual líder del campeonato español. En tanto, Colo Colo debutará esta tarde en la Copa Libertadores Femenina de Ecuador ante Corinthians. Las brasileñas son las campeonas vigentes de dicha competencia. Todo el deporte con Diego Osorio.
2: En la previa del gran partido de este sábado ante el líder de la Liga Española, Barcelona, el Betis que entrena Manuel Pellegrini tuvo una gran reacción para superar por 3-2 al Porto en la Cartuja de Sevilla y continuar con puntaje ideal en la fase de Liga de la Champions tras 2 jornadas. El ingeniero espera que su equipo se centre en los próximos partidos ante Barcelona y Feyenoord sin hacer cuentas a futuro.
3: No hay que mirar hacia adelante, hay que ver el próximo partido. Tenemos que jugar con Barcelona, tenemos que después volver a jugar un partido de Champions. Lo importante es que el equipo se sienta que está en un buen momento, que tengan confianza los jugadores. Es imposible con un 11 jugar 8 partidos en 28 días y después volver a repetir 2 o 3 veces en el año. Así que sin pensar en cosas futuras donde se puede llegar, yo creo que hay que estar muy centrado, y en el fútbol así lo ha señalado muchas veces, en el partido siguiente, la competición que corresponde.
2: El Betis es uno de los tantos equipos en sumar 6 puntos de 6, al igual que Real Madrid, que ganó un partido increíble en los descuentos 4-3 a Roma, o el Paris Saint-Germain, el actual monarca, que ganó un encuentro trascendental por 4-2 al Manchester City en Inglaterra. Hoy para la Europa League, el Crystal Palace de Darío Osorio visita desde las 13 horas con 45 minutos al Olympique en Lyon. Además, en el partido de ida de la segunda semifinal de la Copa Sudamericana, Atlético Mineiro superó por 3-0 a Montevideo City Torque en Belo Horizonte y quedó cerca de una nueva final en este certamen. En el ámbito local, el sábado 14 de noviembre y en el Estadio Santa Laura se realizaría la final de la Copa de la Liga entre Coquimbo Unido y O'Higgins de Rancagua, que debió haberse jugado el mes de julio en una primera instancia, o el viernes próximo, evento que no autorizó la delegación presidencial metropolitana. El titular del fútbol chileno, Pablo Milad, cuestionó la suspensión de parte de la autoridad.
4: Yo pregunto, no se pueden jugar partidos, pero sí se pueden recitales con 3-4 veces la cantidad de personas. Bueno, es un cuestionamiento que los tenemos que hacer todos, ¿no? Nosotros dimos la opción de jugar en Santa Laura, que no fuimos autorizados tampoco, pero nosotros hemos visto diferentes tipos de soluciones a raíz de querer que se juegue.
2: Universidad de Concepción arriesga la resta de puntos en su carrera por permanecer en primera división, luego de que el gremio de representantes del fútbol chileno reclama comisiones impagas y llevaría incluso el caso al Tribunal de Asuntos Patrimoniales. Ecuador, Colo Colo debutará en la Copa Libertadores Femenina frente a las últimas campeonas Corinthians de Brasil. La entrenadora del cacique, Tatiele Silveira, y la complejidad que tendrán en el estreno de esta tarde.
5: Siempre encarar el último campeón será especial, difícil, pero es parte de la Copa Libertadores, y si queremos salir a competir, representar a Colo Colo, llevar a Colo Colo en las mayores instancias, hay que encarar todos esos rivales, incluso ese último campeón. Pero creemos lo que podemos preparar y Corinthians será un gran partido.
2: Mañana será el turno de Universidad de Chile, que debutará ante Nacional de Montevideo en un grupo que se repetirá de la edición 2025 con Deportivo Cali y Libertad de Paraguay.
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1: Atención Puerto Montt. 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

viernes 16 de octubre, entre las 11:15 y 17:15 horas. Comprende sector Parcelas El Maitén. En Frutillar, el día domingo 18 de octubre, entre las 10:30 y 16:30 horas. Comprende Colonia Zagal, también La Colina, Ponce, Fondo Doyinco, Parcela Los Canelos, Ponce Copio, kilómetro 8, Escuela de Colonia Ponce, sede de Ponce Copio Social. Se solicita tomar precauciones necesarias para disminuir los efectos que esta suspensión de suministro pudiese ocasionar. Transportes Puelche informa el estado de sus rutas de conectividad marítima para hoy 15 de octubre. Provincia de Chiloé, ruta Huicha Chulchui, ruta Canal de Alcagua, el pasaje Coyumbe, operación normal. Provincia de Llanquihue, ruta Calbuco, Isla Puluqui, ruta Maullín, La Pasada, ruta Caleta La Arena, Caleta Puelche, ruta Pichicolo, Yacara, Caleta Gonzalo, ruta Tahuatahua, Punta Canelo, Puerto Maldonado, todas con operación normal. Como siempre, precaución, con acceso a rampa.

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1: Atención, Puerto Montt. Se comunica el fallecimiento de Isaac Albeniz Mardones Anguita. Sus restos son velados en Salón Velatorio de Parroquia Cristo Crucificado, población Antonio Varas de Puerto Montt. Su funeral se realizará hoy jueves 15 con una misa a las 12 horas en el lugar del velatorio para continuar al Parque La Esperanza de calle Serrano 11, Puerto Montt. Firma la familia.
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1: Citación. La agrupación de exprisioneros políticos Salvador Allende cita para el día lunes 19 de octubre a las 11 horas, durante el transcurso de la mañana, a una reunión informativa. Firma su presidente Ramón Zambrano.

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6: Con trabajos que se mantendrán durante toda la jornada y angostamiento de calzada, sector industrial 2. Para consulta de emergencia o información está disponible las 24 horas el teléfono 652-438-888.
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6: Casi parece viernes ya este día, definitivamente. ¿Cómo están? Saludos a todos ustedes que nos escuchan en algún punto de nuestra extensa y hermosa región de Los Lagos. Saludos a los turistas que vienen también ingresando para este fin de semana, que vamos a tener bastante bueno, con bastante solcito, ¿ah? ¿Eh? Fíjate que revisando un poco los hechos importantes que van ocurriendo durante esta jornada de día 15 de octubre, se recuerda el Día Internacional de las Mujeres Rurales y el Día Nacional del Anciano y del Abuelo. Fíjate, ¿ya? Además, esto tiene que ver el tema principalmente el Día de la Mujer Rural, reconociendo la labor y el aporte fundamental de las mujeres que viven y trabajan en el campo. Y lo mismo pasa con el tema de los abuelos. Fíjate, recordemos que es el mes de la tercera edad, importante saberlo, y esta jornada, principalmente hoy 15 de octubre, es instaurado para homenajear a los adultos mayores y complementar las celebraciones tanto de los días de la madre y también del padre. Estas son fechas que se recuerdan, se celebran hoy. Vamos a ir dando otras pinceladas durante la mañana junto con la participación de cada uno de ustedes, amigos y amigas que van ya escribiendo a nuestro fono WhatsApp. Así estamos ya junto a todos ustedes en esta mañana de jueves.

Qué recuerdo, ¿eh? Plena década de los 80. Stevie Wonder, I Just Called to Say I Love You. Sería más o menos como solo llamé para decirte que te amo o te quiero. Un clásico de una película, además, de ese año, a 1983-84. Bien, plena jornada de día jueves, ya comenzando con cada uno de ustedes. Fíjate que nos escribe acá un amigo hace un ratito nada más y nos da cuenta de un audio, en el audio nos da cuenta sobre una situación que tiene que ver concretamente con un tema de malos olores, fíjate, en la alcantarilla que hay acá en calle Manzanal con Crucero. Dice que ahí lleva mucho, pero mucho tiempo con esta situación. Ahora que viene el tiempo bueno, nuevamente, ¿verdad? Comienza esta condición que molesta mucho a los transeúntes, a los vecinos que viven por ahí, que tienen negocio y todo eso. Han insistido muchísimo para poder solucionar este tema, pero no han tenido aún una solución definitiva. Manzanal con Crucero. Malísimos olores, dice. Las temperaturas van a ir en aumento. Comienza el buen tiempo y todo eso, y esta condición no se ha solucionado. Vamos a seguir tratando este tema, abordándolo, conversándolo también con otros vecinos de otros lugares, también en el sector céntrico de la ciudad. También se puede uno dar cuenta de estas situaciones de alcantarillas que están en estados ya por tiempo bastante complicadas.

¿Sabes tú qué? Nos comentaba otro amigo acá del sector de Manzanar con Crucero, por los malos olores que han persistido por años ahí. Años y años, nos dice. Y esto no ha tenido solución, ¿eh? Ha pasado una empresa sanitaria y la otra, y esto es un problema mayor. Es un problema que viene arrastrándose por mucho tiempo. De hecho, la radio en varias oportunidades ha abordado esta situación, pero el problema al parecer tiene una solución que va mucho más allá. Es un tratamiento especial que hay que hacer ahí, al parecer, en esos lugares, con esos malos olores que emanan constantemente. Y toda la gente que vive ahí y que pasa por estos lugares, ¿verdad?, dice, ¿qué mal olor hay acá? ¿Qué se puede hacer? Buena pregunta, hay que hacer un estudio ahí con seguridad, pero la verdad es que se ha demorado mucho todo esto y definitivamente, como se dice en buen chileno, hay que entrar a picar ahí, definitivamente. Y toda esa situación, fíjate, conlleva que las personas que deambulan por ahí o tienen locales comerciales igual digan, no, nosotros nada que ver, si aquí el problema es acá. Ya, así que se entiende todo eso. ¿Se podrá hacer algo en algún momento, en alguna oportunidad con esta ciudad turística, que es la puerta de entrada, cierto, como todos sabemos, a todo lo que es la gran Patagonia chilena? Y que aquí mismo, en la zona, año tras año, durante todo el año también, llegan muchas personas a disfrutar de los entornos que tenemos acá, de nuestra naturaleza. Y Puerto Montt, como todos sabemos, es su capital regional y la puerta de entrada a todos estos lugares maravillosos que tenemos en la zona. Ojalá se pueda solucionar, no en un futuro de unos 10 años más, ojalá sea mucho menos. Si hay que hacer estudio, sería bueno que se haga de una vez por todas, ¿verdad?, para dar solución a esta situación pésima que tienen los amigos ahí de Manzanal, con Crucero y todo ese sector.

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Estábamos hablando ayer de la limpieza de las playas, ¿verdad? La mantención que se le debe hacer, ¿verdad? Constantemente a todo, en realidad, para evitar mucha basura que se va acumulando, ¿verdad? La gente sabe que cuando va a disfrutar de estos entornos naturales tiene que llevar su pocillito, su bolsita, ¿verdad? Para echar toda su basurita y llevársela después, depositarla en algún contenedor. Nos comentaba el amigo Andrés hace un ratito que muchas veces uno se siente en alguna micro. ¿Y qué pasa? Que entre medio de la cortina y el vidrio, veo un envase de algún comestible, ¿cierto? O alguien, claro, un envase de jugo, una lata de cerveza, o en algunos casos también está estos pocillos donde muchas veces compra gente en algún lugar para comer, los van dejando ahí. Estas cosas, amigos y amigas, hay que llevárselas a la casa, definitivamente, ¿ya? Porque si bien es cierto, cada máquina en el terminal debe ser muy, pero muy bien limpiada, evidentemente que a través del día van surgiendo situaciones de este tipo y es muy importante que nosotros, como usuarios de estos servicios, ¿verdad?, también aportemos a la limpieza. Muy importante eso para mantener estas máquinas en óptimas condiciones. Esto nos decía el amigo Andrés. Gracias, Andrés, también por tu WhatsApp que nos hizo llegar hace un ratito a la radio.

Dentro de unos 20 minutos más aproximadamente se llevará a cabo una jornada de limpieza de playas en Playa Parque Los Cipreses. Una playa limpia es una playa totalmente segura. Fíjate que al recuperar nuestros espacios públicos junto a la comunidad se está previniendo delitos y promoviendo la seguridad de todos. Esto es a las 10 de la mañana, hoy jueves 15 de octubre. El punto de encuentro va a ser entrada Playa Parque Los Cipreses en Maullín, aquí en nuestra región. Ya, para los amigos y amigas que quieran participar, esto está organizado por Carabineros de Chile de la Tercera Comisaría Maullín. ¿Qué es lo que debes llevar? Bueno, el día está maravilloso, espectacular, mucho sol. Debes llevar guantes. Debes llevar una botella reutilizable con agüita, ¿ya? Y protector solar, que es tremendamente importante, porque como se va a estar expuesto al sol, ¿verdad?, en esta limpieza, obviamente que hay que llevar todo esto que uno requiere para mantenerse siempre protegido, ¿verdad? Un yoquecito también, lentes de sol, para cuidarnos completamente tanto de los rayos dañinos UV, ¿verdad? Y también, obviamente, hidratarnos cuando sea necesario en este caso. Así que a las 10 de la mañana parte esta jornada de limpieza de playa, Playa Parque Los Cipreses.

¿Sabes tú? Un estudio que se hizo hace muy poquito, nada más, da cuenta que un 32,9% de los adultos chilenos, ¿sabes lo que hace? Le consulta a la inteligencia artificial cómo está su salud. Por ejemplo, tengo un dolor de brazo, por ejemplo, o algo tengo una punzada en alguna parte del cuerpo, y lo pregunta a la inteligencia artificial. ¿Está bien o está mal esto? Sí, en algunos casos, algunos especialistas dicen que está bien para tener una leve orientación sobre esto, pero lo importante es consultar a un médico. Definitivamente los chilenos se están usando estas herramientas de inteligencia artificial generativa, como ChatGPT, por ejemplo, o Gemini, para resolver dudas de salud. Así da cuenta el estudio Web Chile 5.0 Google versus Doctor, publicado por Visión Universitaria de la Universidad Católica, que además revela que más de la mitad de los adultos del país ya ha usado este tipo de tecnología. Es para tener una noción nada más de alguna situación que puedas tener en tu organismo, pero obviamente que esto no va a reemplazar un médico de cabecera. Tú pides una hora, vas a una consulta médica, ¿verdad? Vas a una... a un centro asistencial, vas a un SAR, vas a un servicio de urgencia, pero resolverlo todo con consulta a la inteligencia artificial no es recomendable para nada. Así que esa es una recomendación que, si bien es cierto, uno la tiene a mano, pero hay que tener y no abusar tampoco de todo esto. Para, si tú quieres saber más, quieres interiorizarte un poco más sobre esto, recuerda visitar nuestro portal biobiochile.cl. En la parte de tendencias te vas a encontrar con esta información.

Mira qué importante es cuidar la salud de los ojitos. No se olviden que ahora que hay bastante solcito, pónganse las gafas, los lentes de sol, que ayudan muchísimo. Uno que tenga una buena protección, un buen factor, ¿verdad?, de protección. Y obviamente que en muchos lugares venden gafas. Hay que cuidarse muchísimo. Lo otro, un gorrito, un sombrerito, un choquecito, una sombrerilla también, ¿verdad? ¿Por qué no? Para poder... muy importante, el bloqueador y el agüita. Te lo recomendamos porque la temperatura va a estar bastante buena hoy. De hecho, hay una leve brisa, nos decía por ahí Ricardo. Anduvo haciendo algunos trámites acá en el centro, nos decía. Gracias, Ricardo, que anduvo haciendo... A propósito, pasó a comprarse un cafecito, dice. Y hay una leve brisa, pero esto obviamente no refresca mucho, así que ojo con ello. Una recomendación que te entregamos bien temprano en la mañana, desde temprano, ¿verdad?, para que tengamos una jornada buenísima y cuidado con la exposición excesiva al sol. Y también es muy importante descansar, pues, claro. 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
17: Bienvenidas y bienvenidos a la actualización de noticias en la radio. Alcaldes se reunirán en Puerto Varas por la situación del relleno sanitario La Laja. Franco Bustamante nos va a contar.
18: Alcaldes de diversas municipalidades se reunirán.

0: Puerto Varas, considerando la situación que enfrenta el relleno sanitario La Laja, luego de que el Consejo de Puerto Varas haya rechazado la adjudicación de la licitación para el Consorcio Santa María con respecto a la administración de ese recinto, y a su vez también la ampliación de este, considerando que se busca construir el alvéolo 3. De esta manera es que se pone de cierta manera en riesgo, ante una eventual crisis sanitaria durante 2027, considerando que se requiere que una empresa continúe la administración de este lugar para que a su vez siga operando y ampliándose. Recordemos que por lo menos en cuanto a cantidad de personas que pone en riesgo, se trata de más de 460.000 y también miles de familias de comunas como Puerto Varas, Puerto Montt, Calbuco, Cochamó, Fresia, Frutillar, Llanquihue, Los Muermos y Maullín. Son esos los residuos que llegan hasta el relleno sanitario La Laja, y por lo cual también se mantiene la preocupación por parte de las autoridades comunales. 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
1: Nos vamos ahora hasta el Palacio de la Moneda, en la capital del país. María José de la Barra está en ese lugar. Te escuchamos, María José.
2: Luego del Comité Económico que se realiza cada 15 días acá en La Moneda, el ministro de Economía y Minería, Daniel Mas, junto con la ministra de Energía, Jimena Rincón, realizan anuncios. Pasemos a escuchar.
3: Los vamos a presentar en los próximos 30 días y pretendemos que sean de una corta tramitación por la necesidad que tienen las pymes. En segundo lugar, quiero hablar del plan Chile Despega. Chile Despega es la segunda fase del modo empleo. El modo empleo nos propusimos en junio, el presidente nos pidió que armáramos este plan. Se empezó a implementar desde julio y octubre nos propusimos 50.000 empleos con diversos planes, apoyados con CENSE, con Subdere. Se incorporaron los gobernadores regionales, se incorporó la empresa privada. Con un paquete relevante, hoy día a octubre podemos decir que cumplimos con los 50.000 puestos de trabajo. Y en una segunda fase es Chile Despega. Chile Despega son 100.000 puestos de trabajo, 1.300 millones de dólares para implementar distintas iniciativas. Se potencia nuevamente el CENSE con una nueva inyección.
2: Las palabras del viceministro de Economía y Minería, Daniel Mas. Se espera que dentro de los próximos minutos haya un anuncio importante encabezado por la ministra de Energía, Jimena Rincón. Ampliaremos de manera oportuna. En La Moneda, Bio Bio, la radio.
1: Completamos así la revisión de noticias en la radio. Son las 10 de la mañana, 4 minutos.
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11: Volvemos al Palacio de la Moneda con María José de la Barra porque hay un anuncio de una rebaja de 4,3% en cuentas de la luz. Escuchemos lo que sucede ahí. María José, estamos contigo.
12: Enero de 2027 se va a realizar una baja de promedio 4,3% en las cuentas de la energía eléctrica, una tarifa que va a bajar en 13 de las 16 regiones, en algunas regiones es más del 8%, en algunas también sería cerca del 10% de rebaja, sin embargo el promedio es 4,3% de rebaja en las cuentas de la luz. Escuchemos parte de las palabras ahora de la ministra de Energía, Jimena Rincón.
13: Terminan los contratos más caros y eso hace que el informe técnico preliminar del precio nuevo promedio, que recoge, ¿no es cierto?, el tema de la generación en nuestro país, tenga una rebaja y que en regiones como Los Ríos, Los Lagos y parte de la Araucanía, que tenían una alza proyectada mayor gracias a la ley que tramitamos hace un tiempo atrás, en tiempo récord, el impacto no va a ser como el que teníamos proyectado. Así que la razón es básicamente esa. Y ustedes saben que esa ley, que se tramitó y se aprobó prácticamente por unanimidad en el Senado, 4 votos en contra en la Cámara de Diputados, permite que nos sentemos con las empresas y estamos trabajando los reglamentos para revisar contratos que todavía nos van quedando y que son caros. Así que esperamos una, obviamente, buenas noticias más adelante también.
14: También preguntarle en qué regiones específicamente no baja la luz y aprovechar...
13: Las que señalaba, Los Ríos, Los Lagos y parte de la Araucanía, pero en vez de las alzas que se tenían proyectadas van a ser menores.
14: Y ahora, para continuar con otra pregunta, entendemos que usted es parte de la delegación que va a asistir al viaje en Bolivia. Si pudiera adelantar un poco cuál va a ser el foco de esta visita de Estado, si se van a firmar acuerdos en materia de integración de energía o también de litio, y si el ministro más puede complementar también en eso.
13: No me corresponde adelantar lo que va a ser el viaje, eso lo hará el presidente.

0: presidente y el equipo cuando corresponda.
1: ¿Un foco, ministra, alguna línea?
0: Tenemos un foco en energía que esperamos poder compartir una vez que ya la agenda se conozca. Venimos trabajando con el equipo de energía de Bolivia desde hace ya algún tiempo. Hemos tenido encuentro bilateral en Argentina con ocasión del trabajo de la OLACDE y del BID, y hemos tenido bilaterales virtuales con el ministro de Energía y esperamos obviamente tener buenas noticias.
2: Buenos días, ministro. Ministro, más quería consultarle respecto a los eventos que hemos visto en los últimos días, esta afectación que se ha generado y si esto va a tener algún impacto en la proyección de crecimiento del PIB a raíz de lo que ha sucedido con los eventos climatológicos.
3: Bueno, llevamos más de 15 eventos de gran magnitud en el año. Efectivamente, hoy día tenemos un plan de reconstrucción de Atacama y Coquimbo, que es de varios cientos millones de dólares, que lo vamos a estar dando a conocer en los próximos días. Hay afectaciones efectivamente en la agricultura, que pueden tener algún efecto en precio. La minería ha sorteado de buena forma respecto a su continuidad operativa. Así que creemos que los últimos temporales no debieran afectar en forma tan relevante la actividad económica.
4: Hola, ministros. Tengo una pregunta para cada uno.
5: De minería y energía, hablamos del biministro de Economía y Minería, Daniel Mas, junto con la ministra de Energía, Jimena Rincón, y luego del Comité Económico, realizando entonces anuncios en materia de empleo, haciendo énfasis en el balance que se realiza ProPyme y también dando este anuncio importante sobre la disminución de un 4,3% promedio desde enero de 2027 en las cuentas de la energía eléctrica. 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
1: Víctima de una bronquitis que dio paso a una tifoidea, falleció en Santiago el 15 de octubre del año 1865, Andrés Bello López, el venezolano que fue a la vez filósofo, poeta, traductor, filólogo, ensayista, educador, político, también diplomático. Bello es considerado en justicia como uno de los humanistas más importantes de América y había nacido en Caracas el 29 de noviembre de 1781. En la página de la Universidad de Chile, de la que fue su primer rector, se cuenta que su vida se desarrolló en tres grandes escenarios. La Caracas de fines del siglo XVIII y principios del XIX, que fue una de las ciudades más cultas del Imperio Español en América. Londres, que estaba convirtiéndose en la capital del nuevo Imperio Mundial. Y finalmente en Chile, donde realizó la parte más fecunda de su obra. El año 1796, Bello ingresó al Seminario y Universidad de Santa Rosa de Caracas. En junio de 1800 recibió el grado de bachiller en artes. Y esos estudios le dieron no solo un excelente dominio del latín y del idioma castellano, sino que despertaron su inquietud por la filosofía, la ciencia y las letras. Y además, por su cuenta, aprendió inglés y francés. En junio del año 1810 fue agregado a la misión enviada ante el gobierno británico, formada por Simón Bolívar y Luis López Méndez. En julio de 1811 se declaró la independencia de Venezuela. Bello y López siguieron en Londres al servicio del nuevo gobierno, pero cuando al año siguiente se produjo la reconquista española, estos agentes, agentes del gobierno independentista venezolano, se quedaron en la capital inglesa sin patria ni medios de subsistencia. Fueron para Andrés Bello años de pobreza, aunque también de estudio y asimilación de conocimientos. En mayo de 1814 contrajo matrimonio con Mary Ann Boyland, de 20 años, con quien tuvo tres hijos. Pero ella murió en 1821 y se casó, por lo tanto, Bello después, en 1824, con Elizabeth Antonia Dunn, también de 20 años, quien la acompañaría hasta el fin de sus días y con quien tuvo 12 hijos, tres de ellos nacidos en Londres y los demás en nuestro país. En la capital británica, Bello entabló amistad con Francisco Antonio Pinto, quien se desempeñaba como agregado comercial de Chile. En 1819 fue contratado en la legación chilena en Londres y ahí terminaron sus dificultades económicas con ese empleo. Y después se hizo muy amigo del nuevo delegado del gobierno, Mariano Egaña, quien insistió hasta que finalmente el gobierno de Chile contrató a Bello para un puesto en el Ministerio de Hacienda, abandonando definitivamente el Reino Unido en febrero de 1829. Andrés Bello llegó a Valparaíso junto a su familia el 25 de junio de ese año 1829, en momentos en que se vivían los últimos meses del periodo que los historiadores han llamado la anarquía. El año 1830 se inició el llamado régimen portaliano, que comprendió durante la vida de Bello los gobiernos de Prieto, Bulnes, Montt y Pérez, gobiernos que consolidaron una organización institucional estable en Chile. Fue el 13 de julio de 1829 cuando el presidente Francisco Antonio Pinto había nombrado a Bello oficial mayor del Ministerio de Hacienda, aunque se desempeñó más bien en relaciones exteriores. Al año siguiente fundó el periódico oficial El Araucano y en 1832 se le otorgó por ley la nacionalidad chilena. Ese mismo año pasó a integrar la Junta de Educación, que propuso los planes y programas para todos los colegios del país. Fue elegido senador en 1837, reelegido en dos periodos hasta el año anterior a su muerte. Y en 1840, muy importante, se nombró una comisión de parlamentarios para la elaboración del Código Civil. Los nombrados fueron Bello y Egaña, pero Egaña murió en 1846 y Andrés Bello siguió trabajando hasta completar solo ese Código Civil, que fue una de las obras jurídicas americanas más novedosas e influyentes de su época. Y fue bajo su inspiración que en 1842 se fundó la Universidad de Chile y Bello fue designado rector y reelegido rector mientras vivió. Como escribió el profesor Alamiro de Ávila, textual, hacia 1850, a los 70 años de edad, Bello desempeñaba al mismo tiempo las funciones de rector, subsecretario de Relaciones Exteriores, consultor del gobierno, senador, redactor del Araucano y además trabajaba intensamente en la elaboración del Código Civil, además de otras obras. Andrés Bello, este gran humanista latinoamericano, murió en Santiago a los 84 años, el 15 de octubre de 1865.
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0: 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Vamos a la información judicial con Damaris Ubiabre.
1: Se mantiene la declaración de Patricio Espín en el Tribunal Oral y lo Penal de Puerto Montt, quien ha señalado en reiteradas ocasiones que desconocía los pormenores técnicos con los que se diseñó el programa, que no supo si es que su equipo del gobierno regional, principalmente de la División de Fomento, verificó la experiencia de la Corporación Kimun, que desconocía los detalles de reuniones que habrían sostenido sus jefes de división con el Ministerio de Bienes Nacionales, todo esto en el marco del juicio oral por el caso convenios, particularmente del traspaso de 1.200 millones de pesos desde el gobierno regional de Los Lagos a la Corporación Kimun, acusada de estafar a dicha institución. Gran parte de las respuestas de Patricio Vallespín durante esta jornada han rondado en torno a que no recuerda los temas o los desconocía y que no se había involucrado en los pormenores del diseño de los programas, señalando que esto lo había delegado. Continúa entonces la declaración del exgobernador de Los Lagos, Patricio Vallespín, en los tribunales puertomontinos. 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

0: Hace un rato estuvimos hablando de la limpieza dentro de las micros. Bueno, y de todo servicio de locomoción colectiva. Y es muy importante, fíjate, porque estos son servicios que se prestan a la comunidad. Son servicios públicos, ¿verdad?, que obviamente trasladan a las personas de un lugar a otro. Y tiene que ser compartida esta cosa. La limpieza tiene que ser por parte de las empresas, pero también cada uno de nosotros debemos aportar con esto mismo para mantener en óptimas condiciones siempre muy limpio y lo más oloroso posible también, ¿no es cierto? Todos estos lugares donde día a día se transporta, se mueve mucha gente. La amiga Graciela nos hacía también este alcance. Gracias, Graciela, por contactarte a nuestro fono WhatsApp. Para piel sensible y manchas difíciles, Popeye Hipoalergénico es tu mejor socio en el lavado, porque es el detergente número uno en el cuidado de la piel de toda la familia. 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Una emergencia a esta hora de la mañana, inflamación de chimenea en séptimo de línea con José Luis Araneda. Reiteramos, precaución hay conductores con los vehículos de emergencia, inflamación de chimenea en séptimo de línea con José Luis Araneda. Vamos ahora hasta el Tribunal Oral en lo Penal de Puerto Montt. Se ha establecido un receso de la audiencia de declaración de Patricio Vallespín. Damaris Ubiore nos cuenta.
1: El exgobernador de Los Lagos, Patricio Vallespín, continúa declarando mientras el tribunal ha determinado un receso. Respecto de esta jornada de audiencia matutina, dentro de las declaraciones relevantes que ha dado cuenta el exgobernador es que, conforme a la investigación que ha salido a la luz en la indagatoria, porque él desconocía los detalles en el transcurso del ejercicio de su cargo, considerando que los programas no estaban listos al momento en que los consejeros regionales los debían votar, esto daba como para que se sacara de tabla precisamente la votación, particularmente de la corporación Kimun, que señaló tampoco conocía si es que en efecto cada uno de sus equipos técnicos había verificado la experiencia, que era importante también para poder entregarle los recursos que cumplieran con la experiencia, señalando además que para él, como gobernador regional en aquel entonces, no era la máxima aspiración cumplir con la ejecución presupuestaria, sino que esto se llevara a cabo conforme el marco legal. Parte de las declaraciones de Patricio Vallespín en el desarrollo del juicio oral del caso Convenios en la región de Los Lagos, en donde en su gran mayoría afirma desconocer los pormenores de cómo se gestaron estos programas. 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

Ya casi llegamos a las 11 de la mañana. ¿Cómo pasó esta jornada de día jueves? Cortita la semana, ¿sí o no? Cortita, muy cortita. Fíjate que nos advierte acá el amigo Rodrigo. Precaución, conductores que viajan desde Puerto Montt a Alerce. Puerto Montt a Alerce. En el semáforo cruce La Vara se produjo hace un instante un choque por alcance entre un camión y otro vehículo particular. Precaución, dice, porque se está generando el taco en ese lugar, así que disminuir velocidad. Reiteramos entonces, choque por alcance en el sector Alerce, ¿verdad? Desde Puerto Montt al cruce de La Vara, justo en los semáforos, hay precaución para que vayan a evitar el taco. Si pueden tomar otra alternativa para que los lleve directamente a Alerce, bueno, ahí está entonces el aviso que nos dice Rodrigo. Gracias por este dato de tránsito, que es muy importante tenerlo en cuenta. 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
4: Comenzamos esta nueva revisión de noticias en la radio. Mucha atención con lo siguiente, porque sigue la polémica en el municipio de Puerto Montt. Para esta mañana, a las 11:30 horas, el Consejo Municipal ha confeccionado una situación por autoconvocatoria. Dice este documento al que hemos accedido. Cito a ustedes, por autoconvocatoria, sesión extraordinaria del Consejo Municipal a efectuarse hoy jueves a las 11:30 horas en el Salón Municipal de la Casa de Edilicia en San Felipe 80. Único punto en la tabla, remoción del administrador municipal según lo establecido en el artículo 30, inciso segundo de la ley 18.695 Orgánica Constitucional de Municipalidades. Recordemos que el concejal socialista Sebastián Almonací denunció un eventual conflicto de interés en el nombramiento del director de operaciones, quien en 2023 generó una empresa en la cual era socio comercial con Fernando Orellana. Fernando Orellana, administrador municipal, hombre de confianza del alcalde Rodrigo Wenreich, lideró la comisión que evaluó a quién iba a ocupar el cargo de director de operaciones y finalmente fue su ex socio comercial, Ignacio Ávila, quien se hizo del cargo. Una situación que ha generado intenso movimiento al interior de la Casa de Edilicia Puertomontina con este nuevo hito, una situación por autoconvocatoria del Consejo con un único punto en la tabla, el que será discutido desde las 11:30 en San Felipe 80, en el centro de Puerto Montt. El presidente José Antonio Kast abordó escuetamente el nuevo aniversario del 18 de octubre. María José de la Barra tiene más detalles.
5: El presidente José Antonio Kast abordó escuetamente lo que será un nuevo aniversario del 18 de octubre del denominado estallido social. Fue en la salida del Palacio de la Moneda para llegar a una actividad con el ministro de Seguridad, Martín Arrau, donde fue consultado respecto a este nuevo aniversario. El mandatario, de manera escueta, dijo que Chile tiene que avanzar hacia mirar en el futuro y en esa línea está trabajando su gobierno. Dijo que se vivió durante octubre del 2019 una ola de violencia. violencia y de destrucción de

0: el país que tiene que ser recuperada y pidió que nunca más se llegue a ese nivel de polarización política. Al ser consultado por eventuales indultos que podrían venir de la mano de personas que han sido condenadas por el estallido social, sobre todo exuniformados, el presidente omitió cualquier tipo de respuesta, pese a que en momentos anteriores sí había manifestado su intención de evaluar indultos relativos a causas del estallido social. Parte de las palabras del presidente de la República hace tan solo unos minutos en la salida del Palacio de la Moneda. 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
1: Vamos hasta la Municipalidad de Puerto Varas, donde alcaldes están reunidos para evaluar la situación del relleno sanitario La Laja. Ahí está Franco Bustamante.
2: Ya comienza la reunión entre los alcaldes de las comunas que trasladan sus residuos domiciliarios hasta el relleno sanitario La Laja. Recordemos que el Consejo Municipal de Puerto Varas rechazó la licitación para adjudicar la construcción del alveolo 3 y la nueva operación de este lugar al consorcio Santa María. Es por esto que las autoridades han decidido reunirse para evaluar las medidas que tengan que tomarse considerando esto. Llama la atención por lo demás que no se encuentra en el lugar el alcalde de Puerto Montt, Rodrigo Wainwright, considerando justamente que es una de las comunas que contempla más cantidad de personas, que lleva sus residuos domiciliarios hasta este lugar, o más bien esta empresa debería en un futuro llevarlo. De esta manera entonces se continúa desarrollando esta reunión que acaba de iniciar hace solo pocos minutos en la Municipalidad de Puerto Varas. 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
1: A esta hora, la expresidenta Michelle Bachelet está reunida con líderes de partidos de la oposición y el expresidente Boric. Gabriela Piña, estamos contigo.
0: Sí, sigue en desarrollo a esta hora este encuentro entre la expresidenta Michelle Bachelet y los presidentes de los partidos de la oposición. Hubo un desayuno en el que también está participando el expresidente de la República, Gabriel Boric, aquí en Capitán Fuentes 99, en la comuna de Ñuñoa, en la sede de la Fundación Horizonte Ciudadano. Se trata de una convocatoria que realizó justamente la exmandataria para impulsar una instancia de diálogo entre los partidos de la oposición, probablemente también hacer un llamado a la unidad del bloque progresista. De hecho, a eso hizo alusión en su llegada la exmandataria, entregó unas breves palabras a la prensa en las que justamente abordó esta idea de llegar a ordenar a la oposición. Es un encuentro que comenzó, como decía, a eso de las 9:40 de la mañana. Aún no se sabe hasta qué hora se va a extender, pero se trata de un desayuno, por lo que los dirigentes del sector adelantaron que podría extenderse hasta eso de las 11:30 de la mañana aproximadamente. Sigue en desarrollo hasta ahora entonces este encuentro en el que los presidentes de los partidos también esperan abordar esta eventual postulación de la exmandataria a la carrera presidencial, las elecciones presidenciales del 2029. 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
1: Hasta aquí la revisión de noticias, 11 horas, 5 minutos.
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7: Sigues allí acompañándote con Bio Bio. Estamos en un día maravilloso, ni siquiera primaveral, tenemos que decir, es un día veraniego el que tenemos hoy. Se esperan 23 grados como máxima, ¿eh? En nuestra zona van a estar muy agradables las temperaturas y ojalá que puedan, obviamente, desde todos los lugares de la región disfrutarlo, pasarlo súper bien, armar ahí algún panorama, ¿no es cierto? Ojalá en el exterior, para que aprovechen este día, estos días de sol que tanto extrañábamos y que nos están acompañando durante esta semana. 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

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Estamos atentos ahí a lo que nos cuentas en nuestro WhatsApp, atentos también a los panoramas que hay para este y otros días dentro que ha quedando de esta semana. Y obviamente vamos a seguir ahí contándote de todo lo que pase a través de la radio.

0: Volvemos a tribunales. Damaris Uriadre, te escuchamos.
1: Se ha retomado la audiencia de testificación del exgobernador de Los Lagos, Patricio Vallespín, en el marco del caso Convenios en su juicio oral. Y en esta instancia se expuso un audio que da cuenta de la votación de la entrega de recursos a Quimón, donde además se define doblar los recursos que habían sido destinados inicialmente de 600 a 1.200 millones de pesos. Audio donde claramente se escucha al gobernador de Los Lagos citando esta votación, donde también se escucha a los distintos consejeros que participaron de ella y también a la administradora regional respecto de esta situación. Se espera que en los próximos minutos también entregue mayores declaraciones y precise qué era lo que sabía respecto de este programa en particular cuando se llevó a tabla. 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
1: El fisicoculturismo chileno está de luto. Marianne von Hirke, una de las figuras nacionales más destacadas de esta disciplina, falleció a los 40 años. La deportista y abogada había logrado consolidarse en el circuito internacional y recientemente había cumplido uno de sus grandes objetivos deportivos al volver a competir en el Olimpia, que es el escenario más prestigioso del fisicoculturismo. La noticia fue difundida a través de las redes sociales de la Organización Mundial de Fisicoculturismo Profesional en su entidad en Chile, entidad que compartió un mensaje de despedida en el que destacaron tanto la trayectoria como el compromiso con el deporte de esta destacada fisicoculturista.

0: Jan van Heerke. Las razones y las causas de su muerte aún no se han dado a conocer.
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0: Sigue en curso la reunión por el futuro del relleno sanitario La Laja en Puerto Varas entre alcaldes. Franco Bustamante nos cuenta más.
1: Continúa en curso la reunión entre los alcaldes por la situación del relleno sanitario La Laja y principalmente el rechazo por parte del Consejo de la adjudicación de la licitación al Consorcio Santa María. Según se ha planteado en esta reunión de alcaldes que contempla las comunas involucradas en esta situación, más específicamente el traslado de residuos domiciliarios hasta este lugar, se ha indicado que evalúan denunciar esta situación.

0: a Contraloría y también cotizar la disposición de residuos en Los Ángeles. Pero antes de esto, buscarán reunirse en un consejo extraordinario con los participantes de este consejo municipal para así escuchar y clarificar a estas autoridades comunales cuáles son los riesgos del hecho de que haya sido rechazada esta adjudicación de licitación. Y además, con el objetivo de que pueda ser aprobada en un futuro consejo esta medida y así poder continuar con la operación el próximo año del relleno sanitario Laraja sin problemas, bajo la administración del Consorcio Santa María, que también estará a cargo de ampliar este lugar. 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

0: Les contábamos de este consejo extraordinario de la Municipalidad de Puerto Montt. Hay sesión para votar la destitución del administrador municipal. Estamos con Robinson Cárdenas.
1: Sí, no se pudo ejecutar esta sesión por falta de quórum. Está hablando la secretaria municipal subrogante. Escuchemos.
2: Para mayor abundamiento, a cada uno de los concejales presentes se le hace entrega copia del informe jurídico emanado el día de hoy, que es el oficio número 3417 de fecha 15 de octubre del año 2026, y se encuentra presente también el director jurídico para cualquier consulta.
1: Sí, que lo que se ha hecho es que el municipio de Puerto Montt ha entregado a los 4 concejales que están en la sala un informe jurídico. No hubo quórum, solamente llegó la concejala Mirta Vega, la concejala Evelyn Chávez, la concejala Bárbara Álvarez y también el concejal Sebastián Almonacida. Escuchamos ahora a Osvaldo Emhardt, jefe jurídico de la Municipalidad de Puerto Montt. Es una sesión que está en desarrollo en el Salón Municipal de la Capital Regional.
3: Se cumple ese requisito toda vez que el fundamento de urgencia tiene que ver con situaciones de catástrofe, situaciones que son imperantes en el sentido de que no puedan ser subsanadas, de que no puedan esperarse más días ni tiempo para poder realizarse. Y en el orden de cumplir con esto para evitar, ¿no es cierto?, duras nulidades o incumplimientos respecto a esta situación, considerando lo relevante que es, lo importante que es para todos los efectos, resulte como resulte, deben cumplirse, ¿no es cierto?, los requisitos. Fue sugerencia a través de este informe de que se reagende la solicitud, ¿no es cierto?, para un consejo extraordinario.

0: y podamos cumplir con los plazos que señala el reglamento interno y de esa manera subsanar posibles vicios futuros. Para eso se acompaña un informe, el cual tienen en sus manos y puedan ver efectivamente los argumentos jurídicos que fueron señalados, como digo, en bien y en pos del buen funcionamiento de la institución.
1: Bien, escuchábamos parte de lo que se ha explicado desde el municipio. Primero escuchábamos a la secretaria municipal subrogante y luego al jefe jurídico. ¿Qué es lo que ha pasado? Se necesitaba un quórum para generar esta sesión extraordinaria en la que se iba a debatir la eventual destitución del administrador municipal, Fernando Orellana. Y finalmente no se pudo realizar esta sesión por motivos que ya se han explicado. Por un lado, la falta de quórum y por el otro, que el municipio ha hecho entrega a los concejales que se reunieron durante esta mañana de forma extraordinaria en el Salón Municipal un informe jurídico en el que se detallan algunos aspectos que ha podido levantar el equipo jurídico de la Casa Edilicia. Son las primeras acciones. Vamos a quedarnos acá en el municipio para poder captar también las reacciones de los cuatro concejales que se reunieron durante esta mañana en el municipio de Puerto Montt. 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
2: La historia dice que el 12 de febrero de 1853, Vicente Pérez Rosales fundó en Melipulli, ribera norte del seno de Raloncaví, la villa de Puerto Montt, puerto de entrada hacia la, en aquel entonces, impenetrable región del lago Llanquihue, centro de la colonización alemana. Pérez Rosales la bautizó así en homenaje a don Manuel Montt Torres, abogado y presidente de Chile por dos periodos. Montt nació en Petorca, en el hogar de Lucas y Mercedes, en septiembre de 1809. Cursó estudios en el Instituto Nacional. A los 18 ya era su inspector. Más tarde asumió como vicerrector y luego rector. De forma paralela estudió Derecho en el mismo instituto. Juró como abogado a los 28. Desempeñó funciones en la Corte Suprema de Justicia. 14 años más tarde se convirtió en su presidente. Manuel Montt fue el subsecretario del Interior del presidente Bulnes, cargo en el que fue nombrado por Diego Portales. Por ser la mano derecha de Bulnes, se transformó en el candidato presidencial del gobierno. Asumió la presidencia de la República en su primer mandato, el 18 de septiembre de 1851. Enfrentó rebeliones en el norte y en el sur, un amotinamiento por razones económicas y muchos problemas con la Iglesia Católica. En este periodo se construyeron carreteras, puentes, líneas férreas entre Valparaíso y Santiago y entre Santiago y Rancagua. Su presidencia se caracterizó por un gran énfasis en la educación. De 186 escuelas básicas terminó su gobierno con más de 600, incluyendo escuelas normales. Y fue bajo su gobierno que comenzó la colonización alemana en el sur. Entregada a la presidencia, fue diputado por los Andes, senador por Chiloé, y volvió a ser presidente de la Corte Suprema, cargo en el que permaneció hasta su deceso en 1880.
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3: Y los descargos de los concejales en el municipio de Puerto Montt, recordemos, no se pudo votar la destitución del administrador municipal por falta de quórum. Estamos contigo, Robinson.
4: Está hablando ahora la concejala Bárbara Álvarez, quien ha lamentado la suspensión de esta sesión extraordinaria del Consejo. Escuchemos lo que dice la concejala del Partido por la Democracia.
5: La municipalidad es poder trabajar con transparencia, con probidad, y si aquí hay un alto mando, un administrador, que no nos está dando garantías de aquello, entonces nosotros como concejales tenemos el deber de actuar. Hoy la administración acusa una emergencia, o sea, que este llamado no reviste carácter de emergencia, pero ¿cómo puede no ser una emergencia discutir la continuidad de un administrador municipal que se involucró en un concurso público? O sea, aquí habemos concejales que hemos hecho la pega, que hemos estado fiscalizando, no para que venga la administración a dar de baja una convocatoria que está resguardada bajo la ley. La verdad es que a mí me preocupa, porque aquí no estamos hablando de diferencias políticas menores, estamos hablando de la transparencia y de la probidad que le debemos a los vecinos y vecinas de Puerto Montt.
4: Qué relevante el debate que se desarrolla hasta ahora en...

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5: Vamos a volver hasta Puerto Varas, donde se está discutiendo esta situación de el cierre justamente de o destrabar la situación del relleno sanitario La Laja. Allí está Franco Bustamante para contarnos más.
6: Continúa en curso la reunión entre alcaldes con respecto al futuro del relleno sanitario La Laja. Se han llegado a algunos acuerdos con respecto a esto, principalmente que tiene relación con el Consejo Municipal. Mañana a las 14 horas se desarrollará una reunión entre diferentes alcaldes de estas 9 comunas con el objetivo de dar a conocer la preocupación a los concejales que rechazaron y se abstuvieron también a la adjudicación de la licitación del Consorcio Santa María para la administración de este lugar. De esta manera, en caso de que no tengan resultados durante esta instancia, evalúan ir a Contraloría con el objetivo de que pueda destrabarse esta situación y así asegurar la operación del relleno sanitario La Laja bajo la administración del Consorcio Santa María. En la Municipalidad de Puerto Varas, Bio Bio, la radio.
5: Vamos ahora hasta la Municipalidad de Puerto Montt, en donde, recordemos, hoy no se pudo votar la destitución del administrador municipal por falta de quórum. El director jurídico del municipio está entregando declaraciones a esta hora. Ahí está Robinson Cárdenas.
7: Sí, vamos a ver si podemos conversar con el director jurídico, Osvaldo Emhart, para que nos entregue mayor detalle respecto de lo que ha ocurrido acá en el Consejo Municipal. Director, muy breve, ¿sí? ¿Qué es lo que ha ocurrido? ¿Por qué finalmente no era viable poder sesionar en esta reunión extraordinaria?
8: Principalmente, el fondo es los requisitos legales para poder sesionar, que requería, ¿no es cierto?, la invocación de la característica de que es un proceso urgente, que no cumple con ese requisito, ya que la urgencia está definida de forma clara cuando hay catástrofes o situaciones bien especiales. Donde
7: la situación del administrador municipal no es urgente a juicio jurídico.
8: Lo que pasa es que es urgente en la medida, pero estamos hablando que fue citado el mismo día al Consejo. Por lo tanto, esta urgencia queremos cumplir con que tenga al menos las 24 horas que señala el reglamento, justamente para no viciar el proceso con la importancia que tiene, se cumplan los requisitos y pueda ser desarrollado de la mejor forma.
7: Pero jurídicamente lo que ocurre en el nombramiento del director de operaciones, ¿es legal esa evaluación que aparentemente hizo el administrador?
8: No, no pronuncié respecto a eso, ya que se entregaron los antecedentes para que sea investigado en un proceso sumarial y se van a determinar las responsabilidades respectivas. Eso es importante.
9: Ahora se convocó para el día lunes. ¿Cuál es el quórum que tiene que haber para que efectivamente
7: se consulta para el quórum que debe haber el lunes?
8: ¿Avance en qué sentido?
9: Lo que está pidiendo es que la institución de la...
8: Tienen que existir efectivamente 7 votos.
9: ¿7 votos, 7 concejales presentes?
8: Exactamente. Necesitan 2/3.
10: ¿No es una mala señal política el hecho de que
7: se consulta por el grado?
9: No, todo lo contrario.

0: La idea de la administración es cumplir efectivamente con todos los requisitos legales para que los procesos se sustancien de buena forma, lleguen a puerto como corresponden y puedan entregarse la transparencia respectiva de estos procesos y no tengamos después, ¿no es cierto?, que subsanar estos procesos retrotrayendo expectativas distintas. Hoy día por lo menos nos demoramos en partir, pero partimos bien.
1: Como municipio tenía conocimiento...
2: Tienes parte de la declaración que está dando Osvaldo Emhart, director jurídico de la Municipalidad de Puerto Montt en torno a la denuncia que se ha presentado contra el administrador municipal Fernando Orellana. Bio Bio, la radio.
3: Nos vamos ahora a tribunales porque culminó la segunda jornada de testificación de Patricio Vallespín en el marco del caso Convenios en Los Lagos. Dávari subió a abrirnos cuenta.
4: El abogado de la ex jefa de la División de Fomento, el defensor penal público Jorge Matzner, se refirió a esta audiencia en donde Patricio Vallespín entregó por segunda jornada declaraciones respecto de el caso Convenios en la región de Los Lagos, refiriéndose principalmente a el desarrollo, la aprobación de los programas, entre otras cosas de las que en general señaló que no se acordaba, lo que fue también destacado por el abogado Matzner, quien indicó a su vez que Vallespín fue bastante cuidadoso con respecto a las palabras y los términos que utilizaba, indicando que en general se refería a la División de Fomento, que incluía a 8 funcionarios y que incluso reconoció que algunas de las cosas se dieron dentro de los funcionarios que eran técnicos y que su representada, Gloria González, actuó de buena fe. Pero también indicó que en general la testificación de Vallespín ha sido más... relacionada con un refresca memoria por parte de la Fiscalía, que hechos que el propio ex gobernador regional ha podido contribuir al desarrollo de este juicio. Ha culminado entonces la segunda jornada de declaración de Patricio Vallespín en el marco del caso Convenios en la región de Los Lagos. Bio Bio, la radio.
3: Y en Chiloé, el MOB inaugura una nueva rampa en Isla Alao con una inversión de más de 4.000 millones de pesos. Los detalles con Hans Barrows.
5: El Ministerio de Obras Públicas inauguró una nueva rampa marítima en Isla Alao, perteneciente a la comuna de Quinchao, con una inversión de más de 4.000 millones de pesos, la que se ha dicho está destinada a mejorar la conectividad con el resto del archipiélago de Chiloé. La obra contempló una rampa de 127 metros de largo, una explanada mejorada, refugio de pasajeros y también accesibilidad universal e iluminación solar. El alcalde René Garcés destacó que se trata de un proyecto esperado por la comunidad durante más de 50 años y autoridades dirigentes valoraron esta infraestructura que permitirá mejorar el transporte de pasajeros y vehículos, facilitando así el acceso a servicios y fortaleciendo la conectividad de las comunidades insulares. En Chiloé, Bio Bio, la radio.
3: Son las 12 horas con 6 minutos.
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0: Y seguimos muy atentos a todo lo que pasa en la región. Recuerda que también lo puedes revisar en nuestra página, que es biobiochile.cl, pero también estamos ahí atentos recorriendo las calles. Y hasta ahora, ahí en calle Antonio Varas, hay algo que está pasando. ¿A qué altura estás a esta hora, Manuel Gallardo?
1: Sí, Fabián, en pleno centro de Puerto Montt nos ubicamos en este momento en calle Varas, entre el Paseo Talca y Cauquienes. Nos detuvimos un instante en mitad de esta cuadra porque, al igual que en otra ocasión, se está realizando limpieza desde el interior de un edificio que sufrió un incendio hace un tiempo ya en este lugar. Hay una tolva que está instalada en la orilla de la calzada. Precaución ahí los conductores que vienen bajando por calle Varas y acercándose más al centro de la ciudad. También está enwinchado con peligro para que los peatones crucen a la vereda de enfrente. Así que ese es el movimiento que también hay en este instante en el centro de Puerto Montt. Precaución tanto conductores como también peatones. Seguimos recorriendo el centro de Puerto Montt. Farián.
0: Muy bien, muchas gracias, Manuel. Seguimos atentos y en cualquier momento retomamos contigo desde las calles de Puerto Montt. 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

0: hasta las 22 horas. Vamos hasta la Arena Puerto Montt, la información con Damaris Ullabre.
1: A esta hora en el Arena Puerto Montt se está haciendo la presentación del sistema integrado de teleprotección con inteligencia artificial Citia que se va a implementar en Puerto Montt, lo que implicará que los pórticos que ya han sido instalados y están funcionando en la capital regional de los Lagos a la salida de cada de la carretera Austral y también en la ruta 5 se integren al sistema de vigilancia que cuenta Carabineros y la Policía de Investigaciones en el marco de la recuperación de vehículos, junto también con integrarse con el registro civil y la información que se tiene de automóviles. Esto busca que de esta forma entonces se detecten vehículos que tengan encargo por robos, por ejemplo, y se puedan recuperar. Se hará la presentación de este sistema durante esta jornada en el Arena Puerto Montt, instancia en la que están participando autoridades regionales y también el alcalde de la capital regional de los Lagos, Rodrigo Wainwright. 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

0: A esta hora el presidente Kast encabeza el lanzamiento de la iniciativa de inversión Choose Chile. Daniel Ormeño está allí para contarnos más.
1: Sí, efectivamente, a esta hora en el Palacio de la Moneda se está desarrollando una importante actividad que está siendo encabezada por el presidente de la República, José Antonio Kast. Se trata de la ceremonia de lanzamiento institucional de Choose Chile. Es una plataforma que busca posicionar a nuestro país internacionalmente como un destino confiable para poder invertir, innovar y hacer negocios. Es como lo ha descrito el propio gobierno respecto a esta iniciativa que busca algún tipo de inversión en nuestro país. Una actividad que también está siendo liderada por el canciller Francisco Pérez y una serie de ministros como el biministro Claudio Alvarado y el expresidente de la República, Eduardo Frei. Estamos a la espera entonces de las declaraciones que entreguen las autoridades, tanto el canciller como el propio presidente de la República, José Antonio Kast, y si hace referencia a algún tema de contingencia. En el Palacio de la Moneda, Bio Bio, la radio.
0: Johannes Kaiser criticó al presidente José Antonio Kast por evitar confirmar un acto en La Moneda para el 18 de octubre. Francisca Cárez tiene más detalles.
2: Sí, tras las recientes declaraciones del presidente José Antonio Kast evitando confirmar si realizará un acto en La Moneda por el 18 de octubre, el timonel del Partido Nacional Libertario, Johannes Kaiser, salió a cuestionarlo y acusó al gobierno de estar evadiendo justamente este tema. Kaiser ironizó con que a veces se imagina al mandatario como en la película Matrix haciéndole el quite a todos los balazos para evitar asuntos complejos, y sostuvo que no asumir una posición clara frente al estallido social es una mala decisión política. El timonel libertario fue incluso más allá, aseguró que el gobierno no se está haciendo un favor y no le está haciendo un favor a la República al dejar, según dijo, el relato del 18 de octubre en manos de quienes justificaron la violencia, y recordó que a su juicio el rechazo ciudadano a lo ocurrido desde 2019 fue precisamente uno de los factores que llevó a Kast a ser presidente. Y mientras presiona a Kast, Kaiser confirmó que el Partido Nacional Libertario sí realizará este domingo también una actividad para conmemorar el 18 de octubre. Desde el Partido Nacional Libertario, Bio Bio, la radio.
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4: 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Ya volvemos con todas las noticias en Radiograma Mediodía junto a Mundo, la internet número uno del planeta, al alcance de todos.

0: 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Y para recordar siempre esos buenos momentos, están los sabores que no se olvidan, esos sabores que se cocinan sin apuro, que se comparten ahí alrededor de una mesa. ¿Eh? Bueno, así se vive la tradición de Cecina Llanquihue, que es el legado del sur. Cecina Llanquihue, tanto tiempo junto a nosotros. Invitación, porque el ballet folclórico Tupamarca va a conmemorar 19 años de vida artística este sábado 17 a las 7 de la tarde en el Teatro del Lago de Frutillar. La función aniversario se llama Desde el Sur del Mundo y es una invitación a recorrer Chile a través de su danza, de su música, en un espectáculo que reúne el trabajo desarrollado por los distintos elencos de la compañía y que va a permitir al público reencontrarse con tradiciones, sonoridades, vestuarios y expresiones que forman parte de la identidad cultural del país. La función es el sábado 17 a las 7 de la tarde en el Teatro del Lago de Frutillar, conmemorando los 19 años de vida del ballet folclórico Tupamarca. El gobierno destacó la incautación de más de 100 toneladas de droga en lo que va de 2026. Nos cuenta María José de la Barra.
1: Claro, acá en el frontiset del Palacio de la Moneda, en particular en la Plaza de la Ciudadanía, las autoridades de Carabineros, la PDI, el ministro de Seguridad Pública, Martín Arrau, y el propio presidente de la República, José Antonio Kast, participaron de una actividad en la que se sacó cuentas positivas, porque al 4 de octubre de este año, la PDI y Carabineros se detectó más de 106 toneladas de droga. Estamos hablando de una incautación que supera, por cierto, en un 63,4% lo que se había incautado en el mismo periodo durante el 2025. La mayor parte corresponde a marihuana, con 95 mil kilos, un aumento de un 80,7% de incautación, seguido, por cierto, de todo lo que tiene relación con otras drogas y estupefacientes. Tanto el ministro de Seguridad como el propio presidente de la República agradecieron el trabajo conjunto de Carabineros y la PDI con inteligencia, investigación, presencia territorial, controles y tecnología con coordinación entre las instituciones, y dijeron que esta es la vara con la que se tiene que seguir para poder aumentar aún más la incautación de drogas y que termine este negocio en nuestro país. 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
0: Y el presidente ejecutivo de la Asociación de AFP habló en exclusiva con Bio Bio. Marisa Gajardo estuvo allí.
2: Claro, la radio se comunicó con el presidente ejecutivo de la Asociación de AFP, León Fernández, respecto del revuelo que ha generado en las últimas horas la caída del fondo EDU un 10,4% entre enero y septiembre de 2026. Lo primero que dijo, en línea con el comunicado que fue difundido ayer, es que no es correcto hablar de pérdidas para los afiliados, sino más bien de una rentabilidad negativa de los resultados, que son más bien puntuales, sino de la trayectoria anual de este fondo. Asimismo, tampoco están de acuerdo con que se utilice la palabra apuesta de la AFP por haber tenido mejores resultados, sino que se trata, dijo, de una estrategia de inversión de largo plazo esperando que las tasas bajaran, algo que sabemos finalmente no ocurrió. También hubo guiños, por cierto, a lo que es este informe de estabilidad financiera del Banco Central del año 2025, que ya venía señalando que las posiciones en tasas de interés en dólares de largo plazo habían aumentado, que si bien eso significa una mayor rentabilidad, también expone a las AFP a un mayor riesgo en cuanto a las alzas y la liquidez que tienen que tener a disposición en caso de escenarios de mayor estrés, que fue finalmente lo que ocurrió. 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

0: Tenemos información con Robinson Cárdenas.
1: Se trata de una colisión que ha involucrado a dos vehículos. Esto ocurre en la avenida Diego Portales, a la altura de calle Videla, afuera del IST. En ese lugar, estos dos móviles impactaron por razones que deberán ser profundizadas. Está trabajando bomberos. El SAMU va llegando con una ambulancia. Hay tres adultos y un lactante involucrados. Todos están conscientes, con algún grado de dolor producto del golpe que se generó luego de la colisión de estos dos vehículos. Ya lo decíamos, está trabajando bomberos, se ha solicitado a carabineros, el SAMU va llegando. Esto ocurre en Diego Portales, a la altura de calle Videla, aproximadamente a dos cuadras del terminal de buses de la capital regional, en dirección hacia el puerto, a la altura del IST. Ahí se ha producido esta colisión vehicular que involucra a cuatro personas en total, tres adultos y un lactante. 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
0: Hoy vamos a retomar el contacto con Manuel Gallardo. Hay varias partes donde se están realizando trabajos. Se nos contaba hace un ratito ahí en Antonio Varas con Cauquienes, en esa cuadra. Y ahora también algo parecido sucede en Urmeneta, por allí cerca del Paseo Talca. Cuéntanos, Manuel.
4: Sí, Farián, calle Urmeneta con el Paseo Talca. Estamos justo en esta esquina, muy cerquita de donde estábamos hace un instante. Bueno, hemos llegado hasta este punto porque hay un edificio acá en esta esquina. Reiteramos, Urmeneta con el Paseo Talca, mucho movimiento de peatones. Este edificio que está justo en este punto entró en limpieza de su cornisa. Hay varias personas trabajando en esto mismo. Está todo debidamente señalizado. El llamado, como siempre, es principalmente a los peatones. Muchas veces cruzan, ¿verdad?, desde el mismo mall o el supermercado hacia este punto. Esperar locomoción en este lugar, háganlo siempre con precaución porque los trabajos están en altura. Además, están todos los resguardos tomados, pero siempre es importante recordarlo. Así que desde este lugar seguimos nosotros nuestro recorrido por la ciudad.
0: Perfecto, gracias Manuel. Claro, se está allí todo con las los elementos de seguridad, ¿no es cierto? También bien claro que no la señalética, los conos, las winchas, todo aquello para que la gente no vaya a entrar a ese lugar que pudiera tener algún desprendimiento de material por esta limpieza que se está desarrollando ahí en Urmeneta con el Paseo Talca. 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

Además, esta invitación a la gala folclórica del conjunto del adulto mayor Trabunco va a ser la jornada de mañana. Sí, mañana a las 7 de la tarde en el Teatro Diego Rivera, la tercera gala folclórica, con todo lo que han preparado para poder entregar ahí al público que llegue. La entrada es liberada en el Diego Rivera, recuerda, mañana 7 de la tarde, tercera gala folclórica del conjunto folclórico adulto mayor Trabunco. Una buena invitación para ir a compartir con ellos, aplaudirlo y disfrutar de buena música y buenos bailes nacionales. Así como uno disfruta de las cosas ricas, de esos sabores que se cocinan sin apuro, que se comparten alrededor de la mesa, porque así se vive la tradición de Cecina Llanquihue, que es el legado del sur. 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

0: 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Y recuerda también que en nuestra página biobiochile.cl, ahí puedes encontrar todas las noticias que te hemos contado durante esta jornada. Y lo que ha pasado acá en la zona, lo estamos sabiendo siempre por nuestro departamento de prensa. A propósito de información, estamos con Robinson Cárdenas.
1: Sí, le contábamos de una colisión que involucra a dos vehículos en Avenida Diego Portales a la altura de calle Videla. Esto es prácticamente frente al IST. En ese lugar impactaron, al parecer por alcance, de acuerdo a lo que hemos podido conocer, un automóvil particular, color blanco, que fue golpeado o se vio involucrado en este siniestro vial con un colectivo de la línea 22 que conecta el sector Barrio Hospital con el centro de la capital regional. Ya lo decíamos, hay cuatro adultos involucrados, entre ellos un lactante. Está desplegado personal de bomberos y...

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2: Así que ojo ahí entonces a los conductores para que no se vayan a complicar y se vayan a encontrar ahí con un taco, con problemas de movilización. Esto es cerquita del IST o frente al IST, aproximadamente a esa altura donde se ha registrado entonces esta colisión por alcance que, como ya decíamos, había dejado dos personas o ha dejado dos personas adultas y un menor lesionados. Oye, invitación.
3: Otra cosa.
2: Cantorei Austral de la Asociación Cultural de Puerto Varas presenta Johannes Brahms, un requiem alemán, para que vayan y lo disfruten. Va a ser el 24 de octubre con Jorge Contreras Parra como director general, María Jesús Catilef, soprano, Alfredo Lucero, barítono, ahí en las voces, junto a la Orquesta Filarmónica del Lago Llanquihue. Ah, el 24 de octubre, ojo, en la Parroquia del Sagrado Corazón de Jesús en Puerto Varas, a partir de las 20 horas con 10 minutos. Pero no es todo, porque si no alcanzas a ir, el 25 de octubre se van a estar presentando en la Iglesia Luterana de Puerto Montt a partir de las 5 de la tarde. Un aporte voluntario para disfrutar de Johannes Brahms, un requiem alemán, el 24 de octubre en Puerto Varas, el 25 de octubre en Puerto Montt, a disfrutar de buena música, de buenas voces además, y por supuesto apoyar la cultura y el aporte que se hace también con este aporte voluntario que es la entrada a esta actividad. Oye, la invitación es para que sigas con nosotros, ya vienen todas las noticias en Radiograma del Mediodía.
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2: El presidente de la Asociación de AFP, León Fernández, descartó que se haya hecho una apuesta para obtener más rentabilidad en el Fondo E tras la polémica por las millonarias pérdidas en ese fondo en lo que va del año.
3: El gobierno anunció una rebaja en las cuentas de la luz desde el 1 de enero de 2027.
2: Encuentran más de 70 casquillos en una balacera para conmemorar a un barrista de la U muerto en Maipú. Hay dos personas detenidas.
3: Munición de guerra, armas, drogas y 13 detenidos. Esto dejó la desarticulación de la banda Los del 30, cuyo líder operaba desde la cárcel, Santiago 1.
2: Un millonario robo en un liceo en Quinta Normal reveló graves falencias que afectan la seguridad de la comunidad educativa.
3: Con la participación del expresidente Gabriel Boric, Michelle Bachelet se reunió con los timoneles de los partidos de la oposición.
2: Pese a las presiones de la derecha, el presidente José Antonio Kast evitó comprometer un acto en conmemoración a un nuevo aniversario del llamado estallido social.
3: El ministro de Defensa, Fernando Barros, descartó que la polémica por el buque que zarpará de Punta Arenas a las Islas Malvinas tensione las relaciones diplomáticas con Argentina.
2: En los próximos minutos se leerá la sentencia contra el primer condenado en juicio oral del caso por el secuestro con homicidio de Ronald Ojeda. La fiscalía está pidiendo 20 años de cárcel.
3: Noticias del ámbito internacional, el Papa León XIV retomó su actividad laboral desde el hospital Gemelli, en donde el martes fue operado de un cáncer de pulmón.
2: La coalición militar capitaneada por Arabia Saudí cifró en 19 las muertes en los ataques de los hutíes entre el 1 y el 11 de octubre.
3: El ministro de Relaciones Exteriores ruso rechazó el nuevo plan de paz para Ucrania filtrado por medios de Estados Unidos.
2: En noticias del deporte, el alcalde de Peñarolén, Miguel Concha, denunció una millonaria deuda de la NFP con el municipio por el funcionamiento del organismo sin patente desde hace 16 años.
3: Hoy desde las 5 de la tarde Colo-Colo debuta ante el Corinthians. Es por la Copa Libertadores Femenina que se disputa en Ecuador.
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11: 1:04 p.m.
2: Muy buenas tardes, bienvenidos. Gracias por acompañarnos. Iniciamos la revisión de las noticias junto a Katherine Cubillos. Katherine, buenas tardes.
3: Hola, Anibaldo, buenas tardes. Buenas tardes también a nuestros auditores, a todos quienes ya están con nosotros y van a estar acompañándonos en esta revisión de las noticias. Saludamos a todos ahí en las estaciones de la radio que hasta ahora están conectadas para informarse. También, por supuesto, a quienes están en la plataforma digital que es biobiochile.cl y, por supuesto, quienes nos escuchan y nos ven a través de BioBio TV.
2: Vamos de inmediato con las informaciones. Partimos con información policial con una de nuestras unidades móviles porque al menos 70 casquillos de distinto calibre encontró carabineros en las calles aledañas donde se produjo una balacera para conmemorar la muerte de un barrista de la Universidad de Chile, pero antes...
3: Sí, un tema del que hemos estado muy atentos, por supuesto, esa balacera, pero también lo que ha sucedido en un liceo de la comuna de Quinta Normal que sufrió un millonario robo de computadores y otros artículos tecnológicos celulares también, y que además ha dejado en evidencia una serie de casos que afectan la seguridad de la comunidad educativa de ese recinto y que son regularmente denunciados por los apoderados, incluido peleas con armas blancas dentro del colegio. Rodrigo Pino tiene más datos. Hola, Rodrigo, buenas tardes.
12: Sí, ¿cómo estás? Ustedes, buenas tardes. Partimos con esta información que es bastante preocupante. Se trata de un robo que se produjo en horas de esta madrugada en el Liceo Polivalente San José de la Preciosa Sangre. Todo esto ubicado en la comuna de Quinta Normal y que quedó todo esto registrado en las cámaras de seguridad de este sector, donde se ve al menos el accionar de

0: 7 personas al menos, quienes llegan en un vehículo e ingresan hasta este recinto educacional forzando la puerta de acceso, y ya minutos posteriores se ve salir con una cantidad importante de equipos electrónicos, entre ellos computadores, tablets y también teléfonos celulares. Incluso utilizan un tambor, un dispensador de basura para poder trasladar a esta gran cantidad de equipos electrónicos que cargan en un vehículo. Y ante la gran cantidad de estos elementos robados, muchas de estas personas de esta banda finalmente escapa a pie, permitiendo que uno de los asaltantes se lleve estos artículos electrónicos en este vehículo al cual habían llegado. Había un personal de seguridad interior, un nochero, quien de acuerdo al relato no se habría percatado de aquello, pero esto es una situación que tiene que ser confirmada en medio de esta investigación policial. Por lo pronto se habla de un monto bastante importante, un avalúo cercano a los 30 millones de pesos, con cerca de 70 computadores robados, además de 36 equipos electrónicos entre tablets y teléfonos celulares. Escuchemos las palabras del fiscal metropolitano Centro Norte, Felipe Olivari, que se refiere al modo de actuar o al modus operandi de esta banda criminal que ingresó hasta este liceo ubicado en la comuna de Quinta Normal.
1: En ese lugar proceden a forzar uno de los portones exteriores, ingresando al establecimiento, rompiendo también varias puertas interiores y así entrando a algunas salas, y sustrayendo desde el interior de este colegio diversas especies, alrededor de 70 computadores y 46 teléfonos celulares, especies que fueron evaluadas por las autoridades del establecimiento educacional en una suma aproximada de 30 millones de pesos.
0: En primera instancia la denuncia la tomó personal de carabineros, pero finalmente la Fiscalía Centro Norte decidió que la brigada de robos de la Policía de Investigaciones quedan a cargo de esta investigación, quienes desarrollaron varios peritajes en horas de la mañana, incluso previo al horario de ingreso a clase de los estudiantes de este liceo polivalente en la comuna de Quinta Normal. Por ahora se han levantado unas cámaras de seguridad y se está verificando si esta banda actuó con conocimiento de los artículos que estaban al interior de este liceo, como así mismo también de las salas donde estaban ubicados estos elementos electrónicos. Por lo tanto, no se descarta que pueda haber habido un estudio previo o incluso una información aportada de manera importante por personas que están dentro de este recinto educacional. Escuchemos las palabras al respecto del comisario Daniel Iturriaga, de la Brigada de Robos de la Policía de Investigaciones.
2: Ahí había personal de seguridad, sin embargo, por las proporciones del colegio, estamos determinando si es que la persona se dio cuenta. No, estamos haciendo un levantamiento de toma de declaraciones, empadronamiento. No descartamos ninguna hipótesis hasta el momento, que probablemente hayan tenido información privilegiada o que también puede haber sido información que la hayan validado una vez que estaban adentro.
0: Sí, durante esta mañana tuve la posibilidad de conversar con varios apoderados. Muchos de ellos no quisieron incluso dar su rostro ante la posibilidad de que puedan tener complicaciones en torno a sus denuncias. Pero ¿qué es lo que ellos señalan? Que efectivamente este robo los tomó por sorpresa, porque el colegio no los había notificado de dicha situación. Solamente en horas de la mañana finalmente se liberó un comunicado del cual daban cuenta de este robo. Pero ellos denuncian que hay varios elementos que generan preocupación en materia de seguridad dentro del establecimiento, no solamente vinculados a este robo, sino también a hechos vinculados a la convivencia dentro de este establecimiento, quienes apuntan que ha habido denuncias por agresiones y maltratos entre estudiantes y también hacia el cuerpo docente, incluso también hacia la dirección del establecimiento. Incluso hablan efectivamente de que el día miércoles un joven atacó con un cuchillo, un arma blanca, a un compañero curso, resultando una persona con lesiones de diversa consideración. Esta es la denuncia de estos vecinos y de estos apoderados, quienes apuntan que efectivamente tiene que haber una cierta reestructuración del establecimiento, también enfocarse en materia de seguridad considerando lo que ha ocurrido en los últimos días.
3: Lo del robo fue como el broche de oro de esta semana, o sea, el martes un apuñalamiento, ayer los chicos que le faltaron el respeto a la funcionaria, que tuvieron que terminar, como ya es como nada, si robo adentro pasan todos los días.
4: Tanta amenaza hacia los profesores, bueno, entre los alumnos también se pega, no se pega, sino que ya aquí ya se está usando arma blanca.
5: Es muy extraño que hayan entrado directamente a la sala de computadores y supieran dónde estaba cada una de las cosas, supieran cómo entrar o cómo salir del
6: colegio. Sí, esto ya fue lo que rebalsó, la gota que rebalsó el vaso.
0: El liceo entregó un comunicado a través de sus redes sociales y también vía física, en un papel donde efectivamente se refiere a estos dos hechos y se le comunica a los apoderados. El primero de ellos, respecto del robo, efectivamente señalan y confirman la sustracción de estos computadores y que efectivamente hay una denuncia que ha sido presentada al Ministerio Público y a la Policía de Investigaciones. Hay un levantamiento de cámaras de seguridad y se están aportando todos los antecedentes respecto de este millonario robo. Respecto del segundo caso, estas denuncias

0: denuncias de los apoderados, también ha señalado el establecimiento que se confirma esta agresión de un compañero de curso a otro con arma blanca. Efectivamente, el día de miércoles se cursaron los procedimientos respectivos, indica este comunicado. El caso del agresor fue trasladado hasta una comisaría y finalmente se activaron los protocolos de convivencia, donde esta persona está suspendida a la espera, efectivamente, de que se resuelva su situación, mientras que esta persona que resultó lesionada fue derivada hasta un centro asistencial. Y también, dice este comunicado, se estaban entregando los apoyos pertinentes a los apoderados de ambos alumnos. Una situación que, por supuesto, ha generado bastante conmoción entre los apoderados y también padres de estos niños en torno a estos hechos, estas agresiones dentro del establecimiento y también este millonario robo descubierto en horas de esta madrugada. 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
2: Bien, vamos a cambiar ahora de tema para contarles que el Comité Científico de Pequeños Pelágicos detectó una importante disminución en la biomasa de sardina y anchoveta como consecuencia del cambio climático y de la presencia del fenómeno del Niño. Gremios pesqueros del Biobío pidieron se tomen medidas para que la problemática no perjudique la captura de recursos. Tiene más detalles Verónica Valenzuela de Radio Biobío en Concepción.
3: La información fue entregada desde el Comité Científico, que sesiona periódicamente, donde se constató una disminución de algunos recursos, como la anchoveta y la sardina, en un contexto que tendría directa relación con el cambio climático y la presencia del fenómeno del Niño. Preocupación causó la situación en sectores pesqueros del Biobío. Desde la Federación Regional de Pescadores Artesanales, el presidente Cristian Arancibia dijo se deben tomar medidas para responder a una realidad que podría afectar a las familias que dependen de este recurso.
4: Tenemos información emanada desde la ciencia, específicamente el comité científico, de los impactos que está teniendo el fenómeno del Niño en pequeños pelágicos, principalmente sardina y anchoveta, que han mostrado un notorio decremento en su biomasa en las costas del Biobío. Llamamos a la autoridad entonces a poder establecer un mecanismo de control, de monitoreo, de protección de los recursos, de establecer bases que puedan ayudar a la pesca artesanal también a soportar una crisis como la que se está viviendo.
3: Desde pescadores industriales del Biobío, la gerente de sustentabilidad, Montserrat Llamet, señaló que el desafío está en fortalecer la capacidad de adaptación de la actividad en la zona, indicando además que se debe mejorar la investigación científica pesquera.
5: Si bien la sardina y anchoveta son recursos que captura prácticamente en un 100% el sector artesanal y procesa la pesca industrial, el cambio climático es un fenómeno que afecta a todo el ecosistema marino y que nos desafía permanentemente. Por eso, el principal reto es fortalecer la capacidad de adaptación de la actividad frente a fenómenos climáticos cada vez más frecuentes e intensos.
3: Sobre esto, el subsecretario de Pesca, Osvaldo Urrutia, señaló que las consecuencias de los fenómenos climáticos serán difíciles. Se acogió el reporte entregado por el comité para trabajar en medidas y así prevenir que las condiciones impacten en sectores industriales o artesanales.
6: Este año y buena parte del próximo van a ser difíciles en términos de que las consecuencias de este fenómeno climático impactan negativamente la disponibilidad de muchas pesquerías, especialmente aquellos recursos pelágicos. Sin embargo, estamos dispuestos a hacer todo lo posible y dentro de la legalidad vigente y dentro de la recomendación científica para intentar que el impacto de las bajas de cuota sea el menor posible y que impacte lo menos posible al sector pesquero.
3: Dentro de los próximos 30 días, la subsecretaría entregará medidas técnicas y administrativas para aplicar inmediatamente el próximo año, con el fin de enfrentar los desafíos proyectados en materia de actividad pesquera.
2: Y agricultores de la provincia de Biobío aseguran que temen al problema hídrico, ya que está normal por ahora para riego del verano, pero advierte serios daños en cultivos por lluvias de primavera asociadas al fenómeno del Niño. Tiene más detalles Mario Tapia de Radio Biobío, Los Ángeles.
7: La preocupación mayor son las lluvias y fuertes granizadas que se registran en corto periodo de tiempo, donde ya se reportan algunos daños en cultivos frutícolas en flor, y se teme que los daños puedan aumentar en cosechas en la provincia de Biobío, conforme los pronósticos señalan la prolongación por toda la primavera y verano del fenómeno del Niño, como lo señaló el presidente de Socavío, José Miguel Estelmayer, en Los Ángeles.
8: Lluvias de este tipo y granizos, que ha sido lo más complejo, lógicamente que dañan estas flores y esta fruta. Entonces vamos a ver qué pasa con la temporada de cosecha, porque realmente, al menos en el norte, ya hay mucho daño. Esperamos que nuestros agricultores acá, nuestros agricultores, puedan sortear esta temporada con producciones relativamente normales. Lluvias, digamos, tardías, también tenemos todo el problema con los hongos, las fungosis que aparecen.

0: quinto lista de especies. Por lo tanto, es una temporada compleja, estamos bastante preocupados de lo que pueda ocurrir con los cultivos y también, por supuesto, insisto, con la fruticultura.
1: En el tema hídrico, si bien la Colaja, por ejemplo, no presenta un nivel alto de almacenamiento, es solo de un 30%, pese a que aumentó más de un 5% este año su almacenamiento, su caudal, en el 2026, lo que es considerado suficiente para el riego e iniciar las siembras de la temporada, según lo manifestó Juan Pablo Jara, gerente de la Asociación de Canalistas del Laja.
2: Como organización confiamos en que tendremos una temporada de riego tranquila. La preocupación se centra en las lluvias que no cesan. Se sigue visualizando lluvia, por tanto la gran complicación que están teniendo nuestros agricultores es que aún hay muchos que no han podido sembrar. Por tanto, lo que necesitamos ahora es un respiro de las lluvias, porque con lo que se está disponible en el lago podríamos superar la temporada de riego. El tema es que de momento poca gente está necesitando agua porque todavía sigue lloviendo.
1: Jara aseguró que este año han caído en la provincia de Biobío más de 1.500 milímetros de agua, y eso no ocurría desde hace 12 años, y ha permitido almacenar agua suficiente para el riego de los agricultores de la provincia de Biobío en la época primavera-verano. En Los Ángeles, Biobío, la radio.
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6: Bueno, y en la Araucanía, las autoridades de gobierno les preocupa una rearticulación de los grupos armados. En tanto, los agricultores solicitaron a las policías y las Fuerzas Armadas mejorar el trabajo de inteligencia para prevenir los atentados. Nos informa desde Radio Biobío en Temuco, Rodrigo Aguilera. Vamos a estar en cualquier instante entonces con esa información respecto de esta rearticulación que se evalúa, analiza respecto de atentados, o como decíamos, en la región de la Araucanía después de lo que ha pasado también durante esta semana. Vamos ahora con lo siguiente, y es que la Fiscalía pidió una nueva ampliación del plazo en la investigación por el homicidio de Julia Chuñil, a la espera de resultados de distintas diligencias. A casi 2 años de la desaparición de la mujer, el caso mantiene en prisión preventiva a uno de sus hijos. Nos informa de esto Carlos López, de Radio Biobío en Valdivia.
7: La Fiscalía de Los Ríos confirmó que pidieron al Juzgado de Garantía de Los Lagos aumentar el plazo de la investigación por el homicidio de Julia Chuñil Catricura, de 72 años, vista con vida por última vez en noviembre de 2024 en Máfil, y que por ahora mantiene en prisión preventiva a su hijo Javier Troncoso Chuñil. El Ministerio Público mantiene diligencias pendientes en un caso cuyo plazo de indagación formal culminaba en abril, siendo ampliada por 150 días, y ahora una nueva ampliación será discutida en audiencia el 24 de noviembre a las 9 horas en el mismo tribunal. El vocero de la Fiscalía de Los Ríos, Eric Aguayo, confirmó a la radio que en esa instancia darán a conocer en detalle de las distintas diligencias pendientes.
8: Se van encaminadas no solo a dar cuenta con precisión, ¿cierto?, cómo han ido ocurriendo los hechos de la muerte de doña Julia del Carmen Chuñil Catricura, sino que también de dar con su paradero. Y en ese contexto se han solicitado y requerido ciertas pericias cuyos resultados aún se encuentran pendientes, entre otras diligencias, e insisto, cuyo detalle se debe dar a conocer en la audiencia programada al efecto.
7: En la indagatoria se han catalogado como peritajes críticos los relacionados a restos de sangre hallados en abril en el predio donde vivía la mujer desaparecida, cuyas muestras fueron enviadas a análisis al laboratorio de criminalística de Carabineros en Santiago para determinar si son humanas y, de ser así, si corresponden a Julia Chuñil. Pero además, por los análisis de restos óseos encargados a Austral Omics, que es un laboratorio en Valdivia que cuenta con tecnología de punta y que no tendría el servicio médico legal. Se trata del análisis de más de 60 fragmentos hallados en enero dentro de una bolsa enterrada a metros del domicilio de la mujer, habiendo uno de ellos de origen humano, según la fiscalía. Consultada por la radio, la defensa de Troncoso Chuñil se excusó de dar declaraciones. En Valdivia, Bio Bio, la radio.
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6: Bueno, la PDI y la Fiscalía Supraterritorial desarticularon a la banda Los del 30, dedicada al tráfico de drogas y armas en la zona sur de Santiago. Este operativo dejó 13 detenidos, entre ellos dos venezolanos en situación migratoria irregular. Nos cuenta de todo esto Javier Pardo. Buenas tardes, Javier.
10: Que cayó esta banda denominada Los del 30, gracias a un operativo liderado por la Policía de Investigaciones, Gendarmería y también la Fiscalía Supraterritorial, que permitió justamente desarticular esta estructura criminal que operaba en el sector sur de Santiago y que está vinculada al tráfico de drogas, tráfico de armas y también al lavado de activos. Esta banda debe su nombre al paradero 30 de Santa Rosa, sector donde desarrollaba gran parte de sus actividades ilícitas, aunque mantenía una red de comercialización de drogas y armas en distintas comunas de la región metropolitana. Este procedimiento justamente dejó un total de 13 personas detenidas, 11 chilenos, entre ellos dos menores de edad y dos ciudadanos venezolanos en situación migratoria irregular. De ellos, 9 personas operaban en las calles en distintas comunas como San Bernardo, La Pintana y El Bosque, mientras que el resto operaba desde al interior de recintos penitenciarios. De acuerdo con la investigación, la organización también reclutaba a estos menores de edad para participar en hechos de violencia relacionados con disputas territoriales frente a otras bandas criminales, tal como explicó el jefe de la VIP antisecuestro de la PDI, el subprefecto Hassel Barrientos.
11: Encargados también de efectuar distintos hechos de violencia en esta lucha territorial permanente que mantienen con otras organizaciones criminales de las mismas categorías, también lideradas por personas que están en prisión preventiva en la actualidad.
10: Claro, el líder de esta estructura criminal, conocido como el Dylan, se encuentra recluido por un delito de homicidio y, según los antecedentes de esta investigación, este hombre dirigía las operaciones desde la cárcel Santiago 1, controlando la comercialización de la droga, la disponibilidad de las armas y también los recursos obtenidos de estas actividades ilícitas. Este individuo actualmente se encuentra recluido en el recinto penitenciario de alta seguridad, el Repas, y su cárcel fue justamente allanada por parte de Gendarmería, además de otras 4 cárceles. Sobre el rol que cumplía este líder dentro de la organización, se refirió el fiscal jefe de la Fiscalía Supraterritorial, Miguel Ángel Orellana, a quien pasamos a escuchar.
12: Había una estructura muy férrea, liderada por un interno de Santiago 1, que actualmente ya no se encuentra al interior de Santiago 1, y que además administraba importantes cantidades de dinero. La formalización que vamos a plantear el día de mañana para el grupo de personas que se encontraban en libertad y que fueron detenidas, esto va a ser por infracción a la ley de control de armas, tráfico de drogas y asociación ilícita, pero también por el delito de lavado activo.
10: Claro, durante el operativo también se allanaron 11 domicilios en distintas comunas, entre ellas San Bernardo, La Pintana y El Bosque. En esos lugares se incautaron armas de fuego, más de 80 tipos de municiones de distintos calibres, incluida munición de guerra, cargadores y drogas como cocaína y cannabis. También se encontraron teléfonos, dinero y elementos vinculados a la falsificación de documentos de vehículos. La investigación permitió relacionar distintos procedimientos que inicialmente eran considerados hechos aislados, incluidos incautación de armas y drogas tanto en el exterior como al interior de la cárcel de Santiago 1. Esto, según explicó el Ministerio Público, es parte de la droga que ingresaba a este recinto penitenciario mediante lanzamiento desde el exterior, estos denominados pelotazos. Sobre el trabajo realizado al interior de los recintos penitenciarios, se refirió el teniente coronel Juan Sánchez Pérez, subjefe del Departamento de Investigación Criminal de Gendarmería, quien descartó la participación de funcionarios de esta institución en esta red criminal.
13: Tenemos antecedentes que nos permitan determinar y establecer la participación de funcionarios penitenciarios que estén colaborando con estas organizaciones criminales. De tener estos antecedentes, nosotros vamos a poner inmediatamente

0: los antecedentes al Ministerio Público y a la Policía de Investigaciones.
1: Sí, los imputados que se encontraban en libertad serán formalizados mañana por delitos vinculados a la ley de armas, tráfico de drogas, asociación criminal y lavado de activos, mientras que los dos menores de edad involucrados quedaron sujetos a internación provisoria. 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
5: Bueno, y el gobierno anunció esta mañana la reducción en las cuentas de la luz a partir del 1 de enero de 2027. La reducción comprende a 13 de las 16 regiones con una baja de aproximadamente 4,3%, mientras que en Antofagasta será de hasta un 11%. Tiene los detalles de esto Ana Victoria Hernández. ¿Qué tal? Buenas tardes.
6: Sí, hoy la ministra de Energía, Jimena Rincón, anunció una baja significativa en las cuentas de la luz. Durante el comité económico que realizó La Moneda, la titular de la cartera señaló que 13 de las 16 regiones tendrán reducciones en los costos. En ese sentido, precisó que aproximadamente el 4,3% verá una caída en las tarifas eléctricas. Ahora, ¿cuáles serán las reducciones? Preste atención porque en promedio regiones como la Metropolitana, O'Higgins, Biobío, la Araucanía, Maule, Ñuble y Aysén, sus reducciones comprenden aproximadamente un 4%, mientras que en Valparaíso, Coquimbo, Atacama, Arica y Parinacota, Tarapacá y Antofagasta caerán en promedio sobre el 8%. El aumento se debe, según el Ministerio de Energía, por el tipo de cambio fijado durante el semestre pasado por el mayor precio del dólar efectivo y también el término de los contratos de la generación eléctrica suscritos entre el 2008 a 2010, que ahora serán reemplazados por licitaciones de 2022, 2023 y 2025. Por su parte, la ministra de Energía, Jimena Rincón, calificó como buena noticia la reducción al costo de la luz.
7: Obviamente es una muy buena noticia. Estamos hablando de que de las 16 regiones, 13 van a ver una baja significativa en las cuentas de la luz. Son bajas significativas. Muy buena noticia en el país.
6: Sin embargo, otras regiones verán el aumento en los precios de la luz, entre ellas Los Ríos, Los Lagos y Magallanes, que aumentará sobre el 3%. A pesar de las caídas del precio, la Comisión Nacional de Energía emitió que deberá ratificar esta medida en noviembre.
5: Gracias, Ana Victoria.
6: Buenas tardes.
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5: Bueno, y esta jornada el presidente José Antonio Kast vuela con destino a Iquique para liderar durante el viernes una visita oficial a Bolivia. En el país altiplánico, el foco de la bilateral está en aclarar la investigación por las narcomaderas y entregar garantías de facilitación del comercio entre La Paz y el Norte Grande. Tiene los detalles de esto María José de la Barra. Buenas tardes, María José.
8: ¿Cómo están? Muy buenas tardes. A eso de las 17 horas de hoy, el presidente José Antonio Kast volará con rumbo a Iquique para preparar los últimos detalles de lo que será su reunión bilateral con Rodrigo Paz, una reunión que va a tener lugar mañana en la mañana. Ambos han tenido varias reuniones en el pasado, sin embargo, esta es la más relevante por ser la

0: Primera vez que un mandatario chileno llega a La Paz por motivo de una visita oficial, algo que no pasaba hace décadas. La agenda de La Moneda va a estar centrada en temas económicos. De hecho, se espera la firma de acuerdos para avanzar en el establecimiento de un tratado de libre comercio, acuerdos también de intercambio eléctrico, avance en las conversaciones sobre el corredor bioceánico, gestiones de cooperación en minería y un proyecto de cable de fibra óptica. Al respecto se refirió la ministra de Energía, Jimena Rincón, quien será parte de esta delegación.
1: De hecho, venimos trabajando con el equipo de Energía de Bolivia desde hace ya algún tiempo. Hemos tenido encuentro bilateral en Argentina con ocasión del trabajo de la OLACDE y del BID, y hemos tenido bilaterales virtuales con el ministro de Energía y esperamos obviamente tener buenas noticias.
0: En línea con lo comercial, hoy representantes bolivianos citaron a un punto de prensa para abordar su petitorio en el marco de la visita del presidente Kast a La Paz. Fue José Reyes, presidente de la Cámara Departamental de Comercio de La Paz, quien anunció los 5 ejes que quieren tener dentro de su petitorio. La reactivación, por ejemplo, del ferrocarril de Arica a La Paz, optimización de los puertos de Arica, Iquique y atención de 24 horas en el paso fronterizo de Tambo Quemado, Chungará. Simplificación de trámites fronterizos, protección del comercio formal y establecimiento de vuelos directos del Alto con Arica e Iquique. Escuchemos parte de lo que son las peticiones que va a realizar el empresariado al gobierno chileno.
2: La visita oficial del presidente de Chile, José Antonio Kast, inaugura un nuevo tiempo para la integración y abre una ventana de oportunidad clave para fortalecer el intercambio comercial, logístico y la competitividad de la economía paceña.
0: Pero estos temas no son necesariamente los más relevantes, porque nosotros hicimos un barrido por los distintos medios de comunicación bolivianos y lo que más se pone sobre la mesa es el llamado tema de las narcomaderas. Fue en junio de este año que el Ministerio Público informó sobre la incautación de cerca de 1.080 toneladas de madera procedente de Bolivia, en cuyos cargamentos se había detectado cocaína y ketamina. Un polémico caso porque más allá de la defensa de la Fiscalía de Arica sobre este procedimiento, hubo informes del Instituto de Salud Pública que indicaron que algunas muestras contenían solo trazas de cocaína y otras no registraban drogas. Esto ha generado muchísimo impacto. El pasado 1 de octubre, el fiscal regional de Arica, Mario Carrera, recibió a 8 senadores bolivianos para exponer sobre la indagatoria, y el 7 de octubre, el canciller de nuestro país, Francisco Pérez, recibió a su homólogo boliviano, Héctor Huanca, quien le expresó la preocupación por las consecuencias que estaba generando a nivel económico y de exportaciones este tipo de indagatorias. Además, claramente la agenda ha estado centrada en los temas de seguridad y migración. Otro tema relevante en esa línea es lo que vaya a suceder con los llamados autos chutos debido a un proyecto de ley que está en este momento en tramitación en el Congreso boliviano y que buscaría regularizarlos. Se refirió al respecto el diputado Jaime Araya, independiente del PPD, que pidió que La Moneda solicite garantías para devolver todos los autos robados al norte de nuestro país.
3: Por lo tanto, nosotros esperamos que el presidente tenga la capacidad de conversar con el presidente Paz y acordar una agenda común que permita la persecución de este fenómeno criminal, que haya instancias de colaboración y, lo más importante, que logre firmar un acuerdo para la recuperación y devolución a sus dueños de todos los autos que se han perdido acá en Chile, que han sido robados y que hoy día están en Bolivia circulando, incluso algunas instituciones públicas.
0: Parte entonces de lo que es la previa de esta reunión bilateral, una agenda amplia que va a tener lugar durante la jornada de mañana. Se espera que a las 8 de la mañana de Bolivia aterrice el presidente José Antonio Kast en La Paz y comience ya su regreso a territorio nacional pasada las 17 horas o cerca de las 19 horas de Bolivia, por lo que podría entonces ser una jornada extensa, no solamente con la bilateral con el presidente Rodrigo Paz, sino también otras actividades de parte de la delegación que vendrá con varios ministros para poder abordar los temas energéticos, de economía, entre otros.
4: Gracias, María José.
0: Buenas tardes.
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2: Estamos de regreso. Le contamos ahora que el alcalde de Coronel, Boris Chamorro, se refirió a la acusación por el delito de cohecho y a los 8 años de cárcel que pide la fiscalía, asegurando que llegó el momento para demostrar su inocencia. Nos informa José Manuel Lagos de Radio El Carbón de Lota.
3: Fue mediante un video publicado en redes sociales donde el alcalde Boris Chamorro se refirió al presente de su proceso judicial tras la acusación del Ministerio Público por el delito de cohecho y del que el jefe comunal coronelino arriesga penas de hasta 8 años de presidio y otros 12 años de inhabilitación para ejercer cargos públicos tras ser acusado por el delito de cohecho. En ese contexto, Boris Chamorro indicó que se trata de su proceso más difícil de su vida y que llegó el momento para demostrar su inocencia en un juicio oral. Instancia, dijo, en donde también busca limpiar su honra, como también la de su familia y de quienes lo apoyan. Es parte de lo que ha indicado hace pocos minutos mediante un video publicado en sus redes sociales el alcalde Boris Chamorro, refiriéndose a la acusación fiscal del Ministerio Público en el llamado caso Puerto Coronel. En Lota, Radio Carbón.
2: Alcaldes de la provincia de Llanquihue se reunieron para evaluar medidas ante el rechazo de la adjudicación de la licitación de administración del relleno sanitario La Laja por el Consejo Municipal de Puerto Varas, donde se destinan los residuos domiciliarios de 9 comunas. Nos cuenta de esto Franco Bustamante de Radio Bio Bio en Puerto Montt.
4: Ante la preocupación por la continuidad de la operación del relleno sanitario La Laja, los alcaldes de la provincia de Llanquihue, de las 9 comunas que lo contemplan, se reunieron. Esto luego de que el Consejo Municipal de Puerto Varas rechazara la adjudicación de la licitación para la ampliación de este lugar y además la operación a manos del consorcio Santa Marta. Esta situación ha puesto en alerta a los 9 municipios que significan Puerto Montt, Calbuco, Cochamó, Fresia, Frutillar, Llanquihue, Los Muermos, Maullín y Puerto Varas, dado que en esta última comuna se ha estado llevando por años los residuos domiciliarios, una situación que podría verse afectada luego del rechazo por parte del Consejo Municipal de esta adjudicación de la licitación al Consorcio Santa Marta. Como primera medida, intentarán dialogar mañana con los concejales que rechazaron y se abstuvieron a esta adjudicación de licitación con el objetivo de que en un nuevo consejo se pueda aprobar. De no resultar, van a acudir a Contraloría y de esta manera poder destrabar la continuidad de operación del relleno sanitario La Laja. En última instancia, se tienen que buscar ya medidas para llevar los residuos domiciliarios hasta otros lugares, por ejemplo, Los Ángeles, como lo hace hasta ahora Ancud. Esta situación mantiene en intensa preocupación justamente a los 9 municipios de la provincia de Llanquihue. En Puerto Montt, Bio Bio, la radio.
2: Bien, tenemos información de último minuto. Un femicidio quedó al descubierto en Osorno y se realizan diligencias. Tiene la información a esta hora Pedro Abarzúa.
5: Así es, un lamentable hecho de sangre está siendo investigado a esta hora en la ciudad de Osorno. Mantiene el lugar del suceso custodiado por personal de carabineros a la espera de los peritajes relativos a lo que

0: se ha conocido. Ha sido un femicidio ocurrido en la ciudad de Osorno, en el sector de Rahue Alto, particularmente en el pasaje Lagunilla. Es en este punto de la ciudad de Osorno donde se han trasladado los distintos equipos luego de conocerse esta situación, donde un hombre de aproximadamente 56 años de edad habría dado muerte a su pareja. En este sentido, se da cuenta también que esta persona, quien es el presunto autor de este hecho, habría intentado ingerirse algunas heridas. De hecho, fue trasladado hasta el Hospital Base San José de Osorno y se aguarda en estos momentos por la presencia del Ministerio Público, la Fiscalía Local de Osorno, para entregar mayores antecedentes respecto de lo que es la investigación en estos momentos de este hecho de sangre ocurrido en la ciudad de Osorno, lo que se confirma por parte del Ministerio Público, un femicicidio ocurrido en el sector de Rahue Alto. 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

0: 39 centavos la libra. El precio del petróleo Brent, en tanto, bajó un 0.08% en Londres, donde el barril cotiza a $105.97. Según lo informado durante esta jornada por ENAP, esta semana no se van a registrar variaciones en los precios de la gasolina de 93 y 97 octanos, ni tampoco en el diésel y el gas licuado de uso vehicular. El único ajuste corresponde al querosene, que notará un alza de 5,1 pesos por litro. Bueno, no es una pérdida materializada, es solo un cambio en la valorización. Así se defendió el presidente ejecutivo de la Asociación de AFP, León Fernández, de la abrupta caída del Fondo E de un 10,4% en lo que va del año. En tanto, el gobierno salió a decir que están monitoreando la situación, pero que el hecho responde a decisiones que se tomaron en la administración anterior. Nos cuenta de esto Vanessa Gajardo. Vanessa, buenas tardes.
1: ¿Cómo están? Buenas tardes. Mire, el 2025, específicamente el segundo semestre del año pasado, un informe de estabilización financiera del Banco Central señalaba ya que la posición de los fondos de pensiones en derivados de tasas de interés de largo plazo había incrementado muchísimo. Es decir, las apuestas que estaban haciendo la AFP eran más de lo normal. Advirtió que, claro, eso favorece, por supuesto, la rentabilidad de los fondos, pero exponía también a alzas más pronunciadas en el tramo largo de la curva y posibles necesidades de liquidez por parte de las aseguradoras para cubrir los llamados márgenes en escenarios de estrés, que fue finalmente lo que ocurrió, porque toda esta apuesta un poco compleja, ¿no?, de entender a través de estos llamados contratos swap, apostaba que las tasas de interés de largo plazo a nivel mundial iban a caer, y finalmente ocurrió lo contrario, terminaron por subir, y entonces los resultados, la rentabilidad, porque dicen, claro, que no quieren hablar de pérdidas, fue negativa, específicamente de una caída del 10,4% entre enero y septiembre de este 2026, particularmente en el Fondo E, que desde la Asociación de AFPs dicen que no es necesariamente el fondo que alberga más personas a punto de jubilar. De hecho, solo un 10% del Fondo E son

0: mayores de 60 años. El tramo, digamos, promedio de ese fondo es personas entre 30 y 45 años. En conversación exclusiva con Radio Bio Bio esta mañana, el presidente de la Asociación de AFP, León Fernández, descartó varias cosas. Dijo que primero no es correcto hablar de pérdidas materializadas para los afiliados, sino de alzas o bajas de rentabilidad negativa o positiva en lo que son los resultados de los fondos. También dijo que no es correcto hablar, como se ha mencionado en algunas notas de algunos medios de comunicación, de una apuesta por parte de las AFP con los fondos de los afiliados, sino más bien dijo esto es una estrategia financiera de largo plazo que está, cierto, dentro de lo que cabe en la ley. Tampoco dice que es correcto decir que acá hubo una estrategia por parte de todas las AFP que, digamos, copiaron este modus operandi y los resultados positivos que habían tenido en 2025 para que en 2026 ocurriera esta abrupta caída. Aún así, entrega una señal que podría ser positiva al final de todo, y es que actualmente las tasas están bajando y eso podría revertirnos este desplome.
1: No es una alerta que levantan, es un comentario que hacen en su informe. Entonces, aquí no hay apuestas, aquí son parte de estrategias a largo plazo. Es la misma estrategia que venía el año anterior. Lo que ocurrió aquí es que hubo un alza de tasas a nivel mundial. Pero hoy día la tasa está cayendo internacionalmente. Claro. Entonces, también va a tener un efecto en la valorización del activo hoy día, en el valor cuota de los fondos.
0: En el gobierno sostienen en tanto que se encuentran monitoreando toda esta situación. La respuesta por parte del ministro de Economía y Minería, Daniel Mas, fue bastante escueta, muy genérica, pero directa también. Dijo que en el comité económico que se realizó esta mañana en el Palacio de la Moneda, que toda esta situación responde más bien a decisiones que se tomaron en la administración anterior, particularmente por los cambios que toca la reforma de pensiones, y descartó, esto es importante, descartó de momento que el riesgo vaya a ser mayor.
2: Estamos monitoreándolo como gobierno, efectivamente estas son decisiones que se tomaron en el gobierno anterior y que se corrigieron al inicio de este gobierno, o si no el efecto podría haber sido mucho peor. No vemos un riesgo económico mayor que el que se ha dado a conocer hasta el momento.
0: Bueno, se puede interpretar de las palabras del viceministro que dice que les tocó corregirlos a ellos como administración, porque recordarán que en abril de este año la Superintendencia de Pensiones emitió la resolución exenta que modifica lo que son los límites de riesgo para las AFP en el marco de este tipo de decisiones de estrategias de inversión que se toman. Bueno, pero el aludido, el expresidente Gabriel Boric, salió a responderle justamente al viceministro Daniel Mas por las responsabilidades que le delegan, no a lo que fue su administración. Y también fue bastante escueto. Dijo que no iba a caer en polémicas y que este gobierno tiene que preocuparse de hacer la pega y no de echarle la culpa al empedrado.
3: Uno es el responsable de que la calidad de vida de los chilenos y chilenas mejore, y andar echándole la culpa a otro no construye nada, no soluciona nada y evade las responsabilidades y erosiona la confianza.
0: Bueno, y el 4 de noviembre entran en vigor los nuevos límites de riesgo derivados fijados por la Superintendencia de Pensiones. Las administradoras van a tener que cerrar parte de estas posiciones en un momento en que hacerlo va a resultarles, por supuesto, más costoso, ¿no? Por todas las pérdidas acumuladas. Ahora, yo creo que es importante las declaraciones que entrega el presidente de la asociación respecto de cómo están monitoreando, ¿no?, la subida o la baja de tasas. Actualmente están bajando, pero sabemos que el escenario internacional es volátil. Podría pasar algo que haga nuevamente que las tasas vuelvan a subir y ahí se complicaría. De todas formas, personas que se jubilen al día de hoy
4: perdieron.
0: Sí. Eso está claro.
5: Y la pregunta es por qué todas las AFP apostaron por el mismo mecanismo, ¿no?
0: Y no hay respuesta. Eso es lo más sorprendente, porque, claro, al consultarle justamente por qué se da esta tónica de que finalmente todas siguen el mismo esquema de inversión, dice que no, que eso es completamente equivocado, que son, digamos, sumamente y estrictamente reguladas. Esa es la respuesta. Sí, no, pero no hay una lógica detrás finalmente de por qué, qué era lo que estaban monitoreando.
5: Regulado, ¿no? Podrían haber tenido inversiones distintas para ese fondo. Pero aparentemente fueron muy similares.
4: Bueno, claramente no compiten.
0: Pues que fue una reacción en cascada, porque en 2025, cuando una de esas AFP empezó a registrar, digamos, una rentabilidad mucho más positiva, en 2026 todas empezaron a seguir esa misma estrategia. Y en cadena los resultados fueron todos negativos.
4: ¿Coincidencia o no? Durante la mañana varios auditores nos han escrito para contarnos que intentaron ingresar a sus sitios de las AFP, porque generalmente cuando pasan cosas como esto uno dice, oye, hace tiempo que no reviso, voy a ver. Algunos quieren revisar qué pasó, otros quieren cambiarse el fondo E, que eso nunca es una buena recomendación porque se capitaliza de inmediato la pérdida, eventualmente puede haber una recuperación y si no están ahí lo pueden hacer real, finalmente quienes no están por jubilar, ¿no? Quienes están a tiempo. Pero esto es importante que se entienda que la Superintendencia de Pensiones tiene un rol acá que todavía no ha dicho, por lo menos decir qué pasó, dar alguna explicación o alguna recomendación, incluso como la que estamos haciendo nosotros ahora, de no cambiarse de fondo, para entender que también están ahí, mirando lo que está pasando.
0: Y más encima, la respuesta que entrega, de hecho, el Superintendente de Pensiones, que lo hizo en una entrevista en La Tercera, sí. Es desconcertante, dice que coinciden con que realmente lo que está pasando con el fondo es preocupante, pero cuando le consultan sobre si el uso de derivados, digamos, no esta responsabilidad que tienen de obrar lo mejor posible la AFP, fue responsable en un fondo tan conservador como este, él responde, pregúntele a ellos, mire los resultados.
4: El superintendente.
0: Sí.
6: Gracias, Vanessa.
0: Buenas tardes. Chao, bueno.
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9: Con la participación del ex presidente Gabriel Boric, la ex mandataria Michelle Bachelet se reunió esta mañana con los presidentes de los partidos de oposición en una instancia orientada a fortalecer la coordinación del progresismo. Tras la cita, Boric destacó la necesidad de que el sector vuelva a conectar con la ciudadanía, escuche sus preocupaciones y trabaje para recuperar la confianza. Tiene todos los detalles de esto Gabriela Piña. Buenas tardes.
10: Por casi 3 horas se extendió esta reunión que se realizó esta mañana en la sede de la Fundación Horizonte Ciudadano, hasta donde llegaron la expresidenta Michelle Bachelet, el exmandatario Gabriel Boric y los presidentes de todos los partidos de la oposición, en una reunión que, ya lo decían, estuvo marcada por esta búsqueda de una mayor unidad del progresismo, la coordinación del sector y también la elaboración de propuestas para enfrentar los desafíos del país. Tras este encuentro, los participantes, los timoneles de los partidos de la oposición, destacaron la importancia de coordinar el trabajo del sector respetando las diferencias entre las distintas colectividades bajo este principio que se ha escuchado bastante, esta unidad en la diversidad. En esa línea también coincidieron en que el desafío del sector no debe limitarse al diálogo entre dirigentes, sino que debe traducirse en un mayor despliegue territorial para escuchar las preocupaciones de la ciudadanía y elaborar así propuestas y respuestas concretas a sus necesidades. Tras la reunión, hablaron los presidentes de los partidos, pero también el expresidente de la República, Gabriel Boric, quien justamente hizo alusión a este mensaje, a este llamado al sector a salir a hablar con la ciudadanía para conocer de primera fuente, por así decirlo, sus necesidades.
3: Tenemos que salir a hablar con la gente en las calles, en las plazas, en los centros deportivos. Eso es lo que yo he estado tratando de hacer en este último tiempo en las escuelas. No pensando en elecciones, sino pensando en hacer sentido, en cómo construir un país más justo, que se quiera más, un país que, del cual estemos todos profundamente orgullosos. Tiene que ver con que la política vuelva a conectar con la sociedad, que vuelva a haber confianza.
10: Los participantes de este encuentro también abordaron la necesidad de dar continuidad a este trabajo conjunto. Para ello, se contemple, justamente se habló en esta reunión, un nuevo encuentro entre los presidentes de los partidos que se realizaría hasta el momento el 15 de noviembre.

y que también va a contar con la participación de ambos exmandatarios. De hecho, este espacio de reflexión se había definido para los primeros días de noviembre y justamente con la intención de que los expresidentes participen, finalmente se mueve para mediados del próximo mes, y además también se va a buscar una labor coordinada con las fundaciones y los centros de pensamiento para desarrollar de esta forma propuestas de futuro. La presidenta, senadora del

0: ellos se han puesto a disposición de lo que podamos trabajar en conjunto. Han puesto también, como siempre, la Fundación Horizonte Ciudadano, la nueva fundación del presidente Boric, que en conjunto con los demás centros de estudios puedan trabajar propuestas. Pero aquí no hay que perder el eje, no es solamente diagnóstico, es acción.
1: Y si bien la reunión abrió un espacio para fortalecer la articulación opositora, sus participantes enfatizaron en que el desafío va a ser convertir esa disposición al diálogo en una coordinación efectiva y también en alternativas que respondan a las demandas de la ciudadanía. El encuentro, según recalcaron, estuvo centrado en los desafíos presentes y futuros del progresismo, más que en la definición de eventuales candidaturas presidenciales. Así lo planteó el timonel del PPD, el diputado Raúl Soto, quien también aludió a la relevancia de la coordinación del sector.
2: Este es el comienzo de un renacer del progresismo chileno, es el comienzo de una vuelta, digamos, a la vida política activa de una oposición coordinada, que tiene sus matices, que tiene sus diferencias, que estas se van a respetar. Hemos hablado de unidad en la diversidad.
1: Los presidentes de los partidos de la oposición no descartaron ni confirmaron eventuales candidaturas presidenciales de los expresidentes que estaban presentes en la reunión, pero sin duda este encuentro también marca un hito clave para ambos como liderazgo del progresismo. De hecho, lo vemos a través de las imágenes de BioBio TV. En esta reunión se nota un claro liderazgo justamente tanto de Bachelet como de Gabriel Boric, ambos sentados en la cabecera de esta mesa, probablemente liderando todas estas discusiones e instalándose, ¿no?, como los principales liderazgos que hoy día tiene el bloque progresista.
3: Gracias, Gaby.
1: Muy buenas tardes.
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5: Bueno, ahora sí vamos a retomar la información, porque la Araucanía, las autoridades de gobierno, bueno, les preocupa una rearticulación de los grupos armados. En tanto, los agricultores solicitaron a las policías y las Fuerzas Armadas mejorar el trabajo de inteligencia para prevenir los atentados. Nos cuenta de esto Rodrigo Aguilera.
6: El último atentado incendiario, donde se quemaron 4 máquinas en un predio de CMPC, fue calificado como una acción desafiante contra la autoridad, porque en este fondo, hace unas semanas, estuvo el ministro de Seguridad, Martín Arrau, cuando se reiniciaron las faenas forestales. El delegado presidencial subrogante, Víctor Manoli, indicó que existe preocupación porque hay una aparente rearticulación de los grupos armados, especialmente de aquellos que perpetran ataques en la Araucanía.
7: Llama poderosamente la atención el hecho de que los grupos estos, si alguien cree que están desarticulados, yo creo que hoy día se están reorganizando, hay gente que está pensando en tomar los liderazgos para continuar con los atentados terroristas.
6: El presidente de la Asociación de Agricultores de Malleco, Sebastián Navellán, recordó que esta provincia, que está bajo estado de emergencia, concentra el mayor número de atentados en la macrozona sur, y llamó al jefe de la Defensa Nacional a mejorar la inteligencia.
8: Siguen operando en la región de la Araucanía y especialmente en la provincia de Malleco. Llamamos al gobierno y al estado de excepción, al GEDENA, a trabajar con más fuerza y con más inteligencia para poder prevenir todos estos hechos de terrorismo, que lamentablemente nos recuerda que nuestra Araucanía sigue necesitando con urgencia que se prolongue el estado de excepción para poder desarticular estos grupos terroristas de una vez por todas.
6: En la Araucanía, durante este año, se han registrado más de 20 ataques armados y atentados incendiarios. En Temuco, BioBio, la radio.
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5: El presidente de la Asociación de AFP, León Fernández, descartó que se haya hecho una apuesta para obtener más rentabilidad en el Fondo E tras la polémica por las millonarias pérdidas en lo que va del año. El gobierno anunció una rebaja en las cuentas de la luz desde el 1 de enero de 2027. Municiones de guerra, armas, drogas y 13 detenidos dejó la desarticulación de la banda Los del 30, cuyo líder operaba desde la cárcel Santiago 1. Y con la participación del expresidente Gabriel Boric, Michelle Bachelet se reunió con los presidentes de los partidos de la oposición. Exactamente, 14 horas con 3 minutos.

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5: El Consejo Municipal Extraordinario, autoconvocado por concejales, se citó esta mañana para abordar el futuro de Fernando Orellana, administrador municipal, el que no tuvo fruto por falta de quórum. El alcalde Rodrigo Wainwright respaldó en todo caso al cuestionado personero por presunta falta de probidad. Recordemos que esto es el cuestionamiento que tiene. Los detalles los tiene Damari Suyabre. Hola, Damari.
6: Farian, auditores, muy buenas tardes. Bueno, esta jornada continuó las acciones por parte de algunos concejales de Puerto Montt luego del cuestionamiento que se hizo a Fernando Orellana, el administrador municipal de la Casa de Licia, en el último Consejo Municipal, en donde se indicó que favoreció y votó a favor de la contratación de quien ahora es el director de operaciones de la Casa Edilicia, con quien Fernando Orellana mantenía relaciones contractuales, era socio comercial en su momento, una sociedad que culminó hace cerca de 12 meses, pero que según se acusa por parte de Contraloría, esta situación debía haber culminado por más de 24 meses. Todo esto fue llevado al Consejo y en aquel entonces se solicitó que se le pida la renuncia a Fernando Orellana por esta situación. Respecto de esto mismo entonces es que esta jornada se convocó por parte de los ediles a un consejo municipal para abordar esta situación, lo que finalmente no tuvo fruto porque solo llegaron 4 de 10 concejales, 3 de ellos de oposición y a su vez la concejala Mirta Vega del Partido Republicano. Estuvo presente la concejala del PPD Bárbara Álvarez, Evelyn Chávez del Frente Amplio y a su vez también el concejal Sebastián Almonacid del Partido Socialista. Posterior a ello también, en una actividad aparte, el alcalde de Puerto Montt, Rodrigo Wainwright, se refirió señalando que esto era, según las declaraciones del jefe comunal, un show político pobre.
7: Un show político mal hecho, porque de partida fue mal presentada y también llegaron de los 10 concejales solamente 4, donde hay un juicio político. Ya entre hoy y mañana se van a presentar todos los antecedentes, se están recabando, se van a presentar para que sea la Contraloría quien determine si hay o no responsabilidad.
6: ¿Qué pasa con Ávila en este momento? ¿Se va a mantener en sus funciones?
7: Sí, ellos se mantienen en sus funciones, al igual que el administrador, y tienen toda mi confianza.
6: Bueno, respecto de esta situación, lo que se ha determinado por parte de algunos concejales es seguir participando de estas actividades autoconvocadas, pero hay otros que no. Dentro de las que participó de esta actividad fue la concejala del Partido Republicano, Mirta Vega, quien dijo que esto se había alertado anteriormente.
8: Aquí no se trata de tensiones y divisiones.

0: políticas, no. Aquí se trata del mal uso de los cargos, el mal uso de la ley. Y aquí, cuando se hizo ese concurso, si uno, cualquier persona revisa las bases, a ver qué necesitan para que yo pueda postular. Requisito. Cualquiera observa y mira eso y dice, oh, ¿qué pasó aquí? Pero sin haber llegado a esto, yo lo venía advirtiendo hace mucho tiempo.
1: Mientras que desde el oficialismo en el municipio, el concejal de Renovación Nacional, el concejal más votado también de la comuna, José Segura, señaló que no va a participar de las actividades hasta que el órgano contralor emita algún tipo de dictamen respecto de los hechos denunciados tanto por el concejal Almonacid como también los que presentará en su momento la municipalidad.
2: Porque tiene que determinarlo la Contraloría. Aquí no lo determina un concejal, ni nosotros tampoco. Ya está claro, yo hablé con el concejal, fue a hablar conmigo, me pidió audiencia, lo recibí y le expliqué que hicieron la denuncia a la Contraloría, que es donde corresponde fiscalizar. Y ya se hizo, y por parte de la municipalidad también, y definitivamente va a ser, yo voy a esperar ese dictamen para que la Contraloría se pronuncie.
1: Respecto de esta situación, para rebobinar entonces, esta semana el concejal Sebastián Almonacid del Partido Socialista presentó los antecedentes a Contraloría acusando faltas a la probidad en el desarrollo del nombramiento de quien es hoy el jefe de operaciones, que recordemos fue respaldado por el alcalde en sus declaraciones, y además solicitó la renuncia del administrador municipal. Posterior a ello, la Municipalidad de Puerto Montt informó que iban a ordenar un sumario. Este sumario será solicitado a la Contraloría, así lo indicó el jefe comunal puertomontino, pero aún no se presentan los antecedentes. Estos antecedentes serán presentados entre hoy o mañana, se comprometió el alcalde Rodrigo Wanley Faria.
3: Sí, y además dentro de lo que pudimos conocer hoy en la mañana es que lo más probable es que el lunes haya un nuevo consejo donde se espera que se repita, digamos, la situación de hoy en el sentido de la citatoria, no la cantidad de quienes participaron, sino que la citación a los concejales. Ya escuchábamos a José Segura que decía, yo no voy a participar hasta que la Contraloría emita su opinión, digamos, la resolución. Y lo otro, ¿por qué se llega a esta acusación de parte de Sebastián Almonacid? Es porque él dice que en este caso, el administrador municipal, ¿no es cierto?, Fernando Orellana, debería haberse inhabilitado en la elección del jefe de operaciones, que no solamente no se inhabilitó, sino que integró la comisión que tomó la decisión, presidió esa comisión y votó a favor de su ex socio. Ese es el planteamiento que ha hecho Almonacid respecto de esta situación, que es la que hoy día, digamos, también en un consejo extraordinario llamado con muy poco tiempo, Ayer nada más se autoconvocaron, y es por eso que se dice hoy podemos llamar para el lunes, que haya más tiempo y quienes quieran venir puedan sumarse.
1: ¿Cuál es el escenario político en la actualidad en el Consejo Municipal de Puerto Montt? Igual para que la ciudadanía lo tenga clarificado. Hay tres concejales que son de oposición y el resto son oficialistas. Vamos a los concejales de oposición, fueron los que participaron en esta jornada, del Frente Amplio, el PPD y el Partido Socialista. De los concejales oficialistas, dos son del Partido Republicano, una es de la UDI y los demás son militantes de Renovación Nacional. Estamos hablando entonces que de los siete oficialistas, dos son del Partido Republicano. Una de las militantes del Partido Republicano es la concejala Mirta Vega, que asistió a esta jornada. La otra concejala, Montserrat Müller, se encuentra con complicaciones médicas hace un tiempo. Entonces no ha asistido a los últimos consejos también. Ahí ya tenemos cinco concejales, si es que no me equivoco. Los otros cinco concejales, una es de la UDI, la concejala Valeria Baza, los otros cuatro de Renovación Nacional.
3: Sí, aquí lo importante es, ¿cuánto es el quórum mínimo para que se realice la votación y cuánto es la cantidad de votos que debiera tener esta presentación que se está haciendo para destituir a Fernando Orellana?
1: Claro, y claramente con la convocatoria que hubo esta jornada, el quórum no se cumplía, ni siquiera había mayoría simple, porque la mayoría simple tiene que ser 5 más 1, 6.
3: Claro, había 4, justamente. Sí, llamativo que llegaran los tres de oposición y Mirta Vega, que es republicana.
1: Mirta Vega se ha sumado a varias acusaciones que han presentado.
3: Y ella lo dice la cuña, dice, yo esto ya lo advertí, a mí me pareció que no correspondía anteriormente. No llegué a esta instancia de pedir la renuncia, pero o que se presente.

0: que lo detuvieran directamente, pero sí ya había advertido esta situación. Gracias, Adamari.
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0: Con prohibición de acercarse al aeropuerto del Tepoal en Puerto Montt y con la obligación de fijar domicilio e informar cualquier modificación a la fiscalía, quedó el hombre que la mañana del miércoles habría asegurado que tenía una bomba en su equipaje. La situación se dio cuando el sujeto estaba cruzando las máquinas de rayos X previo a subir al avión que debía abordar con destino Santiago, lo que provocó la evacuación del edificio así como una intervención del golpe de carabineros. Tras la revisión policial se descartó el riesgo explosivo y el sujeto quedó detenido, siendo presentado la mañana de hoy ante el Tribunal de Garantía, donde lo formalizaron por una infracción al Código Aeronáutico. Producto de un delicado estado de salud, fue reagendada la audiencia de formalización de cargos contra Cristóbal Soto, conductor de la camioneta que el fin de semana impactó contra un árbol en la avenida Presidente Ibáñez a la altura de calle La Concepción, hecho en cual perdió la vida Giancarlo Mancilla. Los jóvenes quedaron atrapados en el vehículo, que debió ser intervenido con maquinarias hidráulicas de los equipos de rescate para lograr sacar a los tres pacientes, de los cuales dos lograron ser trasladados hasta un centro asistencial. Para el miércoles estaba agendada la formalización de cargos por conducción en estado de ebriedad con resultado de muerte, la que se pactó ahora para el 29 de enero de 2027. Un angustioso llamado hizo Marcelo Gamboa, hijo de Nelson Gamboa Ketelef, de 84 años, quien está extraviado desde el domingo en el sector Lauca, en Puerto Montt, motivando un amplio despliegue de instituciones del Estado y voluntarios que han rastreado varios kilómetros de espesa vegetación en la zona rural sin resultados a la fecha. El hombre relató que su padre no conoce en profundidad el sector Lauca, pero sí ha recorrido durante su vida las áreas de Chamisa, Automó, Correntoso, Río Blanco y Lago Chapo, por lo que esperan recibir noticias de personas que eventualmente pudieran encontrarlo en esas zonas. Marcelo Gamboa dijo que su progenitor nunca había tenido un episodio de desorientación ni se había extraviado antes, como ha pasado en esta oportunidad.
2: Y de los 4 años que yo lo tengo a mi cuidado, nunca. De hecho, de él, de la casa, sale a los negocios a comprar, sale a darse sus vueltas por ahí cerca de la plaza, camina su rato. Va, como él dice, a estirar las piernas, camina, anda un rato fuera, vuelve y así. Pero no se ha perdido, no se ha desorientado como para no volver a la casa o estar muchas horas fuera, no. Son cosas de minutos que él sale y vuelve.
0: El adulto mayor fue visto por última vez con una camisa estilo leñadora, con cuadros blancos y negros, pantalón azul oscuro, zapatos de vestir café, además de un jockey color negro. La familia sigue participando de los rastreos acompañado de otros parientes, miembros de la comunidad evangélica a la que pertenecen y profesionales en búsqueda, rastreo y rescates.
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0: Están enfrentados en el oficialismo por el manejo de los anuncios en seguridad, lo que provocó que se suspendiera el lanzamiento del plan Escudo Barrio en el sector Alerce, en Puerto Montt, tras un reclamo del diputado Mauro González que se llevó hasta el nivel central. Robinson Cárdenas nos va a contar más detalles. Hola, Robinson.
4: Hola, Farián, auditores, ¿cómo están? Buenas tardes. Dos circunstancias llevaron a que el parlamentario de Renovación Nacional acuda a conversar con el ministro Martín Arrau y el subsecretario a cargo de la Seguridad Pública, reclamo que llegó hasta el titular del Interior. Los hechos que provocaron molestia en el legislador son el recorrido que hizo el municipio junto al Seremi de Seguridad y Carabineros por algunas calles del polígono que se busca intervenir en el macrosector Alerce, además de la confirmación que hizo la autoridad, Francisco Muñoz, quien en conversación con la radio ratificó que se trata de un área de 0,7 hectáreas, lo que involucra varias poblaciones que verán mejorada la seguridad con inversión en cámaras y drones, entre otros equipos. El diputado Mauro González dijo que la ciudadanía fue expuesta a un show mediático, afectando a las familias que ven estigmatizado su barrio, junto con asegurar que se pone en riesgo algunas investigaciones. El parlamentario aseguró que pidió medidas correctivas.
5: Sí, correcto. Yo le manifesté mi malestar al ministro de Seguridad,

0: y al subsecretario, porque no puede ser que medidas que son de seguridad, que son delicadas, que son confidenciales, donde hay equipamiento policial, donde se quiere realmente reducir la delincuencia, se haga un show mediático. Acá tienen que revisarse los equipos, tienen que revisarse cómo está bajando la información hacia la región.
1: Hubo respuesta, esta vino del Seremi de Seguridad Francisco Muñoz, cuestionado en estas jornadas. El militante de la UDI dijo que valora la preocupación del miembro de la Comisión de Seguridad Ciudadana de la Cámara.
2: Sí, obviamente fue transmitida la inquietud levantada por parte del diputado González, pero como te digo, la idea aquí es poder trabajar en conjunto. Ellos son actores relevantes en la tramitación de los proyectos de ley que está generando nuestro gobierno en pos del crimen organizado y también la seguridad pública. Y en ese sentido, yo simplemente lo tomo, hay que seguir trabajando. Vamos con buenas cifras y obviamente los parlamentarios de uno y otro sector son importantes en esta agenda legislativa y también en la opinión que puedan levantar de las observaciones de nuestra labor pública.
1: Evitó el enfrentamiento a la autoridad. El reclamo del diputado finalmente tuvo un impacto relevante. ¿Por qué? Porque el convenio que involucra el plan Escudo Barrio se firmará a puertas cerradas esta tarde, sin una actividad pública en el sector Alerce. La programación decía que hoy a las 15 horas iban a estar en el sector a intervenir. Eso finalmente no va a ocurrir. Todo esto teniendo en cuenta de igual forma que lo más inmediato para la seguridad de los vecinos del sector Alerce podría ser un copamiento policial, más allá de la inversión que debería llegar con el denominado plan Escudo Barrio, lo que se va a tardar al menos unos meses.
3: A ver, ¿qué pasó aquí? ¿Fue la autoridad de seguridad?
1: La semana pasada
3: hicieron un recorrido y dijeron, por acá nosotros vamos a implementar este programa Escudo Barrio.
1: Y lo publicaron en redes sociales, se podía identificar algunos sectores.
3: O sea, dieron el aviso. Vieron el aviso.
1: Después,
3: si yo soy delincuente, me dicen, vamos a venir acá, vamos a copar, vamos a hacer esto y esto otro, y me están avisando, me pongo feliz. Bro.
1: Más o menos ya se sabe dónde se va a intervenir porque se conoce cuáles son los sectores más conflictivos del macro sector Alerce. Sí, esta área en la que se perdió la subametralladora la otra vez.
3: Sí, lo que todo el mundo sabe, pero cuando se hace un anuncio, ¿no es cierto?, y se dice, por aquí vamos a estar, entonces también estás diciendo, o sea, el día que vayan, lo más probable es que se encuentren con menos actividad que la que...
1: O quizá nada.
3: O nada, que la que hay normalmente, digamos. Ahora, eso a los vecinos la verdad le da lo mismo. Si ellos pueden librarse de esta situación, les da lo mismo, pero ahí tiene que haber un manejo, ¿no?
1: Claro. Otra cosa que estaba generando cierta incomodidad justamente antes de este lanzamiento era que iban a quedar amarrados con las fechas. Porque claro, hoy día se iba a hacer el anuncio, pero ¿cuándo vamos a empezar a ver la inversión en cámaras, en drones, en vehículos? Eso iba a tener que ser contestado por las autoridades y luego iba a haber otras autoridades que se iban a ver expuestas también a contestar el tema de la fecha.
3: Pero este lanzamiento que no sea público...
1: No significa que no se haga.
3: No, está bien, pero no significa tampoco que no se haga, digamos, en la calle, como estaba planificado. Porque ¿dónde va a ser ahora?
1: Va a ser en dependencia cerrada, se van a juntar las autoridades, van a firmar un par de documentos.
3: Pero habrá acceso a la prensa, ¿no?
1: No, se canceló todo.
3: ¿Pero cómo?
1: No, hay conversación con los vecinos, no hay conversación con la prensa estatal,
3: pero es que tienen que explicar, pero es que no es una cosa si les gusta o se sienten cómodos o se sienten incómodos o no. Tienen que explicar, si van a lanzar un programa tan importante, que ellos mismos han dicho que es fundamental, tendrán que explicar lo que tú acabas de decir. ¿Cuándo vamos a ver la inversión en infraestructura? ¿Cuándo vamos a ver la inversión en carros? Tienen que explicarlo. O sea, no puedes. Una cosa es que no se haga en un lugar público, se haga en una oficina, y otra cosa es que no hablen de eso. Entonces, ¿qué sentido tiene hacer el lanzamiento si no voy a entregar mayores antecedentes? Y no es un favor.
1: Es una urgencia para los vecinos de Alerce.
3: Es que además es una obligación de un funcionario público. Si el funcionario público cuando habla de las cosas que va a hacer, no está haciendo un favor, es parte de su pega.
1: Bueno, vamos a ver cómo se desarrolla esta conversación. Están enfrentados en el oficialismo, no ocurre solamente en la región, lo hemos visto a nivel nacional. Esto muestra también el gallito que hay entre los partidos, particularmente por temas de seguridad, sus representantes sí, están defendiendo su punto.
3: Sí, pero ¿sabes qué? Aquí yo creo que va más allá de un tema político solamente, ¿eh? Por más que sean de

0: sector.
1: De un mismo sector y de partidos distintos dentro de un mismo sector, el Seremi con el diputado. Aquí hay un tema que a la gente, la verdad, le da lo mismo si son del mismo sector, si son del mismo partido, pero es un tema de seguridad pública. Y cuando hablamos de seguridad pública, estamos hablando de la comunidad. Entonces, esto va más allá. Las cosas, cuando se hacen, hay que hacerlas bien.
0: Un dato que...
1: Y con toda la información.
0: Sí, un dato relevante a propósito de la urgencia que merece el sector Alerce. Lo hemos dicho durante las últimas jornadas. El macro sector Alerce en Puerto Montt es el que agrupa la mayor cantidad de requerimientos policiales. Es urgente intervenir ahí, intervenir también en Ragua y en Osorno. Tiene que haber coordinación, se tienen que hacer las cosas bien. La gente no puede seguir esperando hasta fin de año.
1: Sí, y cuando hablamos, perdón, y esto nos largamos un poquito, pero es súper importante porque cuando hablamos de que una zona que se va a intervenir de alguna manera, ¿por qué se va a intervenir? Porque hay otras personas que viven allí mismo, que son personas trabajadoras, honradas, que son personas que todos los días están saliendo muy temprano a trabajar, que tienen que comerse los tacos, que tienen que hacer mil cosas. Porque aquí es muy fácil decir este sector y queda estigmatizado como un sector malo o donde hay mucha delincuencia. Bueno, allí también quienes han reclamado por la presencia de la delincuencia han sido vecinos que trabajan honestamente, que viven desgraciadamente lo que es este látigo de la delincuencia, ellos primero que ninguno.
0: Merecen respeto, merecen certeza.
1: Absolutamente, para que esto tampoco sea una estigmatización de sectores de Puerto Montt o de otros sectores de la región.
0: Vamos a seguir conversando de seguridad. Buenas tardes.
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1: Continúan las pericias por un nuevo femicidio en Osorno. Nos va a contar más Pedro Abarzúa.
9: Así es, nos encontramos en el sector de Ragüe Alto, población Mirasur, pasaje Lagunilla, es el punto de referencia donde trabajan a esta hora peritos investigativos de la Policía de Investigaciones, custodiado por carabineros y también el Ministerio Público para poder esclarecer los hechos que terminaron con la vida de una mujer de 48 años de edad a manos

0: de su pareja, un hombre de 56 años de edad. Un nuevo femicidio que se está investigando en la ciudad de Osorno con distintos matices que han quedado al descubierto luego de hacer las pericias en el lugar. Se ha podido reportear también en conversación con los vecinos que muchos de ellos quedaron consternados con la noticia, toda vez que no se presumían que esto pudiera ocurrir. Señalan que se alertó de esto cuando las ambulancias y carabineros comenzaron a llegar hasta el domicilio. Se entiende que el hombre quien comete los hechos de sangre fue quien alerta a los equipos contingentes. Él es posteriormente derivado hasta el Hospital Base San José de Osorno, toda vez que se había inferido heridas, entendemos, posterior a haber cometido este asesinato. Está la fiscal jefe de Osorno en el lugar. Se espera que en los próximos minutos se entreguen mayores antecedentes sobre lo que ha sido este caso, que mantiene conmocionado a la ciudad de Osorno y particularmente a los vecinos de La Mira Sur en el sector de Ragüe Alto. En Osorno, Bio Bio, la radio.
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2: La Corte Suprema confirmó una multa de 500 UTM, equivalente a más de 36 millones de pesos, contra la sociedad La Botica Limitada, empresa que mantiene un centro de cultivo de ostras en el sector Ensenada Nagle, en Ancú. La sanción se debe a la entrega de información falsa al Servicio Nacional de Pesca y Acuicultura. Durante una fiscalización realizada en 2023, en la pesca detectó irregularidades en los registros del establecimiento. Entre marzo de 2022 y septiembre de 2023, la empresa había declarado cosecha por más de 112 toneladas de ostras, pese a que su proyecto contemplaba una producción máxima de 10 toneladas. También se encontraron inconsistencias en las cantidades de semillas de ostras informadas. Por estos hechos, el juzgado de Letras de Castro sancionó a la empresa en julio de 2024. La compañía intentó anular la multa, pero el Máximo Tribunal de Justicia rechazó su recurso y mantuvo la sanción.
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2: La Asociación de Municipios de Chiloé expresó su preocupación por la postergación de la ampliación del aeródromo Mocopuy en Dalcahue. Su presidente, el alcalde de Quinchao, René Garcés, advirtió que la ejecución del proyecto podría quedar para 2030 o 2032, lo que consideró una espera excesiva. Según Garcés, la iniciativa contempla una construcción de más de 10.000 metros cuadrados y responde a una demanda planteada durante años por los municipios del archipiélago. Por ello, llamó a priorizar la obra y demostrar voluntad y disposición para avanzar en su ejecución.
4: La verdad que es una preocupación tremenda de los alcaldes de Chiloé, en el sentido de que alguna obra de construcción que se está pensando en más de 10.000 metros cuadrados, lo que es la ampliación del aeródromo que se ha pedido por mucho, mucho tiempo, va a tener un rechazo que quizás se pueda llegar al 2030, 2032 como ejecución.
2: El alcalde sostuvo que este retraso profundiza la postergación histórica de Chiloé. Añadió que los municipios han trabajado para posicionar las necesidades de la zona entre las prioridades e insistió en la urgencia de concretar el mejoramiento del terminal aéreo local. La Armada confirmó que la motonave Bali, varada en Isla Verdugo, cerca de Melinca, en Aysén, permanece estable con aproximadamente 161.000 litros de combustible, sin derrames observados al mar. La empresa Detroit debe presentar sus planes de reflotamiento y remolque para retirarla de forma segura. El capitán de Puerto Melinca, Nicolás Briones, informó que no se registraron cambios en la posición de la nave ni variaciones en sus estanques. Además, detalló la medida de contención y vigilancia adoptada para resguardar el entorno.
5: No se aprecian derrames de combustible, dentro de los estanques no hay una variación y físicamente en las inmediaciones de la motonave existían trazas oleosas que eran producto de la sentina o material oloso que se encontraba encubierto, los cuales fueron contenidos con barreras absorbentes. Además de las acciones que se están ejecutando el día de hoy en la tarde de instalar barreras de bahía en todo el perímetro de la motonave, objeto resguardar completamente ante cualquier incidente que podría provocar los trabajos correctivos en ella.
2: El accidente ocurrió el 12 de octubre cuando la embarcación impactó contra roqueríos mientras apoyaba al centro de cultivo Serrano. Una inspección detectó una avería de unos 3 metros en la

0: por donde ingresó agua. Sus 14 tripulantes fueron evacuados sin lesiones.
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0: Recordando poco y desconociendo cómo se gestionaron los programas, se buscó fundaciones y se llevó a la votación en el Consejo Regional la entrega de recursos a instituciones privadas para la regularización de títulos de dominio en sectores rurales. El ex gobernador regional Patricio Vallespín continúa declarando como testigo en el marco del juicio por el caso Convenio en Los Lagos. Dentro de los comentarios de su segunda jornada de declaración, Vallespín fue consultado si sabía del retraso en la elaboración administrativa de los programas, lo que negó, indicando que, con lo que ha salido a la luz tras la investigación, el convenio con Quimún no debió haberse votado. El abogado de la ex jefa de División de Fomento del GOR en Los Lagos, defensor penal público Jorge Matner, destacó ciertas declaraciones en favor de su representada.
6: Bueno, en realidad, él en esta declaración no recuerda muchas cosas. Yo, por lo que estuve viendo, siempre se le estaban exhibiendo audio o refrescando memoria, por lo tanto, no hubo mucha información que el ex gobernador haya podido aportar. Respecto a mi representada, él dijo algo muy importante el primer día, que no debe olvidarse. Dice que mi representada actuó de buena fe y menciona expresamente que el problema que hubo con Quimún y que desembocó en lo que tenemos hoy se debió a un funcionario subalterno.
0: Continuará en el Tribunal Oral de lo Penal de Puerto Montt la declaración de Patricio Vallespín en el marco del juicio por el traspaso de 1.200 millones de pesos desde la institución que lideraba hacia la Corporación Quimún, acusada de estafar al GORE Los Lagos.
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0: Vamos a revisar lo que indica la Dirección Meteorológica de Chile para el resto de la jornada, una jornada que se anunciaba ya desde los días anteriores como bastante calurosa, y así por lo menos en la primera parte del día ha sido. En Puerto Montt se espera nubosidad parcial el resto del día y una máxima de 23 grados. En la Isla Grande de Chiloé, despejado prácticamente en su totalidad, 22 grados en Ancud, 21 en Castro y 21 en Quellón, todos con cielo despejado. En Chaitén cambia la situación, con cielo nublado, chubascos, probable tormenta eléctrica, pero una altísima máxima de 23 grados para esta jornada. Es por esto que lo de la tormenta eléctrica se hace más probable aún. A esta hora en Puerto Montt, la temperatura es de 22 grados. ...23 minutos faltan para las 3 de la tarde... ...llegamos al final del radiograma... ...ya viene el deporte.
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0: Vamos de inmediato a revisar la información del deporte que nos trae Felipe Espina. Buenas tardes.
10: Buenas tardes. Por si fuera poco, otro lío más para la NFP. El alcalde de Peñalolén, Miguel Concha, denunció una deuda de 172 millones de pesos por el funcionamiento de la sede del organismo allí en Quilín 5635, sin patente desde hace 16 años. Además de derechos de basura que no han sido cancelados por la Casa del Fútbol Chileno. De esta manera, Miguel Concha, alcalde de Peñalolén, denunciaba los hechos.
11: Es impresentable que una institución tan grande como la NFP no cumpla con sus obligaciones económicas con el municipio de Peñalolén, como así lo hacen miles de vecinos y vecinas que tienen sus locales y que contribuyen al desarrollo de nuestra comuna. Como autoridad estoy en la obligación de cobrar estos recursos para poder invertir en el mejoramiento de nuestras calles, la seguridad, la iluminación y un montón de cosas para el progreso de nuestra comuna.
10: Malos resultados en la cancha, pésimo con las selecciones, último en las clasificatorias a la Copa del Mundo de 2026, y ahora se sumó este inconveniente que tendrá que ser aclarado o pagado, si es que la deuda es así, estos 172 millones de pesos que la NFP adeuda entonces a la Municipalidad de Peñalolén. Cambiemos de tema, hablemos de la Copa Libertadores Femenina. Colo Colo debuta hoy a partir de las 5 de la tarde ante Corinthians en el Estadio Rodrigo Paz Delgado, el estadio de la Liga Deportiva Universitaria de Quito, conocido también como la Casa Alba, si es que la Casa Blanca. Le vendrá bien a las albas jugar en ese estadio, esperemos que así sea. Tatiela Silveira y el cómo llegan las albas para enfrentar este partido.
12: Siento que la preparación es clave y ese control emocional, porque es un equipo que nos exige muchísimo y nosotros queremos exigir de ese equipo, queremos causar daño en ese equipo, queremos entender cómo equilibrar los momentos, poder tener la eficiencia de atacar y estar preparada para defender. Entendemos la calidad de ese equipo, la calidad de Corinthians, pero queremos probar que somos capaces.
10: A las 5 de la tarde entonces el debut de las salvas en el grupo A de la Copa Libertadores de América ante Corinthians, allí en el estadio de la Liga, ya lo decíamos. Mañana será el turno de la Universidad de Chile, el otro equipo chileno que participa en este torneo. Lo hará a las 9 de la noche ante Nacional de Uruguay.
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0: 4 horas del día.
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2: Citación. La agrupación de exprisioneros políticos Salvador Allende cita para el día lunes 19 de octubre a las 11 horas a reunión informativa. Firma el presidente Ramón Zambrano. Documentos en la radio a nombre de Mauricio Alexander Mancilla Triviño, Julio Francisco Yarzún Soto y Víctor Antonio Gallardo Ule. Estas personas pueden retirar sus documentos en horario de oficina de lunes a viernes en nuestros estudios ubicados en Antonio Varas 525, cuarto piso.

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esa es la tarde de jueves, con música, con conversación, con la participación de cada uno de ustedes. Y ¿con qué más? A ver, con buen tiempo. Tenemos un muy buen tiempo con harto solcito y eso es muy agradable. Fíjate qué nos dice acá un amigo. Hace minutos nada más, en calle Ramón Monita, antes de llegar al Líder Express, un camión pasó a cortar unos cables y están tirados de lado a lado de la calzada. Dice, se ha formado un taco, así que precaución ahí en este lugar. Los conductores y peatones también, ¿eh? Reiteramos, por Ramón Monita, antes de llegar al Líder Express, un camión pasó a cortar unos cables. Aquí hay dos cosas, ¿eh? Una, que puede ser que los cables estaban muy bajitos, o lo otro es que el camión estaba muy alto. Ya, entonces precaución ahí, conductores, peatones también, porque se ha formado un taco, nos decía el amigo en su audio, así que mucho cuidado por este lugar. Ramón Monita, antes de llegar al Líder Express.

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6: Comenzamos esta revisión de noticias contándoles que la Seremi de Salud se refirió al caso de presunto abuso sexual contra una mujer con enfermedad terminal en el hospital de calle Seminario en Puerto Montt. Recordemos, mujer que murió durante las últimas horas. Franco Bustamante nos amplía.
7: La Seremi de Salud se refirió al presunto abuso sexual que sufrió una mujer con una enfermedad terminal en el hospital de calle Seminario de la capital regional. Indicó que este caso continúa bajo investigación judicial y administrativa por parte del hospital regional y se desmarcó de mayores acciones, considerando que, indicó, esto corresponde al servicio de salud y al mismo hospital regional. Eso sí, indicó que fiscalizará las investigaciones que se desarrollen por parte de estos servicios. Consultada justamente por estas acciones que podría adoptar, indicó además que su labor contempla mantener la coordinación con los servicios de salud y elevar este tipo de problemáticas al Ministerio de Salud, con el objetivo de evitar que situaciones como estas vuelvan a repetirse. 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
6: Vamos a conocer información judicial de nuestra zona con Robinson Cárdenas.
8: En el Tribunal de Garantía de Chaitén se está formalizando a un imputado que ha sido identificado como Luis Anthony Candia Jara, jinete de carreras de caballo, quien está conociendo cargos en su contra por dos víctimas que quedaron en riesgo vital luego de ser apuñaladas por la espalda en un contexto violento que se desarrolló al interior de un pub-restaurant en Futaleufú. Recordemos que este hombre fue buscado inmediatamente luego de ocurridos los hechos y arrestado cuando se disponía a viajar desde Chaitén, vía marítima, hasta Puerto Montt. El imputado tiene un nutrido historial delictual, considerando que el año 2011 estuvo involucrado en la muerte de un conscripto en la ahora región de Los Ríos. El Tribunal de Garantía está resolviendo las medidas cautelares. La Fiscalía ha pedido prisión preventiva contra este hombre que apuñaló a otras dos personas en Futaleufú. 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
6: Y siguen las pericias para esclarecer los hechos que terminaron con un femicidio en Osorno. Los detalles con Pedro Abarzúa.
9: Así es, continúan hasta ahora las labores investigativas por parte de la Policía de Investigaciones, el Ministerio Público, para esclarecer los hechos que terminaron con la vida de una mujer de 48 años de edad, esto en la ciudad de Osorno, población Mirasur, pasaje Lagunillas como punto de referencia, donde hasta ahora

0: Continúan las labores de los equipos investigativos. Hay antecedentes que se conocen. El hombre, quien es el acusado de cometer este hecho de sangre, se encuentra hospitalizado en el Hospital Base San José de Osorno con heridas que aparentemente fueron inferidas por el mismo posterior a cometer el hecho en cuestión. El Ministerio Público está realizando las pericias para tener mayores antecedentes y entregar detalles respecto de lo que es este nuevo femicidio cometido en la ciudad de Osorno. 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
1: 15 horas con 4 minutos.
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Hace un rato nos escribió el amigo Felipe dando cuenta de unos cables que estaban en la calle, ¿verdad? Que fueron cortados al parecer por un camión, según nos comentaba, que estaba en calle Ramón Munilla, pero... Hace minutos también nos escribió Alejandro, dando cuenta que ese cable que está ahí en este lugar, digamos, es una cuadra antes de Ramón Munilla, por Sargento Silva, ¿ya? Así que está Carabineros ahí en ese sector, regulando el tránsito para evitar alguna complicación mayor. Así que muchas gracias Alejandro y Felipe por avisarnos, darnos cuenta de esta situación muy importante, por eso lo mencionamos siempre, la participación de cada uno de ustedes al WhatsApp.

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Bueno, un datito de tránsito, otro datito de tránsito, esto Transporte Informa Región Los Lagos, semáforos operativos en calle Urmeneta con Quillota. Estaban preguntando por ahí, bueno, ¿qué pasó con los semáforos en este punto? Está listo, está funcionando todo, circule con precaución, eso sí, hay atención a la señalización de tránsito, respetando como corresponde los cruces peatonales, los semáforos en rojo y todo lo que tiene que ver, lo que involucra, ¿verdad?, en el tránsito. Eso es un datito para esta hora de la tarde, para quienes circulan en este sector céntrico de la ciudad.

Por ahí nos estaban preguntando cómo viene el tiempo. Sí, lo estuvimos revisando, fíjate, durante nuestro radiograma, así que ahí más tardecito también vamos a echar otro vistazo para los amigos que están justamente averiguando el temita del tiempo, sobre todo el fin de semana que se viene. 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Hay una cosa, fíjate, que hemos estado viendo en el comercio durante estos días que hemos estado recorriendo varios lugares acá en el perímetro céntrico. Ya se puede ver todo lo que está relacionado a Navidad. ¿Sí? Estamos a mediados de octubre. Queda todavía un mes y medio para que se vaya este... No, a ver, dos meses y medio para que se vaya este 2026. Sin embargo, para Navidad falta un poquito menos. Pero ya se pueden ver por ahí los viejos pascueros, ¿verdad? En la vitrina. Se puede ver los renos. Se pueden ver los regalos. Todo lo que tiene que ver, lo que involucra, ¿cierto?, a esta fecha tan esperada en la humanidad. Pero una cosa importante, la Navidad no solo es regalo, no olvidemos eso, muy importante, y la humanidad todos nosotros sabemos, ¿eh? Así que hay que preparar todo en un ambiente como corresponde, y obviamente, ¿cierto?, si hay la posibilidad de un regalito por ahí, bienvenido sea, ¿ya? Así que el viejito Pascuero está trabajando y tomando nota a esta hora, preparando todo lo que se viene para esta próxima Navidad.

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Nos estaban preguntando la temperatura hace un momento. Estábamos revisando acá qué temperatura hay en este momento en Puerto Montt. Estamos en los 23 grados, ¿eh? 23 grados. Esa es la temperatura máxima probable para hoy que se estaba pronosticando, así que, bueno, una temperatura que está debutando bien alta ya para esta época del año, pleno mes de octubre, así que bienvenida primavera, ahora sí de agosto, ¿sí o no? Claro, la radio contigo siempre en todas partes. 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
2: La historia dice que el 12 de febrero de 1853, Vicente Pérez Rosales fundó en Melipulli, ribera norte del seno de Reloncaví, la villa de Puerto Montt, puerto de entrada hacia la, en aquel entonces, impenetrable región del lago Llanquihue, centro de la colonización alemana. Pérez Rosales la bautizó así en homenaje a don Manuel Montt Torres, abogado y presidente de Chile por dos periodos. Montt nació en Petorca, en el hogar de Lucas y Mercedes, en septiembre de 1809. Cursó estudios en el Instituto Nacional. A los 18 ya era su inspector. Más tarde asumió como vicerrector y luego rector. De forma paralela estudió Derecho en el mismo instituto. Juró como abogado a los 28. Desempeñó funciones en la Corte Suprema de Justicia. 14 años más tarde se convirtió en su presidente. Manuel Montt fue el subsecretario del Interior del presidente Bulnes, cargo en el que fue nombrado por Diego Portales. Por ser la mano derecha de Bulnes, se transformó en el candidato presidencial del gobierno. Asumió la presidencia de la República en su primer mandato, el 18 de septiembre de 1851. Enfrentó rebeliones en el norte y en el sur, un amotinamiento por razones económicas y muchos problemas con la Iglesia Católica. En este periodo se construyeron carreteras, puentes, líneas férreas entre Valparaíso y Santiago y entre Santiago y Rancagua. Su presidencia se caracterizó por un gran énfasis en la educación. De 186 escuelas básicas terminó su gobierno con más de 600, incluyendo escuelas normales. Y fue bajo su gobierno que comenzó la colonización alemana en el sur. Entregada la presidencia, fue diputado por los Andes, senador por Chiloé y volvió a ser presidente de la Corte Suprema, cargo en el que permaneció hasta su deceso en 1880.
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Sabemos de que muchos de ustedes les gusta la música de los 80. Hay una banda muy representativa irlandesa, U2. U2, fíjate, se iba a presentar en Chile. Habían varias tratativas, estuvieron trabajando los organizadores de todo, pero finalmente no viene a Chile. Ya hay tres países de Latinoamérica que va a estar visitando U2. Podría haber sido un cuarto, pero no se llegó a un acuerdo, ¿verdad?, con la productora para poder traer a U2, liderado por Bono, hasta nuestro país. ¿Quiénes son los países que van a tener a esta banda en sus escenarios? México, Brasil y Argentina. Y Chile, por más que se intentó, no se pudo. No se pudo, lamentablemente. Este concierto, fíjate, se va a realizar entre enero y marzo del próximo año 2027. Ahora, U2 había estado en Chile, sí, ¿eh? El por qué no llega ahora en este momento, bueno, lamentablemente no se pudo, ¿no? ¿Será plata? ¿Será tiempo? ¿Agenda? ¿Qué habrá sido? Bueno, con seguridad lo sabremos ya dentro de las próximas semanas. Bueno, esto es el resultado, fíjate, de distintas conversaciones que se han llevado a cabo. Y según publicaron en sus diferentes redes sociales, quienes están a cargo de los conciertos de U2, justamente Chile quedó fuera. Así que, bueno, será para la próxima, pues. ¿Te pica la piel? 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
1: Nos estaban preguntando hace un rato cómo va a estar el tiempo para los próximos días. Bueno, estábamos revisando acá. Hoy día, por ejemplo, vamos a terminar con bastante sol la jornada. Mañana vamos a tener un sol espectacular. Y el sábado también. Pero en la tardecita del sábado tendremos algunos chubasquitos por ahí, pero buena temperatura, sí. Todas van a estar sobre los 20 grados para... Bueno, hoy ya sobrepasamos eso, ¿verdad? 23, 24 más o menos es lo que tenemos por ahora. Y se viene también el día viernes y sábado, que viene con 24 el viernes y 20, 21 el día sábado próximo. Así que buen tiempo para los próximos días en la región. Vamos a la calle, ¿te parece? Vamos a la calle. ¿Dónde andará a esta hora refrescándose Pedro Rogel? Por algún lugar, tantos lugares hermosos que tenemos acá en la ciudad. ¿Qué tal, Pedro? Buenas tardes, ¿dónde te encuentras?
2: Hola, ¿qué tal, Manuel? ¿Cómo están? Buenas tardes. Estamos acá en la costanera de Puerto Montt, un día maravilloso, ¿eh? Mucha gente caminando por la costanera. En el muelle de paseo se están instalando varios módulos, parece que va a haber una actividad importante ahí con emprendedores y están en pleno proceso de instalación. Y llegué acá donde están los enamorados para observar cómo se encuentra esta estructura, esta obra de arte. Hay mucha gente que siempre viene aquí a sacar fotos, a hacer videos, y estamos observando que ya la pintura de los enamorados está bastante descascarada. Se nota que, bueno, ha pasado otro tiempo desde la última intervención que se le hizo, y en gran parte de esta estructura se nota el desgaste, que la pintura ya se ha caído bastante y ya le hace falta una manito de gato. Ojalá que lo puedan hacer antes de la llegada del verano, para que los enamorados tengan una buena pinta, ¿cierto?, con la llegada de los turistas en el verano que ya se acerca. Eso es lo que estamos observando acá en la costanera. Harto movimiento, harta gente disfrutando de este día que está pero exquisito aquí en la costanera de Puerto Montt, Manuel.
1: Sí, justamente, gracias Pedro. Estábamos viendo acá la fotografía que nos envías. Claro, efectivamente todo lo que tiene que ver con el viento, ¿verdad? El agua salina, también la humedad, pero también no olvidemos los pajaritos que hacen también lo suyo, pues. Las gaviotitas que andan por ahí, ¿verdad? Los tiuques que pasan por esos lugares, las palomas. Entonces, en la noche por ahí se quedan, ¿cierto? Y también aportan, ¿cierto?, que esta estructura, principalmente la pintura, se vaya deteriorando con el tiempo. Así que ojalá se le pegue una manito de leopardo para que pueda quedar en óptimas condiciones para el próximo verano, porque si hay un lugar que es muy fotografiado, justamente es este lugar, que es visita obligada también para los turistas y para los de casa también. Gracias, Pedro, por ese contacto.

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10: Comenzamos esta revisión de noticias contándoles que el gobierno reculará en la reforma de mercado de capitales y mantendrá la culpa grave de los clientes en la norma antifraudes. Cristóbal López, te escuchamos.
11: Sí, porque mañana vence el plazo de indicaciones para la reforma al mercado de capitales, este proyecto que el gobierno ha ingresado con el que busca fomentar también el acceso a la vivienda, y es en esta línea que la radio puede confirmar que el gobierno va a ingresar una indicación para suprimir un artículo dentro de esta reforma que había causado bastante polémica dentro del Congreso y que tiene que ver con la carga de responsabilidad de los clientes en un caso de fraude. Esto va dentro de una norma antifraude justamente dentro de este proyecto. Lo que buscaba este proyecto en particular, originalmente, era rebajar esa carga de culpa desde grave a leve. Sin embargo, después de mantener conversaciones por parte del Ejecutivo con diputados principalmente de la UDI, recordemos que son los integrantes de la Comisión de Hacienda, Flor Baice y Jaime Coloma, finalmente el gobierno va a ingresar una indicación mañana para suprimir esta modificación al artículo. 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
10: Chile Vamos encaró al diputado republicano Cristian Araya por acusar que Sebastián Piñera no respaldó a Carabineros y a las Fuerzas Armadas durante el pasado 18 de octubre de 2019. Francisca Cárez, te escuchamos.
12: Así es, en bloque salió Chile Vamos a defender al expresidente Sebastián Piñera y arremetió contra el diputado republicano Cristian Araya luego de que este asegurara que, a diferencia del fallecido mandatario José Antonio Kast, sí respalda decididamente a Carabineros y las Fuerzas Armadas. La presidenta de Renovación Nacional, Andrea Valladares, y también la secretaria general, Catherine Martorell, acusaron al parlamentario de intentar reescribir la historia y de atacar a Piñera para obtener réditos personales, advirtiendo además que este tipo de disputas terminan perjudicando al propio gobierno. A la ofensiva además se sumaron la UDI y Evópolis, como por ejemplo Guillermo Ramírez calificó los hechos como un ataque innecesario, mientras que Luciano Cruzcoque cuestionó al republicano y recordó además su reciente apertura a entregar un indulto humanitario a Juan Manuel Aliste Vega. Este cruce, sabemos, se produce precisamente a días de un nuevo aniversario del 18 de octubre, luego de que Araya defendiera el rol que ha tenido

0: El Partido Republicano durante el estallido y asegurara que su partido fue el único que respaldó sin matices a las policías y las Fuerzas Armadas. Se trata de un nuevo choque entonces entre republicanos y Chile Vamos, esta vez por el rol del expresidente Sebastián Piñera durante su mandato en el estallido social.
1: El Ministerio de Economía, los gremios del transporte de carga buscan respuestas del gobierno ante las alzas del diésel. Sebastián Catalán.
2: Claro, porque en el Ministerio de Economía, dirigentes de los gremios de transporte de carga se reunirán esta tarde con el subsecretario de Hacienda, Karl-Franz Köhler, y con equipos técnicos del gobierno. Esta cita está fijada para buscar respuestas ante las peticiones y enfrentar los sobrecostos del diésel que tanto han afectado al gremio. La Confederación Nacional de Dueños de Camiones y la Confederación Nacional de Transporte de Carga presionan por un mecanismo el cual permita compensar o traspasar el mayor costo del combustible a los contratos y a las tarifas del sector. El encuentro se produce ante una nueva alza proyectada para este jueves 22 de octubre. Según el Observatorio de Contexto Económico de la Universidad Diego Portales, las gasolinas aumentarán 41.3 pesos por litro y el diésel 90 pesos. Los transportistas advierten que los nuevos incrementos podrían agravar sus costos operacionales, especialmente entre los pequeños empresarios, mientras esperan una respuesta del Ejecutivo. Estaremos informando apenas tengamos novedades de esta reunión. Desde el Ministerio de Economía, Bio Bio, la radio.
1: 16 horas, 6 minutos, hasta aquí la revisión de noticias.
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0: 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Pedro Rogel sigue moviéndose por la ciudad. Vamos a ver dónde se encuentra ahora. Te escuchamos, Pedro.
1: Sí, seguimos recorriendo la costanera de Puerto Montt. Estamos a la altura del Paseo Talca y aquí hay unas amigas que tienen un tema de arriendo de autitos, pero esto no suena a pedales, suena a batería. ¿Cómo te llamas?
2: Constanza.
1: Constanza, gracias por recibirnos por esta entrevista. Y bueno, aquí ya vemos algunos niños que están disfrutando estos autitos a batería. Por favor, cuéntanos el detalle.
2: Estos autitos los arrendamos a 4.000 los 10 minutos. Estamos aquí en la costanera generalmente los fines de semana, siempre y cuando no llueva.
1: Ya.
2: Eso, igual a veces estamos los viernes y durante la semana está la jefa.
1: Sí, y hoy día entonces, ¿hasta qué horario van a estar acá?
2: Hoy día vamos a estar hasta las 8 aproximadamente.
1: Ya. ¿Y cómo ha sido la afluencia de público hasta el momento?
2: Muy buena, sí, ha venido mucha gente y los niños lo disfrutan mucho.
1: Sí, qué bueno que tienen este panorama para los niños que hace tanta falta. Aparte que el espacio lo permite, hay un buen espacio para que recorran los niños. ¿Desde qué edades pueden subirse a estos autitos?
2: Se pueden subir desde cualquier edad.
1: Ya. ¿Y yo así, grande, adulto?
2: Sí, también, los adultos también se pueden subir.
1: Ya. Ah, ya. ¿Aguanta hartos kilos entonces?
2: Sí, hasta 100 kilos aguanta.
1: Ah, ya, entonces alcanza a subirme. Oye, muchas gracias por esto, invita a la gente que los venga a conocer. No sé si están en redes sociales.
2: Sí.
1: Ahí lo están buscando en el teléfono para que sepan cómo se llaman, cómo los pueden encontrar. Y si de repente van a otros puntos también a arrendar estos autitos.
2: Creo que durante los veranos se hacen eventos.
1: ¿Ya?
2: Donde se arriendan juegos y así. Como que vamos hacia partes a arrendar.
1: ¿Ya?
2: Para cumpleaños y así.
1: Ah, perfecto. Pueden contratarlo entonces si quieren arriendo a alguien de manera especial. Bueno, ahí están buscando las redes sociales. No hay ningún nombre acá de la emprendimiento, pero está muy entretenido. Son autos muy novedosos y les voy a enviar las fotos también para que vean. Incluso hay unas motos.
2: ¿Y en la noche? Prenden luces.
1: Ah, y en la noche con lucecitas. Ah, está bien entretenido. Me imagino que en el verano igual van a estar acá tiempo.
2: Sí, en el verano la idea es estar todos los días acá.
1: Ya, perfecto. Ok, muchísimas gracias y que les vaya muy bien.
2: Gracias igual.
1: Panorama para grandes y chicos entonces con estos autos y motos a batería, muchachos.
0: Buenísimo, buenísimo, totalmente descapotables los vehículos ahí y motos también, nos decía Pedro. De hecho, la fotografía que nos envió puede ver ahí perfectamente las motitos y además los descapotables sports car, autos deportivos, ya para que son a batería, por si acaso, no contaminan, así que es impecable, súper, súper bien, muy amigables con el medio ambiente. Bueno, Pedro dice que se va a subir, ¿eh? Vamos a ver que nos envíe una fotografía igual para ver cuánto resisten esos vehículos que están ahí justo en la costanera, cerquita del Paseo Talca, nos decía, por frente ahí del Paseo Talca. Gracias, Pedro, por ese contacto.

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1: El entrenador del Querétaro mexicano, Esteban González, habló respecto a ser opción en La Roja y, si bien puso freno, también dejó claro que en un futuro le gustaría calzarse el buzo del equipo nacional. Yo soy súper respetuoso de los procesos, pero sí soy un convencido de que cuando a ti te quieren, te van a buscar. Claramente uno se proyecta, qué lindo sería primero como jugador cantar el himno nacional de tu país. Imagínate como entrenador, dijo el estratega en ESPN F Show. En ese sentido, Esteban González expuso que candidatearse en Chile sería muy irresponsable de mi parte.

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Espectacular tarde, nos dicen varios amigos por ahí. Y hay uno de ellos que nos envió un video de un minuto y algo, el amigo Álvaro. Gracias, Álvaro. ¿Sabes qué nos compartió?

0: Él hizo, por ahí donde vive, hizo un pequeño parquecito. Comenzó plantando arbolitos que ya tienen 5 o 6 años más o menos. Y la verdad es que estaba muy contento con el resultado. Y estábamos justamente viendo ese video. Tiene canelos, por ejemplo, tiene rayanes, álamos, salsa parrilla. También tiene chupone o quiscal, que es estos frutos, ¿no?, que crecen en la base de este arbusto, ¿ya? Y que este pequeño bosque, fíjate, le ha brindado mucha satisfacción, está contento con el resultado, está todo verde, sigue creciendo absolutamente todo, y ya llegaron los pajaritos, porque en la mañana temprano llegan los pajaritos a trinar, luego cuando se termina el día también están ahí haciendo las suyas. Y está rodeado ese del sonido típico, característico, cuando sopla el viento, pasa por entre medio de las hojas de estos arbolitos que él ha plantado con mucho esfuerzo y con mucha esperanza también de que sigan creciendo, desarrollándose. Así que está feliz. Esto queda, fíjate, nos dice acá, en el borde del humedal Las Ranas. Ahí tiene este pequeño bosque que él ha ido plantando poco a poco, y ya está bastante bonito. Y está muy feliz con el resultado. Buenísimo, felicitaciones al amigo Álvaro. Y gracias por compartir este video y este esfuerzo que ha hecho también para tener todo verde ahí en su entorno. 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Ahí está nuestro amigo en algún punto de la ciudad. ¿Dónde te encuentras ahora, Pedro? Te escuchamos.
1: Sí, Manuel, recorriendo la costanera, que está realmente increíble el día. Por fin se nota la primavera y está lleno de gente, ¿eh? Mucha gente disfrutando del parque costanera, tanto adultos, jóvenes, incluso los niños. Les voy a compartir una foto, hay niñitos que están jugando, están patinando, otros con bicicletas. Hay muchos jóvenes también haciendo deporte en la multicancha. Y más al fondo están igualmente los juegos para los más chiquititos. Y todo está ocupado, la verdad es que da gusto ver esto. Es como un patio de recreo para todas las edades y otras personas que igualmente se sientan aquí a contemplar la bahía. Hay una embarcación bien bonita que se ve al fondo, que al parecer es un yate muy bonito, que ahí voy a tratar de capturar una fotografía, pero da gusto ver cómo las personas disfrutan de esto, cómo se nota que quieren el parque y lo están cuidando. Está súper limpio también, así que es bueno siempre destacarlo e invitar a la gente a cuidarlo, Manuel.
0: Sí, claro, efectivamente, ahí se puede ver la fotografía que nos envió con todo ese sol maravilloso, la sombra que producen los arbolitos ahí, ¿verdad? Los niños jugando, entreteniéndose, y además una cosa a destacar, el trabajo de jardinería que se ha hecho en este entorno es pero fantástico. Está todo verde, todo bien podado, cortadito, la tierra está arreglada también, buenísimo. Gracias, Pedro, por ese contacto.

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1: Víctima de una bronquitis que dio paso a una tifoidea, falleció en Santiago el 15 de octubre del año 1865 Andrés Bello López, el venezolano que fue a la vez filósofo, poeta, traductor, filólogo, ensayista, educador, político, también diplomático. Bello es considerado en justicia como uno de los humanistas más importantes de América y había nacido en Caracas el 29 de noviembre de 1781. En la página de la Universidad de Chile, de la que fue su primer rector, se cuenta que su vida se desarrolló en tres grandes escenarios. La Caracas de fines del siglo XVIII y principios del XIX, que fue una de las ciudades más cultas del Imperio Español en América. Londres, que estaba convirtiéndose en la capital del nuevo Imperio Mundial. Y finalmente en Chile, donde realizó la parte más fecunda de su obra. El año 1796, Bello ingresó al Seminario y Universidad de Santa Rosa de Caracas. En junio de 1800 recibió el grado de bachiller en artes. Y esos estudios le dieron no solo un excelente dominio del latín y del idioma castellano, sino que despertaron su inquietud por la filosofía, la ciencia y las letras. Y además, por su cuenta, aprendió inglés y francés. En junio del año 1810 fue agregado a la misión enviada ante el gobierno británico, formada por Simón Bolívar y Luis López Méndez. En julio de 1811 se declaró la independencia de Venezuela.

0: Venezuela. Bello y López siguieron en Londres al servicio del nuevo gobierno, pero cuando al año siguiente se produjo la reconquista española, estos agentes, agentes del gobierno independentista venezolano, se quedaron en la capital inglesa sin patria ni medios de subsistencia. Fueron para Andrés Bello años de pobreza, aunque también de estudio y asimilación de conocimientos. En mayo de 1814 contrajo matrimonio con Mary Ann Boyland, de 20 años, con quien tuvo tres hijos, pero ella murió en 1821 y se casó, por lo tanto, Bello después, en 1824, con Elizabeth Antonia Dunn, también de 20 años, quien la acompañaría hasta el fin de sus días y con quien tuvo 12 hijos, tres de ellos nacidos en Londres y los demás en nuestro país. En la capital británica, Bello entabló amistad con Francisco Antonio Pinto, quien se desempeñaba como agregado comercial de Chile. En 1819 fue contratado en la legación chilena en Londres y ahí terminaron sus dificultades económicas con ese empleo. Y después se hizo muy amigo del nuevo delegado del gobierno, Mariano Egaña, quien insistió hasta que finalmente el gobierno de Chile contrató a Bello para un puesto en el Ministerio de Hacienda, abandonando definitivamente el Reino Unido en febrero de 1829. Andrés Bello llegó a Valparaíso junto a su familia el 25 de junio de ese año 1829, en momentos en que se vivían los últimos meses del periodo que los historiadores han llamado la anarquía. El año 1830 se inició el llamado régimen portaliano, que comprendió durante la vida de Bello los gobiernos de Prieto, Bulnes, Montt y Pérez, gobiernos que consolidaron una organización institucional estable en Chile. Fue el 13 de julio de 1829 cuando el presidente Francisco Antonio Pinto había nombrado a Bello oficial mayor del Ministerio de Hacienda, aunque se desempeñó más bien en relaciones exteriores. Al año siguiente fundó el periódico oficial El Araucano y en 1832 se le otorgó por ley la nacionalidad chilena. Ese mismo año pasó a integrar la Junta de Educación, que propuso los planes y programas para todos los colegios del país. Fue elegido senador en 1837, reelegido en dos periodos hasta el año anterior a su muerte, y en 1840, muy importante, se nombró una comisión de parlamentarios para la elaboración del Código Civil. Los nombrados fueron Bello y Egaña, pero Egaña murió en 1846 y Andrés Bello siguió trabajando hasta completar solo ese Código Civil, que fue una de las obras jurídicas americanas más novedosas e influyentes de su época. Y fue bajo su inspiración que en 1842 se fundó la Universidad de Chile y Bello fue designado rector y reelegido rector mientras vivió. Como escribió el profesor Alamiro de Ávila, textual, hacia 1850, a los 70 años de edad, Bello desempeñaba al mismo tiempo las funciones de rector, subsecretario de Relaciones Exteriores, consultor del gobierno, senador, redactor del Araucano y además trabajaba intensamente en la elaboración del Código Civil, además de otras obras. Andrés Bello, este gran humanista latinoamericano, murió en Santiago a los 84 años, el 15 de octubre de 1865.
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Por acá nos dice un amigo que nos estaba escribiendo más temprano. Dice, por fin acaba de restaurarse el suministro de energía eléctrica en la Villa Volcanes del Sur. Buenísimo, qué bueno, qué bueno. Así da gusto, había problemas ahí con el suministro, así que ahora ya están con luz, todo funcionando impecable en las casas. Qué bueno, y gracias por avisarnos, porque así también otros vecinos que estaban preocupados no están en la casa. ¿Habrá llegado o no habrá llegado la luz? Sí, llegó a la Villa Volcanes del Sur, nuevamente conectados a la red eléctrica.

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0: Comenzamos esta revisión de noticias contándoles que en bloque Chile Vamos salió a defender al expresidente Sebastián Piñera y arremetió contra el diputado republicano Cristian Araya después de que este asegurara que, a diferencia de la administración del fallecido exmandatario, el actual gobierno de José Antonio Kast sí respalda decididamente a Carabineros y las Fuerzas Armadas. La presidenta de Renovación Nacional, Andrea Valladares, y la secretaria general de la colectividad, Catherine Martorell, acusaron al parlamentario de intentar reescribir la historia y atacar a Piñera para obtener réditos personales. Además, alertaron que este tipo de disputas termina perjudicando al propio gobierno. A esta ofensiva se sumó ahora el presidente de la UDI, Guillermo Ramírez, quien calificó los hechos como un ataque innecesario. Creo que es un ataque completamente innecesario e injustificado porque no hay provocación alguna. Creo además que es una crítica injusta porque el presidente Piñera apoyó a Carabineros, incluso cuando la izquierda acusaba a Carabineros de violar los derechos humanos, apuntó. El gobierno anunció una nueva vocería económica que se realizará cada 15 días para informar sobre los avances de sus medidas destinadas a impulsar la inversión y generar empleo. María Agramunt con los detalles.
1: Sí, el gobierno anunció el inicio de una nueva vocería económica que se dará cada 15 días y tendrá el objetivo de comunicar los avances en los temas de inversión y empleo, todo esto en medio de la crisis laboral que hoy enfrenta el país. ¿Quién va a encabezar esta instancia? El viceministro de Economía y Minería, Daniel Mas, explicó que la instancia surge tras 15 sesiones del Comité Económico y tendrá como principales objetivos dar seguimiento a proyectos de inversión, también avanzar en la simplificación regulatoria e impulsar la generación de nuevos puestos de trabajo. Además, esto permitirá informar periódicamente sobre los avances del Plan Chile Despega y también la activación del modo empleo, todo esto junto al trabajo coordinado con los distintos ministerios. 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
0: 39 kilos de ketamina fueron incautados por la PDI de Iquique luego de un procedimiento en la Ruta 5 Norte. Cristian Núñez desde Radio Bio Bio en Iquique con la información.
2: Claro, se trata de un procedimiento policial realizado por la Policía de Investigaciones en el marco del Plan Frontera Interna que pretende fortalecer el control de las rutas utilizadas por organizaciones criminales en la macro zona norte. Detectives de la Brigada Antinarcóticos de Iquique efectuaron el procedimiento terrestre en el kilómetro 1750 de la ruta en la comuna de Pozo Almonte. El trabajo de los detectives, sumados al apoyo de una perrita canino detector de drogas, Sara, permitió la detección de un vehículo en cuyo maletero habían cuatro bolsas que contenían 39 kilos de ketamina, cuyo destino final era la ciudad de Santiago. Se logró la detención de tres ciudadanos bolivianos, dos hombres y una mujer, quienes trasladaban estas sustancias ilícitas, informaron desde la PDI acá en la zona. Los detenidos fueron puestos a disposición del juzgado de garantía de Pozo Almonte para su posterior formalización de cargos. En Iquique, Bio Bio, la radio.
0: 17 horas con 5 minutos. Sí, no.

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10: Estamos en la radio en esta tarde que está exquisita, agradable temperatura. La verdad es que da gusto Puerto Montt en esta fecha, se está espectacular. A disfrutarlo, mucha gente lo está haciendo, lo hemos comentado en la costanera puertomontina y muchos amigos que están también escribiéndonos y enviándonos fotos de diferentes lugares donde están disfrutando la tarde, con mucho sol. Hay harta gente en Peyuco, por ejemplo, que también disfrutan de ese lugar. Y tantos otros. A todos los invitamos a ser parte de la radio. Envíanos datos de tránsito también, lo que esté pasando en las calles. Te invitamos a contarlo en nuestro WhatsApp.

0: entramos en la radio con canciones y noticias, como siempre, en esta tarde preciosa. Bueno, y el tiempo, hay que comentar todo esto, porque mucha preocupación por las lluvias en algunas regiones de nuestro país. Y de hecho hay una nota en nuestra página que habla de 8 regiones del centro y sur que cerrarían este jueves con tormentas eléctricas, incluso granizos.
1: Sí.
0: Cuando nos dicen esto, tormenta eléctrica, granizo, para nosotros como que, acostumbrado, en invierno, ¿cierto? Para nosotros no es sorpresa, pero para otras regiones sí, por supuesto que es bastante sorpresivo. De hecho, acá dice que los 3 avisos meteorológicos involucran a las regiones del Maule, Ñuble, Biobío, la Araucanía, los ríos, los lagos, Aysén y Magallanes, con diferentes vigencias y condiciones, ¿ya? En lo que respecta a nuestra región, esto sería en litoral, cordillera de la costa, valle precordillera, cordillera, litoral interior, cordillera austral y Patagonia subandina. ¿Ya? Esos son los lugares donde se registrarían estos eventos meteorológicos, que para la zona sur, reitero, son normales, podríamos decir, pero obviamente para otras regiones es obviamente un cambio total en el clima. Y lo que llama la atención, el tamaño de los granizos. Mucha gente ha compartido fotos impresionantes. O sea, algunos son del tamaño de una pelota de ping-pong, por ejemplo. Tremendo granizo, peligroso, que golpee a una persona, por ejemplo. Así que hay que estar muy atentos a estos cambios que estamos viviendo en el clima. 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

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Sí, ahí, comparta la foto, ¿dónde está levantando una casa, por ejemplo, o una cabaña? Está construyendo cabañas

para un emprendimiento, tal vez, nos puedes comentar y enviar fotos desde cualquier lugar de nuestra región de los lagos. 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

Bomberos a esta hora por una emergencia, fuego en vehículo. Mucha precaución, amigos. Avenida Los Notros con Avenida Puerto Lara, ¿ya? Fuego en un vehículo, así que bomberos van en camino y bomberos de la sexta compañía. Así que mucha precaución por esta situación. Ojalá que no hayan personas heridas. Si pueden comentarnos las personas que transitan por ahí, si esto complica el tránsito o no. En ese punto, Los Notros con Puerto Lara. Máxima precaución. Los bomberos entonces de la sexta compañía van en camino. Aprovechar de saludar a bomberos, invitar a la gente a que apoye porque se viene la rifa gigante. Usted sabe que todos los años en esta fecha ya empiezan a vender los números, están en diferentes lugares, en los malls también, a veces en el Paseo Talca, en las entradas de algunos supermercados. Siempre están ofreciendo números y usted no deje pasar la oportunidad de comprar uno o dos, o cada vez que los vea, para ayudarlos a nuestros amigos bomberos que apoyan en todo tipo de emergencia, nunca dicen que no, y en cualquier horario, cualquier día de la semana, además. Así que corresponde que nosotros ahora devolvamos la mano comprando hartos números. Y si usted dice, pero es que yo no creo en la suerte, bueno, pero compre y regale. Regale números para los familiares y así estará ayudando, aportando a nuestros bomberos, los chicos buenos de nuestra zona. Los saludamos cordialmente y estaremos muy atentos a más datos de esta situación que mencionábamos en Los Notros con Puerto Lara, fuego en un vehículo.

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Ajá. Ahí estamos escuchando esta canción de Ajá. Oye, frena, sí, escucha esto. 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Y se nota porque está roto el panel, en el volante, y mucha gente no lo arregla porque es caro. 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Pero es importante hoy en día tenerlo en cuenta, en consideración, que tiene que tener airbag el vehículo. Así es que un buen dato para la gente que necesita revisarlo en esa marca. 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Sí, estos días primaverales están espectaculares. 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
2: La historia dice que el 12 de febrero de 1853, Vicente Pérez Rosales fundó en Melipulli, ribera norte del seno de Raloncaví, la villa de Puerto Montt, puerto de entrada hacia la, en aquel entonces, impenetrable región del lago Llanquihue, centro de la colonización alemana. Pérez Rosales la bautizó así en homenaje a don Manuel Montt Torres, abogado y presidente de Chile por dos periodos. Montt nació en Petorca, en el hogar de Lucas y Mercedes, en septiembre de 1809. Cursó estudios en el Instituto Nacional. A los 18 ya era su inspector. Más tarde asumió como vicerrector y luego rector. De forma paralela estudió Derecho en el mismo instituto. Juró como abogado a los 28. Desempeñó funciones en la Corte Suprema de Justicia. 14 años más tarde se convirtió en su presidente. Manuel Montt fue el subsecretario del Interior del presidente Bulnes, cargo en el que fue nombrado por Diego Portales. Por ser la mano derecha de Bulnes, se transformó en el candidato presidencial del gobierno. Asumió la presidencia de la República en su primer mandato, el 18 de septiembre de 1851. Enfrentó rebeliones en el norte y en el sur, un amotinamiento por razones económicas y muchos problemas con la Iglesia Católica. En este periodo se construyeron carreteras, puentes, líneas férreas entre Valparaíso y Santiago y entre Santiago y Rancagua. Su presidencia se caracterizó por un gran énfasis en la educación. De 186 escuelas básicas terminó su gobierno con más de 600, incluyendo escuelas normales. Y fue bajo su gobierno que comenzó la colonización alemana en el sur. Entregada a la presidencia, fue diputado por los Andes, senador por Chiloé y volvió a ser presidente de la Corte Suprema, cargo en el que permaneció hasta su deceso en 1880.
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Rica tarde, rica tarde para acompañar a todos ustedes. Hace calor, ¿cierto? Sí, hoy en la costanera estuvimos recorriendo. Hay amigos que venden mote con huesillo, por ejemplo. Sí, de hecho el hombre estaba ahí en una sombra bajo un árbol para que obviamente se mantenga frío ese mote con huesillo. Qué rico ver eso ahí en la costanera puertomontina. Habíamos alcanzado los 25 grados hoy, esa fue la máxima, y ya estamos en 22, ahí bajando poco a poco, ya 22 graditos en estos momentos. Mañana va a estar despejado total, se esperan 24 grados de máxima mañana, y el sábado va a llover en la tarde y el domingo todo el día. Es típico que llega el fin de semana y no, se nos moja la cosa, ya, así que mucho ojo y precaución a los amigos. Ya nos comentan que están apagados los semáforos.

semáforos en Egaña, donde parte Egaña acá en el centro y muy cerca de Diego Portales, así que por favor precaución a los amigos en ese punto. Importante intersección, harta locomoción colectiva pasa por ahí, ¿cierto? Iniciando la calle Egaña prácticamente en dirección al Mall Costanera. Esos semáforos apagados, nos cuentan los auditores, y está la escoba por esa situación, así que mucho ojo. 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Increíble cómo los modelos SUV se tomaron el mundo, ¿eh? A la gente le ha gustado mucho el modelo SUV. Y antiguamente lo que más veíamos eran vehículos sedán, ¿cierto? Pero los SUV realmente cambió la historia de la forma del vehículo. El único drama es que se copian tanto los autos que es difícil saber qué marca es, porque el mismo modelo, tal cual. Puedes ver un MG y otra marca al lado y es lo mismo, pero obviamente cambia la marca. Pero de eso se trata, el modelo SUV, es un poco más alto, ¿cierto? Y ahí usted nos puede comentar, ¿qué le parece a usted el modelo SUV? ¿Le gusta más que los vehículos sedán u otros modelos? A ver qué nos comentan los auditores. A la gente le gusta porque, por ejemplo, es más alto, se sienten más seguros al manejar un vehículo que un poquito más alto que lo común. Puede ser, ¿o no? Ya. 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
2: En prisión preventiva quedó el detenido como responsable de un doble apuñalamiento que dejó dos víctimas en riesgo vital en Futaleufú, informa

0: su responsabilidad en un doble homicidio calificado frustrado. Esto ocurrió durante la madrugada del domingo en Futaleufú, al interior de un pub restaurant, donde el sujeto, por razones que están siendo investigadas, apuñaló por la espalda a las víctimas, que permanecen con lesiones graves en riesgo vital, según se expuso en la formalización. El Ministerio Público pidió la prisión preventiva y el Juzgado de Garantía de Chaitén acogió esta petición. 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
1: Una mujer fue formalizada por secuestro con homicidio en la región metropolitana, informa Jaime Sepúlveda.
2: ¿Cómo están? Muy buenas tardes. Hace pocos instantes se fue formalizada una mujer de 30 años acusada del delito de secuestro con homicidio registrado en la comuna de Buin. Este hecho se remonta específicamente hasta la noche del 26 de septiembre, en donde las víctimas de 19 y 16 años se mantenían en una fiesta en la comuna de Puente Alto y fueron sacadas de ese recinto y trasladados hasta la comuna de Buin, en donde en ese lugar posteriormente les indicaron que corrieran prácticamente por sus vidas, y en donde les dispararon, asesinando así al adolescente de solo 16 años. Y con respecto a las diligencias desarrolladas por la Brigada de Homicidios en conjunto con la Fiscalía ECO, se generaron distintas investigaciones, y durante las últimas horas, durante la jornada del día de ayer, se procedió a la orden de entrada y registro y además la detención de esta mujer implicada directamente en los hechos. Hasta el instante ella facilitó este automóvil para trasladar estas víctimas y asesinar a una de ellas, ya que la segunda de 19 años logró huir afortunadamente. Fue formalizada hace pocos instantes en el Juzgado de Garantía de Puente Alto y el tribunal decretó la prisión preventiva por un plazo de investigación de 120 días. De igual manera, es una investigación abierta, ya que podrían haber otras personas detenidas, y hasta el instante se está conociendo cuál sería la motivación finalmente de este secuestro, que, como ya lo mencionábamos, dejó el asesinato de un adolescente de 16 años. 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
1: En Valdivia se desarrolla un encuentro nacional de la Asociación de Buses Interprovinciales, informa Nicolás Silva.
3: En marcha se encuentra el tercer encuentro empresarial nacional, que es una actividad organizada por la Asociación de Buses Interurbanos, que reúne diferentes representantes de empresas del país y también de la región de Los Ríos, en una instancia en la cual se está abordando principalmente los efectos que ha dejado el denominado bencinazo, principalmente con el aumento del combustible, y también lo que ha generado diferentes afectaciones a las empresas y también a los rubros y empresarios que se dedican principalmente a los buses interurbanos y también interprovinciales. Una instancia que se está realizando a esta hora en el Hotel Nailán, que, como bien decíamos, ha reunido a acerca de diferentes representantes de empresas, y también donde se han realizado diferentes exposiciones, dando cuenta principalmente los efectos económicos que ha provocado este bencinazo, que fue ordenado hace un par de meses atrás por parte del gobierno y que ha dejado diferentes afectaciones a las empresas de bus interurbano. En Valdivia, Bio Bio, la radio.
1: Es todo en El Informador, 18 horas, 4 minutos.
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0: esta información, ya que EFE suspende el servicio. Robinson Cárdenas con el detalle.
1: Sin entregar mayores explicaciones, la empresa de ferrocarriles del Estado está avisando a través de sus canales oficiales de información que se suspende el servicio con salida a las 18:10 desde Puerto Montt y con salida a las 19 horas desde Llanquihue. Se encuentran suprimidos, asegura EFE, para el servicio Llanquihue-Puerto Montt, con información que se asegura será ampliada dentro de los próximos minutos. 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

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Hora de taco. Sí, ya nos están informando auditores de los lugares donde está complicado el tránsito a esta hora de la tarde. La ruta Alerce, como siempre, hasta el outlet Alerce, ese tramo es bien complicado, bastante difícil, se hace muy lento, y de hecho hasta La Vara prácticamente, y el ingreso a La Vara también está con bastante taco a esta hora. Y nos faltan los topones, ¿eh? Estos accidentes leves que suelen suceder en días de taco o en horarios de taco, ¿ya? En Antonio Varas Norte dicen que ahí ocurrió muy cerca de la calle Calma un accidente, así que mucha precaución. También nos comentan que la ruta hacia el aeropuerto igualmente bastante

ese colapso, pasado el paso sobre nivel de la ruta 5 hasta Lagunitas, por lo menos, totalmente colapsado, nos dicen ya en este horario. Así que mucha paciencia. 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

Vuelvas a la hora de rápido con la radio, las canciones, noticias y buenos datos. 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Y ya se viene muy pronto, este sábado 17 de octubre, la invitación del Ballet Folclórico Tupamarca. Conmemora 19 años de vida artística. Y este sábado a las 19 horas se presentarán en el Teatro del Lago de Frutillar. La función aniversario desde el sur del mundo es una invitación a recorrer Chile a través de su danza, su música, en un espectáculo que reunirá el trabajo desarrollado por los distintos elencos de la compañía y que permitirá al público reencontrarse con tradiciones, sonoridades, vestuarios y expresiones que forman parte de la identidad cultural del país. No se lo pierda, nos vamos todos a Frutillar entonces al Teatro del Lago este sábado 17 de octubre, 19 horas.

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1: Tras un encuentro con los partidos de oposición, los expresidentes Gabriel Boric y Michelle Bachelet dejaron abierta la puerta para una eventual nueva candidatura presidencial.
2: Estos son dos liderazgos muy importantes para nuestro sector. Son liderazgos muy queridos para nosotros.
3: No se descarta una candidatura de la expresidenta Bachelet ni del expresidente Gabriel Boric. Tampoco se ha confirmado, no ha sido el eje central de esta reunión.
4: El exmandatario y líder del Frente Amplio llamó al progresismo a fortalecer la unidad y recuperar la conexión con la ciudadanía.
5: No pensando en elecciones, sino pensando en hacer sentido y en cómo construir un país más justo, que se quiera más, un país que, del cual estemos todos profundamente orgullosos.
1: Pese a las presiones de la derecha, el presidente José Antonio Kass llamó a mirar hacia adelante y evitó comprometer un acto oficial en el aniversario de un nuevo 18 de octubre.
6: Nosotros tenemos que tener una mirada de futuro, lo que estamos haciendo es reconstruir nuestro país. El 18 de octubre fue un momento complejo, de mucha violencia, y esperamos que eso no se vuelva a repetir nunca más.
4: Especialistas rechazaron la defensa de las AFP y dijeron que la estrategia que hizo caer el Fondo E es incompatible, llamando a una revisión exhaustiva de las operaciones de las administradoras.
7: Lo interesante ahora es ver, bueno, las minutas, pues no sé, pues, qué decía el comité de riesgo, qué dijo el gerente general.
8: Y... creo que hay una moraleja, un aprendizaje que hacer, tanto en la gestión como sobre todo en la regulación.
1: Las cuentas de la energía eléctrica caerán en promedio 4,3% a partir del próximo mes de enero, según estimaciones preliminares que apuntan a una disminución de las tarifas eléctricas en 13 regiones del país.
9: La razón principal es que terminan los contratos más caros y eso hace que el informe técnico preliminar del precio nuevo promedio tenga una rebaja.
4: El Ministerio de Hacienda dará pie atrás con la modificación a la ley de fraudes en la reforma al mercado de capitales. No reducirán el estándar de responsabilidad de los clientes a leve.
10: Bajar al estándar a culpa leve era trasladar el riesgo del banco a la familia.
11: Todos, desde la UDI al Partido Comunista, estábamos en contra.
1: La minera BHP presentó una demanda contra su sindicato de trabajadores al que le exige un pago de 8.450 millones de pesos por dos paralizaciones que calificó como derechamente ilegales.
12: Efectivamente, la huelga de brazos caídos protagonizada por los trabajadores de BHP Billiton es una huelga fuera del contexto de la negociación colectiva arreglada, pero no es una huelga ilegal.
4: La Fiscalía de Valparaíso investiga un posible tráfico de influencias en los nombramientos de los conservadores de Viña del Mar y Concón.
13: En general, en esa investigación que podemos llamar como nombramientos, lo que se indaga es si efectivamente algunas personas obtuvieron alguna ventaja.
1: La justicia condenó a 20 años de cárcel a Michael Villegas por el secuestro con homicidio del exmilitar venezolano Ronald Ojeda.
14: Tuvimos que asumir ciertos compromisos como Estado con el Estado de Costa Rica. La pena máxima que se podía solicitar en este entendido entonces era la de 20 años, que fue la que se solicitó por parte del Ministerio Público.
4: Y en noticias que llegan del exterior, Nicolás Maduro y su esposa se declararon no culpables de los nuevos cargos de conspiración para cometer torturas que les imputó la Fiscalía de Estados Unidos.
1: Donald Trump reiteró que los carteles del narcotráfico tienen el control de México y afirmó que se lo dijo a la presidenta mexicana.
4: Arabia Saudí cifró en 19 las muertes y en 364 los heridos en los ataques de los rebeldes hutíes contra el Reino Árabe entre el 1 y el 11 de octubre.
1: Noticia del deporte, el defensa de Universidad Católica, Abraham Compuero, podría regresar la próxima semana en el encuentro ante Unión Calera tras la operación que tuvo el pasado mes.
15: Objetivamente no he hecho fútbol, esa es la realidad, pero al ser partido tan definitorio, tan importante, el jugador siempre quiere estar. Si el partido fuera mañana y necesito estar, voy a estar igual, o sea, eso no lo pienso en ningún momento.
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0: Hoy hubo una reunión que se estaba esperando hace rato, Nibaldo, y que tuvo por sorpresa, según han comentado, la presencia del expresidente Gabriel Boric. Esto es una reunión de la oposición.
1: Es una reunión de los dirigentes de la oposición, una invitación que hizo la expresidenta Michelle Bachelet a la fundación que ella creó, y donde también fue invitado el expresidente Gabriel Boric. Los dos, de hecho, presidieron uno al lado del otro la cabecera de la mesa, en un gesto ahí relevante. ¿Por qué esto se da? Esta reunión estaba prevista desde antes. ¿Te acuerdas cuando se le hizo su homenaje a la presidenta?
0: Claro.
1: Ahí quedó más o menos agendada. Pero entre medio, la presidenta Michelle Bachelet, en una entrevista, no descartó o dejó abierta la puerta a una eventual tercera candidatura presidencial, y por eso había mucho morbo por ese lado. Ahora, claro, empezar a hablar de candidaturas presidenciales cuando faltan más de 3 años para el asunto es un poquito... Bueno, habla de la política, en qué está la política y cuánto siempre las ambiciones personales, siempre el afán de poder ha movido la política.
0: Habla de las prioridades que tienen
1: ellos también en comparación... manera tan... Pero hay que tener cuidado qué se pone por delante, porque si no puede resultar perjudicial. De hecho, el expresidente Boric habló de... Y la expresidenta Michelle Bachelet dijeron que no era el momento de candidatura, que era el momento de cohesionar lo que ellos definen como progresismo, porque también hay que decirlo que la izquierda, ese progresismo, viene de derrota en derrota desde hace un buen tiempo en nuestro país. Hay un contexto mundial y latinoamericano que también va en esa línea, pero lo que se refiere a nuestro país, derrota en derrota, yo creo que una herida grave, que fue su proyecto constitucional, que fue rechazado por la ciudadanía, que era un proyecto muy, muy radical, y que fue abrazado por Boric, por Bachelet, por Carolina Toá, también por el socialismo democrático.
0: Y que era la base de su gobierno.
1: Era la base del gobierno de Boric, pero también el socialismo democrático adhirió a él sin ninguna reserva y sin ninguna autocrítica ni distancia. Entonces, después de eso, lo que ocurrió, efectivamente, son derrotas. La pregunta es si basta conjuntarse, porque es mucho más fácil ser oposición que gobierno. Efectivamente, si es tanto un gobierno que ha cometido muchísimos errores, que ha caído muchísimo en la encuesta y que por lo tanto abre un espacio evidente para los sectores de oposición que pueden girar a cuenta, digamos, de una cierta frustración, irritación con el gobierno o desaliento o exigencia. Póngale todos esos adjetivos y todos van a servir. Pero, ¿basta con eso para construir algo? En las últimas elecciones hay un porcentaje importante de votos que votas contra alguien, contra el gobierno en general, ¿no es cierto? Se ha ido votando contra el gobierno saliente, contra esa figura. Pero si la izquierda o cualquier sector político quiere construir algo, necesita algo más. Presentar un proyecto. La izquierda, por lo demás, lo que le ha ocurrido, perdió absoluta sintonía con la ciudadanía. Hay un reconocimiento al respecto de sectores de la izquierda, bueno, pero eso tiene que abordarse con trabajo, con propuestas, y por lo tanto esta primera reunión, que sirve mucho, yo creo, para, en términos simbólicos, ¿no? Como, pero la pregunta es qué va a hacer, porque hay diferencia en la oposición, eso es lo otro, hay diferencia profunda. El gobierno de Gabriel Boric tuvo dos etapas que son muy, muy distintas. El socialismo democrático apuntaló al gobierno en la segunda fase, después de la derrota del proyecto constitucional, marcando un rumbo que era distinto al original.
0: Se notó hasta en la gente que empezó a entrar al gabinete presidente. Hubo un quiebre.
1: No deja hacer ruido la presencia del Partido Comunista, ¿cierto? Eso también es un tema que se soslaya muchas veces, pero para sectores, claro, más pequeños hoy día, como la Democracia Cristiana, eso provocó el éxodo militante, una verdadera ruptura al interior de la DC. Bueno, la pregunta es si hay capacidad en la izquierda de descarnadamente analizar estos temas, descarnadamente. Porque hoy día la foto es bonita, pero ¿hay autocrítica en esa foto, en esta conversación? Digamos, para no repetir los errores, para...
0: O sea, que yo creo que la autocrítica es el puntapié inicial, sobre todo considerando cómo le fue las elecciones a la izquierda. Puntapié inicial. También con todo lo que pasó en el gobierno del presidente Boric, que también muchos hablaba de que iban a ser distintos y en varias ocasiones cayeron en los mismos errores que ellos venían criticando, incluso desde los movimientos estudiantiles.
1: Pero mira, hace años atrás, harto años atrás, la izquierda no tenía voces. Perdón, la derecha. La derecha no tenía voces. No había gente, y no estoy hablando de los intelectuales, porque esa palabra también es un poco grandilocuente. No, pero gente que estuviese pensando desde la política.

0: los derroteros. Ese escenario estaba absolutamente copado por analistas de izquierda que hacían propuestas, que debatían, estuvieron los... Y ahí comenzó el fin de la concertación, los autocomplacientes, los autoflagelantes, con documentos que se elaboraban. Bueno, eso desapareció. Y uno podría decir que hoy día hay no poca gente de derecha que ocupa ese escenario, haciendo propuestas, escribiendo documentos, etcétera, etcétera. La izquierda ahí perdió una capacidad de análisis, de autocrítica, de propuesta de proyección que tiene que recuperar si quiere construir algo. Y probablemente ese podría ser un primer camino, efectivamente, volver a escuchar a quienes estén, a quienes sean capaces de redactar, de proponer ideas, porque en eso la izquierda ha ido perdiendo fuerza, y uno podría decir no solo fuerza, y votos. Al mismo tiempo.
1: De todas maneras.
0: Entonces.
1: O sea, bueno, es importante lo que tú decías, porque acá hubo mucha gente que en las elecciones votó
0: contra
1: alguien, sí, y no por creer en un proyecto político, supuesto, no por creer en las propuestas, sino que es un voto por descarte, básicamente. O sea, tampoco aquí se tiene que celebrar tanto ganar una elección, porque en estos momentos, en los momentos actuales, la gente no vota porque cree totalmente en tu proyecto político.
0: O se desencanta rápidamente también.
1: Pero es lo que ha pasado también.
0: Pero poner candidaturas por delante puede ser un muy mal camino.
1: Ahora, es importante lo que decía Gabriel Boric, Nibaldo, aunque yo creo que del dicho al hecho hay que esperar, porque evidentemente hay una desconexión con la ciudadanía, no solo de la izquierda. Es una cosa del contexto actual.
0: Bueno, a ver,
1: y la ciudadanía lo siente, y se ven las encuestas, y se ven elecciones, y se ven el descontento cuando la gente, tú le preguntas cómo ve la situación actual.
0: En la encuesta, los partidos políticos, el Congreso, están entre las instituciones peor evaluadas, hace mucho, mucho tiempo, pero muchísimo tiempo. Y algunos dicen, no es una evaluación muy antojadiza, ha sido bien ganada por algunas de las cosas que ahí se han vivido, digamos, en esos mundos. Entonces, por eso también, claro, Boric y Bachelet dicen, ya candidaturas por ahora no, porque se dan cuenta que si entran en esa lógica, no, más que avanzar van a quedar
1: estancados. Es que ¿cuál es el mensaje que le dan a la ciudadanía con la que quieren conectar si cuando quedan 3 años y medio ya están pensando una candidatura?
0: Bueno, por eso yo creo que es bueno que hayan despejado el tema. Hay que ver si eso efectivamente se despejó, porque
1: recordemos eso que es lo que conocemos nosotros cuando salen de la reunión.
0: Que recordemos que hay candidaturas en todos los sectores, ¿no? Que dicen que no son y empiezan a armar equipo y sí. Ahora, por ahora eso no se ve. Pero para la oposición hoy día, que está en un terreno más cómodo, porque ser oposición, y la derecha también lo vivió, es mucho más fácil. Por ahora no hay propuesta que le haya hecho sentido a la ciudadanía mayoritariamente, y habrá que ver si después de la reunión de hoy día se avanza en ese plano.
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1: Vamos ahora a la información con Robinson Cárdenas.
2: Sí, están pasando varias cosas durante esta jornada y se lo contábamos más temprano. Quedó en prisión preventiva que el hombre que ha sido imputado como responsable de un doble apuñalamiento que dejó a dos víctimas en riesgo vital en Futaleufú. Estábamos durante el último rato revisando declaraciones que ha entregado la Fiscalía durante esta jornada, por ejemplo, durante la formalización, donde se detalló que esta situación, claro, ocurre el domingo a eso de las 3:20 de la madrugada, cuando el imputado, con un cuchillo y con la intención de matar, dijo el Ministerio Público cuando presentó los cargos, agredió a las dos víctimas en 4 oportunidades por la espalda, provocando en su caso heridas graves de riesgo vital. También apuñaló a un tercero de igual forma por la espalda, le generó lesiones graves, pero que no provocan riesgo vital, aunque sí impiden avanzar con otras diligencias. Adicionalmente, se indicó que estas personas no perdieron la vida gracias a la oportuna intervención médica. Recordemos que uno de los heridos de riesgo vital fue trasladado hasta Argentina y el otro a Puerto Montt. También se detalló que amenazó a una cuarta persona intentando atacarlo con el cuchillo en varias oportunidades. Los hechos, según dijo la Fiscalía ante el Tribunal de Garantía de Chaitén, se caratulan como homicidio calificado con alevosía y ensañamiento en el grado de frustrado, además de un delito de amenazas. Son hechos que se han formalizado durante esta jornada, que están bajo investigación y que han terminado con este imputado enviado a prisión preventiva en la cárcel Alto Bonito. 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
1: El Comité Científico de Pequeños Pelágicos detectó una importante disminución en la biomasa de sardina y anchoveta como consecuencia del cambio climático y de la presencia del fenómeno del Niño. Gremios pesqueros del Biobío pidieron se tomen medidas para que la problemática no perjudique la captura de recursos. Los detalles en el informe de Verónica Valenzuela de Radio Biobío en Concepción.
2: La información fue entregada desde el Comité Científico que sesiona periódicamente, donde se constató una disminución de algunos recursos, como la anchoveta y la sardina, en un contexto que tendría directa relación con el cambio climático y la presencia del fenómeno del Niño. Preocupación causó la situación en sectores pesqueros del Biobío. Desde la Federación Regional de Pescadores Artesanales, el presidente Cristian Arancibia dijo se deben tomar medidas para responder a una realidad que podría afectar a las familias que dependen de este recurso.
3: Tenemos información emanada desde la ciencia, específicamente el comité científico, de los impactos que está teniendo el fenómeno del Niño en pequeños pelágicos, principalmente sardina anchoveta, que han mostrado un notorio decremento en su biomasa en las costas del Biobío. Llamamos a la autoridad entonces a poder establecer un mecanismo de control, de monitoreo, de protección de los recursos, de establecer bases que puedan ayudar a la pesca artesanal también a soportar una crisis como la que se está viviendo.
2: Desde Pescadores Industriales del Biobío, la gerente de sustentabilidad, Montserrat Llamet, señaló que el desafío está en fortalecer la capacidad de adaptación de la actividad en la zona, indicando además que se debe mejorar la investigación científica pesquera.
4: Si bien la sardina y anchoveta son recursos que captura prácticamente en un 100% el sector artesanal y procesa la pesca industrial, el cambio climático es un fenómeno que afecta a todo el ecosistema marino y que nos desafía permanentemente. Por eso, el principal reto es fortalecer la capacidad de adaptación de la actividad frente a fenómenos climáticos cada vez más frecuentes e intensos.
2: Sobre esto, el subsecretario de Pesca, Osvaldo Urrutia, señaló que las consecuencias de los fenómenos climáticos serán difíciles. Se acogió el reporte entregado por el comité para trabajar en medidas y así prevenir que las condiciones impacten en sectores industriales o artesanales.
5: Este año y buena parte del próximo van a ser difíciles en términos de que las consecuencias de este fenómeno climático impactan negativamente la disponibilidad de muchas pesquerías, especialmente aquellos recursos pelágicos. Sin embargo, estamos dispuestos a hacer todo lo posible y dentro de la legalidad vigente y dentro de la recomendación científica para intentar que el

0: impacto de las bajas de cuotas sea el menor posible y que impacte lo menos posible al sector pesquero.
1: Dentro de los próximos 30 días, la subsecretaría entregará medidas técnicas y administrativas para aplicar inmediatamente el próximo año, con el fin de enfrentar los desafíos proyectados en materia de actividad pesquera.
2: A las autoridades de gobierno les preocupa una rearticulación de los grupos armados. En tanto, los agricultores solicitaron a las policías y las Fuerzas Armadas mejorar el trabajo de inteligencia para prevenir atentados. Nos informa desde Radio Bio Bio en Temuco, Rodrigo Aguilera.
3: El último atentado incendiario, donde se quemaron 4 máquinas en un predio de CMPC, fue calificado como una acción desafiante contra la autoridad, porque en este fondo, hace unas semanas, estuvo el ministro de Seguridad, Martín Arrau, cuando se reiniciaron las faenas forestales. El delegado presidencial subrogante, Víctor Manoli, indicó que existe preocupación porque hay una aparente rearticulación de los grupos armados, especialmente de aquellos que perpetran ataques en la Araucanía.
4: Llama poderosamente la atención el hecho de que los grupos estos, si alguien cree que están desarticulados, yo creo que hoy día se están reorganizando, hay gente que está pensando en tomar los liderazgos para continuar con los atentados terroristas.
3: El presidente de la Asociación de Agricultores de Malleco, Sebastián Navellán, recordó que esta provincia, que está bajo estado de emergencia, concentra el mayor número de atentados en la macrozona sur y llamó al jefe de la Defensa Nacional a mejorar la inteligencia.
5: Siguen operando en la región de la Araucanía y especialmente en la provincia de Malleco. Llamamos al gobierno y al estado de excepción, al GEDENA, a trabajar con más fuerza y con más inteligencia para poder prevenir todos estos hechos de terrorismo, que lamentablemente nos recuerda que nuestra Araucanía sigue necesitando con urgencia que se prolongue el estado de excepción para poder desarticular estos grupos terroristas de una vez por todas.
3: En la Araucanía durante este año se han registrado más de 20 ataques armados y atentados incendiarios. En Temuco, Bio Bio, la radio.
6: La Fiscalía pidió una nueva ampliación de plazo en la investigación por el homicidio de Julia Chuñil a la espera de resultados de distintas diligencias. A casi 2 años de la desaparición de la mujer, el caso mantiene en prisión preventiva a uno de sus hijos. Los detalles en el informe de Carlos López, de Radio Bio Bio en Valdivia.
7: La Fiscalía de Los Ríos confirmó que pidieron al Juzgado de Garantía de Los Lagos aumentar el plazo de la investigación por el homicidio de Julia Chuñil Catricura, de 72 años, vista con vida por última vez en noviembre de 2024 en Máfil y que por ahora mantiene en prisión preventiva a su hijo Javier Troncoso Chuñil. El Ministerio Público mantiene diligencias pendientes en un caso cuyo plazo de indagación formal culminaba en abril, siendo ampliada por 150 días, y ahora una nueva ampliación será discutida en audiencia el 24 de noviembre a las 9 horas en el mismo tribunal. El vocero de la Fiscalía de Los Ríos, Eric Aguayo, confirmó a la radio que en esa instancia darán a conocer en detalle de las distintas diligencias pendientes.
8: Se van encaminadas no solo a dar cuenta con precisión, ¿cierto?, cómo han ido ocurriendo los hechos de la muerte de doña Julia del Carmen Chuñil Catricura, sino que también de dar con su paradero. Y en ese contexto se han solicitado y requerido ciertas pericias, cuyos resultados aún se encuentran pendientes, entre otras diligencias, e insisto, cuyo detalle se debe dar a conocer en la audiencia programada al efecto.
7: En la indagatoria se han catalogado como peritajes críticos los relacionados a restos de sangre hallados en abril en el predio donde vivía la mujer desaparecida, cuyas muestras fueron enviadas a análisis al Laboratorio de Criminalística de Carabineros en Santiago para determinar si son humanas y, de ser así, si corresponden a Julia Chuñil. Pero además, por los análisis de restos óseos encargados a Austral Omics, que es un laboratorio en Valdivia que cuenta con tecnología de punta y que no tendría el servicio médico legal. Se trata del análisis de más de 60 fragmentos hallados en enero dentro de una bolsa enterrada a metros del domicilio de la mujer, habiendo uno de ellos de origen humano, según la fiscalía. Consultada por la radio, la defensa de Troncoso Chuñil se excusó de dar declaraciones. En Valdivia, Bio Bio, la radio.
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6: Vamos con información del momento. Peritos de la PDI indagan.

0: Un femicidio en Osorno, un hombre mató a su pareja y luego trató de suicidarse. El contacto a esta hora es con Pedro Barzúa desde Radio Bio Bio en Osorno.
1: Así es, se trató de un hecho de sangre que ha conmocionado a la ciudad de Osorno esta jornada. Un femicidio que ha quedado al descubierto en la población Mirasur. Esto es en el sector de Rahue Alto en esta ciudad. Un hecho que ocurre a eso de las 11 de la mañana, donde un hombre de 56 años de edad comete femicidio en contra de su mujer, su pareja de 48 años de edad, a quien ataca con un cuchillo, heridas cortopunzantes que finalmente terminaron con la vida de esta mujer. Un hecho que está siendo investigado por la Policía de Investigaciones. El Ministerio Público estuvo presente en el lugar para entregar antecedentes de este fatal hecho ocurrido en la ciudad de Osorno. Quien entrega detalles es la propia fiscal de esta zona, María Angélica de Miguel, a quien pasamos a escuchar.
2: En horas de la mañana se recibe un comunicado a Carabineros, el cual da cuenta de estos hechos, de un femicidio, una mujer que se encontraría en primera instancia, se señaló, herida en un domicilio en el sector de Rahue, y posteriormente ya se tienen los datos que se encontraría fallecida. La mujer muere a raíz de varias lesiones que tiene, presenta lesiones por arma blanca, y esas son las que le causan la muerte finalmente, pero específicamente el servicio médico legal va a determinar cuál es la causa específica.
1: De esta manera, el acusado está en calidad de detenido en el Hospital Base San José de Osorno, esto producto de las heridas que se infirió y que lo mantienen internado al interior de este recinto asistencial. Se espera que el control de detención y la formalización de cargos se registre durante la jornada de este viernes, pero todo dependerá del estado en que se encuentre el acusado. Esto dando cuenta a la propia fiscal que, si bien se mantiene con heridas, está fuera de riesgo vital. En Osorno, Bio Bio, la radio.
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9: Pese a las presiones de la derecha dura, el presidente José Antonio Kast llamó a mirar hacia adelante y evitó comprometer un acto oficial en aniversario de un nuevo 18 de octubre.
10: Los libertarios acusaron al mandatario de esquivar el tema, mientras que republicanos, pese a defender postura del jefe de Estado, espera alguna señal sobre la jornada. Francisca Cárez tiene más detalles.
11: A 3 días de un nuevo 18 de octubre, José Antonio Kast enfrenta una incómoda presión desde los sectores más duros de la derecha. La situación es tal que incluso quienes defienden su postura frente al denominado estallido social esperan que el Ejecutivo marque la fecha. El presidente evitó comprometer un acto oficial y tampoco respondió si el aniversario podría venir acompañado de indultos o uniformados. Su mensaje fue otro: condenar la violencia, evitar que se repita y mirar hacia adelante.
12: O Nosotros tenemos que tener una mirada de futuro. Lo que estamos haciendo es reconstruir nuestro país. El 18 de octubre fue un momento complejo, de mucha violencia, y esperamos que eso no se vuelva a repetir nunca más.

0: La respuesta molestó a los libertarios, quienes ya venían mostrando su incomodidad. Su líder, Johannes Kaiser, acusó al gobierno de esquivar definir una postura y recurrió al cine para graficarlo. Dijo que a veces imagina a Cast como en Matrix, haciéndole el quite a todos los balazos. Para Kaiser, no asumir una posición más clara frente al 18 de octubre es una mala decisión política.
1: El gobierno no se está haciendo un favor al evadir este tema, que por lo demás es

0: Sí tiene una posición clara, recordando que parte de su liderazgo se construyó precisamente en oposición al estallido y al proceso constituyente. Eso sí, Charpentier también planteó que sería muy importante que la moneda conmemore el aniversario y recuerde las consecuencias que dejó la violencia de 2019.
1: El presidente Kast tiene una posición muy clara frente a lo que fue la Revolución de Octubre de 2019. A mí me parecería muy importante que la moneda conmemore este 18 de octubre y lo haga con mucha claridad.
0: Las próximas horas serán clave para ordenar a la derecha antes del domingo. Los partidos oficialistas trabajan para cerrar una declaración conjunta que comprometa un nunca más a validar la violencia como forma de acción política y permita llegar al 18 de octubre con una postura común. Los libertarios, en cambio, irán por un carril propio. Realizarán una actividad este domingo, pero mantendrán bajo reserva su hora y lugar hasta último minuto por razones de seguridad.
2: Tras un encuentro con los presidentes de los partidos de la oposición, los expresidentes Gabriel Boric y Michelle Bachelet dejaron abierta la puerta de una eventual nueva candidatura presidencial.
3: Durante el encuentro, uno de los principales diagnósticos apuntó a la desconexión de la política con la ciudadanía y a la necesidad de fortalecer el trabajo territorial y avanzar en una estrategia de largo plazo. Gabriela Piña, buenas tardes.
4: Muy buenas tardes. Por cerca de 3 horas se extendió esta reunión entre la expresidenta Michelle Bachelet y los timoneles de los partidos de la oposición, un encuentro al que también se sumó el exmandatario Gabriel Boric. La sede de la Fundación Horizonte Ciudadano, ubicada en Ñuñoa, fue el escenario de la cita, cuyo eje estuvo en la coordinación del progresismo frente al gobierno del presidente José Antonio Kast. Según quienes participaron de este encuentro, uno de los principales diagnósticos apuntó a la desconexión de la política con la ciudadanía y a la necesidad de avanzar hacia un mayor trabajo territorial y también una estrategia de largo plazo en el sector. Junto con los cuestionamientos a la gestión del Ejecutivo, también surgió la necesidad de que el sector realice una autocrítica tras la derrota electoral. Fue el propio expresidente Gabriel Boric quien habló en esa línea, planteó la importancia también de promover un clima de convivencia entre las distintas fuerzas del progresismo, relevando además el desafío justamente de recuperar la conexión con la ciudadanía.
5: Tenemos que salir a hablar con la gente en las calles, en las plazas, en los centros deportivos. Eso es lo que yo he estado tratando de hacer en este último tiempo. No pensando en elecciones, sino pensando en hacer sentido, en cómo construir un país más justo, que se quiera más, un país que, del cual estemos todos profundamente orgullosos.
4: Uno de los puntos que concentró la atención fue el futuro político de ambos exmandatarios, porque recordemos que esta reunión se produce días después de que la expresidenta Michelle Bachelet abriera la posibilidad de competir por tercera vez por la presidencia de la República. Si bien desde el sector señalaron que el debate presidencial no fue el eje central del encuentro, los exmandatarios habrían planteado que las definiciones en esa materia deben abordarse de manera conjunta y también en el momento oportuno. Ambos transmitieron que su participación en estos diálogos busca más bien contribuir a la articulación del progresismo, dando espacio también a la emergencia, a que surjan nuevos liderazgos dentro del sector. En esa línea, los asistentes coincidieron en que la prioridad inmediata no es resolver candidaturas, sino construir una alternativa programática y también recuperar la confianza. Así lo planteó, por ejemplo, el diputado y timonel del PPD, Raúl Soto.
6: No se descarta una candidatura de la expresidenta Bachelet ni del expresidente Gabriel Boric, tampoco se ha confirmado, no ha sido el eje central de esta reunión, pero sí van a contribuir desde sus liderazgos, que creo son complementarios para de alguna forma ordenar a la oposición en función de interpretar de mejor manera las problemáticas, los intereses, los dolores.
4: La reunión va a tener continuidad el próximo 15 de noviembre con una nueva cita que convocaría a representantes de las distintas colectividades opositoras, incluidos también parlamentarios y alcaldes. La idea, según señalaron desde el sector, es ampliar la articulación más allá de las directivas partidarias y así avanzar en la elaboración de propuestas y también posturas comunes. En esa línea, la presidenta del Frente Amplio, la diputada Gael Yeomans, apuntó a la necesidad de proyectar al progresismo como una alternativa también política de futuro.
7: Pero también queremos hacer un proceso de despliegue y de escucha en las distintas ciudades del país y vamos a estar abocados a ello, porque lo que nos interesa en primer lugar es ir con soluciones concretas para las personas hoy, pero también ir a ser alternativa para el futuro.
4: Varios coinciden en que esta reunión dejó dos desafíos centrales para el progresismo. Por un lado, recuperar la conexión con la ciudadanía y por otro, articular también una estrategia común frente a

0: el gobierno. En esa línea, la timonel del Partido Socialista, la senadora Paulina Bodanovich, hizo un llamado a no perder el eje.
1: No hay que perder el eje, no es solamente diagnóstico, es acción, es comunicación, es trabajo territorial, y en eso todos tenemos una gran responsabilidad de poder ofrecerle alternativas a nuestro país en momentos en que el gobierno no dialoga.
0: Y hace unos minutos atrás, durante esta tarde, habló también la expresidenta Michelle Bachelet a las afueras de la sede de Horizonte Ciudadano. Allí volvió a referirse a una eventual candidatura presidencial. Eso sí, descartó que haya sido un tema central en la reunión y también deslizó algunas críticas al gobierno del presidente José Antonio Kast. Pasemos a escuchar parte de las palabras de la expresidenta.
1: Y la invitación fue para hablar del país, ¿no? A todos nosotros nos importa que a Chile le vaya bien. El foco es preocupación por la gente, por lo mal que lo está pasando, por el alto costo de la vida, ¿no es verdad?, por necesidades insatisfechas, y por eso fue como el tema de conversar, qué es lo que teníamos que hacer.
0: De esta forma se concretó este hito que, reconocen algunos, fue bastante clave para el sector, considerando la participación de los dos expresidentes, tanto Gabriel Boric como Michelle Bachelet, que sin duda toman un rol bastante protagónico dentro del sector y se han transformado en los liderazgos clave también para la oposición.
2: Pero ahora, ¿qué es lo que viene? Pues ya, se van a reunir de nuevo, no sé, Antiguamente, estoy hablando de hace mucho tiempo, los partidos tenían comisiones que elaboraban propuestas en distintas materias, habían grupos de profesionales, incluso por partido, que se reunían, elaboraban propuestas. Claro, los partidos hoy están vaciados de eso, y por lo tanto están vaciados de la posibilidad de contar con militantes que orgánicamente, organizadamente entreguen contenido. Entonces, van a ser los alcaldes, porque también muchas veces también se apoyan mucho los alcaldes por la cercanía territorial que tienen, pero no sé, se van a armar. ¿Qué van a hacer ahora? Porque además, lo otro que hablamos, hay diferencia al interior de la oposición. Estos encuentros es para que esas diferencias se expliciten, se trabajen, o es todo lo contrario, para que estas diferencias se barran debajo de la alfombra.
0: Yo diría que uno de los principales llamados, que de hecho lo habría hecho el expresidente Gabriel Boric en este encuentro, es justamente partir las discusiones desde la base de lo que los une más que de lo que los diferencia dentro del sector, porque en el fondo todos coinciden en que efectivamente hay diferencias en muchos aspectos entre los partidos de todo este bloque progresista, que recordemos va desde la Democracia Cristiana hasta el Partido Comunista, y por eso es relevante también encontrar puntos en común, sobre todo en los debates legislativos, que son el espacio que hoy día tiene la oposición para, de alguna forma, marcar agenda y también disputarle la agenda al gobierno del presidente José Antonio Kast y también al oficialismo. Por otra parte, también otro de los llamados y las conclusiones a las que llegan los presidentes de los partidos tras este encuentro es relevar la importancia en el fondo de salir a las calles, de hacer una autocrítica, en primer lugar por la derrota electoral, y también ir a conocer cuáles fueron las razones de esa derrota electoral y a partir de eso ver cómo se rearticula el sector y qué es lo que va a proponer en los próximos ciclos electorales para que no vuelva a pasar lo que pasó en la elección presidencial del año pasado. Varios apuntaban a eso, a un trabajo territorial, a salir a las calles, que de hecho es lo que plantea el propio expresidente Boric, salir a conocer cuáles son las necesidades de la ciudadanía, qué es lo que le falta al sector para poder conectar con un electorado que no estuvo con ellos en el proceso electoral del año pasado también.
3: O sea, están haciendo un llamado a hacer lo que siempre debieron hacer, básicamente, porque, bueno, es utópico ya pensarlo, pero es lo que los políticos tienen que hacer para representar a la ciudadanía, ¿no? ¿Y hay conformidad en el sector con estos dos liderazgos? Porque antes hablábamos de la falta de liderazgos. ¿Quiénes van a ser? ¿Va a ser Camila Vallejo? ¿Va a ser Janet Jara? ¿Va a ser Bachelet? ¿Va a ser Boric? ¿Hay consenso? ¿Están contentos con estos liderazgos?
2: Creo que decantarse por un liderazgo ahora o dos es absurdo.
0: Varios hablan de que no estamos en el momento de hablar de liderazgos. Lo cierto es que existe bastante valoración de que, de alguna forma, Bachelet y Boric lleguen, por así decirlo, ordenar, ¿no?, la discusión, claro, pero hay que decir también que la disposición de la expresidenta Bachelet generó cierta incomodidad en algunos sectores del progresismo a esta idea de postular nuevamente a la presidencia, considerando que también es cierto que de alguna forma opacan el surgimiento de otros nombres. de cara a la carrera presidencial.

0: para la que todavía falta bastante.
1: Demasiado. Gracias, Gabriela.
0: Muy buenas tardes.
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4: Sí, vamos con información del momento. Un rayo ha caído en el área urbana de Temuco. Carlos Martínez tiene más detalles.
5: Un rayo cayó en el área urbana de Temuco, específicamente en el macrosector Pedro de Valdivia, generando un incendio forestal que ha sido atendido por personal de dos compañías del Cuerpo de Bomberos. No hubo lesionados en este hecho, que generó gran expectación porque fue precedido por intensa lluvia, granizo y luego truenos y relámpagos, en cuyo contexto cae este rayo, reiteramos, en un sitio eriazo del macrosector Pedro de Valdivia. La Araucanía, desde el pasado 11 de octubre, está con alerta temprana preventiva por tormentas eléctricas, las que a esta hora están registrándose en la zona de la precordillera y cordillera, tanto de la provincia de Cautín como la provincia de Malleco. 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

0: ministro de Defensa, Fernando Barros, le puso paños fríos a la polémica entre Chile y Argentina por el zarpe del buque Danstar desde Punta Malvinas.
1: Quien también habló fue el embajador de Argentina en Chile, Jorge Faurí, quien pidió que no se altere el compromiso de soberanía de su país sobre el archipiélago. Los detalles con Danilo Orbán.
2: Continúa el cruce de declaraciones entre autoridades chilenas y argentinas a pocas semanas del zarpe del buque Danstar, el que reabrirá una ruta comercial que no operaba desde el año de Punta Arenas e Islas Malvinas, algo que incomoda al otro lado de la cordillera. En Argentina también han surgido reparos sobre las implicancias políticas de restablecer esta conexión, considerando que el país trasandino mantiene su reclamo de soberanía sobre las islas, actualmente bajo administración británica. Recordemos que fue el presidente de la Liga Naval Argentina, Fernando, advirtió la posible detención de la nave con bandera chilena, lo que luego fue descartado por el canciller Pablo Quirno. El ministro de Defensa, Fernando Barros, entró al cruce y defendió el viaje hacia el archipiélago, descartando que tensione las relaciones diplomáticas con Argentina.
3: No hay nada que responder a nadie, estamos en un mundo que se rige por el derecho y una de las cosas que asegura la legislación vigente es el ejercicio legítimo del comercio nacional e internacional. Aquí hay acuerdos políticos y esperamos la prudencia de todas las personas involucradas.
2: Quien también habló tras una actividad en La Moneda fue el embajador de Argentina en Chile, Jorge Faurí, quien pidió que no se altere el compromiso de nuestro país frente a sus pretensiones de soberanía sobre el archipiélago.
4: Lo más importante es no alterar el compromiso de respeto de soberanía argentina sobre las islas y sobre todo promover la mayor integración comercial con las empresas argentinas.
2: Además, el diplomático trasandino dijo que la relación entre Chile y Malvinas debe mantenerse estrictamente en el ámbito comercial y ojalá privilegiando empresas argentinas. La fecha exacta del zarpe del buque Danstar aún no está clara. Lo que sí es que sigue tensionando las relaciones entre Chile y Argentina, que ya mantuvieron una reciente pugna por la soberanía sobre el Estrecho de Magallanes con un decreto argentino que habla de control conjunto aún sin derogar.
0: Viene mañana el presidente José Antonio Kast llegará a Bolivia en una nueva gira internacional, rompiendo décadas sin una visita de Estado al país altiplánico.
1: En la previa, la relación comercial entre La Paz y Santiago a raíz del caso de las narcomaderas se tomó las portadas de los principales diarios bolivianos. Los detalles con María José de la Barra.
5: Pasada las 17 horas, el presidente José Antonio Kast voló rumbo a Iquique para preparar los últimos detalles en la previa de su bilateral con Rodrigo Paz mañana en Bolivia. Una agenda que está centrada en temas económicos. De hecho, se espera la firma de acuerdos para avanzar en un tratado de libre comercio, en intercambio eléctrico, en conversaciones sobre el corredor bioceánico, gestiones de cooperación en minería y el proyecto de cable de fibra óptica. Al respecto se refirió la ministra de Energía, Jimena Rincón.
6: Venimos trabajando con el equipo de energía de Bolivia desde hace ya algún tiempo. Hemos tenido encuentro bilateral en Argentina y hemos tenido bilaterales virtuales con el ministro de Energía y esperamos obviamente tener buenas noticias.
5: En línea con lo comercial, José Reyes, presidente de la Cámara Departamental de Comercio de La Paz, anunció los 5 ejes de su petitorio para Chile: reactivar el ferrocarril Arica-La Paz, optimizar los puertos de Arica y Iquique y tener 24 horas de atención en el puesto fronterizo de Tamboquemado y Chungará, simplificar trámites fronterizos, proteger el comercio formal y establecer vuelos directos entre El Alto, Arica e Iquique.
7: La visita oficial del presidente de Chile inaugura un nuevo tiempo para la integración y abre una ventana de oportunidad clave para fortalecer el intercambio comercial, logístico y la competitividad de la economía paceña.
5: Uno de los temas clave es lo relativo a la investigación por las narcomaderas. En junio de este año, el Ministerio Público chileno informó la incautación de 1.080 toneladas de madera procedente de Bolivia, en cuyos cargamentos se detectó cocaína y ketamina, una investigación que generó mucho impacto en Bolivia. De hecho, la semana pasada, el canciller Francisco Pérez recibió a su homólogo Héctor Huanca, quien expresó la preocupación por las consecuencias de esta indagatoria. A esto se refirió el diputado de Renovación Nacional, Diego Chalper, quien pidió que se esclarezca el asunto.
8: Yo creo que es importante que las cosas se esclarezcan. Yo creo que en eso el presidente Kast tiene que tener una conversación franca, compartir los antecedentes que se tienen y tener una relación migratoria y limítrofe sensata.
5: Otro tema relevante es el de los llamados autos chutos y un proyecto boliviano que en el Congreso buscaría regularizarlos. Al respecto, el diputado Jaime Araya pidió que La Moneda solicite garantías.
9: Por lo tanto, nosotros esperamos que el presidente tenga la capacidad de conversar con el presidente Paz y acordar una agenda común que permita la persecución de este fenómeno criminal.
5: El presidente Kast viajará mañana a La Paz y tendrá actividades hasta la tarde-noche del viernes.
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0: La coalición militar, capitaneada por Arabia Saudí, que interviene en el Yemen desde 2015 en apoyo al gobierno yemení internacionalmente reconocido, cifró en 19 las muertes y en 364 los heridos en los ataques de los rebeldes hutíes contra el reino árabe entre el 1 y el 11 de octubre.
1: El portavoz de la coalición militar, Turki al-Maliki, aseguró que el aeropuerto internacional Rey Khalid de la capital saudí, el más afectado, ha sido objeto de 20 ataques desde principios de octubre, en los que se emplearon 10 drones, además de diversos misiles y otros proyectiles, causando 17 fallecidos y 333 heridos.
0: En total, aseguró que los insurgentes lanzaron en su última ofensiva 1.104 ataques con misiles balísticos, 1.135 drones, 118 embarcaciones ligeras y 278 buques navales.
1: La tensión entre Arabia Saudí y los hutíes se ha agravado en las últimas semanas dentro de una escalada que estalló a mediados de julio, cuando la coalición bombardeó el aeropuerto de la capital yemení, Sanaa, y los rebeldes respaldados por Irán respondieron con un bloqueo a los buques saudíes. El informe es de Radio Francia Internacional.
11: Los habitantes de Riad viven desde hace semanas al ritmo de alertas sobre los ataques que reciben desde el sistema de la defensa civil.

0: Nuestro compañero Nicolás Falés pudo hablar con uno de ellos.
1: Recibimos mensajes en el teléfono si estamos en casa, pues no salimos. Y si el mensaje llega cuando estamos en la oficina, nos alejamos de las ventanas. La vida continúa, la gente no entra en pánico. Gracias a Dios tenemos un buen sistema antimisiles.
0: Explica Javer Al-Siwat. Este ingeniero y jefe de empresa no esconde su enfado contra los hutíes por esta guerra, a los que llama terroristas, pero tiene claro que sin la ayuda de Irán, Riad no estaría afectado por el conflicto.
1: La cabeza de la serpiente está en Teherán. Irán suministra misiles y drones a los hutíes, les envía consejeros militares. Mientras el régimen iraní siga, los problemas continuarán.
0: Javer Al-Siwat querría que Estados Unidos ayudara más, pero confiesa que Donald Trump está ocupado con la campaña para las elecciones de medio mandato. Los hutíes reivindicaron un nuevo ataque llevado a cabo el miércoles contra el aeropuerto de Riad y esta mañana el reino anunció que había interceptado un misil en la región de Medina, ciudad santa del Islam.
2: El depuesto presidente venezolano Nicolás Maduro y su esposa Cilia Flores se declararon no culpables de los nuevos cargos de conspiración para cometer torturas que les imputó la Fiscalía de Estados Unidos la semana pasada.
3: Maduro y Flores comparecieron en el Tribunal del Distrito Sur de Nueva York ante el juez federal Alvin Hellerstein una semana después que la Fiscalía les acusara de conspiración para cometer torturas y extendiera a ambos el cargo de conspiración para cometer narcoterrorismo que hasta ahora solo pesaba contra el depuesto líder.
2: Preguntado por el juez, Maduro se declaró no culpable y aseguró que está basada en falsas acusaciones y testimonio contra su persona.
3: Son una suma de elementos y ataques que ya conocían el pasado, añadió Maduro.
2: Flores, por su parte, fue más comedida y se limitó a declararse completamente inocente y no culpable de los nuevos cargos.
3: Esta fue una de las pocas veces que se pudo escuchar a hablar a ambos desde que fueron presentados ante la justicia estadounidense el pasado mes de enero, tras ser arrestados en Caracas y trasladados a Nueva York.
2: Tras su declaración, el juez aplazó hasta el 14 de junio de 2027 el inicio del juicio, que inicialmente estaba previsto para el 1 de junio.
3: Tras la nueva acusación, Maduro y Flores están imputados de conspiración para cometer narcoterrorismo, conspiración para importar cocaína a Estados Unidos, posesión y conspiración para poseer armas destructoras y conspiración para cometer torturas.
2: El presidente de Estados Unidos, Donald Trump, reiteró que los carteles del narcotráfico tienen el control de México y afirmó que se lo dijo a la presidenta mexicana, Claudia Sheinbaum.
3: Lamentablemente los carteles controlan México, se lo dije a la presidenta de México, ella no está contenta, es una gran mujer, una mujer maravillosa, pero los carteles controlan México, declaró durante un almuerzo en los jardines de la Casa Blanca.
2: Durante su intervención, Trump presumió de la campaña militar contra lanchas que, según dijo, transportan drogas por vía marítima y advirtió que todavía no ha emprendido un ataque total por tierra.
3: Sabemos dónde están los malos, los carteles, sabemos dónde viven y los estamos golpeando con fuerza, agregó el mandatario, quien consideró que México debería hacerlo, pero sinceramente ahora mismo no son capaces.
2: Trump llegó a imitar el ruido de los misiles cayendo sobre las lanchas supuestas cargadas de droga y aseguró que no siente compasión por las personas a bordo porque, a su juicio, cada uno de esos barcos mata a miles y miles de personas con fentanilo.
3: El mandatario presiona para que México permita operaciones militares estadounidenses dentro de su territorio contra los carteles, algo a lo que se opone que Claudia Sheinbaum por considerar que vulneraría la soberanía del país.
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2: Las AFP nuevamente vuelven a estar cuestionadas ante el desplome en la rentabilidad del Fondo E. Expertos califican la estrategia financiera como efecto manada y llaman al regulador a fiscalizar dichas operaciones.
3: Otros señalan que derechamente es una estrategia incompatible con el objetivo de proteger los ahorros de los afiliados. Por su parte, el gobierno responsabilizó a la administración anterior. Vanessa Gajardo, buenas tardes.
5: Buenas tardes. Efecto manada o estrategia esteroides son los términos que utilizan algunos analistas, ¿no?, para referirse a esta jugada financiera que hicieron las AFP y que resultó finalmente la rentabilidad negativa del fondo E, el más conservador de los multifondos, a septiembre de este 2026. El informe de estabilidad financiera del segundo semestre de 2025 del Banco Central ya venía poniendo advertencias respecto a este tipo de jugadas. Dice que la estrategia favorecía la rentabilidad, pero

0: exponía a posibles necesidades de liquidez para cubrir estos escenarios de estrés, que fue finalmente lo que pasó, ¿no? Porque acá esta estrategia, esta apuesta, era finalmente a que las tasas de largo plazo bajaran, pero terminó ocurriendo lo contrario y por eso los resultados en rojo, particularmente de este fondo, pero en realidad de los otros fondos también. A pesar de que la defensa de las administradoras es que se trata de operaciones propias de lo que es una estructuración de cartera de largo plazo, no todos lo toman con esa misma liviandad. Para el superintendente de pensiones, Alejandro Ferreiro, se trató de un riesgo totalmente incompatible, dice él, con lo que es el verdadero propósito que tiene justamente el Fondo E, que sabemos es un fondo que no aspira a grandes ganancias, pero sí a proteger a los afiliados, sean mayores de 60 años o no, de estas pérdidas.
1: Creo que hay una moraleja, un aprendizaje que hacer tanto en la gestión de las AFP como sobre todo en la regulación, de modo que esto no vuelva a ocurrir.
0: Moraleja, dice, ¿no?, el ex superintendente, pero no todos están de acuerdo con que se utilice esa palabra, porque ya sabemos que no siempre se aprende de los errores, si no miramos lo que pasó con las cifras infladas de Codelco, ¿no? Aunque hacia adelante, con los cambios de la resolución exenta más reciente que emitió la Superintendencia de Pensiones, se fijan límites de riesgo y por ende esto no debiese volver a ocurrir, aunque con el cambio también a fondos generacionales hay otros expertos que dicen lo contrario, que el riesgo podría ser mayor. Eso todavía es algo que está sujeto al debate de los expertos. En conversación exclusiva con Radio Bio Bio, el presidente de la Asociación de AFP, León Fernández, dijo que no es pérdida, es alza o baja en la rentabilidad. No es apuesta, es estrategia de largo plazo. Y en ningún caso, dijo, hubo una coordinación de las AFP apelando a que son estrictamente reguladas.
2: No es una alerta que levantan, es un comentario que hacen en su informe. Entonces aquí no hay apuestas, aquí son parte de estrategia de largo plazo. Es la misma estrategia que venía el año anterior. Lo que ocurrió aquí es que hubo un alza de tasas a nivel mundial. Pero hoy día la tasa está cayendo internacionalmente. Entonces también va a tener un efecto en la valorización del activo hoy día, en el valor cuota de los fondos.
0: Podemos rescatar dos cosas de lo que dice el presidente ejecutivo. La primera es que hace un guiño al citado al inicio de este informe, al informe del Banco Central, respecto de que ya se venía haciendo esta advertencia. Él dice que no es una advertencia, que es más bien un comentario que hace el Instituto Emisor, que por cierto no es el único. Un investigador de Clapes UC también había hecho ya estos llamados de atención. Y en segundo lugar dice que están monitoreando, ¿no?, que las tasas de largo plazo están bajando y por ende esto podría revertir, vamos a ver si en la misma medida o no, los resultados negativos que tiene hoy el Fondo E. ¿Qué es lo que ha dicho el gobierno? Sostienen que se encuentran monitoreando toda esta situación. El ministro de Economía y Minería, Daniel Mas, aseguró que el comité económico que se realizó esta mañana en La Moneda responde a decisiones de la administración anterior y descartó de momento que vayan a registrarse riesgos mayores.
3: Estamos monitoreándolo como gobierno. Efectivamente, estas son decisiones que se tomaron en el gobierno anterior y que se corrigieron al inicio de este gobierno, si no el efecto podría haber sido mucho peor. No vemos un riesgo económico mayor que el que se ha dado a conocer hasta el momento.
0: El aludido expresidente Gabriel Boric respondió de forma breve: dejen de culpar al empedrado a 7 meses de su gobierno. Básicamente dijo, dedíquense a gobernar. El 4 de noviembre, recordemos, van a entrar en vigor, el plazo máximo es hasta el 5, los nuevos límites de riesgo de derivados fijados, lo decíamos, por la Superintendencia de Pensiones. ¿Qué es lo complejo? Las administradoras van a tener que cerrar parte de esas posiciones en un momento en que hacerlo podría resultar más costoso, porque esta caída considera, ¿no?, de enero a septiembre de 2026. Todavía hay que ver qué pasa en los últimos meses del año. El presidente ejecutivo decía que está monitoreando que la tasa está bajando, pero sabemos que todo está sujeto a mucha volatilidad de los mercados, también del contexto internacional. Y es por eso que tampoco hay que cantar victoria antes de tiempo. El propio superintendente de pensiones, en entrevista a La Tercera, Joaquín Cortés, se declaró preocupado por los resultados particulares del Fondo E. Consultado sobre si el uso de derivados por parte de las gestoras fue responsable, estos famosos contratos swap, respondió: pregúntele a ellos, mire los

0: resultados, todos negativos. Por su parte, el economista Jaime Peña Hilillo también apuntó a que el regulador debe revisar a fondo lo que fueron todas estas operaciones.
1: Lo interesante ahora es ver, bueno, las minutas, pues no sé, pues, qué decía el comité de riesgo, qué dijo el gerente general y qué es lo que dijeron los directores, qué es lo que están diciendo, por qué no gatillaron las pérdidas antes y no al final.
0: Acá lo importante es que las 7 administradoras registraron rentabilidades reales negativas en el Fondo E, tanto en el mes de septiembre como en el acumulado de 2026. La caída real va desde 9,9%, por ejemplo, en AFP1, hasta un 10,9% en AFP modelo, y así las cifras son más o menos similares. Una diferencia tan pequeña sugiere que estas carteras, no, estas estrategias de largo plazo que tienen las AFP en operaciones de renta fija, eran muy parecidas. No sé si acá podemos hablar derechamente de que hubo una coordinación, ¿no? Pero sí, una AFP vio que el año 2025, una de sus competencias, digamos, tenía una rentabilidad positiva. Recordemos que el fondo de
2: lo hizo con ese mecanismo y por lo tanto lo replicó,
0: y por eso ahora tenemos un 2026 en que todas tuvieron resultados negativos, y probablemente el cierre de 2026 también va a ser en rojo, porque acá estamos hablando de un desplome importante. No es una caída marginal, es un 10,4%. Esto barre los resultados positivos históricos que ha tenido el Fondo E, históricos.
2: ¿Por qué el ministro dice que esto es responsabilidad de la administración anterior? ¿Qué hizo la administración anterior?
0: Yo creo que la interpretación, yo creo que también es importante eso, ¿no? Que debería Daniel más precisar un poco más a qué se refiere con esas declaraciones, porque deja espacio a muchas interpretaciones. Uno podría decir, se refiere entonces a la reforma de pensiones, los cambios que implica pasar a fondos generacionales. Yo creo que ha sido muy impreciso.
3: Esta es la declaración genérica que han tenido también los ministros de este gobierno. Y no sé si aplica para este caso darla así sin explicaciones.
0: Es que claro, porque no da ningún tipo de contexto, y además dice otra cosa que llama la atención, que es que no ven un mayor riesgo que el que ya hay. Yo creo que eso es tomarse a la ligera la situación, porque es un tema muy sensible, sobre todo para quienes nos están escuchando, porque tiene que ver justamente con la plata de los afiliados. Entonces, decir que de momento no hay un riesgo mayor, yo creo que no es acertado, porque, a ver, la misma respuesta de la AFP es que, claro, reconocen que fue una apuesta arriesgada porque no consideraban muchas variables, la guerra, ¿cierto?, el alza en el precio del petróleo, etcétera, pero no es algo de lo que estemos libres hoy. Entonces, realmente, y también se lo preguntábamos al presidente ejecutivo de la AFP, ¿cuál podría ser el pronóstico, no, para el cierre de este 2026 en cuanto a los fondos de pensiones? Él decía, es imposible, es muy aventurado hacerlo. Entonces, que el ministro salga a decir que no ven un riesgo mayor, yo creo que podría también salirle el tiro por la culata, si los resultados no son eso.
2: Gracias, Vanessa.
0: Buenas tardes.
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3: A 20 años de presidio efectivo fue condenado Michael Villegas, el primer acusado en enfrentar un juicio oral por el secuestro con homicidio de Ronald Ojeda.
4: Aunque el tribunal estableció que la pena que correspondía al presidio perpetuo debió rebajarla por compromisos diplomáticos que permitieron la extradición de Villegas. Los detalles con Marcela Rojas.
5: El segundo tribunal oral en lo penal de Santiago dictó sentencia de manera unánime al establecer la participación de Villegas como autor del crimen ocurrido en febrero de 2024. En su resolución, los jueces calificaron el delito como especialmente grave, considerando el sufrimiento al que fue sometido Ronald Ojeda y que el secuestro ocurrió frente a su esposa y su hijo de 6 años. La extradición desde Costa Rica impuso un límite. Chile se comprometió a no aplicar una pena superior a la máxima contemplada por la legislación de ese país, lo que llevó a fijar la condena en el máximo de 20 años solicitado por la Fiscalía y los querellantes. El fiscal jefe de análisis criminal y alta complejidad de la Fiscalía Metropolitana Sur, Alex Cortés, destacó que la sentencia constituye un antecedente relevante de cara al próximo juicio oral.
6: Mucho de lo que se discutirá es lo mismo que se discutió en este juicio, por lo tanto es un antecedente valioso. Ya se estableció por parte de un tribunal de la República que la conducta desplegada por uno de los imputados que participó básicamente del secuestro, pero que formaba parte de una organización criminal, es constitutiva de un delito de secuestro con homicidio, por lo tanto es un antecedente importante en relación a lo que se viene ahora.
5: La próxima semana comenzará el juicio oral contra otros imputados, instancia en la que la Fiscalía y los querellantes buscarán acreditar las responsabilidades penales de los acusados. Para varios de ellos se solicita presidio perpetuo calificado, una pena que no estuvo disponible para Villegas debido a las condiciones de su extradición. Desde la representación de la familia, la abogada Alejandra Valdivieso valoró la condena y dijo que la participación del sentenciado fue estratégica dentro de la operación criminal.
7: La familia está tranquila, es una familia que fue quebrada y que yo creo que ninguna condena va a reparar el daño sufrido. Pero cada condena que se vaya dictando en este proceso les va a dar un poco más de tranquilidad y paz para poder seguir adelante, no es fácil.
5: En paralelo, continúa abierta la investigación sobre el eventual móvil político del crimen en una arista que, según la Fiscalía, aún tiene diligencias pendientes y que no fue objeto central de prueba en este juicio. La condena de Villegas marca así el segundo resultado judicial del caso, mientras se acerca una nueva etapa para esclarecer la participación del resto de los acusados.
3: Las partidas de educación y gobiernos regionales en el marco de la tramitación del presupuesto se transformarán en un dolor de cabeza para el gobierno una vez se reinicie la discusión en el Congreso.
4: Parlamentarios opositores anunciaron una ofensiva para buscar la restitución de recursos para evitar desvinculaciones. En el oficialismo reconocen que el gobierno debe tener apertura para redistribuir recursos. Los detalles con Gonzalo Holguín.
8: A puertas de comenzar un intenso y maratónico trabajo de 7 semanas consecutivas en la Ley de Presupuesto 2027, existen una serie de puntos de conflicto, pero entre ellos destaca con particular fuerza el debate por los dineros del Ministerio de Educación y el recorte de recursos para los gobiernos regionales. Ambos asuntos tuvieron hitos opositores esta jornada de jueves, con un grupo de parlamentarios reunidos con representantes de más de una 20 organizaciones de la educación en sus niveles parvularios, generales y superiores, unidos bajo la consigna Ni un peso menos para la educación. El recorte a los liceos bicentenarios, los programas de beneficios sociales para estudiantes y la compleja situación de la reducción de horas docentes en los servicios locales de educación son de los temas más preocupantes para el Congreso. La jefa de bancada del Partido Comunista, Daniela Serrano, dijo que el argumento del gobierno de privilegiar la educación parvularia no es justificación para impulsar una política que va a generar pérdida de trabajo.
9: No basta con decir que hoy día se recortan presupuestos para educación superior para invertirlos en educación inicial cuando revisamos, se instruyen desvinculaciones para trabajadoras de la educación.
8: El diputado UDI Sergio Bobadilla, presidente de la Comisión de Educación, planteó que el gobierno debe tener apertura para hacer reasignaciones presupuestarias y mantener diversos programas que se están eliminando.
10: El gobierno debe estar abierto a revisar las partidas presupuestarias y redistribuir recursos alternativas que permitan compatibilizar la responsabilidad fiscal con la continuidad de estos programas.
8: La mesa directiva del PPD se reunió con los gobernadores de la región metropolitana y Tarapacá, Claudio Rego y José Miguel Carvajal, buscando hacer frente común en la política de recortes que afecta a todos los gobiernos regionales. El presidente del PPD, el diputado Raúl Soto, dijo que todo depende de la disposición del Ejecutivo.
11: Si hay inflexibilidad, probable que la postura política decante.

0: por el rechazo, pero sí existe cierta posibilidad de que el gobierno ceda, que se abra a dialogar. Nosotros estamos abiertos.
1: El gobernador de la región metropolitana, Claudio Rego, dijo que es un mal presupuesto, que afecta la capacidad de los jóvenes de implementar políticas que generen trabajo, enrostrando que el empleo pueden hacerlo más rápido que los ministerios.
2: O el gobierno se abre a negociar, o le hemos pedido al Congreso que de frente rechace esta partida para que nos sentemos a una mesa. Al gobierno no le sobran manos en la lucha contra el desempleo, le faltan manos. Los gobiernos regionales, con bastante más rapidez que los ministerios, podemos llegar a las 345 comunas del país.
1: Tanto la discusión de los gobiernos regionales como la de educación se va a desarrollar en la cuarta subcomisión mixta de presupuesto presidida por la senadora DC, Yanna Proboste. De hecho, este lunes al mediodía corresponde volver a analizar la partida de los GORES y votar la propuesta del gobierno.
3: La ministra de Energía, Jimena Rincón, dio a conocer que las cuentas de la luz podrían bajar un 4.3% en promedio desde enero de 2027.
4: Especialistas atribuyen la caída al término de antiguos contratos eléctricos y ajustes en el precio del dólar. Los detalles con María Agramunt. Buenas tardes.
5: Buenas tardes, ¿cómo están? Así es, porque bajarán las cuentas de la luz, dando un respiro al bolsillo de miles de chilenos. La ministra de Energía, Jimena Rincón, dio a conocer que estudios preliminares proyectan una rebaja promedio de 4,3% en las boletas de electricidad a partir de enero de 2027. Una disminución que beneficiaría a 13 de las 16 regiones del país. Es importante recalcar que no se trata de una rebaja decretada por el Ejecutivo, sino de una proyección técnica elaborada por la Comisión Nacional de Energía, que todavía debe ser confirmada durante el mes de gobierno. Pero la pregunta es, ¿por qué bajarán las cuentas? La secretaria de Estado explicó que una de las razones es que se terminarán los contratos más caros.
6: La razón principal es que terminan los contratos más caros y eso hace que el informe técnico preliminar del precio nuevo promedio tenga una rebaja.
5: Se trata de antiguos contratos de generación eléctrica que fueron firmados en 2008 y 2010, que serán reemplazados por acuerdos más económicos. La docente investigadora de Faro UDD, Viviana Béjar, explicó que estos nuevos contratos tienen mejores condiciones y precios, agregando que otra de las razones que influye en esta rebaja es el precio del dólar.
7: Estos contratos de generación eléctrica van a ser reemplazados por otros contratos que tienen mejores condiciones, mejores precios. A esto se le suma que ha habido un ajuste por el dólar, ya que el tipo de cambio que fue utilizado para calcular las tarifas del semestre anterior fue superior al efectivamente observado.
5: La variación del dólar es utilizada para el cálculo del precio nudo promedio, que es un indicador que determina cuánto cuesta generar la electricidad que posteriormente va a llegar a los hogares. La docente de la Escuela de Ingeniería en el Instituto IACC, Francisco Alvarado, explicó que durante el semestre anterior se utilizó un dólar más alto que lo que es su valor efectivo, lo que generó una diferencia a favor de los consumidores que ahora se incorporará al cálculo de las tarifas.
8: Ya que al fijar el tipo de cambio que se establece para el cálculo de tarifa, el semestre pasado fue mayor al precio real o efectivo para ese semestre. Y esto genera entonces un saldo a favor que contribuye a la reducción también de las cuentas.
5: Importante considerar que este impacto no va a ser igual en todo Chile. Las mayores disminuciones se proyectan en la región de Antofagasta con un 11%, Atacama con un 10,2% y Arica y Parinacota con un 9,9%. Mientras que pasa en la región metropolitana, se espera una caída que alcanzaría el 4%. En contraste, la región de Los Ríos, Los Lagos y también Magallanes registrarán aumentos.
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3: En alerta están los alcaldes de las 9 comunas de la provincia de Llanquihue, en la región de Los Lagos, quienes buscan evitar una crisis en el manejo de la basura, luego de que el Consejo Municipal de Puerto Varas rechazara avanzar en la concesión del relleno sanitario La Laja. Vamos a revisar más detalles con Franco Bustamante desde Radio Biobío en Puerto Montt.
10: Se trata de una carrera contra el tiempo, considerando que el relleno sanitario, ubicado en Puerto Varas, podría recibir basura solo hasta agosto de 2027, considerando que el consorcio Santa Marta, que se adjudicó la licitación, pero que fue rechazada por los concejales, debe ampliar la infraestructura para extender su operación hasta 2037 y asegurar su funcionamiento, lo que tomaría como mínimo 8 meses, para que luego siga con su administración. Frente a este escenario, los alcaldes buscarán convencer a los concejales de la necesidad y urgencia de aprobar la iniciativa, y de no tener resultados favorables, tendrían que evaluar medidas como trasladar los residuos hasta Los Ángeles, algo económicamente inviable para varios municipios. El alcalde de Puerto Varas y presidente de la Asociación de Municipalidades de la provincia de Llanquihue, Tomás Gárate, advirtió a los ediles que no están jugando con esta situación.
11: No tenemos más tiempo, no estamos jugando. Esto no es una discusión política liviana. Está en juego la disposición de los residuos de las 460.000 personas que viven en la provincia de Llanquihue. Por lo tanto, como directorio completo, nos hemos sumado a este proceso. Agradezco también el apoyo de todos los alcaldes en esta decisión, y en ese marco también evaluaremos medidas adicionales.
10: Si no consiguen destrabar el proceso, desde la asociación anunciaron que recurrirán a la Contraloría y evaluarán solicitar al Ministerio de Salud que decrete una emergencia sanitaria para activar eventuales recursos adicionales que permitan el tratamiento adecuado para los residuos domiciliarios de las 9 comunas de la provincia de Llanquihue. En Puerto Montt, Bio Bio, la radio.
12: Agricultores de la provincia de Bío Bío señalaron tener agua suficiente para riego de verano, pero advirtieron serios daños en cultivos por las lluvias de primavera asociadas al fenómeno del Niño. Nos informa Mario Tapia desde Radio Bío Bío en Los Ángeles.
13: La preocupación mayor son las lluvias y fuertes granizadas que se registran en corto periodo de tiempo, donde ya se reportan algunos daños en cultivos frutícolas en flor, y se teme que los daños puedan aumentar en cosechas en la provincia de Bío Bío. Conforme los pronósticos señalan, la prolongación por toda la primavera y verano del fenómeno del Niño, como lo señaló el presidente de Socavío, José Miguel Estelmayer, en Los Ángeles.
14: Lluvias de este tipo y granizos, que ha sido lo más complejo, lógicamente que dañan estas flores y esta fruta. Entonces vamos a ver qué pasa con la temporada de cosecha, porque realmente, al menos en el norte, ya hay mucho daño. Esperamos que nuestros agricultores de acá, nuestros agricultores, puedan sortear esa temporada con producciones relativamente normales. Lluvias, digamos, tardías, también tenemos todo el problema con los hongos, las fungosis que aprecian en distintas especies. Por lo tanto, es una temporada compleja. Estamos bastante preocupados de lo que pueda ocurrir con el cultivo y también, por supuesto, insisto, con la fruticultura.
13: En el tema hídrico, si bien la Golaja, por ejemplo, no presenta un nivel alto de almacenamiento, es solo de un 30%, pese a que aumentó más de un 5% este año su almacenamiento, su caudal, en el 2026, lo que es considerado suficiente para el riego e iniciar las siembras de la temporada, según lo manifestó Juan Pablo Jara, gerente de la Asociación de Canalistas del Laja.
15: Como organización, confiamos en que tendremos una temporada de riego tranquila. La preocupación se centra en las lluvias que no cesan. Se sigue visualizando lluvia, por tanto, la gran complicación que están teniendo nuestros agricultores es que aún hay muchos que no han podido sembrar. Por tanto, lo que necesitamos ahora es un respiro de las lluvias, porque con lo que se está disponible en el lago, podríamos superar la temporada de riego. El tema es que, de momento, poca gente está necesitando agua porque todavía sigue lloviendo.
13: Jara aseguró que este año han caído en la provincia de Bío Bío más de 1.500 milímetros de agua, y eso no ocurría desde hace 12 años, y ha permitido almacenar agua suficiente para el riego de los agricultores de la provincia de Bío Bío en la época primavera-verano. En Los Ángeles, Bío Bío, la radio.
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3: Los gremios del transporte de carga lograron un compromiso del gobierno para implementar un mecanismo que permita reajustar las tarifas de los fletes según las variaciones del diésel.
12: Sin embargo, los camioneros no descartaron movilizaciones en medio de proyecciones que anticipan una quinta alza consecutiva de los combustibles para la próxima semana. Sebastián Catalán, buenas tardes.
18: Muy buenas tardes. Tras una reunión de representantes de los camiones con cuatro ministerios, los gremios del transporte de carga salieron del Ministerio de Economía con un compromiso que consideran clave: impulsar un mecanismo para ajustar los fletes cuando suba o baje el precio del diésel. Pero el conflicto sigue abierto. La propuesta, conocida como Fuel Surcharge, busca que los transportistas puedan incorporar en sus contratos una fórmula que refleje las variaciones de los combustibles. El cálculo considera cuando cambia el precio del diésel y qué proporción representa dentro del costo del transporte, con revisión cada 21 días. La directora de la Confederación Nacional de Dueños de Camiones, Macarena Linares, aseguró que el Ejecutivo se comprometió a disponer del sistema ya este 23.

0: De octubre. Explicó que la medida apunta especialmente a pequeños transportistas cuyos contratos no contemplan reajustes automáticos y recalcó que también operaría cuando el combustible baje.
1: Creo que aquí hay un punto súper importante, que el día 23 de octubre el gobierno ya se comprometió. Nosotros exigimos hace unos días atrás un sistema que nos permita ir compensando el alza del combustible y poder traspasarlo a los generadores de carga.
0: Según palabras de la dirigente, se trata de trasladar únicamente la variación del diésel, sin costo fiscal directo. Su respaldo oficial no implicaría por sí solo su incorporación obligatoria a todos los contratos. El presidente de la misma confederación, Juan Araya, advirtió que varios pequeños camioneros no tienen recursos para cargar combustible y mantienen sus vehículos actualmente detenidos. Además, señaló que se analiza una alternativa de financiamiento mediante un instrumento Corfo, mientras sigue pendiente la petición de corregir la distribución tributaria que denuncian en el componente variable del MEPCO.
2: Bueno, este es un tema más de fondo, ¿eh? Porque el pequeño transportista hoy día no tiene los recursos para cargar combustible, entonces muchos están parados y eso va a traer consecuencias con toda la faena y el trabajo que comienza.
0: La urgencia aumenta ante otro posible incremento de precios. El Observatorio del Contexto Económico de la Universidad Diego Portales proyecta para el jueves 22 de octubre un alza de 41.3 pesos por litro en las gasolinas y de 90 pesos, bien digo, en diésel. XTV, en tanto, estima una quinta subida consecutiva con aumentos entre 80 y 100 pesos en este último combustible y de 37 a 45 pesos para las bencinas. De cumplirse esta proyección, según XTV, el diésel acumularía desde fines de julio un encarecimiento cercano a 390 a 410 pesos por litro. Para los transportistas la dificultad no está solo en cuánto sube el combustible, sino en quién absorbe ese mayor costo cuando las tarifas de los fletes permanecen sin cambios. Desde el Congreso, el diputado UDI e integrante de la Comisión de Minería y Energía, Marco Antonio Zulantay, planteó que el Ejecutivo evalúe medidas adicionales para contener el impacto de las alzas, como reponer recursos del Fondo de Estabilización o estudiar una rebaja temporal del impuesto específico.
3: Sería recomendable que el gobierno comenzara a evaluar algunas medidas para neutralizar el alza de los precios de los combustibles, tales como la reposición de la totalidad del fondo de estabilización o una rebaja acotada y no permanente del impuesto específico.
0: Por ahora, los gremios deberán informar lo conversado con sus asociaciones regionales. Aunque reconocen avances en el mecanismo de reajuste, señalaron que no descartan movilizaciones. La decisión dependerá de sus bases regionales y de cómo se concreten los compromisos anunciados.
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9: Estudiantes de la Universidad Católica se querellaron contra todos quienes resulten responsables luego de las agresiones durante la última marcha convocada por la CONFECH.
10: Mientras la CONFECH

0: evitó referirse a la acción legal. Desde el Congreso llamaron a separar los hechos de violencia de las demandas educacionales. Los detalles con Christopher Aguilera.
1: Estudiantes del Movimiento Solidaridad de la Universidad Católica presentaron una querella contra quienes resulten responsables tras las agresiones a estudiantes frente a la Casa Central en la última marcha de la Confederación de Estudiantes de Chile. La acción legal busca identificar a los responsables, ya que los afectados aún no han podido reconocer a sus agresores y esperan colaboración de las autoridades. Por ahora, la institución universitaria no forma parte de la querella.
2: Presentamos una querella, no solo buscando a quienes resulten responsables de los hechos del pasado 1 de octubre, sino también asumiendo una responsabilidad que sabemos que puede ser incómoda, que sabemos que puede ser difícil, pero es la de la búsqueda del diálogo.
1: Los estudiantes también llamaron a retomar el diálogo y evitar que la violencia se repita, promoviendo el respeto entre quienes tienen distintas posiciones. En paralelo, la CONFECH, organizaciones sociales y parlamentarios de oposición participaron en el encuentro Ni un peso menos para la educación, para coordinar acciones frente al presupuesto 2027. Las diputadas Daniela Serrano del Partido Comunista y Emile Schneider del Frente Amplio sí abordaron los hechos. Serrano afirmó que las agresiones deben separarse del objetivo de la movilización y que los afectados tienen derecho a recurrir a la justicia. Añadió que las demandas buscan defender el bienestar de las comunidades educativas.
3: Lo que es los hechos de la manifestación, que entiendo que quienes se vieron agredidos están en todo su derecho a acudir a la justicia.
1: En contraste, el diputado republicano Diego Vergara, firmante de una declaración impulsada por Paz Charpentier junto a integrantes de la Comisión de Educación de la Cámara, cuestionó a sectores de izquierda y acusó intolerancia frente a opiniones distintas.
4: Y cuando existe otra opinión, agreden de forma vergonzosa, que eso no se puede tolerar más en una sociedad como la que queremos para nuestro país.
1: La declaración condenó la violencia durante la marcha y llamó a respetar la integridad física y las diferencias de opinión. El debate se da mientras el Congreso se prepara para discutir el presupuesto 2027, cuestionado por organizaciones estudiantiles y sectores de oposición que buscan reponer recursos para programas e instituciones educativas.
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7: Camioneros y gobierno volvieron a reunirse para abordar el alza del precio de los combustibles.
0: La oposición se reunió con los expresidentes Gabriel Boric y Michelle Bachelet para fortalecer la unidad.
7: Especialistas rechazaron la defensa de las AFP y calificaron como incompatible la estrategia que hizo caer el Fondo E.
0: Las cuentas de la luz caerán en promedio un 4,3% a partir de enero de 2027.
7: El Ministerio de Hacienda dará pie atrás con la modificación a la ley de fraudes en la reforma al mercado de capitales.
0: La Fiscalía de Valparaíso investiga un posible tráfico de influencias en los nombramientos de los conservadores de Viña del Mar y Concón.
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7: Exactamente 20 horas.
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10: Atención que hay trabajos durante toda esta jornada, sector industrial 2, con angostamiento en calzada izquierda, máxima precaución a los conductores. Para consultas, emergencia o informaciones, está disponible las 24 horas el teléfono 652-438-888.

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4: De manera extraordinaria, la Asociación de Municipalidades de la provincia de Llanquihue se reunirá con los concejales de Puerto Varas para advertirles sobre las dificultades que enfrentaría cada comuna con el rechazo de la futura concesión del relleno sanitario La Laja, luego de que el Consejo Municipal no permitiera avanzar la adjudicación de la licitación. Los detalles con Franco Bustamante.
5: Se encendieron las alarmas en las 9 comunas que conforman dicha provincia, luego de que, con 2 rechazos, una abstención, una ausencia y 3 votos a favor, los ediles de Puerto Varas frenaran el proceso que permitirá a la empresa Consorcio Santa Marta administrar y ampliar la infraestructura del relleno sanitario La Laja para que opere hasta 2037. Se trata de una carrera contra el tiempo, considerando que hasta agosto de 2027 ese lugar puede seguir recibiendo basura, dado que necesita más infraestructura que debe ser construida por la nueva empresa licitada, lo que conlleva un mínimo de 8 meses. Esto implica que los jefes comunales requieran destrabar pronto la situación, o de lo contrario, deberán buscar alternativas para manejar sus residuos domiciliarios, como llevarlos a Los Ángeles, lo que para gran parte de las comunas de la provincia de Llanquihue financieramente es inviable. En este contexto, los alcaldes, mediante una reunión en primera instancia, buscarán explicar a los concejales la relevancia que significa el funcionamiento del relleno sanitario para sus ciudades. Al respecto, el alcalde de Puerto Varas y presidente de la Asociación Municipal destinada a temas sobre manejo de residuos y ambientales, Tomás Gárate, indicó que buscan llegar a un acuerdo con los concejales ante la falta de tiempo.
6: Se va a invitar a una reunión de trabajo con el Consejo Municipal, cosa de poder escuchar cualquier inquietud que pueda persistir en el marco de esta licitación y para poder despejarle y llegar a un acuerdo. No tenemos más tiempo, no estamos jugando. Esto no es una discusión política liviana. Está en juego la disposición de los residuos de las 460.000 personas que viven en la provincia de Llanquihue. Por lo tanto, como directorio completo, nos hemos sumado a este proceso. Agradezco también el apoyo de todos los alcaldes en esta decisión y en ese marco también evaluaremos medidas adicionales.
5: Uno de los escenarios más complejos de no avanzar con la concesión del relleno sanitario La Laja es que las comunas deban trasladar su basura hacia otros establecimientos de este tipo, como el de Los Ángeles. Lo que los alcaldes de Maullín, Navi Sosa, y de Frutillar, Javier Arismendi, indicaron es insostenible con las capacidades de sus municipios, por lo que criticaron y llamaron a la solidaridad a los concejales, los jefes comunales de Llanquihue, Víctor Angulo, y de Puerto Montt, Rodrigo Wainwright.
7: Maullín se mueve con 3 camiones. Nosotros no vamos a tener la capacidad logística de poder hacer cómo recoges y cómo trasladas a Los Ángeles.
8: Subir de 400 millones de pesos aproximadamente al año a 1.200, créame que una municipalidad como Frutillar disminuiría quizás todo lo que nos queda de libre disposición en el año.
9: Una votación, cierto, antojadiza a mi gusto, donde no se evaluó desde el punto de vista técnico. Y eso le va a hacer daño a toda la provincia.
10: Puede existir una crisis sanitaria, que eso sería un terremoto sanitario, no solamente en Puerto Montt. Imagínense lo que eso significaría para la comunidad. Yo aquí llamo a la solidaridad, principalmente de los concejales.
5: Finalmente, desde la Asociación de Municipalidades de la provincia de Llanquihue, indicaron que de no obtener resultados favorables con el Consejo Municipal de Puerto Varas, al tratarse de una situación que complicaría a las 9 comunas, acudirán a Contraloría y eventualmente solicitarían al Ministerio de Salud que decrete emergencia sanitaria.
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4: recordando poco y desconociendo cómo se gestionaron los programas, el exgobernador regional Patricio Vallespín declaró por segunda jornada como testigo en

0: El marco del juicio por el caso Convenios en Los Lagos. Esto tras el traspaso de 1.200 millones de pesos desde la institución que lideraba hacia la corporación Kimun, acusada de estafar al Gore Los Lagos. Y dentro de los comentarios destacados de su segunda jornada de declaración, Vallespín fue consultado si sabía del retraso en la elaboración administrativa de los programas, lo que negó, indicando que con lo que ha salido a la luz tras la investigación del convenio con Kimun no debió haberse votado. El abogado de la ex jefa de la División de Fomento del Gore Los Lagos, el defensor penal público Jorge Matzner, destacó ciertas declaraciones en favor de su representada.
1: Bueno, en realidad, él en esta declaración no recuerda muchas cosas. Yo, por lo que estuve viendo, siempre se le estaban exhibiendo audio o refrescando memoria, por lo tanto, no hubo mucha información que el ex gobernador haya podido aportar. Respecto a mi representada, él dijo algo muy importante el primer día, que no debe olvidarse. Dice que mi representada actuó de buena fe y menciona expresamente que el problema que hubo con Kimun y que desembocó en lo que tenemos hoy, se debió a un funcionario subalterno.
0: Continuará en el Tribunal Oral en lo penal de Puerto Montt la declaración de Patricio Vallespín. El Consejo Extraordinario, autoconvocado por ediles, se citó para abordar el futuro del administrador municipal, Fernando Orellana, el que no tuvo fruto por la falta de quórum. El alcalde Rodrigo Wainwright respaldó al cuestionado funcionario, a quien se le acusa de faltas a la probidad. Los detalles con Damaris Ubiadre.
2: Una bomba lanzó este martes el concejal socialista Sebastián Almonacid, quien en el Consejo Municipal pidió la renuncia del administrador Fernando Orellana, acusando faltas graves a la probidad administrativa, porque integró y lideró la comisión que permitió contratar al director de operaciones de Puerto Montt, Ignacio Ávila, quien fue su socio comercial antes de que trabajaran en el municipio. Esto generó diversas reacciones. Una de ellas fue que ediles se autoconvocaron en un consejo extraordinario para votar la destitución de Orellana, lo que está previsto en la normativa y ya ha ocurrido en otras administraciones en Puerto Montt. Sin embargo, esta sesión no se pudo desarrollar porque faltó quórum, dado que de 10 concejales asistieron 4. El socialista Sebastián Almonacid, la Frente Amplista Evelyn Chávez, del PPD Bárbara Álvarez y del Partido Republicano Mirta Vega. Esta última dijo en medio del Consejo Extraordinario que es una situación que ya había alertado.
3: Aquí no se trata de tensiones y divisiones políticas, no. Aquí se trata de el mal uso de los cargos, el mal uso de la ley. Y aquí, cuando se hizo ese concurso, si uno, cualquier persona revisa las bases a ver qué necesitan para que yo pueda postular. Requisito. Cualquiera observa y mira eso y dice, oh, ¿qué pasó aquí? Pero sin haber llegado a esto, yo lo venía advirtiendo hace mucho tiempo.
2: Es más, los presentes en la instancia recordaron la mediática salida del exdirector de seguridad, Andrés Canelo, quien fue desvinculado por favorecer, presuntamente, la contratación de la hija de su pareja en el municipio, bajo otra subordinación. Los ediles señalaron que por menos se desvinculó de forma inmediata a Canelo, por lo que piden un estándar igual en este caso, lo que no se estaría cumpliendo. Se ausentaron la independiente Bárbara Cáceres, de la UDI la concejala Valeria Baza y de Renovación Nacional Verónica Cárdenas, Carolina Rival y José Segura, quienes son en su mayoría oficialistas. Es importante destacar que por un complicado estado de salud, la concejala republicana Montserrat Müller se ha ausentado de los últimos consejos. Consultado por el tema, el edil oficialista, además de ser el más votado, José Segura, dijo que esperará lo que determine Contraloría sobre este hecho.
4: Porque tiene que determinarlo la Contraloría. Aquí no lo determina un concejal, ni nosotros tampoco. Ya está claro, yo hablé con el concejal, fue a hablar conmigo, me pidió audiencia, lo recibí y le expliqué que hiciera la denuncia de la Contraloría, que es donde corresponde fiscalizar. Y ya se hizo, y por parte de la municipalidad también, y definitivamente va a ser, yo voy a esperar ese dictamen para que la Contraloría se pronuncie.
2: Quien también se refirió al tema y entregó toda su confianza tanto al administrador municipal como al jefe de operaciones de la Municipalidad de Puerto Montt fue el alcalde Rodrigo Wainwright, quien dijo que antes de que termine la semana

0: presentará los antecedentes a la Contraloría para que investigue.
1: Un show político mal hecho, porque de partida fue mal presentada y también llegaron de los 10 concejales solamente 4, donde hay un juicio político. Ya entre hoy y mañana se van a presentar todos los antecedentes, se están recabando, se van a presentar para que sea la Contraloría quien determine si hay o no responsabilidad.
0: ¿Qué pasa con Ávila en este momento? ¿Él se va a mantener en sus funciones?
1: Sí, él se mantiene en sus funciones, al igual que el administrador, y tienen toda mi confianza.
0: Considerando la falta de quórum, se fijó una nueva fecha para el Consejo Extraordinario, el próximo lunes a las 11:30. Para lograr la destitución de Orellana, se requiere mayoría simple, es decir, 6 concejales de los 10.
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8: En prisión preventiva quedó el hombre detenido que en un pub de Futaleufú apuñalara a 4 personas, dejando a 3 en riesgo vital y al cuarto con heridas de tal gravedad que impiden que siga avanzando con la investigación. Además de amenazar a una quinta persona, a quien intentó atacar con el cuchillo que portaba, del tipo verijero, típico de los gauchos de la Patagonia. El imputado, Luis Candia, jinete de carreras de caballos, intervino a una discusión en un local nocturno ubicado en calle Gabriela Mistral, momento que aprovechó, según el Ministerio Público, para acuchillar por la espalda a los afectados. Tras los argumentos expuestos y pese a que la defensa debatió varios puntos, el juez José Alegría dio validez a lo dicho por el persecutor y no acogió la oposición de la abogada pública que alegó por el investigado.
9: Las heridas por sí mismas son compatibles con la muerte de cada uno de las víctimas, que si bien es cierto, a la fecha se mantienen con posibilidad de vida. Los mismos certificados médicos nos han señalado de que estas heridas son compatibles con la muerte si no hubiera mediado atención médica oportuna como lo fue en la causa.
8: El indagado tiene en su historial penal un homicidio ocurrido en 2009 en La Unión, por el cual fue sentenciado a 7 años, sumado a otra causa de 2023, también de La Unión, por lesiones graves. Los cargos formalizados fueron homicidios calificados frustrados y amenazas, todo como autor, siendo considerado peligroso para la sociedad, por lo tanto se mantendrá en la cárcel Alto Bonito por un plazo inicial de 160 días. Con prohibición de volar usando la aerolínea LATAM y con la obligación de fijar domicilio e informar cualquier modificación a la fiscalía, durante un año quedó el hombre que la mañana del miércoles aseguró que tenía una bomba en su equipaje cuando iba a subir al avión que lo trasladaría desde Puerto Montt a Santiago. La situación se dio cuando el sujeto estaba cruzando las máquinas de rayos X previo a subir al avión que debía abordar con destino a Santiago, lo que provocó la evacuación del edificio, así como una intervención del golpe de carabineros. Tras la revisión policial, se descartó el riesgo explosivo y el sujeto quedó detenido, siendo presentado ante el Tribunal

0: de garantía, donde lo formalizaron por infracción al Código Aeronáutico. La Seremi de Salud confirmó que fiscalizará la investigación administrativa sobre el presunto abuso sexual sufrido por una mujer con una enfermedad terminal que falleció recientemente por parte de un paciente judicializado adulto mayor en el hospital de calle Seminario en Puerto Montt. La autoridad sanitaria Fernanda Robles aclaró que si bien las atribuciones en este tipo de casos corresponden a los servicios de salud y a los respectivos hospitales, su cartera tiene la posibilidad de darle seguimiento al proceso.
1: Los servicios de salud son centralizados, por lo tanto son autónomos. Entonces ellos hacen un trabajo, pero obviamente a nosotros nos corresponde siempre estar en constante comunicación y también coordinación, porque muchas veces a nosotros como autoridad sanitaria nos corresponde fiscalizar y elevar también este tipo de problemáticas al ministerio, porque son bastante importantes y la idea es que no se sigan repitiendo.
2: En esa línea, entonces, ¿se va a fiscalizar que esta investigación siga su curso? ¿Se va a hacer un acompañamiento por parte de la Seremi?
1: O sea, evidentemente, y también prestar toda la disposición que nos compete a nosotros como autoridad sanitaria en todo este tipo de casos.
0: Robles también indicó que la posición del gobierno ante esta situación es que se realicen las investigaciones correspondientes para dar una solución a las familias afectadas.
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0: Agro Llanquihue advirtió que el recorte del 48,6% al Fondo de Conservación del Bosque Nativo, contemplado en el proyecto de presupuestos 2027, debilitaría el financiamiento para mantener y recuperar estos ecosistemas. El gremio estima que en la región de Los Lagos existen más de 500.000 hectáreas de arbolado nativo y de prosperar la iniciativa también reduciría en dos tercios los recursos destinados a la investigación. El directorio de la organización sostuvo que los propietarios rurales asumen con recursos propios buena parte de las labores de conservación, pese a que el bosque nativo cumple funciones en la protección de cuencas, la regulación de caudales, la recarga de napas y la prevención de la erosión y los aluviones. Agro Llanquihue planteó que conservar el bosque nativo representa un aporte que trasciende la producción agrícola y beneficia al conjunto de la sociedad, por lo que cuestionó la reducción de lo que califica como de los pocos instrumentos públicos que reconoce ese trabajo. La declaración se suma a la advertencia de la Asociación de Propietarios de Bosque Nativo frente al impacto que los recortes podrían tener en el manejo sustentable de estos ecosistemas. La Corte Suprema confirmó una multa de 500 UTM, equivalente a más de 36 millones de pesos, contra la sociedad La Botica Limitada, empresa que mantiene un centro de cultivo de ostras en el sector Ensenada Nagle, en Ancud. La sanción se debe a la entrega de información falsa al Servicio Nacional de Pesca y Acuicultura. Durante una fiscalización realizada en octubre de 2023, Cerna Pesca detectó irregularidades en los registros del establecimiento. Entre marzo de 2022 y septiembre de 2023, la empresa había declarado cosechas por más de 112 toneladas de ostras, pese a que su proyecto contemplaba una producción máxima de 10 toneladas. También se encontraron inconsistencias en las cantidades de semillas de ostras informadas. Por estos hechos, el Juzgado de Letras de Castro sancionó a la empresa en julio de 2024. La compañía intentó anular la multa, pero el máximo tribunal de justicia rechazó su recurso y mantuvo la sanción.
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5: El Ministerio de Obras Públicas inauguró una nueva rampa marítima en Isla Alao, en Quinchao, con una inversión de más de 4.000 millones de pesos destinada a mejorar la conectividad con el resto del archipiélago de Chiloé. La obra contempla una rampa de 127 metros de largo, una explanada mejorada, refugio para pasajeros, accesibilidad universal e iluminación solar. El representante de la comunidad indígena Apao, Carlos Weicha, destacó que se trata de un proyecto esperado por la comunidad durante más de 50 años.
6: Esta rampa no es solamente cemento y fierro, es una ayuda para nuestra gente, para nuestra familia, para nuestros adultos mayores, para nuestros niños y para todos quienes vivimos en esta isla, también para los que nos visitan.
5: Autoridades y dirigentes valoraron la infraestructura que permitirá mejorar el transporte de pasajeros y vehículos, facilitando el acceso a servicios y fortaleciendo la conectividad de las comunidades insulares. Un nuevo servicio marítimo subsidiado comenzó a operar en Sotomó, Cochamó, para facilitar el traslado de escolares. La ruta conectará Isla Marimeli, Sotomó Bajo, la Escuela Sotomó Alto y Rampa Puelo con 5 viajes semanales de ida y vuelta. El subsecretario de Transportes, Martín Maquena, destacó que la iniciativa permitirá que los estudiantes lleguen a clases de forma más simple y segura, entregando mayor tranquilidad a sus familias.
7: Este es un hito muy importante, muy relevante, porque estamos en Sotomó, una localidad aislada de la región de Los Lagos, en pleno seno de Reloncaví, y la verdad es que a veces cuando uno vive en una ciudad como Santiago, en mi caso, no dimensiona el esfuerzo que los estudiantes realizan junto con sus apoderados y sus familias para poder llegar a estudiar, a desarrollarse profesionalmente, a desarrollar su futuro. Y la verdad que un servicio como este, que va a permitir que todos los días pase a buscar a distintos estudiantes en lancha, con techo, pudiendo protegerse de la lluvia y hacerlo de manera segura.
5: El servicio beneficiará a más de 400 habitantes, tendrá una tarifa general de 620 pesos, escolares con TNE menores de 12 años, adultos mayores y personas con discapacidad acreditada viajarán gratis.
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5: Como un show mediático, calificó el diputado Mauro González el manejo de los anuncios en seguridad. Crítica y reclamo que provocó la suspensión del lanzamiento público del plan Escudo Barrio en el sector Alerce en Puerto Montt. Robinson Cárdenas tiene el detalle.
9: Dos circunstancias llevaron a que el parlamentario de Renovación Nacional acuda a conversar con el ministro Martín Arrau y el subsecretario a cargo de la Seguridad Pública, reclamo que llegó hasta el titular de Interior. Los hechos que provocaron molestia en el legislador son el recorrido que hizo el municipio junto al Seremi de Seguridad y Carabineros por algunas calles del polígono que se busca intervenir en el macrosector Alerce, además de la confirmación que hizo la autoridad, Francisco Muñoz, quien en conversación con la radio ratificó que se trata de un área de 0,7 hectáreas, lo que involucra varias poblaciones que verán mejorada la seguridad con inversión en cámaras y drones, entre otros equipos. El diputado Mauro González dijo que la ciudadanía fue expuesta a un show mediático, afectando a las familias que ven estigmatizado su barrio, junto con asegurar que se pondría en riesgo algunas investigaciones. El parlamentario agregó que pidió medidas correctivas.
10: Sí, correcto. Yo le manifesté mi malestar al ministro de Seguridad y al subsecretario, porque no puede ser que medidas que son de seguridad, que son delicadas, que son confidenciales, donde hay equipamiento policial, donde se quiere realmente reducir a delincuencia.

0: consecuencia se haga un show mediático. Acá tienen que revisarse los equipos, tienen que revisarse cómo está bajando la información hacia la región.
1: El seremi de seguridad Francisco Muñoz, militante de la UDI, dijo que valora la preocupación del miembro de la Comisión de Seguridad Ciudadana en la Cámara.
2: Sí, obviamente fue transmitida la inquietud levantada por parte del diputado González, pero como te digo, la idea aquí es poder trabajar en conjunto. Ellos son actores relevantes en la tramitación de los proyectos de ley que está generando nuestro gobierno en pos del crimen organizado y también la seguridad pública. Y en ese sentido, yo simplemente lo tomo, hay que seguir trabajando. Vamos con buenas cifras y obviamente los parlamentarios de uno y otro sector son importantes en esta agenda legislativa y también en la opinión que puedan levantar de las observaciones de nuestro labor público.
1: El reclamo del diputado finalmente tuvo un impacto relevante porque el convenio se firmó a puertas cerradas, sin una actividad pública en el sector alerce, teniendo en cuenta de igual forma que lo más inmediato podría ser un copamiento policial, más allá de la inversión que debería llegar en el denominado Plan Escudo Barrio.
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4: Si vamos a revisar el pronóstico que entrega la Dirección Meteorológica de Chile. Mañana Puerto Montt va a estar espectacular. Cielo despejado todo el día, mínima 8 y máxima probable 24 grados para mañana en Puerto Montt. En la Isla Grande de Chiloé, Ancud también el día va a estar increíble. Despejado todo el día en Ancud mañana, mínima 11, máxima 22 grados. Para Castro, cielo despejado todo el día, mínima 10, máxima 22 grados. En Quillón va a estar con cielo despejado también, mínima 10 y máxima hasta los 21 grados. Vamos ahora a Chaitén, mañana nubosidad parcial matinal, después se va a despejar totalmente, mínima 9, máxima hasta los 21 grados para mañana en Chaitén. Y hasta ahora en Puerto Montt la temperatura aún es alta, 18 grados. Veinte horas y 29 minutos. Hasta aquí el radiograma de la tarde. Gracias por informarte con Bio Bio la radio. Ahora viene el deporte.
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9: Hola amigos de Bio Bio. 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
4: Y vamos a la revisión del deporte, hasta ahora con Diego Osorio.
13: Digamos que el torneo de primera división está paralizado. Y paralizado ya más de un mes que no se juega la última fecha. Entre, recuerden ustedes, fiestas patrias, luego la triple fecha FIFA, la jornada del fin de semana que no se iba a disputar porque, recuerden ustedes, se iba a llevar a cabo la final de la Copa de la Liga, que también fue pospuesta. Es decir, fútbol de primera división católica, para tener una idea, que no jugó la fecha pasada. Recuerden ustedes, partido suspendido ante el Audax Italiano por fuerza mayor, es verdad, como una de las Condes, todo el aluvión y lo que ocurrió la semana pasada. Católica va a llegar la próxima jornada del partido con Unión La Calera con 40 días sin jugar el torneo de primera división. Ahora bien, en el medio, recuerden ustedes que jugó un partido ante Unión La Calera por Copa Chile. Y el cuadro calerano lo eliminó por penales. Bueno, ahora el equipo cementero, que va colista en el torneo de primera división, es el próximo rival de los cruzados. Branco Ampuero, que fue operado el 16 de septiembre, aspira a estar en ese partido. La recuperación fue prácticamente milagrosa, al menos de acuerdo a sus conceptos en la tarde de hoy. Lo escuchamos.
14: Sí, objetivamente no he hecho fútbol, esa es la realidad. Pero al ser partido tan definitorio, tan importante, el jugador siempre quiere estar. Pero también uno es responsable y prioriza siempre el equipo. O sea, en base a eso, te soy súper sincero, vengo sin fútbol. Seguro hay otro compañero que este último mes ha entrenado más, está puesta físicamente mejor que yo, y esa es la realidad. Pero si el partido fuera mañana y necesito estar, voy a estar igual. O sea, eso no lo pienso en ningún momento.
13: El partido en rigor es en 10 días más, es el 25 de octubre, domingo 25 de octubre. A todo esto digamos que va a haber primera B, ya comienza mañana, la antepenúltima fecha, Santiago Wander, que pelea todavía con opciones de el primer ascenso, pero más confirmar su puesto de liguilla, ante el colista Rangers, que estuvo, recuerde, a 9, 12 puntos de la salvación. Hoy está uno de Unión San Felipe y Deportes Santa Cruz. La fecha empieza mañana a 6 de la tarde en la Liga Figueroa de Valparaíso. En otro orden de cosas, debutó Colo Colo femenino, el equipo de Tatira y Silveira cayó ante las actuales campeonas, ante Corinthians por 2-0, un gol muy rápido de Victoria Albuquerque, que es muy buena jugadora, ex futbolista además de la selección brasileña. Jenny Acuña tuvo dos grandes opciones, claras opciones en el primer tiempo para igualarlo. Hay otra muy buena de Yanara Edo en el segundo, pero después apareció Jacqueline Ribeiro con un penal, en todo caso, que le convierte en instancia del VAR, convierte el 2-0. Vuelve a jugar el próximo día domingo frente a Independiente Santa Fe de Bogotá. Y este es el análisis de Jenny Acuña, mejor futbolista en el primer tiempo, luego fue reemplazada.
15: Bueno, sí, un partido difícil. Sabemos lo que es Corinthians, sabemos lo que juegan. Nosotros intentamos dar lo mejor de nosotras, de lo que planteamos, así que siempre hay algo que mejorar. Eso lo verá la entrenadora. Esto sigue, nos quedan dos finales, así que vamos a seguir adelante e intentar ganar las dos finales que nos quedan.
13: Bueno, al cierre, dos cuestiones. Darío Osorio jugó los últimos 15 minutos, derrota del Crystal Palace en Francia ante el Olympique de Lyon. Entró en el minuto 74, no anduvo mal, está pidiendo pista, está pidiendo jugar en el Crystal Palace. Vamos a ver si el fin de semana ante el Brighton por la Premier League tiene opciones de hacerlo. Hoy entró bien, digamos, incluso en un descuento 3-2 final, Darío Osorio, que en todo caso convirtió Camada. El que anduvo muy bien fue Nicolas Castro, pero esto en la Conference, esto en Europa League. En la Conference League jugó Nicolas Castro y marcó dos goles. Ahí lo vemos al futbolista que alguna vez vistió la camiseta de la selección chilena con Reinaldo Rueda de técnico. Metió dos goles para el Brann, que ganó en la Conference League. Y al cierre les comentamos el tema de la Fórmula 1. Se va armando ya la parrilla para el 2027 y habrá un segundo brasileño. Tres pilotos sudamericanos ya confirmados. Gabriel Bortoleto, que va a seguir en Audi. Rafael Cámara, ese es el hombre de Haas, que va todavía espera compañero, porque no está, en principio reemplaza a Esteban Ocon. y vamos a ver la continuidad o no de Oliver Billman, pero el tercero

0: Obviamente el tercer sudamericano es Franco Colapinto, que sigue en Alpine para la próxima temporada. Es decir, no habiendo tanto movimiento, falta Racing Bull, que es la segunda escudería de Red Bull, confirmar en todo caso sus pilotos para 2027, pero ahí tenemos entonces a Rafael Cámara ya oficializado hoy en la escudería Haas de la Fórmula 1 Internacional para 2027.
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6: Saesa informa que por trabajos de ampliación y mejoramiento de sus redes deberá suspender el suministro eléctrico en Puerto Montt este viernes 16 de octubre entre las 10 de la mañana y las 4 de la tarde, comprende el pasaje Carlos Martínez, esto en el sector Padre Hurtado. Saesa solicita tomar las precauciones necesarias para disminuir los efectos que esta suspensión de suministro pudiese ocasionar.

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Sí, pues llegó el día o la tarde noche porque ya comenzaron los premios Cordillera, ¿cierto? Bueno, hoy es la celebración, la premiación y en estos minutos está ocurriendo la alfombra roja. Están, por supuesto, pasando por ahí todos los nominados de estas 19 categorías y ya mucha gente lo está observando a través de nuestras plataformas en BioBio TV, ¿cierto? Que está en nuestra página o en nuestra aplicación. Igual, si quieres ver la alfombra roja, aprovecha de descargar nuestra app Radio BioBio y ahí tienes toda la información de inmediato, totalmente en vivo. Se está transmitiendo en estos instantes la alfombra roja. Así que si tú votaste, participaste, por supuesto, hoy vas a saber quiénes serán los ganadores de estas 19 categorías. 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

Si algo maravilloso de los días como hoy en Puerto Montt son los atardeceres. ¿Quién es fanático de los atardeceres? Levante la mano. Mira, un montón de gente levantando la mano. Sí. ¿Será que cuando llegamos a cierta edad disfrutamos de estos momentos de una manera distinta? Como que las cosas simples nos gustan más. Ver un atardecer provoca cosas especiales. Es como que te da paz, tranquilidad. Y es precioso porque vas viendo cómo van cambiando los tonos, los colores en el cielo. En este caso acá en Puerto Montt, en la bahía también. Es realmente hermoso, muy muy bonito. Así que si te gusta lo atardecer ahí, coloca like. Dedito arriba. Muy bien, días muy bonitos que estamos disfrutando en esta ya por fin primavera 2026. Y mañana, de hecho, también va a ser un día caluroso. Hoy el termómetro marcó 25 grados la máxima. Ojo que mañana se pronosticaron 24 como máxima, así que lo más probable es que superemos eso y va a estar despejadísimo mañana, así que también a disfrutarlo. Acuérdese del bloqueador solar, que es importante. Comience ya a utilizar estos sombreros de ala ancha para que no se le quemen los bordes de la oreja y la punta de la nariz, ¿cierto? Poleritas manga larga también recomendable, para que así no tenga problemas en la piel. Recuerde que los daños por radiación ultravioleta son acumulativos, ¿verdad? Entonces, por eso usted tiene que cuidarse desde muy temprana edad y desde siempre, para siempre, cuidarse de la radiación ultravioleta, que usted sabe que afecta mucho más en la mañana, entre las 11 de la mañana y las 4 de la tarde, 4 y media, son como los horarios más fuertes del pic de radiación ultravioleta. Así que téngalo en cuenta. Mañana, por lo menos, indica el pronóstico, hasta 24 grados y va a estar totalmente despejado Puerto Montt.

bien, hablamos del atardecer que ya se fue. Sí, terminó. Más oscurito hasta ahora Puerto Montt. Saludos cordiales a los amigos que ya descansan, amigas y amigos, en casita. Hasta ahora, su café, su mate, un tecito, lo que sea para relajarse un ratito, ¿eh? Y una comida liviana nomás para que duerma bien, ya sabe, en la noche no es bueno comer tanto, así que por favor, deje de golosear, ¿eh? Tiene que cuidarse, por favor, y siga escuchando la radio, porque a cada momento surgen noticias, te las contamos de inmediato aquí en la radio y a través de la página web. Siempre vamos ampliando todas las noticias. Revisa siempre biobiochile.cl. Ya viene el informador.

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5: Suben las temperaturas y también se activan los movimientos de emergencia por quemas de matorrales. Dos situaciones ocurrieron esta tarde, ambas en el sector Alerce. La primera movilizó a personal de bomberos hasta Alerce Sur, calle Candelaria Pérez, con Manso Velasco. De acuerdo a lo que se detalló, en ese lugar hubo una quema que afectó matorrales y pasto a un costado de una importante cantidad de chacay, una situación que finalmente fue controlada por voluntarios de la novena compañía del sector Alerce. Pero también en la misma zona de la capital regional se registró otra situación de similares características en la población Navegando el Futuro 23, calle El Almendral, con La Pradera. Una quema de matorrales también fue reportada y controlada por bomberos, ambos hechos en el sector Alerce esta tarde en la capital regional. Detienen a un gendarme en Osorno tras protagonizar un accidente vehicular. Pedro Abarzúa, te escuchamos.
6: Así es, la información fue ratificada por Gendarmería en la región de Los Lagos, confirmando que el funcionario fue detenido por carabineros de la subcomisaría de Rahue en Osorno, luego de protagonizar un accidente de tránsito.